0: Sendero Mirador de los Cóndores, un espectáculo único que tiene como atractivo principal el avistaje de cóndores sobrevolando la montaña.
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0: En Tucumán, la Casa de la Independencia es el ícono de la ciudad. El 9 de julio de 1816, un cuerpo de representantes de las Provincias Unidas del Río de la Plata declararon la independencia de Argentina en uno de los salones de esta casa. A mediados del siglo XIX, estuvo a punto de ser demolida por su mal estado, pero pudo sobrevivir y fue adquirida por el Estado Nacional hacia 1874. Hoy es un museo y edificio histórico que conserva intacto el Salón de la Jura de la Independencia.
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0: En la región del norte grande argentino se encuentra el Camino de los Volcanes. 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

0: Volador de los Cóndores, un espectáculo único que tiene como atractivo principal el avistaje de cóndores sobrevolando la montaña.
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0: En Tucumán, la Casa de la Independencia es el ícono de la ciudad. El 9 de julio de 1816, un cuerpo de representantes de las Provincias Unidas del Río de la Plata declararon la independencia de Argentina en uno de los salones de esta casa. A mediados del siglo XIX, estuvo a punto de ser demolida por su mal estado, pero pudo sobrevivir y fue adquirida por el Estado Nacional hacia 1874. Hoy es un museo y edificio histórico que conserva intacto el Salón de la Jura de la Independencia.
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0: En la región del norte grande argentino se encuentra el Camino de los Volcanes. Este tramo de la Ruta 60 es conocido como la Ruta de los 6000 y es un recorrido turístico en la cordillera de los Andes, entre los volcanes de mayor altura del planeta, muchos de los cuales superan los 6000 metros de altitud.
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0: El río Pilcomayo nace en las estribaciones de los Andes bolivianos y corre por abruptas pendientes llegando a la llanura chaqueña. El desborde del río da origen también a El Bañado La Estrella, el segundo humedal más grande de Argentina, y antes de llegar al final de su recorrido, alimenta los principales riachos de la cuenca hídrica del norte formoseño. Este río le da su nombre al Parque Nacional Río Pilcomayo, que se encuentra al noreste de la provincia de Formosa y cubre 47.754 hectáreas que bordean el río y limitan con la República del Paraguay.
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10: La quebrada de Humahuaca se ubica al noroeste de Argentina, en la provincia de Jujuy. El valle andino, de 155 kilómetros de extensión, flanqueado por altas cadenas montañosas y cavado laboriosamente por el Río Grande, ubicado a más de 2.000 metros de altura, constituye un itinerario cultural de 10.000 años. Por sus senderos caminaron aborígenes de distintas etnias y aún hoy conservan creencias religiosas, ritos, fiestas, arte, música y técnicas agrícolas que son un patrimonio viviente.
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10: A 190 kilómetros de San Salvador de Jujuy, nos encontramos con las Salinas Grandes, una de las mayores depresiones de la provincia, con más de 12.000 hectáreas de sal a cielo abierto, que encandilan por la vastedad infinita del color blanco que las conforman. Este imponente salar que une a Jujuy con Salta, se extiende por 212 kilómetros cuadrados y brinda un espectáculo único que en temporadas de lluvia crece al producir un panorama de color turquesa con vista al Nevado de Chañi a sus espaldas.
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10: La ciudad de La Banda, en Santiago del Estero, se la conoce como cuna de intelectuales, poetas y cantores, como por ejemplo Nerio Rojas, que fue el único médico argentino que conoció y polemizó con Freud, y poetas como Julio Argentino Jerez, autor de la chacarera Andanzas, Pablo Raúl Truyenque, y no podemos dejar de mencionar a la familia Carabajal, con don Carlos Carabajal, llamado el padre de la chacarera, y Agustín, Cuti, Roberto, Mucha, Peteco, Roxana, y una larga descendencia que nos representan con su arte.
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0: A 126 kilómetros de la capital provincial y hacia el oeste de la provincia de Tucumán se encuentra Tafí del Valle, entre sierras y cumbres de los valles calchaquíes y la Sierra de la Conquija. Fue durante mucho tiempo un sitio habitado por jesuitas que desarrollaban actividades agropecuarias. Recién en 1943 el lugar se popularizó. Uno de sus atractivos es el sendero mirador de los cóndores, un espectáculo único que tiene como atractivo principal el avistaje de cóndores sobrevolando la montaña.
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9: En Tucumán, la Casa de la Independencia es el ícono de la ciudad. El 9 de julio de 1816, un cuerpo de representantes de las Provincias Unidas del Río de la Plata declararon la independencia de Argentina en uno de los salones de esta casa. A mediados del siglo XIX, estuvo a punto de ser demolida por su mal estado, pero pudo sobrevivir y fue adquirida por el Estado Nacional hacia 1874. Hoy es un museo y edificio histórico que conserva intacto el Salón de la Jura de la Independencia.
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aquí estamos arrancando esta jornada de martes con día 2, este programa menos descontracturado, divertido, el que intenta robarte una sonrisa hasta ahora de la madrugada. ¿Cómo andan? Acá estamos nosotros, vamos llegando y a poquito nos vamos acomodando para poder interactuar juntos en este programa que nació por y para ustedes, sin ninguna duda, como solemos decir, este programa que va de la Puna a la Antártida y de la cordillera a las Toninas. 49 radios, nos tenés que buscar en el dial, sintonizarnos en tu pueblo, en tu ciudad, en tu provincia, en los lugares más recónditos de la Argentina, ahí llegamos. En todos lados está Nacional. También tenés la chance de bajarte la aplicación a tu celular, la aplicación de Radio Nacional Argentina, y ahí escucharnos. También tenés la posibilidad de la web de Nacional, www.radionacional.com.ar, link radio en vivo, y ahí nos vas a escuchar mientras te nutrís de la muy buena información que suben nuestros colegas. También tenés la chance, dependiendo de la compañía de cable que tengas, en el final de la grilla aparece los canales de radio y ahí también podemos estar juntos. Este programa que está dirigido a los noctámbulos, a los que sufren de insomnio, a los que están trabajando, y aquí arrancamos con el listado para los que están estudiando, para los que están sereneando, para los que están sanando, para los que están tractoreando, cosechando, para los que están panadoreando, para los que necesitan de la compañía de la radio a esta hora de la madrunoche. Obviamente que más allá de la compañía, también poder tener esa vivencia de tener la radio cuando uno se va a dormir, ¿no? Desde aquí lo inculcamos, lo pregonamos, ¿eh? No hay nada más lindo que dormirse con la radio, ¿eh? Porque a esta hora se escucha la radio, no se oye, se escucha. Y nosotros llegamos con todo nuestro cariño, con todo nuestro afecto, con nuestro compromiso para con ustedes, devolviendo un poco del amor que nos regalan a través de sus mensajes. Cada uno nos llega al centro del corazón. Acá estamos ya sin Jackie Carol Macrevicius, que se tomó unas merecidísimas vacaciones, con Jorgito Falcone, como siempre, arrancando la semana con nosotros en la madrugada del martes, que nos musicaliza, nos pone al aire, nos da una mano, en este programa que intenta que dejes atrás lo tedioso del día para arrancar la jornada, la nueva jornada, de forma relajada y distendida. Así que acá estamos nosotros, con ustedes, siendo el motor, el combustible necesario para que todo esto lo podamos llevar a cabo. Pero ustedes saben que si ella no está, nada de esto sería posible. Esta morocha hermosa que raja la tierra, esta dulzura personificada, indispensable, insustituible, inimitable, irreemplazable, única, en esta sección que denominamos Redescubriendo a Cristian Castro, presentamos esta hermosísima profesional de esta manera. Yeah.

0: mejor de mí. Tal vez no fue suficiente. Y aunque tú nunca lo aceptes, sabes que siempre fue así. Hermosísima Sonia Ferrari.
1: Pero como dicen que les va muy buena madrunoche. Bienvenidas, bienvenidos. Feliz martes para todo el mundo.
0: ¿Cómo estás, mi amor?
1: Bien, muy bien.
0: Muy lindo te queda ese pullover.
1: Bueno, muchas gracias. Lo encontré ahí desempolvando ropas en la casa de mi madre. ¿Cómo no me lo llevé?
0: Hermoso, ¿eh? Muy lindo, de hilo además.
1: Sí, sí.
0: Precioso, hermoso. ¿Eh? Ni hablar del pantalón, que sabes que es una debilidad para mí. El pantalón que tenés puesto. ¿Cómo estás?
1: Bien, muy bien. Qué lindo suena decir martes. Ayer tengo que reconocer que me costó arrancar la semana. Sí. Ya es decir, martes es como que estamos en marcha y ya la semana ya está casi.
0: Además, vos fuiste como Sarmiento hasta esta época del año, ¿no? No te tomaste un puto día. Entonces es peor para vos. Uno más o menos la fue relegando, agradeciéndote por vida el hecho de que estés conmigo y que yo pueda descansar tranquilo sabiendo que estás como co-conductora de este programa haciendo lo mejor. De hecho, sos espectacularmente buena. Entonces, pero vos el hecho de que no hayas tenido, ni siquiera te hayas tomado, que lo mereces por cierto, un par de días, entonces... Todavía es mucho más elogiable el hecho de que... Lindo decir martes, yo quisiera decir viernes todos los días.
1: Y así se va la vida, ¿no, Fabio?
0: No, pero sea viernes nada más, porque la vida sigue igual, o sea, que no pasen los años, que sea viernes. Hoy no levanta... ¿Viste como esa película que vos tenés, si levanta el muchacho y es siempre el mismo día? Hay una película que es así, que creo que trabaja... este chico que hace comedia siempre, ahí ya me va a salir... que hace siempre fuimos niños, todas estas películas que suele hacer de, es un gran comediante, y hay una película que la novia pierde la memoria y él se despierta siempre el mismo día y le tiene que recordar a ella quién es. Está muy buena, por eso te digo que siempre sea el mismo día. ¿Qué día es hoy? Viernes. Bueno, vamos a dormir el otro día. ¿Qué día es hoy? Viernes, sin que pasen los años. Solamente decir viernes, mañana fin de semana. Entonces uno estaría mucho más contento. ¿Todo bien el resto?
1: El resto todo bien, muy lunes mi tarde. De todas maneras me hice un huequito, fui a ver a mi mamá, le hice unos mandaditos. Ajá. Tomé unos mates con ella. Así que bien. Ha sido una linda tarde de lunes para arrancar la semana.
0: Nosotros no, como solemos decir, más allá de que este programa contagie alegría, esperanza y que podamos ser un recreo en el final de la jornada, en el arranque de un nuevo día, no podemos mirar para otro lado sin mencionar el sufrimiento que está padeciendo toda Colombia por el terremoto 7.4, ¿no?
1: Sí.
0: En el día de ayer, una zona, digo, hace poco afectada a Venezuela, hoy Colombia, realmente durísimo lo que les toca vivir, simplemente nuestra solidaridad. Hay demasiadas coincidencias entre Argentina y Colombia, desde aquel avión que cayó donde perdió la vida Carlos Gardel, a enormes y talentosos jugadores que de un país y otro han jugado en Argentina y en Colombia indistintamente, colombianos en Argentina y argentinos en colombianos, y argentinos en Colombia, y nos une el afecto, el cariño, y desde aquí nada, simplemente rezar y pedir porque esto pase rápido, sane y que se puedan seguir encontrando vidas entre los escombros, ¿no? Sonia, me parece que es un poco eso, como decimos siempre, no estamos ajenos a los temas que son candentes en cada día y acá estamos hablando de esto.
1: No, absolutamente, como lo hicimos hace algunos meses, creo que fue el 24 de junio, ¿no? Cuando se registraron los dos terremotos, bueno, primero ese día en Venezuela y lógicamente también haciéndonos eco de este hecho lamentable, trágico, que ya al menos se ha llevado la vida de 130 personas. Así que, bueno, lógicamente estaremos de cerca siguiendo a través de nuestros compañeros, claro, del servicio informativo de la radio, todo lo que vaya aconteciendo.
0: Sí, muchísimos desaparecidos y todavía gente atrapada entre los escombros, imágenes que han llegado durante la jornada que hacían estremecer, ¿no? Con solo observar por lo que tuvieron que padecer y lo que siguen padeciendo nuestros queridos hermanos colombianos. Dicho esto, nos metemos rápidamente en el programa sin hacernos los distraídos, como solemos decir, pero para poder hacerles compañía y estar en esta madrugada disfrutando de lo que hacemos mutuamente, este programa que es de ustedes, por y para ustedes.
1: Conectados, conectadas, como siempre, a través del WhatsApp Nacional. Recuerden que estos días les vamos a solicitar que sean mensajes para ser leídos. Debido a la ausencia de nuestra productora, Jacqueline, que está de vacaciones, que es, bueno, la que se encarga, ¿no?, de, entre otras cosas, de ir pasando los mensajes de audio a nuestro compañero operador. Así que solicitamos eso. Uh-huh. Por estos días nada más, hasta el regreso de Jacqueline, serán apenas 3 semanitas.
0: Nada más y nada menos.
1: 11-3-870-74-85. Ese es el número que nos conecta madrunoche tras madrunoche. 11-3-870-74-85. Y hoy les voy a contar, me quedo pendiente. Ayer lo anticipé, sí, cuando arranqué la Discoteca Nacional, pero me gustaría charlarlo con vos y con nuestros oyentes de A2, uh-huh, acerca de qué dice la psicología sobre tu forma de escribir. Cómo se reflejan las personalidades, por ejemplo, y las emociones. Si escribís con mayúsculas, con minúsculas, para un costado, para el otro, en imprenta, en manuscrito.
0: Casi un popurrí de todo lo que dijiste en mi letra aproximadamente. Alguna vez una mujer que lee la borra del café y que hace entre otras cosas tiene un
1: grafología
0: mientras me miraba la borra del café, después me dice, a ver, escribí acá, y me dice, vos estudiaste industrial, ¿no? Sí, le digo, bueno, es una grave deformación de los que estudian industrial el hecho de escribir con imprenta y mayúscula, además de que soy casi como Frankenstein escribiendo, en cuanto a las letras y al tamaño y a la forma, así que me va a venir muy bien escucharte y poder aprender de los conceptos que vas a ver en un segundito nada más. Acá estamos, también tienen, recuerden, el Facebook de A2, que sigue prendido fuego, digo, por la cantidad de amigos que se van sumando. De A2, Fabián Codevilla y Sonia Ferraris, Radio Nacional AM 870. Insisto, de A2, Fabián Codevilla y Sonia Ferraris, Radio Nacional AM 870. Nos acaba de escribir Ana Leticia Lombardo y dice, mi nietito más chiquito, Salvador, de 7 años, y nos manda una hermosa foto de el querido Salva. Le mandamos un beso grande a Nina Cáceres, que está siempre con su mensajito desde muy temprano. Comienzo de semana, dice Sonia. Fabián, saludos. Nina, gracias, Nina, hermosa. Y todos los que se van haciendo presente en el Facebook de A2. Quiero decir que hay alguno por ahí que dice que manden la foto de la bucanera. No, no la vamos a poner, la foto de la bucanera. Yo estoy totalmente en contra de esa foto.
1: ¿Por qué?
0: Porque no quiero que la vea nadie, mirá, es para mí solo. No, mentira, mentira. Vamos a ver, vamos a pensar, ¿no? ¿Qué decís vos?
1: Sí, lo pensamos. ¿Tendrías una novia robot humanoide? Mira con qué te salí.
0: No,
1: porque estuve mirando un video que me mandaron ayer de Aria, una robot humanoide, pero es de cuerpo completo, que ha sido creado por una empresa estadounidense y que fue presentado por la módica suma de $175,000. A ver,
0: ¿cuál es el objetivo?
1: Ofrecer compañía emocional. Voy a tratar de decirlo radialmente.
0: ¿Que te consuela si perdiste algún ser querido o no?
1: Combatir la soledad, mantener conversaciones así, interacciones personalizadas.
0: ¿Acompañante terapéutico? Tampoco.
1: No precisamente. Digamos que para reemplazar la intimidad humana.
0: Ah,
1: ¿no?
0: Bueno. Mirá vos, ¿viste a lo que llegamos? Alguna vez lo planteamos acá, ¿no? Digo, te voy a escuchar atentamente cuando me cuente la historia de este robot humanoide. que está hecho justamente para satisfacer al hombre. ¿Por qué no a la mujer? Dependerá de quién.
1: El que se presentó tiene forma femenina.
0: Exactamente,
1: ¿no?
0: Exactamente. Pero te voy a escuchar atentamente porque me interesa tu opinión, más que vos tener la mía. A ver qué pasa. Porque viste que ya hace tiempo se habla de que el sexo pasó a ser una tarea personal y particular, con la cantidad de oferta pornográfica que existe hoy, ¿no? Siempre lo hablamos y no es algo prohibido decir que cuando nosotros éramos chicos había una revista pornográfica dando vuelta en todo el barrio y cada vez que te llegaba vos pasaban 20 días. Y che, ¿dónde la tiene? La tiene Jorge. Jorge, la tenés vos y la di a Raúl. Ah, Raúl, pará que me la pidió Antonio. Antonio, y hasta que llegara otro lado de tu mano, ¿viste? Hoy la oferta pornográfica, salís a la calle y encontrás en la vereda o pegaditos, viste, que te ponen los papelitos ofreciendo sexo, sí. Hasta allá con una foto de una mujer desnuda.
1: Yo los voy arrancando.
0: Yo también.
1: Yo también
0: los voy sacando de las persianas y de las ventanas. Yo tuve un problema hace poco, mira, casualmente, con un muchacho que pegaba las cosas, pues los pegaba, viste que los van pegando. Vienen con la plasticola, pac, pac, los van pegando, y había uno que yo pegó como 10 en el tacho de basura. Y él se dio vuelta, yo estaba esperando 140, San Martín y Florida y Córdoba, y cuando se va, yo los arranco todos, y él se da vuelta, ¿qué hace? ¿Qué hace qué? ¿Viste? Y si no me paro de mano y me la dejo venir, el chabón se había puesto pesado. Es mi trabajo, sí, hacerlo en otro lado, hermano. Acá no, digo, me parece muy, muy desagradable tu laburo. Yo entiendo que tenés que comer. Seguramente cuando me subí al colectivo habrá aparecido otra vez y la pegó, pero yo soy de los tuyo, digamos. Pero esto, con respecto a esta muñeca dócil y tecnológica cumpliendo deseos, te voy a escuchar lo que vas a contar.
1: Bueno, es hacer un poquito realidad el deseo de Joaquin Phoenix. ¿Viste la película Her? Esa en la que, bueno, él es un hombre solitario y que se enamora de Samantha, ¿no? Que es un sistema operativo de inteligencia artificial, uh-huh. Habla permanentemente con ella y todo, lo acompaña y todo, pero bueno, lo único que no tienen es intimidad.
0: Ajá. Ahí bueno, está.
1: Acá
0: encontraron la vuelta.
1: Parece que le encontraron la vuelta.
0: Por decirlo así, en forma soft.
1: Sí. No, pero muy interesante porque...
0: ¿Cómo? ¿Qué te parece?
1: Tiene 17 motores en la cabeza. Para, bueno, lograr no solo las expresiones faciales realistas, la piel con textura humana.
0: Qué locura, ¿no? Y a lo que llegamos.
1: Terrible.
0: Dios mío.
1: Realmente es terrible. Uno por ahí lo está comentando como algo que es real, pero da... A mí me da un poco de entre tristeza, angustia, no me causa ninguna gracia en absoluto.
0: No, a mí tampoco, pero no solo
1: me preocupa
0: eso.
1: También.
0: Uh-huh. Bueno, hemos coincidido en muchas cosas que tienen que ver con esto de la robótica y la inteligencia artificial. Lo peor de todo esto es que no que se haya inventado, que se haya creado, que se haya fabricado y que exista. Lo peor es que haya alguien que pague 175.000 dólares para llevársela. Eso es lo... ¿Me explico?
1: Sí, que se venda con un adiós a la soledad, ¿no?
0: Si tenés 175.000 dólares, sos un gil si estás solo. ¿Qué querés que te diga? ¿Eh? Vamos a decirlo, partamos de ahí.
1: Bueno, pero por lo menos vas a saber que esa persona no se te acerca por interés. Eso seguro.
0: Eso seguro. Y otra cosa, que cuando la querés callar, le apagás el control y no te habla más.
1: Bueno, hay versiones un poquito más básicas, sí. Versiones económicas, ajá. ¿No? Que son los bustos parlantes de mesa, sí. Que arrancan en los $2,000. Pero bueno, la versión humanoide tiene ahí su costo. En un ratito, si querés, sí. Ahondamos.
0: Ya me dejaste a punto de caramelo, mira
1: en el tema. 028, así arrancamos nuestro día 2 del día de hoy. Ya van llegando los primeros mensajes, así que en instantes comenzamos a agradecerles como corresponde. Ahora hay música, como siempre, y hemos emprendido una recorrida por los años 80 que no se detiene. En este caso, junto a Phil Collins y All of My Life.

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0: Pozo.
1: Mira.
0: Marida, marido.
1: Muy bien.
0: Ella trabaja en el Hospital de Niños de la Ciudad de La Plata. Ha pasado a planta hace unos días. Había sido una de las becas IRAP, ¿no? Que había ingresado. Generalmente se le llama... Te cuento, si querés.
1: Sí, ¿no? Contame, me interesa.
0: Te ilustro.
1: Ya que no me amás, por lo menos...
0: Son como estímulos económicos, así como temporales, ¿no? Que se otorgan a trabajadores de la salud, ¿no? Enfermeros, administrativos, profesionales,
1: sí.
0: Generalmente para reforzar las guardias y las internaciones durante los meses de invierno, ¿no?
1: Sí.
0: En los hospitales. IRAP es una sigla, ¿no? Esto es en el marco de las infecciones respiratorias agudas bajas. Magali, bueno, era una de las becas IRAM en el Hospital de Niños y debido a su desempeño ha sido seleccionada para pasar a planta. Así que obviamente las felicitaciones desde aquí.
1: Claro,
0: los saludos,
1: que sí.
0: El abrazo y gracias por su labor.
1: Ahora que inviten a comer.
0: Sí, obviamente.
1: Los mencionamos, los nombramos, que nos inviten a comer, viejo.
0: Claro, seguro.
1: Porque usted después no me lleva, ¿eh?
0: Bueno, pero hay que ver. A ver
1: el si... abogado se cansó y ni llamó más.
0: Tienes razón, ¿qué será de la vida de Dante? Este,
1: el abogado ni llamó, nunca más. Nos invitaba a comer y usted nunca me llevó.
0: Me parece que cambió el sueño.
1: No sé, si
0: Dante
1: cambió el sueño.
0: De La Plata, si está escuchando...
1: O le hizo ruido el bolsillo, ya no me invitó más.
0: Podría haber sido. Bueno, Magalí, un abrazo bien fuerte para vos.
1: Felicitaciones.
0: Y felicitaciones.
1: Lo mejor siempre está por venir, así que enhorabuena a este nombramiento y esta efectivización en este laburo.
0: Hola Sonia, Fabián, siempre escuchándolos. Soy Renato, abrazo. Renato de Bahía Blanca.
1: Lo mal que hace.
0: Un fiel compañero de nuestras madrunoches. Hablando de compañeros,
1: sí.
0: Déjame saludar que ayer se nos pasó, lo teníamos por ahí el dato, pero como, bueno, arrancaba el lunes, se van a entender.
1: El lunes.
0: Estábamos con pocas luces, o por lo menos yo. A nuestros compas y colegas de LRA 10, Radio Nacional Ushuaia, que ayer estuvieron de cumple.
1: Ajá.
0: 65 años de la fundación de Nacional Ushuaia, allí en la provincia de Tierra del Fuego,
1: sí.
0: Que fue fundada en el año 1961, un 10 de agosto. Así que un abrazo bien fuerte para los compas y colegas.
1: Mira, estoy leyendo una noticia, si tienen ganas de seguir jodiendo a la gente, háganlo, ¿eh? Eliminaron el descuento del 50% entre la combinación de subte y tren. Bravo, ¿eh? Vamos avanzando. Gracias. Gracias, gobierno de la ciudad. Sí.
0: Por aquí le mandamos un beso grande también a Lulú, que nos está escuchando en Valle Viejo, provincia de Catamarca. Buenas y bendecidas madrunoches para ustedes. Hoy algo triste, pero le ponemos garra, fuerza a nuestros hermanos colombianos. Lulú, un beso enorme, enorme para vos. Hola amigos de las madrunoches. El comienzo del programa de A2 siempre me da el gong para dejar descansar mi cerebro. Se acercan las 12 y ya dejo todo trabajo y me preparo para ir a escuchar el programa y descansar. Aunque confieso que a veces me engancho con la música de Sonia y estoy cantando en la cama hasta las 4 de la madrugada. Abrazotes, Laura Rodríguez, nuestra amiga de Punta Alta, allí en el sur de la provincia de Buenos Aires. Qué lindo mensaje.
1: Sí, hermoso. Un beso grande, Laura.
0: Bueno, o sea que con nuestro programa no piensa.
1: No.
0: Deja el cerebro en stand-by.
1: Es lo que hay que hacer con nuestro programa, no hay que pensar. Es para olvidar de lo tedioso del día.
0: Pensemos nosotros entonces.
1: Ni eso, tampoco. No pensemos nada. Que salga lo que salga, que haya lo que haya, decía mi abuelo.
0: Muy, pero muy buena madrunoche, Sonia, Fabián en sintonía, escuchando de A2. Vamos a cortar la noche con buena música. Vamos, Luisito, nuestro amigo del paraje Esperanza, allí en la provincia de Santa Cruz. Mirá qué linda recorrida. Nos quedamos en la Patagonia. En Chubut nos está escuchando Olga, en Villa Radatili, allí en la costa chubutense. Mi querida Olga, amiga, un beso grande, grande, grande para vos también.
1: Un beso, Guita.
0: Muy buena madrunoche. Voy camino a D2, Sonia, Fabián. Y vamos D2 también, Oscar y Eugenio. Gracias, chicos. Un abrazo bien fuerte para los dos.
1: Sí, señor.
0: Allende el viso. Mario de San Luis también está por allí acompañándonos, como siempre. Juan Manuel de San Miguel de Tucumán.
1: Sí.
0: Muy buenos días, estimados madrunocheros. Un buen martes para todos. Con las bendiciones de nuestro Señor Jesús, que nos proteja y nos dé salud.
1: Amén.
0: Saludos. Juan Manuel de San Miguel de Tucumán. Besos para vos. Hola, amores lindos. Hola. Sonia, Fabi. Buena madrunoche. pásenme un tema de

0: Cristian Castro. No sé cómo se llama, pero dice así: no podrás olvidar que te amé como yo nunca imaginé. Me gusta ese tema.
1: 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Otra, bueno, ya me olvidé.
0: Ahí está. Bueno, la versión de Fabián, te pasamos,
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0: Violeta.
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0: Exactamente, no podrás olvidar. Violeta de Salta nos está escuchando, un abrazo para vos. Hola chicos, soy Sillo. Estoy haciendo fila para conseguir turno para dentista acá en Chimbas, en un centro de salud. Lo sigo por la app. Bueno, Gillo, un abrazo bien fuerte. Esperamos que tenga suerte, allí en Chimbas, provincia de San Juan. Beatriz también está por allí escuchándonos en Paraná. Emma de La Plata, muy buena madrunoche. Sonia, Fabián, dispuesta a disfrutar de vuestro programa, como siempre.
2: Gracias.
0: Emita, un beso grande para vos, ¿eh? Esperamos hacer lo propio y que lo disfrutes, ¿no? Sí. Básicamente.
2: Sin ninguna duda.
0: Nos vamos a Uruguay.
2: Sí.
0: Al barrio La Cruz, allí sí. En Tacuarembó nos están escuchando, como siempre, Diana, Nubia, Cintia, Zuli, Marisela y Sergio deseándonos lo mejor. Con 6 grados en Tacuarembó. ¿Sabes qué? Hace un ratito me sorprendió un dato.
2: Sí.
0: Estaba recorriendo el ranking de temperaturas del Servicio Meteorológico Nacional y reparé que a las 0 la temperatura, por ejemplo, en Ushuaia
2: sí.
0: Era, bueno, sigue siendo de 6 grados 4 décimas. Está bien, la sensación térmica bajita, un grado. Pero 6,4. Y por aquí tenemos 8 grados 3.
2: Y en otros lugares de la Patagonia, mucho.
0: Bueno, por
2: más
0: ejemplo,
2: baja,
0: en el Calafate,
2: ¿no?
0: 5 grados 6 décimas bajo cero, con casi 10 bajo cero de térmica.
2: Qué raro.
0: En Esquel, 1 bajo cero con 5 bajo cero de térmica.
2: ¿Habrá un error?
0: Me sorprendió, por ejemplo, en Azul, mira, provincia sí. De Buenos Aires, 2 décimas de grado la temperatura.
2: Mira.
0: En Bahía Blanca, 2 grados 2 décimas con 9 décimas de grado bajo cero de térmica. Pero insisto, en Ushuaia, en la página del Servicio Meteorológico Nacional, por lo menos figura que la temperatura es de 6 grados 4 décimas.
2: Tenemos oyentes que seguramente nos lo van a hacer saber.
0: Sí, sí, sí, ahí tenemos trabajo para los amigos que nos están escuchando a través del RA10.
2: Estamos esperando atentos a que nos desaznen. Si es así o no, si hay un error en el Servicio Meteorológico Nacional.
0: Bueno, todo esto derivó por los 6 grados en Tacuarembó, ¿no? Todo tiene un porqué, ¿no? No es que sacamos temas así de la nada misma. No.
2: Y aunque lo sacamos también,
0: También. Oscar López, se nos está escuchando en la capital nacional del Tamal, en Chicoana, sí. Provincia de Salta. Gracias, Oscar, un abrazo fuerte. Nos envía por aquí la foto de su radio grabador, a través del cual nos está escuchando. Un Philips que tiene sus añitos, pero es como el viento. Claro, este viejo, pero sigue soplando. Hola, muy buena madrunoche, Sonia, Fabián, feliz martes, buen programa. Hasta las 6 los acompaño. Como
2: corresponde.
0: Bendiciones, abrazo y besos, Osmar, otro amigo yorúa, de Fray Ventos.
2: De Fray Ventos, muy bien.
0: Osmarcito, beso para vos. Buenas noches, Sonia, Fabián, equipo, me voy a dormir escuchándolos. José, mira, del Calafate, provincia de Santa
2: Ahí
0: Cruz.
2: Está.
0: Qué lindas imágenes nos ha enviado José a través de nuestro WhatsApp, de, bueno, un Calafate totalmente nevado. Gracias.
2: Precioso.
0: Gracias. Griselda, de San Rafael. Cómo me gusta esto de recorrer toda la geografía.
2: Eso es lo que tiene nuestro programa.
0: Me gusta. Buenísima madrunoche, amigos de Día 2. Es un placer escucharlos, como siempre. Que tengan un exquisito martes. Los abrazo con el alma. Está fresquito por acá. Griselda, un abrazo bien fuerte. Gri, para vos y para toda la gente linda de San Rafael. Mabel, de Santa Fe, también. Baby. Gracias por existir, gracias. Nos dice.
2: Es mucho, Mabel, pero igual gracias, Nosotros tomamos eso como un verdadero cumplido.
0: Feliz martes, yo como un mimo al alma. Hola, buena madrunoche, Sonia, Fabián, presente. Feliz y bendecido programa, saludos y abrazos a montones de Juan y Mabel, desde Montecomán. Otros amigos de San Rafael, sí, vamos sí. Todavía. Tito Muñoz de San José de la Dormida, también se va sumando. ¿Volvemos a la Patagonia?
2: Dale.
0: Me gusta esto. Muy buena madrunoche, mis muy queridos Sonia y Fabián. Qué hermosa bienvenida, muy romántica como siempre. Escribo en cursiva y sin levantar la lapicera hasta terminar la palabra. Soy desprolija escribiendo en imprenta. Muy crudo este invierno, ahora temperatura bajo cero, pero estoy bien abrigadita y feliz de escucharlos. Mi corazón los abraza. Maggie, de Comodoro Rivadavia, introduciéndose en uno de los temas que vamos a contar en un ratito, nada más, sí, ¿no? Sí. Que tiene que ver acerca de lo que dice la psicología sobre tu forma de escribir.
2: Nos tiene atrapados, Sonia, con dos temas candentes en la madrugada de hoy.
0: No, tampoco tanto.
2: No, sí, el otro es caliente.
0: No, pues, depende para quién.
2: Y bueno.
0: Buena madrunoche, amigos de Día 2, bendiciones. Hoy estuve un poco enfermo y dormí casi todo el día. Y el único antibiótico que existe para la enfermedad son ustedes.
2: Qué bueno.
0: Y al escucharlos, por las dudas, puse el despertador para escuchar el programa. Me muero. Muchas gracias por ser parte de mi vida, no cambien jamás. Un abrazo desde el Carmen, Jujuy, Martín Gol, para servirles.
2: Con mucho líquido, Martín, ¿eh? Mirá que si no, tenés que... nosotros y mucho líquido.
0: Si no, nos quedamos atorados en la gola.
2: Tenemos que disolver.
0: Martín Romero, un abrazo bien fuerte. Gracias. Gracias por tus palabras. ¿Uno más?
2: Sí.
0: Nos vamos a Israel.
2: Dale.
0: Buen día, amigos de la radio. Fabián y Sonia, mi DJ preferida. Acá arrancando otro día. Y me dieron una idea. Podría mandar un robot para que vaya a laburar por mí. ¿Mm? Al final se están quedando con todos los trabajos. Norberto.
2: Norbert,
0: no des ideas,
2: no te
0: Norbert.
2: Conviene, ¿eh? No te conviene. Mirá que si mandás un robot, después no vas a poder volver vos. Ese es el grave problema, ¿eh? Ahora, si vos te quedás en casa con un robot como el que te va a recomendar Sonia en un rato, después vemos.
0: Hola amigos de la noche, soy Horacio de Mendoza. Acá estamos escuchando el programón, como siempre buenísimo. Les cuento que estamos soportando este frío siberiano, pero ya va a pasar. Gracias por todo, saludos. Horacio, un abrazo bien fuerte, abrígate mucho por favor y cuídate. Hola muy pero muy buena madrunoche, Sonia, Fabián. Aquí estoy presente como siempre en la escucha. Abrazo fuerte, besitos. Julio Mazo, de Santo Tomé, provincia de Corrientes. Nos vamos a Jujuy. Buena madrunoche, que tengan un buen y bendecido programa. Prendido a DEA 2 hasta que me dé sueño, Diego Arias, de Palpalá. Ajá. Y uno más. Hola chicos, acá en sintonía, saludo enorme. Gracias por estar siempre, me encanta este dúo. ¿Podría ser algo de Michael Jackson, ya que están? Martín, un abrazo bien fuerte para vos, allí en Chipoleti, Río Negro.
2: Un abrazo grande para todos los que se comunican y nos dejan su mensaje a través del WhatsApp. Ustedes saben que de este lado tienen a Sonia con esa forma religiosa de leerlos y responderlos con mucho amor. Acá estamos, 0:54 de la madrugada. Momento de irnos a las noticias con un tema musical, ¿te parece?
0: Sí, me encanta. Mira, desde Canadá, comienzos de la década del 90. Sí, para Bryan Adams. Please forgive me. Por favor, perdóname.

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2: En la República Argentina, la una de la mañana. 1.500 viviendas destruidas y más de 132 muertos es el balance inicial del terremoto en Colombia. Este balance preliminar estima 3.500 familias afectadas y los equipos de emergencia están urgidos por sacar a las personas de entre los escombros. El vicepresidente José Manuel Restrepo viajó a la ciudad de Manizales, una de las más afectadas, donde se derrumbó una parte de la catedral. Desde allí, Restrepo afirmó:
3: se hizo un censo de las viviendas afectadas, de las viviendas con riesgo estructural. Se tomó la decisión de evacuación, un número significativo de familias. Tienen un plan muy bien organizado de albergues. Todo lo de seguridad está preparado para esta noche para garantizarle la seguridad a los bienes de los ciudadanos aquí en Manizales. Hay una afectación grande no solo en Manizales, también en Río Sucio. También hay una afectación en Aranzazu, en Belalcázar. Vinimos a acompañar este proceso y a disponer el gobierno nacional en esos temas.
2: José Luis Manzano es el nuevo dueño de Metrogas. Así lo anunció YPF, que vendió el 70% del capital accionario de la compañía. Manzano, socio accionista minoritario en Metrogas, apostó 780 millones de dólares para quedarse con la mayoría. Explosión por una reacción química en un yacimiento de Vaca Muerta. El accidente, que se registró en la batería 1 de Chevron, en la zona del Tapial, dejó 3 trabajadores con lesiones que fueron trasladados a centros de salud y a esta hora ya fueron dados de alta. Hay una alerta por nevadas persistentes en el sur y oeste de Neuquén. En Resistencia, donde nos escuchás por AM620, la temperatura 12 grados. En el área metropolitana de Buenos Aires, la máxima prevista para este martes es de 12 grados, sin lluvias. A esta hora, 9 grados la temperatura, sopla viento del sudeste a 8 kilómetros por hora. El cielo está algo nublado.
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Qué profundo es tu amor. 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

una historia que te va a hacer emocionar y que tiene relación directa con la radio. Porque el cuento de esta madrugada, madrunoche, madruniana, lleva el título de Don Manuel y la radio de los recuerdos. Una vieja radio olvidada que volvió a sonar y con ella regresaron los recuerdos.

Además de los recuerdos, también regresaron cosas que se creían haber perdido, las ganas de compartir la vida con otros. Este cuento que les voy a narrar habla de memoria, de compañía, de las pequeñas oportunidades que aparecen incluso después de la soledad. La radio de la que hablamos sonó a las 7:15 de la mañana, como si la casa tuviera ganas de compañía. Don Manuel dejó la cuchara dentro del vaso de leche y se quedó quieto, con esa inmovilidad de los que ya han visto mucho y aún así se sorprenden. El aparato, una vieja radio de madera, con la tela algo deshilachada, acababa de escupir un chasquido y tras unos segundos de estática sonó una canción que desde hacía décadas no escuchaba. No me digas que ahora, murmuró, más a la radio que a sí mismo. Se acercó despacio. La cocina olía a pan tostado y a café recién hecho. En la pared, el calendario seguía en el mes pasado. A él ya no le dolía ni un poco a destiempo. Tocó el dial con cuidado, como quien acaricia una fotografía antigua para no borrar el rostro. Aquella canción lo llevaba directo al patio de su vieja casa, una tarde de verano, y a la voz de Adela, su mujer, diciendo: Manuel, baja la música que los vecinos... Claro, Adela llevaba 12 años sin decir nada. Y sin embargo, ahí estaba, nítida en la memoria, con su delantal y su manera de regañar sin hacer daño. Don Manuel apagó la radio. El silencio volvió de golpe, pero ya no era el mismo silencio. Se sentó en la silla, mirando por la ventana, y vio gente en la calle. Y notó una punzada, no de tristeza, sino de ganas. Ganas de hablar con alguien, de aquellos que veía y que le miraban con pena. Salió a la calle con la radio bajo el brazo, envuelta en una toalla como si fuera un niño dormido. En la plaza del barrio, el día comenzaba a movilizar. Dos señoras con bolsos, un hombre leyendo el diario en el banco, una cafetería con las sillas alineadas esperando que se acerque la gente. Don Manuel caminó hacia el kiosco, saludó con la cabeza y siguió hacia el parque, donde sus amigos, viejos jubilados, se reunían a la sombra. ¿Qué llevas ahí, Manolo?, preguntó Tomás, el de las manos grandes y el bastón siempre impecable. Una radio, dijo Don Manuel, levantando un poco la toalla. Me ha despertado hoy con un tema musical. Tomás soltó una risa breve. A su lado Rosa, que era viuda desde hace menos tiempo que Manuel y llevaba el pelo blanco recogido con un peine de carey, estiró el cuello. ¿Una radio de las de antes? Mi papá tenía una igual. Don Manuel se sentó con ellos. La mañana olía a tierra regada y a café recién molido que salía de la cafetería. Destapó la radio, la apoyó con cuidado en el banco, como si el banco fuera una mesa de salón. Esta ha sido la radio de mi casa desde que nos casamos. De Adela y mía,
dijo Mía al final, bajito, como quien se disculpa. Yo la iba a tirar hace meses, pero no fui capaz. No se tira las cosas, sentenció Rosa sin dramatismo, con la sensatez de quien ha aprendido a guardar lo importante en sitios pequeños. Se arreglan o se dejan ahí, pero no se tiran. Manuel giró el dial. Estática, luego una voz de locutor hablando de el tránsito. Después, de repente, una canción antigua, un bolero suave. Y don Manuel, que se emociona. Se le humedecieron los ojos sin pedir permiso. ¿La conoces? Preguntó Tomás. Sí, claro. La bailábamos en los 70. Adela llevaba un vestido azul. Siempre decía que el azul le daba suerte, pero ella era la que la daba. Rosa no dijo lo siento, no hizo falta. Se quedó mirando el aparato y al cabo de un momento soltó: mi marido, Julián, silbaba esta canción. Me ponía nerviosa. Ahora pagaría por escucharlo una vez más, aunque me dejara el suelo hecho un río. Por las lágrimas, ¿vio? Se rieron los tres, una risa leve, de esas que no borran lo que duele, pero lo vuelve insoportable. La radio seguía sonando y la gente del parque empezó a acercarse curiosa. Un chico con mochila pasó despacio mirando como si aquello fuera una rareza de museo. Una señora mayor se quedó un rato y tarareó. Escuchame, Manuel, dijo Tomás, ¿por qué no te pasás por el club? Los jueves a la tarde son jueves de música y hay un hombre que arregla este tipo de radios. Y te la va a dejar así, mira. Don Manuel dudó, no le gustaba la palabra club. Le sonaba a sitio donde te dejan esperar. Lo sentía así, pero también le sonaba a puertas y a sillas ocupadas. Y él llevaba demasiado tiempo comiendo solo. ¿Vos vas? Preguntó. Yo voy a jugar a las cartas, respondió Tomás, pero me quedo y entablo conversación con los amigos de siempre. Rosa sonrió de lado. Y yo voy, dijo, porque los jueves seguramente algunas de nuestras amigas prepara bizcochuelo. No voy a mentir a estas alturas. Don Manuel se encontró sonriendo también. En ese gesto se sintió un poco menos viudo y un poco más hombre. Esa misma tarde, en el salón del club, la radio descansó sobre una mesa de fórmica. Un señor con gafas y paciencia, Ernesto, le quitó el polvo por dentro con una brocha como quien limpia un altar doméstico. Don Manuel miraba cada movimiento con el corazón en la garganta. ¡Epa, no está muerta!, dijo Ernesto, solo algo cansada, como casi todos nosotros. Cuando le encendieron la radio sonó clara, sin chasquidos, y como si supiera lo que hacía, volvió a sonar aquel tema de esa mañana. Don Manuel se quedó clavado. Rosa, que había venido solo por el bizcochuelo, lo tomó del brazo. ¿Querés? Preguntó señalando el bizcochuelo. No, respondió Manuel. ¿Qué te parece bailar? Epa, hace años que no bailo, dijo él, y lo dijo como se confiesa algo importante. Yo hace años que tampoco. Pero bueno, ves, ya estamos empatados. Y bailaron despacio, sin exhibición. Dos personas mayores, cuidando el ritmo, cuidándose entre sí. Tomás miraba desde una silla con una sonrisa tranquila, como quien ve encajar una pieza que nadie sabía que faltaba. Al terminar, Manuel no aplaudió ni hizo bromas. Se quedó un segundo con la mano de Rosa aún en la suya. Y pensó que Adela, si pudiera verlo, no se enfadaría.
Quizás le diría lo de siempre: Manuel, no te quedes parado, que el tiempo nos espera. Esa noche, volviendo a casa, Manuel colocó la radio en uno de los estantes del mueble del comedor, en un lugar donde pudiera verse bien. Encendió una lámpara, sacó una fotografía de Adela que tenía guardada y la apoyó a su lado. No para abrir la herida, sino para darle sitio. La radio, la foto y el silencio compartieron el mismo aire sin pelearse. Y don Manuel, antes de acostarse, dejó escrito en un papelito: jueves, club, música. Lo pegó en la heladera con un imán. Apagó la luz. La casa seguía siendo la misma, con sus paredes viejas y sus rutinas. Pero él no. Porque desde aquel día Manuel y la radio de los recuerdos ya no hablaban solo del pasado. También avisaban de lo que aún podía empezar. Los recuerdos no están para encerrarnos, sino para recordarnos quiénes somos y empujarnos con suavidad hacia la compañía y la vida que todavía nos espera.

0: Ahí teníamos al dúo australiano Air Supply poniéndole música a Día 2, Making Love Out of Nothing at All.
1: 1:24 de la madrugada, prácticamente. Faltan 15 segundos para que sean justamente 1:24. Después de una historia netamente radial y todo lo que significa la radio en la vida de las personas, acá estamos, haciendo radio, que en definitiva es lo que nos gusta y lo que llevamos muy adentro.
0: El modo en que cada persona plasma palabras en el papel puede mostrar aspectos profundos de su mundo interno. Mira. ¿Qué dice la psicología?
1: Ahí tenés.
0: Está lleno de dibujitos. Bueno, ¿qué dice la psicología sobre tu forma de describir? ¿Cómo se reflejan la personalidad y las emociones? Hay especialistas, ¿no? Sí. Que han explicado cómo se revelan matices, por ejemplo, de la identidad y estados anímicos, ¿no? Uh-huh. Cuando uno escribe. Vamos a hacer un contexto. Un cuaderno abierto y una mano que tiembla recorriendo la hoja.
1: Sí.
0: Así comienza muchas veces el diálogo con uno mismo.
1: Claro.
0: Bueno, la manera en la que escribimos revela huellas invisibles de nuestra historia personal y emocional. Una puerta abierta a mundos íntimos que la psicología intenta descifrar. No se trata solo de lo que decimos, sino de cómo dejamos nuestra marca en la tinta y en la pantalla muchas veces.
1: Sí.
0: ¿Por qué el trazo, la forma y el ritual de escribir nos conectan con lo más íntimo? Bueno, vamos a adentrarnos en las explicaciones que dan los especialistas, ¿no? Psiquiatras, profesores y titulares de la Asociación Psicoanalítica Argentina, nada más y nada menos.
1: Sí.
0: Escribir a mano tiene un valor especial, incluso en tiempos donde la mayoría utiliza el teclado.
1: Claro.
0: No se trata de lo que se escribe, sino también del acto físico de hacerlo.
1: Ajá.
0: Al placer de la escritura, en cuanto a su contenido, se agrega, en estos casos, el placer de dejar sobre el papel la traza escrita, la huella en la tinta de la pulsionalidad del escritor, ¿no? Si apretás demasiado el bolígrafo o no, por ejemplo. Es decir, además de disfrutar el contenido, hay una satisfacción particular en ver cómo la tinta queda en el papel. Es lindo, ¿viste? Cuando vas escribiendo, cómo va quedando, ¿no?
1: Exacto.
0: Como si cada trazo dejara una señal única y personal, que de hecho de eso se trata. Bueno, aunque muchos usan teclado, todavía existen quienes preferimos, me incluyo, la escritura a mano. Y esa preferencia, más allá de la costumbre, también tiene que ver con la forma, ¿no?, en la que sentimos y nos expresamos. Para la psicología, no hay manuales universales que expliquen cada letra, pero sí señales. El trazo es siempre individual y trasunta, de alguna manera, la personalidad de cada uno. Es como si fuese una huella dactilar, me animaría a decir. Bueno, la forma en que escribimos dice mucho sobre quiénes somos. El estilo es del hombre, le pertenece, es su propiedad más íntima, aquello que no se le puede quitar aunque se le quite todo lo demás. Fíjate vos hasta dónde van las explicaciones de los especialistas. Bueno, el estilo no es simplemente una decoración, no es un adorno que se le agrega al pensamiento, sino al modo en que el sujeto se juega, se compromete, se expone en lo que dice. Es decir, cada persona imprime en la escritura una parte de sí misma, y esa huella es tan personal que no puede ser separada de su identidad. Hoy, en el mundo de los chats y las redes sociales, suelen señalar, ¿no?, los especialistas, la mayúscula y la minúscula se volvieron un territorio expresivo nuevo, algo parecido a lo que antes era el tono de voz. ¿Viste? Por ejemplo, cuando te dicen, ¿por qué escribís en mayúscula? Es como si me estuvieses gritando, por ejemplo.
1: Hay un amigo mío que lo único que hace es escribirme en mayúscula y parece que me altera cuando lo veo él.
0: Sentí que te está gritando, ¿no?
1: Te lo juro por Dios.
0: No sé por qué uno lo relaciona. Bueno, pensemos en alguien justamente que escribe absolutamente todo en minúsculas. Vamos al caso inverso. Incluso los nombres propios y el comienzo de las oraciones.
1: No soy de esos.
0: Ese gesto, que no es un simple descuido o una economía del lenguaje, suele transmitir una búsqueda de horizontalidad, de bajar el volumen y de no imponer ningún elemento. A veces es una marca generacional, una estética compartida por jóvenes que asocian la mayúscula con la formalidad en las instituciones, con la voz del padre o del profesor, ¿no? En otro extremo, el uso sostenido de las mayúsculas, que casi universalmente se lee como un grito. Bueno, ahí no hace falta mucho psicoanálisis. Parece que el cuerpo entra en la letra. La mayúscula sostenida suele aparecer en momentos de urgencia, ajá, de enojo, de necesidad de ser escuchado. Bueno, en este caso de ser leído, sí, ¿no? Es interesante notar que quien recurre a este recurso muchas veces no puede sostener el mismo tono en una conversación cara a cara. Entonces, la escritura, ¿qué pasa? Le presta una intensidad que la voz, contenida por la presencia del otro, no se permite. Se podría imaginar que aquel o aquella que utiliza caracteres grandes o en mayúsculas tiene un narcisismo más desarrollado que aquel o aquella que utiliza caracteres pequeños que dan cuenta de cierta inhibición. Así, la letra manuscrita y sus detalles muestran mucho más que un simple trazo. Me parece que yo soy objeto de estudio, pues yo mezclo. Yo soy un cocoliche. Yo te mezclo la manuscrita con, ¿sí?, con la imprenta. Sí, un desastre. No,
1: eso es raro, Eso es raro. Hay que tratarse. No, mentira.
0: Bueno, ¿qué pasa cuando aparece una mayúscula en un lugar inesperado? Alguien que en medio de una frase en minúsculas coloca una palabra en mayúsculas, ¿no? Sin saberlo del todo, está señalando dónde pesa el acento de su discurso. Ahí la ortografía funciona como el lapsus, no como un error, sino como una verdad que se cuela por una grieta de la norma. Ajá. Bueno, no existe un significado fijo ni universal para estos usos, pero bueno, muestran cómo cada uno se relaciona con las reglas, con la autoridad, con el propio modo de comunicarse. No hay un diccionario de la mayúscula, pero si el modo en que cada quien maneja las convenciones revela su relación particular con la norma, en este caso la norma de la escritura, con la autoridad, con el lugar que se otorga a sí mismo y al otro en el acto de comunicar. Fíjate vos todo, ¿no? Todo lo que encierra. Exactamente. El hecho de una mayúscula, de escribir todo en mayúscula, de escribir todo en minúsculas. Bueno, para ir cerrando, sí, pues te veo interesado. ¿Cómo afectan las emociones la forma en que escribimos? No, por eso te veo interesado, como para después hacer el aporte justamente de eso. Me encanta. A veces el malestar o la alegría se cuelan en la forma en que escribimos, mucho antes de que podamos reconocerlo. ¿No te pasa que por ahí, si estás triste, escribís así como desganado? Si estás así como eufórico, escribís todo con garabatos.
1: No, en este caso estoy en el medio.
0: Cuando alguien atraviesa angustia, ansiedad o un estado de conmoción emocional, suelen aparecer marcas bastante reconocibles. A saber, oraciones que se cortan antes de terminar, un uso errático de la puntuación, repeticiones de palabras y una sintaxis que pierde linealidad, como si el pensamiento no alcanzara a organizarse en la frase antes de que la mano ya esté escribiendo la siguiente. En los casos de depresión se observa el fenómeno inverso: menor cantidad de palabras, vocabulario más restringido. Uh-huh. ¿Viste cuando se reemplazan, por ejemplo, el qué con la apóstrofe, por ejemplo?
1: Me hincha sobre las pelotas lo que no escriben completo. ¿Viste? Es terrible.
0: Bueno, oraciones cortas y una tendencia notable al uso de la primera persona del singular, ¿no? Combinado con un vocabulario centrado en la queja, la falta, la pérdida. Yo que, uh-huh, por ejemplo. Las personas con mayor malestar emocional usan más pronombres en primera persona del singular y menos en primera del plural. No hablan de nosotros, hablan del yo, ¿no? Como si en nosotros se volviera menos disponible cuando el sujeto está absorbido en su propio dolor. Soy yo el que sufro, soy yo el que la estoy pasando mal, etcétera, ¿no? En estados de euforia o manía aparece la fuga de ideas trasladada al papel. O sea, frases larguísimas, encadenadas por y o por guiones, saltos de tema abruptos, un ritmo acelerado que a veces se nota incluso en la cantidad de signos de exclamación. ¡Hola! Le pones muchas A y muchos signos.
1: Eso también, bueno, lo hago, suelo hacerlo.
0: Bueno, pero eso cuando estás eufórico.
1: Saludo, sí, por ahí, ¿viste? Hola, le meto signos. Yo en WhatsApp, por ejemplo, hago esas boludeces.
0: Bueno, antes la caligrafía era una parte fundamental de la formación de la escuela,
1: sí,
0: ¿no? Seguramente
1: totalmente.
0: Vos has tenido caligrafía.
1: Sí,
0: yo he tenido. Antiguamente formaba parte de las materias del secundario, la caligrafía, en una palabra en desuso, que formaba parte de la formación. Se utilizaban lapiceras de tinta y además distintas plumas, ¿no? En función de cada letra. Bueno, para muchos ese ritual dejaba una huella emocional y visual, ¿no? Que aún hoy despierta nostalgia y placer. En algunos, más que nada, los que recordamos haber tenido caligrafía en la escuela. Bueno, la escritura es ese espacio donde cada uno se expone, se esconde, se protege o se busca. Allí, en la forma de nuestras letras y en los silencios entre las palabras, quedan señales de lo que sentimos, ¿no? De lo que no podemos decir en voz alta y de lo que todavía no logramos entender. Es decir, que cada texto es una invitación a mirarnos de cerca, a descubrir historias propias en los detalles más simples. Quizás al releer lo escrito, cada lector encuentre no solo un mensaje, sino también un eco de su propia manera, ¿no? De estar en el mundo, según su estado de ánimo. Parece muy muy muy interesante la visión que da la psicología sobre las formas de escribir.
1: Ahí,
0: ¿no?
1: Es el punto, sobre todo, de la psicología sobre la forma de escribir. Uh-huh. Un análisis bastante puntilloso, ¿no? Minucioso. Digo, viste, a ver, digo, es verdad, vos te preparás para ser psicólogo, pero a partir de que vos te preparás y el psicólogo ve cuando escribís y te dice todo esto, vos le terminás creyendo. ¿Viste? Es algo complication, ¿eh?
0: Lo que pasa es que eso depende también como cada uno mire la psicología, y no me quiero meter en un terreno que desconozco, sencillamente por haber hecho terapia, ¿no?
1: Sí.
0: Durante varios años. Uno, yo, por lo menos, y hablo por mi caso personal, porque he conocido otros casos que eran el extremo totalmente inverso, pero yo las veces que recurrí a algún profesional, algún terapeuta, ha sido para buscar alguna herramienta para abordar determinadas situaciones, momentos en mi vida de cambios, de ausencias, de faltas, y bueno, a veces tener una perspectiva de alguien que pueda llegar a ser objetivo te puede, ¿no?, abrir un poquito el panorama. Esa era mi idea. Yo nunca fui a un psicólogo o una psicóloga a decirle o a preguntarle qué tengo que hacer ante tal situación. De hecho, a mí la psicóloga me decía, vos a mí hubiese sido la última persona que me hubiese llamado una vez que le planteé una situación en la que una conocida mía no sabía qué hacer y lo primero que hizo fue llamar a la psicóloga, a ver qué hago. Nunca fue mi caso. Por eso te digo, depende cómo cada uno la enfoque o lo que cada uno busque o lo que cada uno necesite.
1: Sí. Yo no voy a ir nunca al psicólogo.
0: Está muy bien.
1: Es una cuestión de que pasa. Mirá que lo he planteado con las. Mis hijos sí, en algún momento lo necesitaron. Así me lo recomendaron, ¿no? El neurólogo en su momento, cuando. Y yo me sentaba delante de ella y me decía, bueno, tenés que venir, así te hago la devolución y qué sé yo. Y yo me sentaba así, viste, con cara como, me dice, vos no crees nada de todo esto. No. ¿Y por qué venir? Digo, porque me obligan, si no, no vendría. Pero bueno, es una cuestión personal, como vos decís, tu situación, ¿no? Y mirá que yo sé que tengo un cable que no hace masa, ¿eh? No es que yo me doy cuenta que tengo, que me chisporrotea el cerebro, pero es más fuerte que yo.
0: Muchas veces la idea, te vuelvo a decir, depende del tipo de terapia también.
1: Sí, entendí perfecto.
0: Hay diferentes corrientes, ¿no?
1: Total.
0: Pero depende de lo que cada uno necesite. Muchas veces, quizás, a mí me ha pasado, ¿no? Que la psicóloga me ha dejado pensando como tarea para la próxima, ¿viste? Uh-huh. ¿Y por qué no pensás en tal opción? ¿No? ¿Cómo pensás que se podría dar toda la situación si vos actuaras de tal manera y no de tal? Fíjate, pensalo, ni siquiera lo apliques, pensalo. Entonces, bueno, eso creo que está bueno. Por lo menos, en mi caso, yo he ido muchas veces en busca de eso.
1: Yo tendría que ir, en este, sobre todo en este momento. En esta época de mi vida tendría que ir, porque yo, viste, de un día para el otro digo, me tengo que poner firme, basta, hasta acá llegamos, y después si no vengo y veo a la persona y otra vez se me afloja las piernas y así, ¿me entendés? Y no sé, 14 psicólogos. Zeni me dice, tenés que arrancar con 4 o 5. 14 deberían ser. Pero es la realidad, ¿viste? Vengo y digo, no, ¿para qué? Insisto, si es ir contra la pared, como decía Di María. Y bueno, después vengo y digo, voy a hacer imposible para romper esa pared. Pero digo, ¿para qué? Si esa pared es inviolable. Y arranco otra vez y tengo cada quilombo. Los quilombos me aparecen los viernes a la noche y me vuelven los lunes a la madrugada. No sé por qué.
0: Tengo un beso grande para Magalí, sí, que nos estaba escuchando. Y me encanta esto, a ver, ¿no? Porque cierra su mensaje diciéndonos, es la primera vez que los escucho y parece que estoy en el living de mi casa. Es lo que buscamos.
1: Sí, sin ninguna duda.
0: Porque seguramente ella, en este momento, se me ocurre, ¿no? Debe estar charlando con el compañero, ¿no? Con el marido, acerca. Che, mira vos, ¿qué puede ser esto? A ver cómo escribís vos. Escribime una canción, escribime tal cosa. Me encanta. Bueno, Magalí escuchó el saludo que le mandamos hace un ratito, tomó nota del número y no quiere dejar de mencionar que su camino en el Hospital Magalí, es a quien saludamos hace un ratito, claro. que ya forma parte de la planta, ¿no? Del personal del Hospital de Niños. De
1: la nueva planta. Nombrada en el hospital.
0: Sí, enfermera ella. Que no quiere dejar de mencionar a las personas que la apoyaron, que vieron en ella algo que ni siquiera ella había visto, ¿no? Y que confiaron en ella. Así que, bueno, por supuesto, dice a Romina y a todo el equipo, muchísimas gracias, éxitos y bendiciones. Gracias por los buenos deseos. Y nos debemos una cena, dice Magalí.
1: Bueno,
0: así que,
1: no me va a llevar igual Magalí a mí.
0: Tomó el balón. Un beso grandote, Maga, de corazón, y que lo pases hermoso. Y quiero sumar también a Liliana, que, viste, hace un ratito hablábamos de la temperatura en Ushuaia, que decimos, no puede ser, 6 grados, 4, bueno, nos envía por ahí una captura, evidentemente, de su teléfono, que le marcaba 5 grados en Ushuaia. O sea que estábamos bien. Uh-huh. Gracias Lili, buena madrunoche. Sonia Fabián, los estoy escuchando, nos escribe, desde ayer mucho viento, que ha descongelado toda la nieve que había.
1: Mirá, claro. Es bueno eso, por lo menos un aliciente a tanta nieve y a tanto impedimento de moverse con facilidad.
0: Y a Pepe, el calecitero de San Rafael, allá en la provincia de Mendoza, también queremos agradecerle las palabras lindas que hace un ratito nos destinaba. El tema es que no podemos poner el mensaje en el aire, Pepe, lo habíamos explicado, porque no tenemos la productora, que es la que se encarga de cargarle los audios a nuestros compañeros operadores, pero gracias, gracias porque lo escuchamos.

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1: 6:06.
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0: Vlad de Morenos, canción de película. Ahí teníamos a Lionel Richie, Diana Ross, Amor Eterno.
1: 1:48:48. No tenés mucho tiempo, así que empezá a desembuchar el tema de la humanoide sexual. Te lo pido por favor, porque la gente está ávida de saberlo.
0: Te quedaste pensando.
1: Y a la cara de Gaby, que no sabe de qué hablamos, porque levantó la ceja y él no estaba.
0: Claro, porque hicimos el entre, ¿no? Uh-huh. Hace un rato, claro, no había llegado.
1: Se están generando, querido Gaby Zeni, réplicas de mujeres humanoides de uso sexual, pero son tan perfectas, valen $175,000. Ahora, el que tiene $175,000 para gastarse una muñeca de esa, tiene para elegir, la cosa es loco.
0: Bueno, pero déjame decirte que si es así, lo gastas una vez.
1: Yo prefiero gastarlo en cuota, ¿eh? Que sea de carne y hueso.
0: Bueno, Aria es un robot humanoide avanzado, de cuerpo completo. Porque hasta ahora, claro, lo que se habían presentado, como lo decíamos hace un rato, eran versiones económicas, como más básicas. Uh-huh. Eran bustos parlantes de mesa. Pero bueno, acá estamos hablando de un humanoide de cuerpo completo, creado por la empresa estadounidense Realbotics. Fue presentado con un precio de $175,000. Diseñado para ofrecer compañía emocional, sí, combatir la soledad y mantener interacciones conversacionales personalizadas mediante inteligencia artificial. Digamos, como para reemplazar la intimidad humana, se podría decir. Te cuento algunas características. Sí. Esto me llamó mucho la atención, mira. Cuenta con 17 motores en la cabeza, hacia arriba, para lograr expresiones faciales realistas. Piel con textura humana y un modelo de cuerpo completo capaz de moverse sobre una base circular con ruedas.
1: Dios mío.
0: Utiliza modelos de lenguaje avanzados como GPT-4 y de código abierto para conversar en tiempo real, reconocer rostros, seguir objetos con la mirada y recordar preferencias del usuario.
1: Tiene memoria.
0: Pero no tenés que explicar dos veces las cosas.
1: Se agravas.
0: Los usuarios pueden elegir el diseño físico de la cabeza, el peinado y ajustar los patrones de comportamiento, sí, del robot. Como que vos lo programás.
1: Está perfecto.
0: Ahora que no sé por qué es la versión femenina nomás, pero bueno. Existen versiones. No, ya sé. Estuve leyendo comentarios, ¿no?
1: La mujer es más pilla.
0: Una chica pidió la versión. De un hombre, de un, sí, humanoide. Bueno, imagínate los comentarios que le llovieron.
1: Sí.
0: No los voy a reproducir. Bueno, existen versiones básicas, ¿no? Versiones económicas, como bustos, decíamos, parlantes de mesa, que comienzan alrededor de los $2,000, a diferencia de la versión humanoide completa, que cuesta la friolera de $175,000.
1: No tiene mano, no tiene pierna en el busto. ¿Qué para qué le arriba la mesita de luz?
0: Bueno, pero la versión es bastante más económica.
1: Sí, bueno. No hace nada tampoco. Te habla al oído, nada más.
0: Bueno, en cuestión que se ha fusionado la ingeniería avanzada, la psicología social, sí, esto en un laboratorio de California. Uh-huh. Ahora habrá que ver cuántas áreas van a dar vueltas por allí como compañeras emocionales de quienes busquen interacción, ¿no? Sin los riesgos inevitables de las relaciones humanas tradicionales. Alguno decía, por lo menos no te va a pedir la mitad si las...
1: Ah, bueno. Los riesgos. Qué mundo, el mundo está... Mi nono decía, el mundo está corrompido, quería decir mi abuelo.
0: No se confundan. A ver, porque Aria... Y esto está bueno aclararlo. Fue diseñada con un propósito diferente, a diferencia de los robots, me refiero con fines eróticos. Y es esta la distinción que genera un poquito de controversia. Hay una explicación. ¿Qué es Aria y por qué no es un robot sexual? Aria es una figura humanoide que se activa mediante inteligencia artificial, decíamos, y que cuenta con un cuerpo de tamaño real y un rostro intercambiable. Sí, Mati, eso. Si bien la empresa detrás de Aria, conocida por fabricar las Real Dolls, que son las muñecas de lujo en el mercado de juguetes sexuales, podría generar ciertas expectativas respecto a la naturaleza de este dispositivo, sus creadores se encargaron de aclarar que Aria no fue diseñada con fines eróticos. A diferencia de sus antecesoras, Aria no incluye genitales y su función principal es actuar como una compañera emocional, no como un objeto sexual. Así que todos los pensamientos y todos los ratones, hasta el momento de alguno que quizás haya escuchado en torno a Aria, hay que desestimar.
1: Y te vas a gata 175, Lucas, y viene. Bueno, y viene así.
0: Valía la aclaración para no malinformar a nuestros amigos oyentes.
1: Para ser decente, una unidad sellada viene. ¿No? 175.000 dólares, unidad sellada. ¿Sabés las cosas que hago con 175.000 dólares? Mirá, me lo voy a gastar en Aria.
0: Son las cosas que tengo que arreglar en mi casa.
1: Pero si te alcanzan.
0: No, pero no, es un. Como para tenerlo en cuenta, ¿no? Depende del que tiene plata.
1: Cuando avance, cuando evolucione. Ahora déjala ahí.
0: Tiene cámaras, sí, también. Instaladas en los ojos.
1: Sí, me imagino. Graba todo, las preferencias, lo que te gusta, todo.
0: Claro.
1: Pero bueno, este es el mundo que nos toca vivir, ¿eh? El de las relaciones humanas va quedando atrás. Y eso es lo triste. Triste es que también se va terminando esta edición de martes de día 2. Volveremos en la madrugada del miércoles. Ustedes saben que se tienen que quedar hasta las 6 de la mañana aguantando los trapos aquí en Nacional, en esta matiné nocturna, así lo denominamos, 2x1, que vienen enganchados de a 2 y en discoteca se queda la Negra Hermosa hasta las 6. Y ustedes bancando ese hermoso programa con buena música. Y con ella, nada más ni nada menos.
0: Ay, qué linda dupla para cerrar. Uy. Cómo me gusta. Un placer, como siempre.
1: Buena madrugada. Gaby, gracias por estar. Y a ustedes, gracias por tanto amor y tanto afecto. Nos vamos hasta mañana. ¿Con qué nos vamos, amor mío?
0: Barbara Streisand. Barb. Guilty. Culpable.

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1: Las 2 de la madrugada en la República Argentina. El canciller Pablo Kirchner reveló que al momento no hay argentinos entre las víctimas del terremoto de Colombia. El jefe de la diplomacia argentina transmitió a las autoridades colombianas la disposición de nuestro país para brindar la asistencia que resulte necesaria. Además, Kirchner expresó sus condolencias a las familias de las víctimas. El gobierno tildó de político el paro universitario del miércoles. A través del Ministerio de Capital Humano ratificó la convocatoria a la paritaria con los gremios universitarios, docentes y no docentes para el 1 de septiembre. De esa forma, le respondió a los sindicatos que anunciaron un paro para el próximo miércoles 12 de agosto. El Ministerio de Defensa designó a Daniela Erika Alegría como directora de Política Industrial y Producción para la Defensa. La designación se formalizó a través de la resolución 540/2026, con carácter transitorio desde el 1 de junio de 2026 y por 3 años. La funcionaria tendrá a cargo el análisis sectorial de empresas de la jurisdicción y el monitoreo de la producción nacional para la defensa. También deberá asistir en planes estratégicos, transferencias tecnológicas y evaluación de inversiones productivas del sector. En el departamento Vinchina, provincia de La Rioja, donde escuchan Radio Nacional en AM670 y por la FM92.3, rige una alerta naranja por nevadas. En la ciudad de Buenos Aires y alrededores, la temperatura es de 9 grados, la sensación térmica 7 grados 6, el cielo está parcialmente nublado y la humedad es del 68%.
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Esta, esta hora del día, digo, por si no lo sabías, es la que me da la posibilidad de abrirte de par en par las puertas de la Discoteca Nacional.

11 minutos pasaron de las 2 del martes 11 de agosto de 2026 y aquí estamos dándole la bienvenida a quienes se van sumando a partir de este momento, a quienes ingresan a la Discoteca Nacional y lógicamente agradeciendo a quienes nos vienen acompañando con Fábico de Vila en nuestro DEA 2, en el arranque de una nueva vida. ¿Cómo vamos? Feliz día a todos los y las nutricionistas. Hay una historia del porqué que vamos a compartir también en esta madrunoche, lógicamente recordando, como decíamos recién, el nacimiento, un día como hoy, de Gustavo Cerati. Allá por el año 1959 tenemos un homenaje por allí preparado también. Nos quedamos hasta las 6 haciendo la Discoteca Nacional, puestos en el aire por el señor Gabriel Octavio Zeni. Claro que sí, supervisados desde el control central de LRA1 Nacional Buenos Aires, hoy por don Santiago Conde. Y gracias a los compañeros José Luis Ojeda y Gustavo Novela en la planta transmisora de Radio Nacional ubicada en General Pacheco, provincia de Buenos Aires. Este mensajito de madrunoche, generado aquí en Maipú 555, pleno corazón del microcentro porteño, llega a todos los rincones de la patria, a través de nuestras 49 emisoras, así que gracias por conectarnos, queridos compañeros. Bueno, hoy saludando a todos los compas y colegas de nuestra LRA 55, Radio Nacional Alto Río Senguer, en la provincia de Chubut. Allí nos sintonizás en AM 740 o bien a través de la FM 93.5. ¿Cuántos amigos, cuántas amigas se han quedado por allí y nos ratifican que un tramito más recorren de esta madrugada escuchando Radio Nacional? Algunos hasta las 6 y otros hasta que dé. Sí, así que gracias, gracias a quienes en sus actividades a lo largo y a lo ancho de nuestra patria están por allí sintonizando alguna de nuestras emisoras. Y ni qué decirles a los amigos que nos están escuchando en Chile, en Bolivia, en Paraguay, en Uruguay. Gracias, gracias. En Brasil, por supuesto, en Israel, como Norberto, nuestro compatriota amigo. A todos, a todas, será un placer enorme acompañarlos. Como me gusta decir, haciendo lo que les toque. Estén donde estén, vayan donde vayan. Ahí estamos siempre acompañados de una canción. Como en este caso, Virus, Imágenes Paganas.

Ahí teníamos la música de la mano de Suéter. Qué lindo recuerdo, año 1984, para Amanece en la Ruta. Antes, Luis Alberto Spinetta, Mapa de tu Amor. 2:26, ya estamos en marcha, ya estamos transitando la Discoteca Nacional y esto no para. Hasta las 6 no nos detenemos, así que si gustás ser parte con algún mensajito en nuestro WhatsApp, va el número para que nos agregues en la agenda del celu. 11-3-870-74-85. Allí nos quedamos. Y como les decíamos, hoy temprano con Fabi, ¿sí? En lo posible estos días, en ausencia de nuestra productora, de vacaciones ella, vamos a pedir que sean mensajes para ser leídos, mensajes escritos, ¿sí? Porque se nos complica poner en el aire los de audio, porque esa, bueno, es su labor, la de nuestra productora, entre tantas otras labores, ¿sí? 11-3-870-74-85. Gracias. Bueno, hay amigas, amigos por allí, prendidas, prendidos, que se han quedado en sintonía, como Betty, nuestra amiga del puesto Las Taguas, allá en Malargüe, provincia de Mendoza. Un beso enorme para vos, mi reina, que sé que mañana arrancás temprano, pero te agradezco infinitamente que te quedes un ratito más haciendo parte de la discoteca. A Lucy, por supuesto, la hermana de Betty, que nos escucha siempre. A Juan Manuel de San Carlos, allí en el centro de la provincia de Santa Fe. A Javier, nuestro amigo camionero de Puerto San Julián, ¿sí? Que está saliendo de Perito Moreno rumbo justamente a San Julián, como siempre en compañía de la radio. Buena ruta. Un abrazo bien fuerte para vos y en un ratito, a propósito, vamos a estar recorriendo nuestra geografía desde el Servicio Meteorológico Nacional. Escuchábamos hoy a nuestro compañero Darío Burstein dando cuenta de algunos alertas, ¿no?, que estaban vigentes por nevadas persistentes en el sur y en el oeste de Neuquén, así que nos vamos a dar una vueltita por nuestra Patagonia, en realidad por todas nuestras regiones, en un rato nada más, porque ahora hay más música, hay más canciones en este arranque de martes. Lo que llega pertenece al álbum Dios los Cría, que es el 16º álbum de estudio de Andrés Calamaro. Son reversiones de temas clásicos de Calamaro, acompañados por artistas como Julio Iglesias, Vicentico, Lila Downs, León Gieco, Mon Laferte, Alejandro Sanz, Carlos Vives, Rafael y, como en este caso, Manolo García y Vicente Amigo. Para no olvidar.

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Sueños, Diego Torres, Julieta Venegas, en la Discoteca Nacional, 2:39 en la República Argentina. Y no se olviden que tenemos la materia de Don Luis, en un rato nada más. Hay hoy un relato que lo involucra a un esquimal vaquean, una familia que parece decide vacacionar por Canadá. Una historia que le contaron a Don Luis por teléfono. Y bueno, y él la comparte con nosotros en su matera. En un ratito nada más, tenemos una bonita historia por compartirles. Una historia real que sucedió hace algunos años. Y hay un súper especial, bien variadito. Hoy preparado ya para compartir minutos después de las 4. Esto recién comienza, así que vamos a pasear por nuestra geografía, en principio agradeciendo mensajes que han ido llegando a través del WhatsApp nacional. Gracias a Lalito Román, nuestro amigo remisero de Tartagal, allí en la provincia de Salta. Gracias por acompañarnos. Lalo, a Ariel, que está por allí en Zárate, en sintonía. Muchísimas gracias, Ari. A Cecil Hughes, de Esquel, en la provincia de Chubut. Beso grande también para Ana María, nuestra amiga de Santa Fe. Para Pedro, de Resistencia, en la provincia de Chaco. Presente como siempre. Nos reporta por allí Pedro que en este momento en Resistencia el cielo está parcialmente nublado y la temperatura es de 11 grados. Mirá cómo nos alivia el trabajo, Pedrito. Muchas gracias. Abrazo fuerte para Raquel de Humboldt, provincia de Santa Fe, aquí acostada escuchándolos con mucho frío. Bendiciones a montones también para vos, Raquelita. Gracias. A Gloria, que está por allí en Jujuy. Aquí hace un frío polar. A mí que no me gusta el frío. Los lapachos ya están florecidos. Quiero que sepan y nos envía por aquí una foto hermosa. Teñido de amarillo ese lapacho. Me encantó. Un abrazo enorme para vos, Gloria. Buenas noches. Aquí escuchándolos desde Rama Caída, provincia de Mendoza. Esta es una región de San Rafael, con un poco de frío. Antes de ir a dormir, saludos y bendiciones. Abrazo fuerte, Silvia. Muchísimas gracias por acompañarnos. Iván, del Comodoro Rivadavia, también allí presente. Buenas madrunoches desde el yacimiento, escuchándolos. Gracias, un abrazo grande y que sea un gran martes, chicos, para ustedes también. Para Pablo, que está por allí en Gualeguaychú. Buenas madrugadas. Una noche más junto a tu compañía que nos hace bien para afrontar esta noche fría. Cariños, desde Gualeguaychú. Hoy se suma otro compañero a la ronda del café. Somos Sergio, Agustín, Joaquín y Pablo, que fue quien nos escribió. Así que, chicos,

Camacho, mi querido amigo de Culiacán. Sonia querida, aquí sigo deleitándome con estas bonitas canciones de la Discoteca Nacional. Y al rato a esperar un paquetito de tangos, mientras llega el amigo Morfeo con un dulce sueño. Un fuerte abrazo para todos los que hacen posible esta transmisión. Muchas gracias y lluvia de bendiciones. Aureliano de mi corazón, muchas gracias. Nos encanta acompañarte allí a la distancia, en Culiacán, nada más y nada menos, en Tierra Azteca. Un beso grande para Marva también, y para toda la familia Vázquez Camacho. Hola, buenos días, chicos. La flaca Esther de Salta canta presente. Eduardo de Montecomán, allí en la, también en San Rafael, en la provincia de Mendoza. Victoria de Tartagal, provincia de Salta. Beso inmenso para vos también. Es hermoso seguir acompañándote por más momentos compartidos. Sonia, sigo siendo Mario, nuestro amigo de San Luis. Gracias, Mario de mi corazón. Siempre es lindo saberte cerca. Buena madrunoche, estimada compañera Sonia. La temperatura por aquí es de 6 grados. Fría la madrugada. Aguardo el especial de las 4. Con cariño, Oscar Alberto Escobedo, nuestro amigo de Córdoba Capital, allí presente. Y gracias también a Ico Acevedo, que nos está escuchando allí en Itatí, en provincia de Corrientes. ¿Cuántos y cuántas que somos en esta madrunoche? Arrancando el martes juntos, juntas en sintonía, en este rinconcito del dial. En San Juan, ahora, el cielo está despejado y la temperatura es de 2 grados. La humedad, 68%, y se espera una máxima de 13 grados. Hoy, con cielo parcialmente nublado. En San Luis, cielo ligeramente nublado, 4 grados 8 décimas la temperatura, 3 grados 7 la térmica, y se espera una máxima de 15 grados. Mientras que por Malargüe, provincia de Mendoza, el cielo está nublado. 2 grados 4 décimas bajo cero la temperatura, 4.6 bajo cero la térmica, ¿sí? La máxima no superaría los 3 grados hoy por Malargüe. Y en Puerto San Julián, provincia de Santa Cruz, el cielo está despejado y la temperatura es de 2 grados 2 décimas. La sensación térmica, 2 grados 7 décimas bajo cero. Se espera una máxima de 7 grados hoy con cielo algo nublado por Puerto San Julián, provincia de Santa Cruz. Y lo que les anticipaba en el comienzo de nuestra Discoteca Nacional, están vigentes dos alertas, uno amarillo y uno naranja para Neuquén. En un ratito les cuento qué sectores se van a ver afectados, ¿sí?, por estas alertas, por nevadas persistentes en la provincia de Neuquén. Ahora, un paquetito de boleros para románticos y románticas. Los Panchos, acompañando a Eddie Gourmet, a María Marta Serralima y a Giliola Cinquetti.

Lo que sí tengo para románticos y románticas, ¿eh? Un paquetito con los panchos, y Diego Ormez en el arranque, y sabor a mí, de Álvaro Carrillo, junto a María Marta Serralima, y volveré, y recién con Gigliola Cinquetti, se te olvida la mentira, otra de Carrillo. Faltan 6 minutos para llegar a las 3. ¿Qué les parece el cierre de hora a Pura Música Ciudadana?

0: Ahí estaba la talentosísima Sandra Luna, acompañada en el piano por el maestro Pablo Valle, en Anclao en París. Un tango del año 1931 de Guillermo Barbieri y Enrique Cadícamo. Antes escuchamos a Enrique Campos en la orquesta de Ricardo Tanturi con Una emoción de Raúl Caplún y José María Suñez. Faltan segundos para llegar a las 3 de la madrugada. Vamos a hacer un alto en nuestra discoteca, vamos a informarnos, para eso ya está preparado, para contarnos lo que hay que saber nuestro compañero, el puntano Fernando Pedernera. Y a la vuelta se viene nuestra historia de hoy con Yuri Gagarin.
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2: Las 3 de la madrugada en la República Argentina. YPF registró una utilidad neta récord de 1.205 millones de dólares en el segundo trimestre. Este resultado fue el segundo más alto en la historia de la compañía, impulsado por el continuo crecimiento de la producción de shale. Además, impactaron la reducción en los costos de extracción, los niveles récord de procesamiento y la dinámica alcista de precios por la guerra entre Estados Unidos e Irán. La Confederación Argentina de la Mediana Empresa ratificó sus números y respondió al dueño de Mercado Libre. Marcos Galperín había reclamado que los datos de CAME incluyeran las cifras del volumen de ventas de su plataforma, que había crecido 38% en el segundo trimestre. Al respecto, el titular de la entidad, Ricardo Diab, precisó que sus datos relevan el 90% del comercio y señaló que carne, leche o pan no se compran en plataformas. Juicio por la muerte de Diego Armando Maradona. En una nueva audiencia en los tribunales de San Isidro, este martes declarará el forense Carlos Casinelli, uno de los médicos que hizo la autopsia del exfutbolista. Ya había comparecido en una oportunidad en la que dio detalles de la necropsia, cuyo resultado fue un edema agudo de pulmón por insuficiencia cardíaca. En Luján de Cuyo, provincia de Mendoza, donde escuchan Radio Nacional en AM 960 y por la FM 97.1, rige una alerta amarilla por nevadas. En la ciudad de Buenos Aires y alrededores, temperatura 8 grados 8 décimos, sensación térmica 7 grados 7, cielo parcialmente nublado, humedad 70%.
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La noche, siempre la noche, invitada a curar corazones descosidos. La noche que además nos convida y nos invita con historias como esta.

La primera persona que viajó al espacio regresó a la Tierra sin aterrizar dentro de su nave. El 12 de abril de 1961, Yuri Gagarin permanecía sujeto en el interior de una cápsula esférica de apenas 2 metros de diámetro. Tenía 27 años y estaba a punto de intentar algo que ningún ser humano había hecho. Cuando el cohete comenzó a elevarse desde Baikonur, pronunció una palabra que terminaría representando el inicio de una nueva era. Poyekali, allá vamos. La Vostok 1 aceleró hasta superar los 27.000 kilómetros por hora. En 108 minutos, completó una vuelta alrededor del planeta y alcanzó una altitud superior a los 300 kilómetros. Desde una pequeña escotilla, Gagarin observó las nubes, los continentes y la curvatura de la Tierra desde una perspectiva que hasta entonces solo había pertenecido a la imaginación. Sin embargo, el primer cosmonauta era, en gran medida, el pasajero de una máquina automática. Los científicos soviéticos todavía temían que la ingravidez pudiera afectar la capacidad mental de una persona. Por eso, los controles manuales permanecían bloqueados. Gagarin llevaba instrucciones para activarlos únicamente si el sistema automático fallaba. El momento más peligroso llegó durante el regreso. El módulo de equipos debía desprenderse antes de entrar en la atmósfera, pero varios cables permanecieron unidos. La nave comenzó a girar violentamente mientras descendía, envuelta por temperaturas extremas. Finalmente, las conexiones se quemaron y la cápsula consiguió estabilizarse. A unos 7 kilómetros de altura, Gagarin se eyectó, tal como estaba previsto, y abrió su propio paracaídas. La cápsula cayó por separado. Cerca de la ciudad de Engels, una mujer y una niña observaron a un hombre vestido con un traje naranja avanzar hacia ellas desde el campo. Gagarin debió tranquilizarlas y explicarles que era soviético, que acababa de regresar del espacio y que necesitaba encontrar un teléfono. Durante un tiempo, las autoridades ocultaron que el cosmonauta no había aterrizado dentro de la cápsula, porque ese detalle podía afectar el reconocimiento oficial del récord, pero nada podía cambiar lo esencial. Durante 108 minutos, la humanidad dejó de contemplar el espacio únicamente desde abajo. Por primera vez, uno de nosotros había mirado la Tierra desde afuera.

paseíto por el mundo a través de la música de la Discoteca Nacional. Ahí lo teníamos a José Luis Perales y el amor. Antes, Diango, Corazón Mágico, y había pasado Julio Iglesias con La Nave del Olvido. 3:22, seguimos adelante a puro disfrute en esta recorrida por el mundo a través de la música. Llegan Lola Flores y José Luis Rodríguez.

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paseíto por el mundo a través de la música que nos dejó en México con los Café Tacuba y Eres. Antes habíamos escuchado a Roberto Carlos, Cóncavo y Convexo, y Lola Flores junto a José Luis Rodríguez, Sal y Pimienta. 3:34 en la República Argentina. Hacemos una pausa y hay más discoteca nacional. Tenemos La Matera de Don Luis y les voy a contar de qué se tratará nuestro especial de las 4.

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Faltan 20 minutos para llegar a las 4 de la madrugada. ¿Cómo se pasa el tiempo? Por lo menos esa es la sensación que da, ¿viste? Cuando uno está bien acompañado, cuando uno se siente cómodo con amigas, con amigos, como me pasa a mí en la madrugada. Tengo un beso gigante, gigante, gigante para enviarle a Mario, que nos está escuchando allí en San Rafael. Hermosa semana también para vos. Para otro Mario, el lobo del yacimiento Cerro Dragón. Gracias. Hoy con Agustín, escuchándonos mientras trabajan los chicos. Gracias, gracias por elegirnos. Beso grande para Rubén, que está por allí en Bahía Blanca, provincia de Buenos Aires. Hola amiga, muy buenas noches. Para Clarita de Puerto Iguazú, en la provincia de Misiones, un mate, pero por supuesto, me encanta compartir los primeros mates del día con tantos amigos, en cada rincón de nuestra patria. Sonia querida, aquí a full, haciéndote el aguante con el programa hasta las 6. Vamos todavía, Fabián de La Paz, allí en la provincia de Entre Ríos. Un beso inmenso, Fabi, para vos. Buena noche azul y serena sobre Córdoba. Una maravilla el recital de ayer. Ah, con Daniel Riolobos. Qué lindo, Lili, que te gustó. Qué sorpresa llegará hoy. La espero. Gracias mil. Un beso enorme, enorme para vos, Lili. Bueno, ya que me das el pie, les voy a contar que hoy venimos con un variadito tanguero. Ayer hubo poco tango en nuestra discoteca, así que hoy nos vamos a despachar con Roberto Goyeneche en la orquesta de Troilo, con Alberto Morán en la orquesta de Pugliese, con Raúl Verón, con Lucio De Mare, con Jorge Durán, con el maestro Carlos Di Sarli en su orquesta, con Carlos Acuña en la formación de Rodolfo Biaggi, nada más y nada menos. También la vamos a escuchar a ella, a María Graña, a Latana Rinaldi, a Julio Sosa, a Jorge Falcón, a Rubén Juárez, a Hugo del Carril y a tantos otros y otras. Así que tenemos un picadito tanguero hoy, Liliana Quinteros, en nuestro especial a partir de las 4. Abrazo fuerte para Ariel, que nos está escuchando por allí en Zárate. Hermosa, estoy con vos hasta las 6, junto a tu compañía. Gracias a vos, Ari. Olé, guapa, te están escuchando en España, mi hija, en Cataluña. Nos escribe Raúl de Trenquelauquen, así que un beso enorme para la hija de Raúl. Mirá, qué lindo, cómo borramos fronteras a través de la música de la discoteca nacional. El tango me hace volar.

0: el aniversario de su natalicio 67. Dispuesta como siempre a disfrutar de otro gran programa como todas las noches. Lindo martes para vos, Miriam, y gracias por tus palabras. Sos muy generosa. Hola, genia. Gracias por acompañarme, Malvina de Paraná, Gerardo Gómez de La Marque, allí en Entre Ríos también. Sonia querida, buena madrunoche, bendiciones. Acá, firmes, hasta las 6 de la matina. Vamos todavía, Gerardo. Buena madrunoche, como siempre, junto a Nacional, saludos. Muy buena la historia de hoy. Bueno, gracias a Oscar, nuestro amigo de Tortuguitas, allí presente y atento. Me encanta cuando disfrutan de nuestras historias que las buscamos minuciosamente. Y bueno, hoy nos ocupamos de Yuri Gagarin. Abrazo. Ana María está por allí en Santa Fe, prendida también a Radio Nacional, igual que Nina en Tucumán. Feliz martes. Un abrazo bien fuerte. Quiero contarte que el sanatorio donde sintonizan tu programa es el Galeno. Bueno, un abrazo bien fuerte a todos los trabajadores del sanatorio El Galeno, que es donde estuvo internada Nina, y nos contaba ayer que escuchaban la Discoteca Nacional en la madrugada. Me encanta. Gracias, gracias por elegirnos, para acompañar sus noches de guardia, sus jornadas de trabajo y también por permitirnos acompañar a quienes están internados. Abrazo para ustedes. Y para Leo, que está escuchándonos en Córdoba Capital a través de nuestra LRA7, buen martes. Saludos desde Córdoba. Saludos también para vos, Leito querido. Gracias, gracias por acompañarnos. 15 minutos faltan para llegar a las 4. Mira, recorrida por el país, así. Me voy a Santiago del Estero. 7 grados 6 décimas la temperatura, 80% la humedad. De Santiago me voy a Rosario, provincia de Santa Fe, donde la temperatura es de 6 grados 9 décimas, 4,4 la térmica, mientras que en La Rioja la temperatura es de 6 grados. En Sunchales, Santa Fe, 5 grados 6 décimas, 4 grados en La Plata, con 2 grados de sensación térmica, mientras que en Río Grande, Tierra del Fuego, la temperatura es de 3 grados una décima. La sensación térmica, 1 grado una décima bajo cero. Dicho esto, ¿no les parece un buen momento para arrimarnos a la matera de Don Luis? A ver qué nos cuenta.
1: Le voy a hacer una yapa. Explíquenle a los chicos qué es la yapa, porque no la conocen ni la van a conocer. Esta historia me la contó un amigo por teléfono desde Los Ángeles, aunque a usted le parezca mentira. Llamó una noche a las 11 de la noche. Se llama Jorge Lía, vive en Los Ángeles, Argentina. Suele llevarnos a algunos argentinos allá y colabora con cualquiera que vaya a actuar, que ande por allá desorientado. Y dice, che, te quería contar un cuento que acabo de ver por televisión, y me parece una maravilla. ¿Te lo aguantás? Y yo, si pagaba la comunicación, no hay problema. De Los Ángeles. Y me cuenta, dice, que una familia decide ir a pasear de vacaciones a Alaska. Así como muchos de nosotros alguna vez decidimos ir a la Antártida, que a muchos dirían, ¿a qué va a la Antártida? Pero era ir a nuestro continente blanco y queríamos ir y ver y nos asombrábamos con cosas, aunque no hubiera edificio, había otras cosas. Y la gente, Alaska tiene algo para ver y allá el norteamericano, el turismo, lo maneja con gran habilidad. Llegan allá y pasa lo que pasó por esta zona, que hubo tantas tormentas de nieve, desgraciadamente. Llevaban 5 días unas tormentas de nieve, estaban encerrados en la tele, andaban como leones enjaulados, peor el jefe de la familia, que era el que... Y le dice al dueño del hotel, ahí al conserje, dice, ¿no hay nada para hacer acá? Ya de mal tono. Y le dice, mire, no sé, usted trajo ropa de abrigo. ¿Y cómo no voy a traer ropa de abrigo? Vine a Alaska, no fui a Miami. Y bueno, tiene buena ropa de abrigo, dice, y tiene buen equipo de pesca. Acá a 400 metros está el lago helado. Usted sabe que debajo del hielo sigue el lago subida. Así que si usted va y rompe con cuidado un hueco no más grande del tamaño de una cubierta,

0: puede largar su anzuelo por ese hueco e intentar pescar algo. Ah, pero qué buena idea, ¿y si lo puedo hacer con mi familia? Sí, pero no unos al lado del otro. Sepárense 6, 7 metros, porque todos los huecos juntos pueden debilitar la capa de hielo. Ah, está bien, y se van para allá. Entran a hacer los agujeros y se entran a instalar. Y entran a meter línea y a tratar de pescar. 10 minutos, 15, 30, 45, los hombros así de nieve tenían. A la hora ni habían flameado las líneas, nada. Y cae un muchachito de la zona, lo que vendría a ser acá un changuito nuestro, allá era un esquimal. Deduzco yo, vaquiano el paisanito, banquito, nos golpe con una tacuarita, tacazo al hielo, se va al hielo, ata un piolín en la cosa, lo soba un poco así y entra a pescar. Y entra a pescar, entra a sacar. Uno, dos, tres, cuatro, siete. Y el otro los ojos así como reflector, mirá. Y ya se paró ya. Y ya se vino para el lado del chico. Hola, ¿qué tal? Bien. ¿Sos de acá, vos, no?
1: Sí.
0: Nosotros somos turistas, son. Estamos pescando también nosotros. Hace una hora que estamos. No pescamos nada nosotros. Te estábamos viendo a vos que sacás. ¿Cuál es el secreto, vos que sos de acá? Era la Bertita. ¿Cómo? Que era la Bertita. Disculpame, dice, no sé si es dialecto o qué, dice, pero no te entiendo, háblame más pausado. Que era la Bertita. Dice, no te entiendo. Y el otro agarra así, pone así, y dice, que hay que tener la lombriz calentita.

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0: Desgarrador el relato, ¿no?, de este amor clandestino, un poema del español Rafael de León que ha musicalizado el santiagueño Mario Álvarez Quiroga, ¿no?, que era a quien escuchábamos, Penas y Alegrías del Amor. Antes, Daniel Altamirano, Chaya del Chayador. Señoras, señores, estamos a segundos de las 4 de la madrunoche. Se viene nuestro especial, decíamos, a puro tango, un picadito, un variado, para sacarle viruta al piso. Pero antes hay que informarse, y para eso, Fernando Pedernera nos cuenta lo que hay que saber a las 4.
1: 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Las 4 de la madrugada en la República Argentina. La mesa política se volverá a reunir este martes a las 13. Estará encabezada por la secretaria general de la presidencia, Karina Milei, y participarán el jefe de gabinete, Diego Santilli, y gran parte del gabinete nacional. En el anterior encuentro del 4 de agosto, abordaron la modificación del régimen de inocencia fiscal y la reforma a la Carta Orgánica del Banco Central. La ministra de Seguridad Nacional, Alejandra Monteoliva, aseguró que hay focos específicos que buscan desestabilizar. Tras los incidentes del jueves en el Congreso, explicó que cuando hay violencia exacerbada es porque hay grupos movidos por alguien para que hagan desmanes. Ante la Bolsa de Comercio de Córdoba, la funcionaria aseveró que la gente quiere orden, quiere vivir tranquila y no quiere violencia ni a los violentos. Patricia Bullrich confirmó cambios en el proyecto de inocencia fiscal. La senadora por la Libertad Avanza anticipó que presentará una ley correctiva para agilizar el proceso de todos los sectores al esquema de blanqueo de capitales. En un encuentro empresario, Bullrich aclaró que el beneficio para ingresar divisas atesoradas en el país no incluye a quienes ocupen cargos en la función pública. En San Martín de los Andes y Bariloche, provincias de Neuquén y Río Negro, donde escuchan Radio Nacional en las AM 1440 y 590 respectivamente, hay alerta amarilla por nevadas. En la ciudad de Buenos Aires y alrededores, temperatura 8 grados 5 décimos, sensación térmica 7 grados 9, cielo parcialmente nublado, humedad 71%.
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y 3 minutos del martes 11 de agosto de 2026. Bienvenidas, bienvenidos. ¿Quiénes se van sumando a partir de ahora? Esta es la Discoteca Nacional desde LRA1 AM 870, Radio Nacional Buenos Aires y para todo el país. Hay 49 emisoras que nos llevan a todos los rincones de nuestra patria y eso verdaderamente nos llena de orgullo. Ha llegado Mónica Lisi, ella nos pondrá en el aire a partir de este momento y hasta el cierre de nuestra discoteca de hoy. Momento de compartir algún matecito, algún café, quizás un licor, ¿por qué no? Pero siempre una canción. Y en este caso, nuestro especial. ¡Qué lindo saber que lo tenemos a Aureliano Vázquez Camacho, allí en Culiacán, en México, esperando el paquetito de música ciudadana que no piensa perderse! Así que para todos los amantes del 2x4, para todos los que están esperando este latido porteño que suspira en tiempo de 2x4, se viene nuestro especial de hoy. Decíamos, un picadito, con grandes intérpretes de nuestra música ciudadana, con grandes orquestas. Así que sin demasiado preámbulo, ¿qué les parece si arrancamos el especial a puro tango hoy en la Discoteca Nacional? Roberto Goyeneche, la orquesta de Aníbal Troilo y un tango de Troilo y Cátulo Castillo para lanzarnos a la pista. La última curva.

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0: Ahí estaba el cantor uruguayo Carlos Roldán poniéndole punto final a nuestro especial de hoy, a puro tango, a puro vals. Habíamos escuchado a Roberto Goyeneche en la orquesta de Aníbal Troilo en La Última Curda, tango de Troilo y Cátulo Castillo. Alberto Morán, Osvaldo Pugliese, Ibarro de Pugliese y Horacio Sanguinetti. Raúl Verón en la orquesta de Lucio de Mare y Que Solo Estoy de Raúl Caplún y Roberto Miró. Cantó Alberto Marino en la orquesta de Pichuco, La Luz de un Fósforo, de Alberto Suárez Villanueva y Enrique Cadícamo. Jorge Durán, junto a Carlos Di Sarli, Duelo Criollo, de Lito Bayardo y José Razzano. Edmundo Rivero, en la orquesta de Troilo, Sur, de Homero Manzi y Aníbal Troilo. Carlos Acuña, en la orquesta de Rodolfo Biaggi, Canción de Rango, de José María Suñé y Raúl Caplún. Raúl Iriarte y Miguel Caló, en Trenzas, de Pontieri Expósito. Florian Ruiz y Aníbal Troilo en un vals, Romance de Barrio, de Homero Manzi y Troilo. Jorge Falcón pasó con Pasional, de Mario Soto y Jorge Caldara. María Graña, de Enrique Santos Dijépolo, Canción Desesperada. Julio Sosa, con otra de Dijépolo, Cambalache. Rubén Juárez, de Dijépolo, y Juan de Dios Filiberto, cantó Malevaje. Hugo del Carril, otro vals, en este caso de José Canet, Me Besó y Se Fue. Guillermo Fernández, Será Que Estoy Llorando, de Astor Piazzolla y Horacio Ferrer. Pasó también Orlando Medina junto a Ricardo Malerba y Gitana Rusa, de Juan Sánchez Gorio y Horacio Sanguinetti. Y recién lo dicho, el uruguayo Carlos Roldán, de José García, Graciano Gómez y Héctor Marcó, Esta Noche de Luna. A pura música ciudadana, ¿eh? Como decíamos, son latido porteño suspirando en 2x4 hoy en nuestro especial de la Discoteca Nacional. Hacemos una pausa y seguimos.
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0: Minuto y medio, falta para llegar a las 5 de la madrugada. Y por ahí lo tenemos inmensamente agradecido. ¡Qué chulada de tango! Aureliano Vázquez Camacho. ¡Qué bueno que se demoró Morfeo en llegar! ¡Qué lindo! Se habrá quedado en alguna esquina porteña, seguro, Aure, para que disfrutaras de este empacho de tangos que tanto te gustan. Un abrazo bien fuerte para vos y para toda la familia Vázquez Camacho. ¡Lindos los tangos! ¡Qué bueno! Sonia, me encantó. Ana María, nuestra amiga de Santa Fe. Jorge también, se los ha cantado casi todos. Mirta de Florida. Sonia, equipo del mejor programa de cada madrugada. Gracias por esta tangada. Me encantó escuchar al varón del tango. Gracias, Mirta. Un beso grandote. Hermoso, me encanta el especial. Nos escribe Nina desde Tucumán. Vamos todavía, qué lindo acierto. Gladys Pelayo también, qué lindo escucharte. Sonia, que Dios te bendiga y te cuide siempre. Cariños y gracias por los tangos de hoy. Gracias, Gladys. Abrazo enorme para vos. Ahora sí, llegamos a las 5. Nos informamos si hay más Discoteca Nacional hasta las 6 de la madrugada.
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7: Las 5 de la madrugada en la República Argentina. El Congreso retomará hoy la agenda económica. Desde las 11 de la mañana, un plenario de comisiones del Senado retomará el debate por la ley de sociedades para actualizar el marco jurídico de las empresas. En tanto, diputados continuará con el debate del proyecto de inocencia fiscal con la mira puesta sobre la eliminación de los límites de ingreso a ganancias simplificado. El gobierno transfirió fondos millonarios a las provincias para fortalecer la atención en discapacidad. El Ministerio de Salud presentó ante el Consejo Federal las partidas para las distintas jurisdicciones y precisó que la inversión casi alcanza los 3,5 billones de pesos. Durante la reunión también se informaron desembolsos para comprar vacunas y abastecer de medicamentos costosos a efectos de cubrir las prioridades regionales. El jefe de gabinete y el ministro de Economía viajarán a Catamarca. Diego Santilli y Luis Caputo se trasladarán pasado mañana a la provincia del NOA para reunirse con el gobernador local Raúl Jalil y su par santiagueño Elías Suárez. El viaje para poner en marcha la red de acueductos y plantas potabilizadoras Albigasta se concreta tras la posposición por temas climáticos la semana pasada. En el oeste del departamento Iglesia, provincia de San Juan, donde escuchan Radio Nacional Hachal Buenaventura Luna en AM 1150, por la FM 102.1, rige una alerta amarilla por nevadas. En la ciudad de Buenos Aires y alrededores, la temperatura es de 8 grados un décimo, el cielo está mayormente nublado y la humedad es del 77%.
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Y ahí vamos, como siempre, agradeciendo estar vivos un día más en la faz de la Tierra. Claro que sí, solo vivimos una vez, dicen, pero en realidad no es cierto. Vivimos todos los días y eso es mucha vida. Señoras, señores, buen día para todo el mundo. Bienvenidas, bienvenidos, los y las del Club de las 5. Aquí estamos, aquí nos quedamos hasta las 6, haciendo lo que nos queda de la Discoteca Nacional, agradeciendo a quienes nos vienen acompañando desde los primeros minutos del martes 11 de agosto de 2026. Renovando el abrazo también a todos los dietistas, así se dice, dietistas y nutricionistas en su día, ¿sí? Es en conmemoración de la fecha del nacimiento, en 1887, un día como hoy, del médico argentino Pedro Escudero, fundador y director del Instituto Nacional de Nutrición, quien fue maestro de varias generaciones de médicos, por lo que se lo considera el padre de la nutrición en América. Día del nutricionista, hoy 11 de agosto. ¿Cómo viene la historia climatológicamente hablando? Hoy tempranito mencionábamos estas alertas por nevadas persistentes, ¿no?, que están vigentes para Neuquén, básicamente. Bueno, condiciones invernales que vuelven a hacerse sentir hoy por la provincia de Neuquén. Hay dos alertas, uno amarillo y uno naranja, por nevadas para distintos sectores de la cordillera, donde se esperan importantes acumulaciones de nieve que podrían complicar la circulación aún más en rutas y en pasos internacionales. Bueno, además ingresa aire frío y húmedo en toda la región, lo que traerá abundante nubosidad, viento y temperaturas bajo cero. El nivel más alto de alerta alcanza al sector de Catán-Lil, Coyón-Curá, Zapala y la zona baja de Aluminé, Huiliches y Lácar. En estos rincones, el Servicio Meteorológico Nacional prevé nevadas persistentes y de variada intensidad con acumulaciones de entre 30 y 50 centímetros, que podrían ser superadas de forma puntual. En tanto, el Departamento de los Lagos permanece bajo alerta amarillo, al igual que algunos sectores cordilleranos, durante distintos momentos de la jornada de hoy. En esta zona se esperan nevadas persistentes con valores acumulados entre 10 y 30 centímetros, aunque no se descarta, como en el caso anterior, que localmente sean superiores, ¿sí? Podrían también presentarse algunas precipitaciones como lluvia y nieve mezcladas. Así que alertas, amarillo y naranja por nevadas persistentes para gran parte de la provincia de Neuquén en este martes 11 de agosto. Mientras tanto, quiero contarles que en un ratito vamos a hacer una recorrida a través del Servicio Meteorológico Nacional por diferentes rincones de nuestra patria. Nos están escuchando, por ejemplo, en Malargüe. Ahí está Hugo deseándonos un buen día. En Salta, lo tenemos a Héctor. En Coluelcaique, provincia de Santa Cruz, allí está Alejandro saludando, buenos días también para vos. En Bahía Blanca lo tenemos a Rubén, en Tucumán está Nina. Gustavo, nuestro pollajero de Florez, estaba arrancando también esta jornada en sintonía, qué bueno eso. Fernando en Resistencia, provincia de Chaco, también se va sumando, son los del Club de las 5 y esto me encanta. Daniel en San Luis, buen día, bienvenido. También por allí lo tenemos a Laurito Ferreira, nuestro riojano amigo en González Catán. Ariel nos escucha en Zárate, en el extremo norte de la provincia de Buenos Aires. Muchas, pero muchas gracias. Clarita está presente en Puerto Iguazú, provincia de Misiones. Mirta Beatriz también se suma del barrio de Mataderos. Somos un montón, te digo, en este rinconcito del dial. Oscar Alberto Escobedo, allí en Córdoba, ha disfrutado de nuestro especial Apuro Tango, como me gusta. Miguel, desde Albardón, también nos escribe allí en la provincia de San Juan, y Liliana Quinteros, de La Tablada, provincia de Córdoba. El tango es para mí una belleza, capaz de atravesar el tiempo y lograr lo más difícil en la música. Permanecer. Firmo al pie, Liliana, absolutamente de acuerdo.
Gracias, a todos, a todas. Como les decía, en todos los rincones de la patria donde haya un corazón que palpite en argentino, en celeste y blanco, ahí estamos, presentes. En un ratito los visito, ¿sí? Y les cuento cómo se va a presentar este martes. Ahora, mate en mano, les cuento cómo sigue el calendario de pagos de ANSES. Hoy se abonan jubilaciones y pensiones que no superen los haberes mínimos a quienes tengan documentos terminados en 1. También se pagan pensiones no contributivas a beneficiarios con DNI concluidos en 2 y 3, asignación universal y asignación familiar por hijo a quienes tengan documentos finalizados en 1 y asignación por embarazo a beneficiarias con DNI concluidos en 1. Dicho esto, ¿qué les parece si mientras compartimos los primeros mates del día, compartimos además una canción? Llega Andrés Calamaro, Tres Marías.

Ahí teníamos la música junto a las pelotas. Será antes Ricardo Iorio, justo que te vas. Y hasta el amanecer, lógicamente, por aquí nos quedamos haciendo la discoteca nacional juntos, juntas, en sintonía, acompañándonos. Por ejemplo, en San Juan, donde en este momento el cielo está despejado y la temperatura es de 1 grado 2 décimas. 1 grado 1 décima bajo cero la sensación térmica. 13 grados la máxima y cielo mayormente nublado, indica el pronóstico para hoy por San Juan. Sigo viaje, me voy a Resistencia, provincia de Chaco, donde el cielo está cubierto. 11 grados 6 décimas la temperatura, 63% la humedad y hay pronóstico de lluvias y chaparrones durante todo el día, con una máxima de 15 grados. Hoy por Resistencia, provincia de Chaco. En Santa Rosa, La Pampa, el cielo está despejado. La temperatura 5 décimas de grado, 3 grados 4 décimas bajo cero, la sensación térmica, y se espera una máxima de 10 grados, hoy con cielo algo nublado. De Santa Rosa me voy a Puerto Iguazú, cielo cubierto por allí, 15 grados 2 décimas la actual, 91% la humedad y la máxima está prevista en 20 grados. También hay pronóstico de lluvias y tormentas aisladas durante todo el día por Puerto Iguazú, provincia de Misiones. Sigo paseando por Ibarlucea, provincia de Santa Fe. El cielo está ligeramente nublado. 6 grados la temperatura, 3 grados 6 décimas la sensación térmica y se espera una máxima de 11 grados. Hoy con cielo parcialmente nublado en Ibarlucea, cerquita de Rosario. Mientras tanto, por la ciudad autónoma de Buenos Aires, el cielo está mayormente nublado. 7 grados 7 décimas la temperatura, la humedad 80%, 1030 decimal 2 hectopascales la presión y el viento proviene del sudeste a 6 kilómetros en la hora. La máxima hoy no superará los 12 grados, se espera cielo parcialmente nublado y esto lo veníamos anticipando, ¿no? Hace algunos días, hasta el jueves inclusive, las máximas no iban a pasar de 12, 13 grados. Y atención, porque para mañana miércoles hay una baja probabilidad de lluvias aisladas. Baja que no es tan baja, entre 40 y 70% de probabilidad de lluvias aisladas hacia la tarde de mañana miércoles por la Ciudad Autónoma de Buenos Aires. 5 y 25 en la República Argentina. Tengo un beso inmenso para Jorge, mi querido alfajor de Villa Urquiza, desde temprano en sintonía. Gracias por acompañarnos. Gracias por los tanguitos, nos escribe un compatriota, Norberto desde Israel. Hola, buen martes para todos. Aquí arranco mi día preparando mochilas. Sonia vino bien ayer llevarme los guantes. ¿Para cuándo se paró el paraguas? ¿Vuelve la lluvia? Bueno, para mañana, solcito. Mañana a la tarde. Abrazo fuerte. Gracias, gracias por acompañarnos. Hola, Sonia, buenos días. Soy Marcos de Ibarlucea, Santa Fe. Gracias por tu compañía. A vos, Marcos, por estar allí también, dándole sentido a esta discoteca. Hola, genia de la radio. Frío en Santa Rosa, provincia de Corrientes. Te escucho mientras tomo unos mates. Después a trabajar al monte. Besitos. Brum. Que tengas una linda jornada de trabajo, Brum. Gracias por acompañarnos. Mira, de Corrientes ahí cerquita. Me voy a Escobar, cerca de Asunción, en Paraguay. Buen día, Sonia, querido, un placer escucharte. Besos y abrazos, mi reina morena. Qué lindo, Rosa Morena, me decía Omar Moreno Palacios. Me trajiste un lindo recuerdo. Guille, gracias a vos por tu compañía. Me encantó el especial. Gracias por tan relajante música ciudadana. Qué bueno que lo disfrutaste. Guille, muchos besos. Buen día, Sonia de mi corazón. Buena madrunoche, mi genia. Hugo de Malargüe, aquí presente. Besos para vos. Excelente la música y el equipo. Viva la discoteca nacional desde el barrio Tres Cerritos. Salta la linda. Los está escuchando Osvaldo Vargas. Un abrazo bien fuerte para vos. Gracias. Gracias por acompañarnos. Sonia, querida, buenos días. Soy Alejandro de Coluel Caique, Santa Cruz. Vamos todavía. Presente por allí. Muy, pero muy buenos días, Sonia, querida. Equipo todo y compañeros oyentes de nuestra radio nacional. De nuevo aquí en La Huella. Y cuando se tiene que madrugar, hacerlo con la compañía de la discoteca nacional es mucho más agradable, escuchando esos tangazos.
Bonita jornada y buen regreso a tu hogar, querida Sonia. Gracias, qué lindo reencontrarnos. Gustavo, nuestro pollajero amigo de Floresta. Gracias, Gus. Hermoso martes para vos. Buen día, hermosa. Gracias, gracias. Me hiciste viajar en el tiempo. Me vi con 20 años. Qué lindos los tangos. Besos y gracias. Teco, de General Pacheco, provincia de Buenos Aires. Qué bueno, ¿eh? Otro acierto en nuestro especial. Me encantó. Hola, compañerita de la madrunoche. Soy Daniel, el soñámbulo puntano. Viajando de San Luis a Mendoza, escuchando este lindo especial. Gracias. Un abrazo fuerte. Dani, buena ruta. Buen viaje, buen destino. Sonia, querida, ¿cómo estás? Soy Nicolás Obadilla de Tucumán. Con mi mamá Isabel te escuchamos siempre. Saludos a tu mamá Amanda, muchas gracias. Buen martes también para ustedes. Nico, Isa, gracias por acompañarnos. Bueno, Camilo Zárate de Cañada de Gómez, allí en Santa Fe. Buenas, mi dama del amanecer. Hace mucho que no te escribo, pero aquí estoy. Gracias por acompañarme. A vos, Camilo, gracias por estar cerquita siempre. Uno más, Sonia hermosa, ¿sabes? Me crié oyendo todos esos tangos con mi mamá, mi tía, mis tíos, primos y primas. Y pasa que descubro que sé la letra de casi todos. Esa maravilla que es la memoria que guarda todo. Gracias, corazón, abrazos enormes. Mirta del barrio de Mataderos. Todo hermoso tu programa, impecable. Mirta, qué lindo eso. Me alegra y mucho que hayas vuelto en el tiempo a través de tanto tango. Bienvenido Aníbal, allí en Florencio Varela, escuchándote como siempre. Sonia, gracias por acompañar esta fría mañana. Abrazo enorme, enorme, Aníbal. Gracias a vos por acompañarnos. ¡Uy, cuántos que somos! Los y las del Club de las Cinco, te lo decía. Buen día, Sonia, todos los días te escucho. Soy Antonio de Tartagal. Abrazo fuerte, Antonio. Gracias, gracias por acompañarnos. Y a Roxy de Guaymallén, infaltable nuestra amiga de Mendoza. Buenos días, Sonia, acá trabajando y escuchándote. Un abrazo fuerte, te acompaño un ratito, Roxy, ¿te parece? A segundos de las 5:30, ¿qué les parece? Otra canción por aquí con Coti. Bailemos.

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descuidar. Qué lindo. Ahí teníamos a la Delio Valdés junto a Lito Vitale. De un tiempo a esta parte. 20 minutos son los que faltan para llegar a las 6 de la madruñana. Señoras, señores, algunos van llegando, algunos nos vamos retirando. Hasta aquí la Discoteca Nacional. Como digo siempre, esperamos haber sido una grata compañía en el comienzo del día. Agradecidos eternamente, ¿no? Por el tiempo que nos han dispensado tantísimos de ustedes, muchos en sus lugares de trabajo, alguno que otro intentando conciliar el sueño, Morfeo, que no llega aún. Gracias, gracias por el tiempo, que es el mejor regalo que pueden darnos. Porque obviamente nos dan una parte de su vida que nunca recuperarán. Y eso nosotros lo valoramos y mucho. En un ratito se viene el panorama federal de noticias a partir de las 6. Pero antes, nuestro cierre musical hoy de la mano de Gustavo Cerati. Que estaría cumpliendo 67 agostos. Tanto quedó aún por escribir. Pero bueno, somos afortunados de contar con parte de su obra. A propósito, hoy el canal de Cerati en YouTube transmite en continuado todos los videos de su obra solista. ¿Sí? Arrancó hace 5 horas, 41 minutos exactamente, cuando obviamente empezamos a transitar el martes 11 de agosto. Vamos a cerrar escuchando su música, disfrutándolo, como siempre. Que tengan un hermoso martes, será si Dios quiere, solo si Él, y yo sé que va a querer hasta mañana, minutos después de la cero con Fabi, en nuestro día 2 y luego en la Discoteca Nacional. En el comienzo de nuestro homenaje a Cerati, escuchamos Puente. Chau, hasta mañana.

0: 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Santa Cruz. Ubicada en el extremo sudoeste de la provincia de Santa Cruz, a 30 kilómetros de la frontera con la República de Chile y sobre la margen derecha del río Turbio, emerge con un paisaje típico de la zona precordillerana santacruceña, la Cuenca Carbonífera, formada por las localidades de Río Turbio y 28 de Noviembre, las que suman un total de 20.000 habitantes. La histórica Ruta 40 une a la cuenca con la capital Río Gallegos y el Calafate. 28 de Noviembre, declarada capital provincial del Cóndor Andino, tiene sus atractivos principales en el Mirador de Cóndores y en la Reserva Cerro de la Cruz, mientras que Río Turbio es la capital nacional del carbón, que posee el centro de esquí Val d'Elén y el Bosque de Duendes, con esculturas en árboles que invitan a todos a recorrer los atractivos de la cuenca carbonífera en el extremo de la Argentina continental. 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
2: Muy buenos días, bienvenidos al Panorama Federal de Noticias, bienvenidos a cada uno de ustedes que se van sumando a la programación de Radio Nacional AM870, Radio Nacional Folclórica 98.7 y las 50 emisoras distribuidas en todo el país. Por supuesto, también los que nos escuchan a través de la aplicación de Radio Nacional desde cualquier lugar del mundo. Martes 11 de agosto del 2026, estamos aquí en esta primera hora de la mañana para acompañarlos con la mejor información. 6:02 de la mañana en la República Argentina, y en la Ciudad Autónoma de Buenos Aires la temperatura es de 7 grados 7 décimas, una térmica de 7 grados, la humedad relativa ambiente 80%, el cielo está mayormente nublado. La salida del sol será a las 7:38 y hasta ahora te cuento que la temperatura máxima será de 12 grados y tendremos cielo parcialmente nublado. En un ratito nada más vamos con el pronóstico extendido para los próximos días y por supuesto recorremos toda la República Argentina para ver también cómo nos encuentra a nivel climático el tiempo y el pronóstico. Mi nombre es María Fernanda Heras, acompañada como siempre por Fernando Pedernera. Muy buenos días.
3: Muy buenos días, María Fernanda, muy buenos días para todos.
2: Y como es costumbre en este Panorama Federal de Noticias, comenzamos recorriendo las calles.

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1: Hay registro de un incidente ocurrido en las primeras horas de este martes con intervención del SAME. Fue un choque con vuelco e incendio en la avenida General Paz, altura Donado, pero ya está liberado el tránsito.
2: Y atención que en la línea Rocas de trenes, los ramales La Plata y Bosques vía Quilmes presentan demoras y cancelaciones por problemas operativos.
1: Este es el estado de los accesos y las autopistas.
2: El tránsito es fluido y con buena marcha sobre los puentes Pueyrredón, La Noria y Alsina. En las autopistas Buenos Aires-La Plata, Richeri, autopista 25 de Mayo, de Lepiane, Lugones, Campilo, Cámpora, Ilia, 9 de Julio, Perito Moreno, Camino del Buen Aire, autopista del Oeste, Panamericana y Avenida General Paz.
1: Trenes, los servicios, reiteramos, línea Roca, ramales-La Plata y Bosques vía Quilmes, están con demoras y cancelaciones por problemas operativos.
2: Los ramales Tigres, Mitre y José León Suárez de la línea Mitre están circulando de acuerdo al horario previsto.
1: También están operando a horario las líneas Belgrano Norte, Belgrano Sur, Urquiza, San Martín y Sarmiento.
2: El subte y el premetro comenzaron a operar de acuerdo a los cronogramas.
1: Y en el Aeropuerto Internacional de Ezeiza y el Aeroparque Metropolitano Jorge Newbery, la operatividad es normal.
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2: Y ahora sí, comenzamos a viajar por las distintas zonas de nuestro país. Este es el pronóstico por regiones para este martes 11 de agosto del 2026.
1: En el NOA, Jujuy, Salta, Tucumán, Catamarca, La Rioja y Santiago del Estero se anticipa cielo nublado a mayormente nublado. Mínimas entre 1 y 11 grados, máximas de 14 a 19. Ambiente frío a fresco, con posible inestabilidad hacia la tarde en Santiago del Estero, sin lluvias importantes.
2: En la región del NEA, Formosa, Chaco, Misiones y Corrientes, parcialmente a mayormente nublado, con probabilidades de lluvias y algunas tormentas, especialmente en Misiones. Temperaturas entre 12 a 21 grados, fresco y húmedo.
1: En Cuyo, Mendoza, San Juan y San Luis se espera cielo despejado a parcialmente nublado, mínimas de 3 a 4 grados, máximas alrededor de 12 o 13. Frío y estable con posibles heladas en zonas altas.
2: Nos vamos para el centro de la República, Córdoba, Santa Fe, Entre Ríos, Buenos Aires, El Amba y La Pampa. Parcialmente nublado a nublado, mínimas de 2 a 8 grados, máximas de 10 a 14 grados. Frío con viento del este y sin precipitaciones.
1: Patagonia, Neuquén, Río Negro, Chubut, Santa Cruz y Tierra del Fuego. Se espera que esté muy frío. Hay alerta por nevadas en la cordillera de Neuquén y Río Negro, con posibles acumulados de 10 a 30 centímetros. Temperaturas bajo cero en varios sectores. En el resto, nublado y máximas bajas.
2: Finalizamos este recorrido con el sector antártico argentino, islas del Atlántico Sur, frío intenso con nieve y vientos. En bases costeras como Esperanza y Marambio, mínimas de 15 a 10 grados bajo cero, las máximas de hasta 5 grados bajo cero, amplitud térmica reducida. En el interior y en las zonas más elevadas, valores aún más bajos. En las islas, frío con máximas cercanas a 0 grados o inferiores.
1: Y a las 6 y 6 compartimos el cronograma de pagos de la ANSES para agosto.
2: Las jubilaciones y pensiones que no superen el haber mínimo, las asignaciones familiar y universal por hijo y por embarazo, se pagarán hoy a beneficiarios con DNI terminados en 1.
1: Las pensiones no contributivas se pagarán a quienes presenten DNI terminados en 2 y 3.
2: Las asignaciones familiares de pensiones no contributivas podrán ser cobradas hasta el viernes 11 de septiembre por titulares de beneficios con todas las finalizaciones de documento.
1: Las asignaciones por prenatal y por maternidad se pagarán a partir de hoy, martes 11, a los titulares de los beneficios con DNI finalizados en 0 y 1.
2: Las asignaciones de pago único, matrimonio, adopción y nacimiento, primera quincena, se abonarán también desde hoy y hasta el viernes 11 de septiembre a beneficiarios con todas las terminaciones de documento.
1: Hasta hoy se paga la prestación por desempleo plan 2, correspondiente a julio, a beneficiarios con todas las terminaciones de documento.
2: Mientras que la prestación por desempleo plan 1, correspondiente a agosto, agosto se comenzará a pagar el lunes 24 a beneficiarios con DNI finalizados en 0 y 1.
1: Por último, las jubilaciones y pensiones que sí superen el haber mínimo se abonarán desde el martes 25 a los documentos concluidos en 0 y 1.
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2: Seis de la mañana, 8 minutos en la República Argentina, en la Ciudad Autónoma de Buenos Aires. La temperatura 7 grados 7 décimas con una térmica de 7 grados. La máxima para hoy, 12 grados. Comenzamos con el desarrollo de las principales noticias nacionales e internacionales.
1: Argentina pone ayuda a disposición de Colombia tras el terremoto.
2: El canciller Pablo Quirno hizo extensiva la solidaridad al gobierno de ese país y manifestó sus condolencias a las familias de las víctimas.
1: El informe de Liliana Arias.
3: La Argentina se solidarizó con el pueblo y el gobierno de Colombia ante el terremoto que causó decenas de muertos y heridos graves. Fue a través de un posteo del canciller Pablo Quirno en redes sociales, en el que también le hizo llegar las condolencias a las familias de las víctimas y la solidaridad a todos los afectados. Asimismo, Quirno informó que el gobierno argentino está en contacto con las autoridades colombianas, a quienes ya le transmitió la disposición de nuestro país para brindar asistencia humanitaria que resulte necesaria. También la Cancillería mantiene comunicación con la representación consular de la Argentina y hasta el momento no se registran ciudadanos argentinos entre las víctimas.
2: La respuesta del embajador de Colombia en Argentina, José Roberto Acosta.
4: La idea es coordinar, canalizar de manera oficial los comunicados, así como la ayuda y las gestiones de atención de esta emergencia, porque sigue implicando bastantes riesgos. Entonces, desde Colombia se están unificando todas las informaciones y toda la data para efectos de poder también ser muy eficientes en la ayuda y recuperación de las zonas y de las tragedias humanas que se están viviendo en este momento. Ya agradecemos de parte de la Cancillería Argentina el mensaje de solidaridad y plena disposición para ayudar a Colombia.
1: Por su parte, Milena Hernández, directora creativa colombiana nacida en Bogotá, dio detalles sobre la ayuda que se enviará a su país.
5: Está la ayuda gubernamental, que es la ayuda que se está trabajando por la parte del presidente Milei con el presidente Abelardo de la Esprila. Entonces, por medio de esas ayudas nacionales, son totalmente distintas a las ayudas civiles de las asociaciones. Yo presido una asociación civil de la cual, al estar regularizada como entidad de bien público y regularizada con personería jurídica, vamos a buscar todas las ayudas posibles para poder enviar lo que son barbijos, medicaciones, necesitamos gotitas para los ojos, porque mucha gente que entra a sus escombros y el polvillo les hace mal los ojos, como primeros auxilios, más allá de una ropa, más allá del abrigo. Estamos esperando buscar esa lista de las cosas que se necesitan y como parte individual, privada, como asociación, ya estamos mandando los flyers en los lugares para recibir los centros de copio para empezar a recaudar aquellas ayudas para los connacionales.
0: Internacionales.
1: Más de 130 muertos, 570 heridos, viviendas y carreteras dañadas y aeropuertos cerrados. Las dramáticas cifras que deja hasta ahora el terremoto en Colombia.
2: El sismo de magnitud 7.4 dejó un balance preliminar de 132 fallecidos, 570 heridos, mientras que los organismos de socorro mantienen la búsqueda de sobrevivientes y la remoción de escombros en las zonas más golpeadas.
1: El informe fue entregado por el presidente de la República, Abelardo de la Espriela.
2: El sismo causó además daños graves en viviendas, edificios, hospitales, escuelas, carreteras y aeropuertos, con declaración de desastre nacional.
6: 61 edificios colapsados, 18 centros de salud averiados, 52 centros educativos averiados, 17 centros comunitarios averiados, 18 vías averiadas, 6 aeropuertos afectados en infraestructura y sin operación para vuelos comerciales. y un aeropuerto afectado en infraestructura y pista de aterrizaje.
2: Los departamentos más afectados son los del occidente y centro del país, como Valle del Cauca, Caldas, Chocó y Risaralda, donde continúan las labores de búsqueda entre estructuras derrumbadas.
1: En este contexto, el alcalde de Cali, Alejandro Eder, decretó toque de queda ante el riesgo de alteración del orden público.
7: Tenemos amenazas de saqueo, por eso he ordenado el toque de queda y la militarización de Cali. Le pido a la ciudadanía reportar de manera oportuna cualquier intento de saqueo o de inseguridad que puedan detectar. A partir de esta noche he decretado toque de queda hasta las 6 de la mañana con miras a garantizar la seguridad en la ciudad y el espacio y las garantías suficientes para que los rescatistas puedan seguir trabajando.
2: En tanto, por Radio Nacional, el geólogo Andrés Folguera se refirió a las causas del terremoto.
8: La placa de Chocó comprende básicamente el Estrecho de Panamá y es una placa que está actualmente chocando contra Colombia, o sea, está chocando hace unos 14 millones de años contra el margen colombiano y produce sismos. Este sismo fue un sismo profundo de 100 kilómetros que está relacionado con el choque del Estrecho de Panamá contra la costa colombiana, o sea, es una zona sísmicamente muy activa.
1: Folguera alertó que en los próximos días se producirán réplicas del sismo que podrían afectar las estructuras ya dañadas.
8: Lo que se sintió fue el terremoto original de magnitud 7,4. Ahora en los próximos días y semanas va a haber réplicas de magnitud 6, 5 y 4, que se van a sentir cada vez menos a cierta distancia, pero se van a sentir en la zona damnificada y probablemente terminen de dañar construcciones que ya fueron dañadas por el terremoto de magnitud 7,4. O sea que esas réplicas pueden terminar de tirar abajo infraestructura que ya ha sido dañada.
2: 6:15 en la República Argentina. 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
1: El gobierno tildó de político al paro universitario de mañana.
2: A través del Ministerio de Capital Humano ratificó la convocatoria a la mesa paritaria con los gremios universitarios, docentes y no docentes para el próximo 1 de septiembre.
1: De esta forma respondió a los sindicatos que anunciaron una medida de fuerza para este miércoles.
2: En un comunicado, la cartera que lidera Sandra Petovelo calificó a la propuesta como de carácter político.
1: Juicio por la muerte de Diego Maradona.
2: En una nueva audiencia en los tribunales de San Isidro, hoy declarará el forense Carlos Casinelli, uno de los médicos que hizo la autopsia del exfutbolista.
1: Casinelli ya había sido indagado y había comparecido en una oportunidad en la que dio detalles de la necropsia, cuyo resultado fue un edema agudo de pulmón por una insuficiencia cardíaca crónica y una miocardiopatía dilatada.
2: Diego Santilli y Luis Caputo viajan a Catamarca.
1: El jefe de gabinete y el ministro de Economía se reunirán este jueves con los gobernadores Raúl Jalil de esa provincia y Elías Suárez de Santiago del Estero para poner en marcha la red de acueductos y plantas potabilizadoras Albigasta.
2: El viaje se concreta luego de una semana de su fecha original, ya que por las condiciones climáticas los ministros debieron posponer este viaje.
1: Piti Álvarez se negó a declarar en el juicio por asesinato.
2: El músico dijo que hablará más adelante y su defensa alegó problemas de salud. En tanto, el tribunal confirmó que tiene capacidad psíquica para afrontar el proceso.
1: El juicio oral contra Cristian Piti Álvarez es por el homicidio de Cristian Maximiliano Díaz, quien murió el 12 de julio de 2018 en el barrio Zamoré de Villa Lugano.
2: También se le imputa el cargo de portación ilegítima de arma de fuego.
1: Escuchamos la palabra del abogado Fernando Burlando, representante de la familia de la víctima.
9: es un juicio muy esperado, muy deseado. Hay toda una familia que espera realmente que la justicia ponga las cosas en equilibrio. Y bueno, para nosotros el episodio, el hecho y la responsabilidad, culpabilidad está muy clara. Es, creo yo, una cuestión de transitar las audiencias de debate, que vengan los testigos.
2: Alejandra Monteoliva aseguró que hay focos específicos que buscan desestabilizar.
1: Tras los incidentes en el Congreso, durante el tratamiento de la ley de inviolabilidad de la propiedad privada, la ministra de Seguridad se refirió a los hechos durante un discurso en la Bolsa de Comercio de Córdoba.
10: La gente quiere orden, la gente quiere vivir tranquila, porque la gente no quiere violencia, la gente no quiere a los violentos. Y los hechos demuestran que cuando hay violencia exacerbada, son grupos minúsculos movidos por alguien para que hagan desmanes. Cuando hay desmanes, son focos específicos que tienen algún incentivo a generar, a desestabilizar.
2: Un meteorito ayuda a reconstruir la historia de Marte.
1: Un grupo de científicos del Boston College descubrió que un meteorito de Marte encontrado en Argelia en 2019 tiene 1.270 millones de años y proviene de una zona que nunca se había estudiado del planeta rojo.
2: Según la investigación, la roca pertenece a un periodo de casi 1.800 millones de años del que no había muestras.
1: Hasta el momento se analizaron extractos de menos de 600 millones de años o mucho más antiguos, de unos 2.400 millones de años.

0: registró una utilidad neta récord de 1.205 millones de dólares en el segundo trimestre.
1: Este fue el resultado, el segundo más alto de la historia de la compañía, impulsado por el continuo crecimiento de la producción de shale, la reducción de los costos de extracción, los niveles récord de procesamiento y la dinámica alcista de precios por la guerra entre Estados Unidos e Irán.
0: En un informe presentado ante la Bolsa porteña y en Wall Street, YPF detalló que la producción de crudo promedio, los 213 mil barriles diarios en Vaca Muerta, que significó un crecimiento del 47% interanual.
1: Mientras que las inversiones concretadas durante el segundo trimestre del año ascendieron a 1.340 millones de dólares, un 16% por encima de similar periodo de 2025.
2: Deportes.
1: Tras despedir a su padre en Rosario, Lionel Messi viajará esta noche rumbo a los Estados Unidos.
0: Luego de participar de una ceremonia íntima en su ciudad natal, el capitán de la selección argentina se prepara para retomar su actividad profesional.
1: La información con Fabián Pomelo Codevila.
3: Gracias. Vamos a referirnos a lo que entristeció al pueblo argentino el último fin de semana y tiene que ver con el fallecimiento de Jorge Messi, el papá de Lionel Messi, el mejor jugador del mundo. Estuvo en la Argentina, viajó raudamente en su avión para estar cerca de la familia y darle la despedida que su padre merece. Estaban muy ligados afectivamente, había un gran amor entre padre e hijo que lo acompañó desde siempre y que permitió ser la persona que hoy es Lionel Messi. Más allá de sus dotes deportivos futbolísticos, a la persona estamos haciendo referencia. Y quien lo recordó y quien le brindó prácticamente su propio homenaje y que pidió dejar viejas rencillas, que considere su vuelta, en este caso para ser homenajeado como corresponde, es el ex presidente del Barcelona, Joan Gaspar, quien fue el que firmó aquel primer contrato con Jorge Messi en una servilleta y que lo recordó las últimas horas, dicho suceso y todo lo que significó Messi para el equipo culé, y obviamente le está prácticamente rogando que pueda hacerse presente en breve en Barcelona para poder demostrarle el amor, el cariño que persiste y que perdurará por siempre de parte de ese equipo inolvidable en el cual se formó futbolísticamente y en el que ganó absolutamente todo. Joan Gaspar, entonces, en un mensaje emotivo y muy directo al corazón de Lionel Messi y su familia.
4: Nos traemos a que termines tu carrera deportiva en Miami, bien antes, a Barcelona ya. Olvidemos los pasados, olvidemos aquellas cosas que quizá unos y otros no hicimos correctamente, pero te puedo asegurar que el barcelonismo, miles y miles de personas, yo diría que millones de personas, culés, el club, su presidente, Laporta, quieren que vuelvas a Barcelona un día rápido, pero rápido, que te podamos rendir un homenaje en un día de partido. Te invitamos a que vengas junto a tu familia y que puedas de alguna forma sellar a tu padre aquello que inició hace tantos años con su firma en su primer contrato con el Barça. Pueda también nosotros rendirle el homenaje que se merece. Pero haz ese esfuerzo, olvídate del pasado. Todos podemos haber cometido errores, pero lo que está claro es que el barcelonismo quiere hacer y tener esta oportunidad y no quiere esperar mucho más.
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0: Actualizamos datos del tiempo en la Ciudad Autónoma de Buenos Aires y te contamos cómo vienen los próximos días. En estos momentos, 7 grados 8 décimas. La humedad relativa ambiente, 77%. La máxima para este martes, de 12 grados con cielo parcialmente nublado. Mañana miércoles, uy, atención, una mínima de 8 grados, una máxima de 11. Porque nuevamente tendremos tiempo inestable con probabilidades de algunas lluvias aisladas. Esto será por la tarde del miércoles. El jueves ya sin lluvias, una mínima de 8 grados, una máxima de 12 grados con cielo mayormente nublado, al igual que el día viernes, mucha nube, mucho cielo nublado, mínima de 10, máxima de 14 grados.
2: En internacionales.
1: Keiko Fujimori anunció que aplicará el modelo Bukele en seguridad.
0: Durante una transmisión en vivo, la presidenta del Perú dijo que apelará al modelo que lleva adelante el mandatario salvadoreño con política de mano dura contra las pandillas y detenciones en megacárceles construidas a tal fin.
1: Fujimori aseguró que implementará ese sistema con mucha firmeza para recuperar el orden.
0: Vamos a presentar ahora las efemérides del día en la voz de Magdalena Arnoux.
5: Hoy, martes 11 de agosto, se cumplen 80 años de la inauguración en Buenos Aires de la réplica de la casa en que habitó San Martín en Granburg, Francia. Allí funciona actualmente la sede del Instituto Nacional San Martiniano, dedicado a investigar y resguardar la vida y la obra del prócer. El historiador Carlos Larrosa se desempeñó como investigador en la institución durante años y esto nos contaba al respecto.
6: Lo que se reproduce es el frente de la casa, no las habitaciones o los espacios internos. En realidad, estos están diseñados de forma tal que la institución pueda funcionar como un instituto académico de investigación y de divulgación, y asimismo hay algunos pocos espacios de exhibición. En la casa hoy es Monumento Histórico Nacional, desde fines del año 2017. Esta sede fue gestionada, su construcción, y pagó los materiales la señora Manuela Steckman, viuda de Otero. José Pacífico Otero fue el fundador y primer presidente del Instituto entonces San Martiniano. Ella cumple así con una voluntad, un legado, voluntad que tenía su esposo, de que el instituto tuviera una sede propia para funcionar como instituto o academia de investigación y eventualmente como museo.
5: También celebramos el nacimiento de Sergio Cachito Vigil, entrenador de las Leonas. Bajo su dirección, el seleccionado femenino de hockey ganó la medalla de plata en Sydney 2000, el mundial disputado en Australia 2002 y la presea de bronce en los Juegos de Atenas de 2004. En una entrevista televisiva, destacó qué significa para él ganar y perder.
7: Ganar es ser capaz de no perderte cuando perdés, ni tampoco cuando ganás. O sea, no perder el rumbo. De esas cosas aprendo, porque muchas veces el fracaso es numérico, pero la actuación no fue fracaso. Fracasar es no comprender que en el juego de la vida todos los días podemos ganar o perder. Ahora, sensación de fracaso hay muchas veces. Cuando sentís que no pudiste ser quien querías ser.
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5: También recordamos el nacimiento en 1959 de Gustavo Cerati, líder de la banda Soda Stereo. El periodista Gustavo Bove es autor del libro Conversaciones Íntimas, en el que recopila décadas de relación profesional y humana con el artista, y así lo recordaba.
9: Antes que nada era un músico excepcional, tipo que tenía un buen gusto para combinar sonidos, un compositor de canciones increíbles. Pero además de tocar bien todo, de tocar bien la guitarra, la batería, era un excelente baterista también, el bajo, o ser un buen programador de secuencias, tenía algo que lo diferenciaba de la gente de su generación, que era el buen gusto, la sensibilidad que le ponía a todo lo que tocaba o a lo que creaba. Y siempre tenía la antena bien orientada hacia las nuevas tendencias y demás. Y eso lo sabía traspasar también a la música. Un tipo que cuando subía al escenario parecía gigante. Bajaba del escenario, era una persona normal, un humano con sus virtudes, sus defectos. Pero bueno, subía al escenario, era un rockstar que sabía seducir a todo el mundo. Y siempre me pareció impresionante la impronta que tenía para enfrentar a multitudes, 100.000 personas, 200.000 personas, y nada, de cautivarlas, como si le estuviera hablando a uno, a cada uno, personalmente.

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1: Seis de la mañana, 29 minutos en la República Argentina. En la ciudad autónoma de Buenos Aires, 7 grados 8 décimas la temperatura. La humedad relativa ambiente, 77%. El cielo está mayormente nublado. Vas a poder ver el sol a las 7 de la mañana y 38 minutos cuando ya esté amaneciendo. La máxima para hoy de 22 grados. Atención que hay un corte preventivo de circulación para todo tipo de vehículos entre Bariloche y El Bolsón. Esto rige desde anoche. Vialidad Nacional informa que el corte preventivo de circulación para todo tipo de vehículo a partir de anoche a las 22 horas en la Ruta Nacional 40 entre El Bolsón y Bariloche fue debido a la acumulación de nieve, hielo y viento blanco sobre la calzada, producto de las condiciones climáticas adversas que afectan en la zona. Vamos a estar informando sobre el tema. Momento de repasar los principales títulos.
2: La Argentina puso ayuda a disposición de Colombia tras el terremoto.
1: Ya son más de 130 los muertos, 570 los heridos y los socorristas continúan con la búsqueda de sobrevivientes del sismo de magnitud 7.4.
2: El gobierno tildó de político el paro universitario de mañana.
1: Juicio por la muerte de Diego Maradona, hoy declara un forense.
2: Viti Álvarez se negó a declarar en el juicio por asesinato.
1: La ministra Monteoliva aseguró que hay focos específicos que buscan desestabilizar.
2: Tras despedir a su padre en Rosario, Lionel Messi volverá en las próximas horas a los Estados Unidos.
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4: Seis de la mañana, 33 minutos en la República Argentina. Estamos en el Panorama Federal de Noticias. Te acompañamos con toda la información, todo lo necesario para que estés bien informado, con calidad a esta época y en este momento de la mañana. 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
5: El Congreso retoma su agenda económica.
4: Desde las 11 de la mañana, el Senado retomará el debate por la ley de sociedades en un plenario de comisiones.
5: La iniciativa del Poder Ejecutivo plantea derogar una ley vigente desde 1972 y actualizar el marco jurídico que regula la actividad empresarial en el país.
4: En tanto, diputados continuará esta semana con el debate del proyecto de inocencia fiscal con la meta en la eliminación de los límites de ingresos a ganancias sin simplificado.
5: Más información con Amanda Alma desde el Congreso.
6: El Senado de la Nación comenzará a debatir la modificación en la ley de sociedades con invitados a partir de las 16 horas y también el proyecto de Superdigi 2 que intentará dictaminar esta semana para dejarlo en condiciones de llegar al recinto. También tiene previsto continuar con las audiencias públicas para los candidatos a ocupar puestos en el Poder Judicial de la Nación, que desde el martes estará recibiendo a una veintena de candidatos. En tanto, en la Cámara de Diputados se retomarán varias comisiones para avanzar en proyectos que impulsa el Ejecutivo Nacional.
4: Karina Milei reunió a los legisladores bonaerenses de La Libertad Avanza.
5: La secretaria general de la presidencia mantuvo dos encuentros en la Casa Rosada con el objetivo de consolidar un mensaje de cara a la elección a gobernador del año próximo.
4: La funcionaria lamentó la poca actividad de sesiones que hubo durante este año, tanto en diputados como en el Senado, debido a la falta de consenso dentro del oficialismo provincial.
5: Más información con nuestra acreditada en Casa Rosada, Liliana Arias.
7: La secretaria general de la presidencia, Karina Milei, instruyó a diputados y senadores bonaerenses de La Libertad Avanza a sembrar las ideas políticas del partido en la provincia de Buenos Aires. Entre otros puntos, el diputado nacional y armador bonaerense, Sebastián Pareja, insistió con la reforma del Parlamento Provincial. Quiere una legislatura bicameral y también un ajuste.
8: Debería haber ajuste. No hay ajuste, es un gobernador que está pensando en hacer crecer el cuerpo legislativo. Es un gobernador que destina infinidad de millones de pesos a pauta publicitaria, a propaganda. Que digo, no está mal, es parte de los mecanismos que tiene el Estado para promocionar sus políticas públicas. El tema es que hay una desproporción, hay una exageración.
5: Por su parte, el senador de La Libertad Avanza, Diego Valenzuela, hizo referencia al tema electoral tras el encuentro en Casa Rosada.
4: Valenzuela afirmó que el retorno del plan Platita no es una opción para el año 2027.
9: La alternativa no es lo que ya vivimos, no es el plan Platita, no son los punteros, no son los piquetes, de todo eso. Creo que hemos salido de manera definitiva, espero.
10: Policiales.
11: Facundo Moyano negó las acusaciones por violencia de género y dijo que su novia tuvo un paro cardíaco.
5: La información con nuestra especialista en temas policiales, Andrea Valdivieso.
12: A un imputado por privación ilegítima de la libertad y lesiones en contexto de violencia de género contra Candela Arizaga, Facundo Moyano rompió el silencio e insistió en que deben retirar la restricción perimetral. En una entrevista con Telefe Noticias, el sindicalista y ex diputado nacional dijo que Arizaga es su novia y que nunca le pegó. Indicó que antes de los hechos, de los cuales todos tenemos conocimiento por la difusión de imágenes tomadas por cámaras de la vía pública, asistió a Candela con RCP, que él no es adicto, que esa madrugada no consumió y que se negó al examen toxicológico porque sus abogados le sugirieron que no lo haga y en caso de haber consumido sustancias, eso no implica ningún delito. Respecto de la restricción perimetral, dijo que quiere ver a Candela porque tiene filmado lo ocurrido dentro del departamento del barrio de Belgrano el martes y ella tiene que verlo.
13: Nunca Candela Arizaga, mi novia, dice Facundo o me pegó o me privó ilegítimamente la libertad. Esas son las dos cuestiones que están atadas primero a que yo vaya detenido, cosa que no correspondía en ningún momento, y después lo que pasa dentro del departamento yo lo voy a contar porque lo tengo filmado y lo tengo grabado, porque después de que Candela tuvo un paro cardíaco y yo me comunico con el portero porque no podía llamar, y ahora te explico por qué no podía llamar al 911, porque cuando llamaba al 911, después de que yo le hago RCP a Candela, y esto Candela también lo tiene que saber y lo tiene que ver, yo la quiero ver porque le quiero mostrar lo que le pasó.
11: Patricia Bullrich confirmó cambios en el proyecto de inocencia fiscal.
5: La senadora nacional por la Libertad Avanza adelantó que presentará una ley correctiva para agilizar el acceso de todos los sectores al esquema de blanqueo de capitales.
11: Bullrich aclaró en un encuentro empresario que el beneficio para ingresar divisas atesoradas en el país no abarca a quienes ocupen cargos en la función pública.
5: A su vez cuestionó a los gobiernos provinciales por aumentar impuestos locales a la par de los recortes impulsados por la Administración Central.
11: El vocero presidencial da su conferencia de prensa semanal.
5: Adrián Ravier hablará esta mañana con los medios en la Casa Rosada.
11: Recordemos que en el último encuentro con los periodistas acreditados, el vocero anunció 5 nuevos proyectos RIGI con inversiones en minería, energía y litio, e informó que actualmente existen otros 21 proyectos oficialmente aprobados dentro de ese régimen.
5: Más de 3.000 camiones varados por la nieve en las provincias cordilleranas.
11: Al menos 4 corredores viales permanecen cerrados y los pronósticos son poco alentadores para las zonas en las próximas horas, donde el intenso temporal de nieve y viento blanco persiste, imposibilitando la circulación.
5: El paso internacional Cristo Redentor, que conecta a Villa Las Cuevas con los Andes, sigue inhabilitado desde mediados de julio y reúne alrededor de 2.000 camiones en el área de espera.
11: La Ruta Nacional 7 también registra corte total en el tramo del túnel internacional.
5: El informe de Daniel Badano desde Radio Nacional Mendoza.
14: El sistema integrado Cristo Redentor y el paso del Pehuenche se encuentran cerrados en ambos sentidos para todo tipo de vehículos debido a las malas condiciones climáticas y a las bajas temperaturas extremas en la alta montaña tras los recientes temporales. En estas últimas horas se conoció que las vialidades, tanto de Chile como de Argentina, están realizando ingentes esfuerzos para poder despejar por lo menos parte del camino. También se ha informado que por la intensidad de los temporales hay peligro inminente de avalanchas en toda la ruta montañosa.
11: La tormenta de nieve obligó a suspender las clases presenciales en Malargüe y zonas de Tupungato y Tunuyán.
5: La actividad escolar en esos 3 departamentos deberá desarrollarse de manera virtual a través de la plataforma educativa Escuela Digital Mendoza.
11: Debido a los pronósticos meteorológicos que indican nevadas, lluvias, vientos y temperaturas bajo cero, también transibilidad de los camiones, se suspenden las clases presenciales siguiendo las recomendaciones de la Dirección de Defensa Civil.
5: Vamos a compartir la palabra del titular de esa dependencia provincial, Daniel Burriesa.
10: Sigue el temporal, seguimos prestando atención y estamos atentos a los partes de Vialidad Provincial y Vialidad Nacional para saber cuál es la evolución que tiene. Estamos viendo cómo es la evolución meteorológica y cómo es la evolución de los caminos y de la transitabilidad. Por supuesto que para Malargüe estaba difícil la transitabilidad en la ciudad, en la ruta 40 hacia el sur, y lo que era el acceso del Sosnedo también estaba con problemas. Entonces la prudencia obliga, porque había maestros que vienen de San Rafael.
11: Peritaje con perros complica a dos imputados en el juicio por Loan Peña.
5: Un experto sostuvo durante la audiencia que canes entrenados reconocieron el aroma del niño en dos vehículos del matrimonio de María Victoria Cailiaba y Carlos Pérez.
11: El especialista sostuvo que dos perros detectaron el olor del menor desaparecido dentro del Ford Ka que la pareja utilizó horas después del hecho.
5: Según detalló el testigo, el matrimonio usó ese vehículo para viajar primero a la ciudad de Corrientes y posteriormente a la provincia del Chaco.
11: La Fuerza Aérea Argentina celebró sus 114 años.
5: Fue con un desfile de los F-16 por los cielos de la ciudad de Buenos Aires.
11: El espectáculo pudo verse desde el Obelisco, la Costanera Norte y el Estadio Monumental.
5: La celebración incluyó también un desfile terrestre protagonizado por los hombres y mujeres que integran la Fuerza Aérea Argentina.
11: Tragedia en Santa Fe, murió un kitesurfista de 32 años en la laguna Setúbal.
5: Se trata de Fernando Capi, experto en kitesurf, que sufrió un accidente mientras practicaba el deporte en un paraje conocido como El Chaquito.
11: El accidente ocurrió el jueves por la tarde y la prefectura encontró su cuerpo 20 horas después en la laguna.
5: Su novia llegó a registrar con su celular parte de la secuencia previa a su desaparición, donde en un principio se observaba únicamente el casco amarillo que llevaba puesto el deportista.
15: Deportes.
11: Retomamos el contacto con Fabián Pomelo Codevila.
16: Hablamos de fútbol, en este caso torneo de primera división, liga profesional, torneo clausura, se disputa la cuarta fecha y ayer los partidos que se disputaron en la tarde-noche del lunes arrojaron los siguientes resultados. Dos triunfos visitantes en la jornada. Belgrano se impuso ante Banfield en el Florencio Lencho Sola por 2-0, goles de Pacerini.

0: de Mendoza, Central Córdoba con 6, Boca con 5. Hasta ahí los 8 que estarían clasificando los play-offs. En la zona B manda Argentinos Juniors, tiene 12 puntos. Gimnasia y Barraca Central con 9. Tigre, Huracán, Belgrano de Córdoba, Independiente, Rivadavia de Mendoza y Central con 7. Hasta ahí entonces los 8 que se estarían metiendo en los octavos de final. Hacemos referencia al fútbol internacional, en este caso a la suspensión del partido entre Independiente Santa Fe de Colombia y River, y tiene que ver esto con la penosa y trágica noticia que se conoció en el día de ayer con el terremoto que sacudió al país cafetero. Este partido era el partido de ida de los octavos de final de la Copa Sudamericana. El duelo estaba pautado para este miércoles 21:30 y se postergó justamente a causa de este sismo, magnitud 7.4 en la escala Richter, que azotó buena parte de Colombia durante la mañana del lunes. Pese a que Bogotá, ciudad capital y sede del encuentro, prácticamente no fue afectada, las autoridades del fútbol del país y la Conmebol, con buen tino, por cierto, tomaron la determinación priorizando la seguridad. Lo mismo ocurrió con el encuentro entre Deportes Tolima e Independiente del Valle de Ecuador, en este caso en el marco de la Copa Libertadores, que se iba a disputar hoy martes en Ibagué. Aún no hay fecha confirmada para la disputa de la serie. El que sí tendrá su partido en la tarde noche de hoy será Boca, el encargado de levantar el telón de los octavos de final de la Copa Sudamericana. Este martes, desde las 19 horas, recibirá a Recoleta de Paraguay, una vez más en el estadio Tomás Adolfo Ducó. Tiene que ver esto con los problemas surgidos en el piso de la Bombonera. Es por eso que Boca sigue siendo de local en la cancha de Huracán. Con el retorno de Carlos Palacios y Tomás Belmonte, la lista de convocados, y sin William Alarcón ni Milton Jiménez, Rodolfo Arrúa Barrera tendría decidido repetir la formación que empató 1-1 con Vélez el último sábado. Vale decir que Boca saldrá a la cancha con Álvaro Montero en el arco, Lozano, Lautaro Dilolo, Ayrton Costa y Lautaro Blanco, Milton Delgado, Leandro Paredes, Santiago el Ruso Ascacíbar, Tomás Aranda, Lionel Flores y Miguel Melentiel. 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
2: De la mañana, 48 minutos en la República Argentina. Recordá que te podés comunicar con nosotros a través de WhatsApp. Nos gustaría escuchar tus voces en el 1138707485. 1138707485. Continuamos en el panorama federal de noticias con una temperatura en la ciudad autónoma de Buenos Aires de 7 grados 8 décimas.
1: Internacionales.
3: Al menos 18 muertos en ataques cruzados entre Rusia y Ucrania.
2: En un ataque con drones ucranianos en la región rusa de Tartaristán, que tendrá como objetivo una refinería local, murieron 13 personas y otras 75 resultaron heridas.
3: En tanto, 5 personas murieron en la región de Kharkiv, al noroeste de Ucrania, tras un intenso bombardeo de artillería ruso.
1: Provincias.
2: 4 mendocinos entre los ganadores de un pozo histórico del Quinisaís.
3: Cada uno recibirá cerca de $70,000.
2: Más información con Daniel Badano desde Radio Nacional Mendoza.
4: Finalmente se sorteó el Quinisaís de los $3 millones y 44 personas de todo el país, incluyendo 4 de Mendoza, se repartieron el premio tan esperado. La jornada millonaria se dio este domingo, 9 de agosto, en el marco del 38º aniversario de Quinisaís. Los $3 millones estaban en la categoría Siempre Sale. Cada apostador va a recibir $68,181, según informó la Lotería de Santa Fe, que es organizadora de este juego.
2: Impulsan que el venado de Las Pampas sea un monumento natural nacional.
3: La iniciativa fue presentada en el Congreso de la Nación.
2: Desde Radio Nacional San Luis recibimos el informe de Alejandro Heredia.
5: Impulsan en el Congreso la declaración del venado de las Pampas como Monumento Natural Nacional.

0: La iniciativa busca reforzar la protección de esta especie considerada en peligro y con menos de 2.500 ejemplares maduros en el país. En San Luis habita principalmente en la zona centro-sur y es uno de los animales representados en el escudo provincial.
1: Crearán un banco de semillas en Salta.
2: Nos amplía este tema Josefina Adrover desde LRA4.
3: El proyecto está impulsado por la minera Río Tinto junto al CONICET. La construcción de un laboratorio, el banco de semillas y el invernadero forman parte de una estrategia de gestión ambiental y restauración ecológica. Se busca generar y consolidar las bases científicas para el conocimiento y la preservación de las especies florísticas de la región mediante la conformación de un acervo genético in situ y la producción de material vegetal. Los resultados de esta iniciativa podrían contribuir en el futuro al desarrollo de proyectos orientados a recuperar áreas intervenidas por la actividad minera.
1: Comenzaron los preparativos para la Fiesta Nacional de la Nieve.
2: El informe de Pablo Esquivel desde Radio Nacional Bariloche.
4: Comienza la cuenta regresiva en Bariloche para la Fiesta Nacional de la Nieve. La estructura del escenario llegó el jueves y los operarios comenzaron el montaje aún con malas condiciones climáticas. Hoy la enorme estructura ya lucía completa con la cartelería de la fiesta y el telón naranja con el lema Son nuestras tradiciones. Fiesta organizada por la Municipalidad de Bariloche con el apoyo del EMPROTUR y el Gobierno de Río Negro, que cuenta con el sponsoreo del sector privado para nutrir la grilla de espectáculos durante las 4 noches. Las actividades tradicionales que se retoman en este evento serán la carrera de mozos, concurso de tortas, desfile náutico, concurso del pullover y el concurso de hacheros.
1: Investigan a policías misioneros por la desaparición de un joven.
2: Carmen Segovia nos informa desde Radio Nacional Puerto Iguazú.
5: La investigación por la desaparición de Mario Golemba, ocurrida en el año 2008, sumó este 10 de agosto un nuevo capítulo judicial con la demora de 9 integrantes y ex integrantes de la Policía de Misiones en procedimientos realizados por Gendarmería Nacional por orden del Juzgado Federal Interviniente. Las medidas se produjeron en el marco de la causa caratulada como desaparición forzada de persona y alcanzaron a 6 efectivos que actualmente se encuentran en actividad y a 3 policías retirados.
1: Formosa espera sequías y lluvias intensas en distintas zonas de la provincia.
2: Desde LRA8 recibimos un reporte de Mauro Molina.
6: Las proyecciones climáticas para los próximos meses anticipan un escenario de fuertes contrastes para la provincia de Formosa y el norte argentino. Mientras el oeste provincial podría atravesar una de las sequías más severas de los últimos años, el este de Formosa se prepara para un periodo de lluvias intensas y un elevado riesgo de inundaciones debido al desarrollo del fenómeno climático El Niño.
1: Alerta roja por incendios en Catamarca.
2: Rosana Orquera, con más información desde la emisora de Radio Nacional en la provincia.
7: Catamarca se encuentra bajo alerta roja por riesgo extremo de incendios forestales. Aunque aumentó la cantidad de focos registrados, las estadísticas muestran una reducción histórica en las hectáreas dañadas. Al respecto, el director de la Brigada de Incendios Forestales, el licenciado Damián López, decía lo siguiente.
8: Estamos en el mes del año más crítico, a donde tenemos baja humedad. Y bueno, lo que nos viene acompañando y nos parece también bastante recurrente, lo que es las alertas por vientos extremos. Estamos en el peor mes del año. Que se dan todas las condiciones para que pueda existir un incendio de grandes magnitudes. Y seguramente nos va a seguir acompañando el viento. Estos son los combos perfectos para que dé inicio a un incendio, porque no hay humedad, el viento que no ayuda, si bien hay baja de temperatura, pero lo mismo, el material está predispuesto para que con alguna negligencia o alguna rotura de cable inicie alguna chispa y empiece a arder.
1: Docentes que inspiran, el premio que reconocerá la tarea de los maestros de todo el país.
2: Más información desde Radio Nacional Mendoza con Esteban Rodríguez.
9: Dialogamos con Ivana Morelato, la única profesional de Mendoza finalista del certamen Docentes que Inspiran. En la Escuela Ernesto Pérez Cuesta de Guaymallén, sus clases combinan tecnología, videojuegos y experiencias fuera del aula. Así se expresaba la profesora.
10: He quedado seleccionada entre más de 2.500 docentes que participaron. He ido pasando distintas etapas. Soy la única finalista de la ciudad de Mendoza y es un concurso en donde buscan proyectos innovadores. Es un jurado muy exigente a la hora de evaluar. He tenido que pasar por varias etapas de exposiciones y mostrar todo lo que se hace dentro de la escuela. En este momento estoy en la etapa final. Han venido a grabar un micro documental sobre mi carrera docente.
1: Ya tiene fecha la feria del libro más importante de Entre Ríos.
2: Desde Radio Nacional Paraná nos amplía la información Rubén Lovera.
11: La 14ª Feria del Libro Paraná Lee se llevará a cabo entre el 14 y el 17 de agosto y contará con un espacio especialmente pensado para niños, niñas y adolescentes. Habrá actividades de lectura, narraciones, propuestas participativas y muestras dedicadas a Laura de Betach y a libros infantiles prohibidos durante la última dictadura militar. La Carpa de las Infancias funcionará de 10 a 18 y tendrá actividades permanentes de mediación de lectura, recorridos literarios, encuentros con narradores y distintas expresiones participativas.
1: Reclaman el cumplimiento del fallo de la Corte Suprema sobre el río Atuel.
2: Más información desde Radio Nacional Santa Rosa con Daniel Luchelli.
12: La Pampa vuelve a exigir a la Corte Suprema de Justicia de la Nación el cumplimiento de los fallos sobre el caudal mínimo del río Atuel cortado por la provincia de Mendoza. La provincia de La Pampa presentó un nuevo pronto despacho para exigir el cumplimiento de los fallos de los años 2017 y 2020, a 9 años de la primera resolución del fallo. La obligación judicial sigue sin ejecutarse. La Pampa exige a la Corte Suprema de Justicia de la Nación la ejecución inmediata de las sentencias que le ordenan a Mendoza a garantizar un mínimo caudal permanente de agua del río Atuel en La Pampa de 3,2 metros cúbicos por segundo.
1: Viedma tiene más vuelos desde y hacia la ciudad de Buenos Aires.
2: Daniel Edman nos informa desde la emisora de Radio Nacional en la capital rionegrina.
13: Se amplió la conectividad aérea que une Buenos Aires con Viedma, ampliándose a 6 frecuencias semanales la llegada de aviones a la capital rionegrina. La nueva programación ampliará y mejorará las posibilidades de viajar durante toda la semana y facilitará el acceso al Camino de la Costa, Las Grutas, San Antonio, Sierra Grande y Playas Doradas. La Secretaria de Turismo de Río Negro, Sol Canalda, destacó que estas nuevas frecuencias permiten pensar en Viedma como una puerta de entrada a toda la costa.
14: Esperamos que con este movimiento empresas que estén radicándose en la costa de Río Negro tengamos muchos viajes corporativos y por otro lado utilizar el aeropuerto de Viedma como puerta de entrada para los avistajes de fauna marina que comienza la temporada ahora este fin de semana día 14.
1: De la mañana, 58 minutos en la República Argentina. Compartimos más información de tránsito. Hay un camión detenido en la subida de la autopista 25 de mayo por un desperfecto técnico. Es en el acceso desde Avenida Huergo. Hay que circular con precaución. Por otro lado, se registran demoras en Panamericana, General Paz y acceso oeste, también en Avenida de Lepiane y Presidente La Noria. Falta un minuto para las 7 de la mañana. Es momento de repasar los principales títulos.
2: El Senado reanuda el debate en comisión de la Ley de Sociedades.
1: Karina Milei reunió a los legisladores bonaerenses de La Libertad Avanza.
2: Facundo Moyano negó las acusaciones por violencia de género y dijo que su novia tuvo un paro cardíaco.
1: Más de 3.000 camiones varados por la nieve en las provincias cordilleranas.
2: Un peritaje con perros complica a 2 imputados en el juicio por Loan Peña.
1: Tragedia en Santa Fe. Murió un caesurfista de 32 años en la laguna Setúbal. Hasta aquí llegamos con toda la información. Los dejamos en muy buena compañía. La mejor programación está en Radio Nacional. Que tengan una excelente jornada. Gracias por estar.
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0: Muy buen día. ¿Cuántos 4 minutos nos están separando ahora de las 7 de la mañana en la República Argentina de este frío martes 11 de agosto de 2026 en todo el mundo? Mi nombre es Nico Yacoy. Esto es Primer Round en el muy lindo aire de Radio Nacional AM 870 hasta las
1: 10 de la mañana.
0: María Fernanda Heras, muy buen día, bienvenida, ¿cómo le va?
1: Buen día, Nico. Frío, pero no tan frío.
0: No tan frío como ayer.
1: ¿Cierto? Claro, no, no, así que ayer. Nos estamos acomodando, 7 grados 8 décimas.
0: Nos vamos acostumbrando nosotros a eso.
1: Sí, totalmente, totalmente. Sí, ya es como que el cerebro se... le cuestan unas 24, 48 horas.
0: ¿Acostumbrarse?
1: Claro, ah, a mira. Esto de los fríos. Después hay otras cuestiones que te llevan más rato. 45 días para el acostumbrarse.
0: ¿Y en 45 días te acostumbras a cualquier cosa?
1: Y hay teorías que te dicen, bueno, para cambiar un hábito necesitas 21 días. Y otras que te dicen, bueno, quedas corto con 21 días.
0: Me acaba de plantear usted la consigna del día, que va a ser la siguiente. Que digo, han preguntado, no tenemos, digo, tranquila, ahora sí la tenemos. La tenemos y es la siguiente. Empezamos por usted. ¿Qué hábito cambiaría usted, invertiría 21 días en cambiar de día a día? No, después no contestar,
2: pero... ¿Pero lo puedo contestar?
0: Sí, claro, si se anima.
1: Queremos saber.
2: No, me gustaría tomar como de manera más regular, por ejemplo, caminar.
0: Bueno, está.
2: Caminar, vale. Incorporar caminata todos los días.
0: Muy bien. ¿Y Rubén Santos, por ejemplo?
3: Al revés que ella. Pues yo camino mucho, entonces...
0: Dejar de caminar.
3: Sí, dejar de caminar.
0: Está bien. Pero dijo el deportista, lo dijo el deportista, sobre todo.
3: ¿No? Que hable de deporte no quiere que sea deportista.
0: Es verdad, es deportólogo. No, tampoco. Reportero. El deporte. ¿No es cierto? Y usted, María Fernanda Heras, después nos cuenta bien qué hábito o sí. No lo puede contar.
1: Sí, tengo un montón de hábitos por cambiar. Me gustaría más que nada el tema de la alimentación, pero...
0: Si usted se alimenta bien.
1: No, ayer pasé por un lugar, había 2x1, ¿viste las bananitas esas dulces que son riquísimas?
0: Sí. Y se compró las dos.
1: Y me las comí las dos.
0: Y por supuesto.
1: Claro, y después las
0: hay cosas que se si comen de a dos. Viste, yo también hay un chocolate, decí que es pura oblea, pero es el que me gusta. Ah. Y también, ¿te comes dos? No te comes uno.
1: Y claro, pero aparte si te compras dos, ¿cómo haces para...? Yo no entiendo la gente...
0: Ah, yo guardo, ¿eh? Yo tengo toneladas de chocolate guardado porque me da tranquilidad. Pero toneladas, ¿eh? Nivel free shop. Y guardados... Y eso me da, no quiero. Ahora, si no tengo, puedo llegar a querer bajar a comprar a las 3 de la mañana.
2: Mira.
0: No, sí, yo tengo, no quiero. Les voy a contar dónde lo tengo, no les voy a contar dónde lo guardo.
1: Vamos a ir.
2: Eso es cocina para otro día. Sabes que yo en mi casa tengo todas las cosas escondidas, porque si no se las comen todas.
0: Claro. Claro. Y las que quiere comerse usted.
2: No, mi marido.
0: Ah, pero también así funciona. Ay, Dios mío, Dios mío. ¿Qué hay que saber el martes 11 de agosto a esta hora? Terremoto en Colombia, hay al menos 132 muertos, 570 heridos y 61 edificios colapsados. El sismo fue de magnitud 7,4 en la escala de Richter, con epicentro en San José de Palmar, departamento de Chocó. Los rescatistas trabajan para salvar a personas atrapadas entre los escombros. El presidente Abelardo de la Espriella convocó un comité de emergencia y declaró el desastre de carácter nacional. El fenómeno se sintió también en Ecuador y Panamá. Karina Milei se reunió con los legisladores bonaerenses de La Libertad Avanza. La secretaria general de la presidencia mantuvo 2 encuentros en la Casa Rosada para hablar de las principales demandas y reclamos de la gente en la provincia de Buenos Aires, con la seguridad como uno de los ejes principales. La funcionaria lamentó la poca cantidad de sesiones que hubo durante este año, tanto en ambas cámaras de la legislatura provincial. El gobierno reglamentó la reforma migratoria. Los extranjeros no residentes deberán pagar la atención en hospitales nacionales. La atención de emergencia seguirá garantizada para todas las personas independientemente de su situación migratoria. No podrá ser negada ni demorada por trámites administrativos. Piti Álvarez se negó a declarar en el juicio por homicidio. El músico dijo que hablará más adelante y su defensa alegó problemas de salud. También se quedó dormido durante la audiencia. Por su parte, el tribunal confirmó que tiene capacidad psíquica para afrontar el proceso. El juicio oral contra Cristian Pitti Álvarez es por el homicidio de Cristian Maximiliano Díaz, que murió el 12 de julio de 2018 en el barrio Zamoré de Villa Lugano. Lionel Messi permanece junto a su familia en su casa en Funes. El capitán de la selección argentina decidió prolongar su estadía en el país tras el funeral de su padre Jorge. Regresará a Miami en la mañana del miércoles. Keiko Fujimori anunció que aplicará el modelo Bukele en seguridad. Durante una transmisión en vivo, la flamante presidenta de Perú dijo que apelará al modelo salvadoreño con política de mano dura contra las pandillas y detenciones en megacárceles construidas a tal fin. Fujimori aseguró que implementará ese sistema con mucha firmeza para recuperar el orden público. Cecilia Diwan, muy buen día, bienvenida, ¿cómo le va?
2: Buen día, Nico, ¿cómo estás acá siguiendo situación en Colombia, que está en alerta todavía? ¿Por qué? Porque hubo decenas de réplicas durante la noche y la madrugada. La más fuerte que se registró tuvo la magnitud de 4,8. Los nuevos sismos no se dieron en el litoral de San Juan, en Sipi, en San José del Palmar, donde fue el epicentro del sismo más grande, el del día de ayer a las 7:34 de la mañana, un sismo de una magnitud de 7,4 que, como vos decías, dejó al menos 132 fallecidos. Es una cifra preliminar, más de 500.
0: ¿Cuántos edificios colapsados? Más de 60
2: en todo el país. Hay miles de personas que pasaron esta madrugada en la calle, porque se les desplomaron sus casas a la intemperie, sobre todo en la ciudad de Cali, donde había sido el escenario de la investidura del presidente Abelardo Lespriela, que ayer tuvo que enfrentar esta emergencia en el primer día como presidente, día hábil.
0: Bueno, esto de alguna manera recuerda lo que pasó en la asunción del presidente chileno muy poquito.
2: Sí,
0: ¿no es cierto?
2: Hay una diferencia.
0: Unos días de diferencia.
2: Sí. Apenas. Pero
0: no me refiero a Kast, me refiero a el presidente.
2: A Sebastián Piñera.
0: A Sebastián Piñera, efectivamente.
2: Sí, a Sebastián Piñera.
0: Qué bárbaro, porque te
2: había pasado una semana,
0: con una administración, no sabes cómo es que se dice, dónde está la botonera, ¿no?
2: Sí.
0: Y te pasa eso.
2: No, y aparte acomodándose equipos, ¿no? Porque todavía no habían llegado los nuevos equipos a los ministerios, porque era a las 7 de la mañana.
0: Pero es de suponer que esto es la transición gobernando. En este caso es la transición gobernando.
2: Exactamente. Además, bueno, él había decidido, ¿no? Como dijo en su discurso de investidura, que iba a haber distintas ciudades que iban a ser centro de este nuevo gobierno para descentralizar el poder. Ajá. Él estaba en Barranquilla, que iba a ser la segunda sede de gobierno, y se trasladó inmediatamente a las zonas de desastre, a Cali. Bueno,
0: ha sido una de las ciudades más golpeadas por el sismo, había sido también unos días antes, la locación de lo que llamaban ceremonia de posesión.
2: Sí, Cali, bueno, fue de las ciudades más afectadas, con edificios derrumbados. También en Cali lo que sucedió es que se afectó de una manera muy fuerte la red de hospitales, con 7 centros de salud que están cerrados o evacuados en este momento. Está llegando ayuda internacional. Acá, bueno, a diferencia de Venezuela, vemos que hay una mayor organización. Colombia es un país donde por mes se siente 2.500 sismos, o sea, muchos de ellos imperceptibles, pero se registran a través del Servicio Geológico Colombiano, registra 2.500 sismos. ¿Por qué? Porque hay 3 placas tectónicas que confluyen en Colombia, entonces esto hace que sea una zona de mucho movimiento. Está la placa tectónica de Nazca, la de Cocos y la de Sudamérica y el Caribe, y eso hace que sea una región con mucho movimiento, y hay ya una red formada, ¿no?
0: De hecho, se notó un poco esto que decís en la reacción de la ciudadanía, ¿no es cierto? Mucha gente cruzando la calle, yendo...
2: Inmediatamente saliendo, hay muchos videos que se ven como la gente reacciona de manera, pero inmediata, saliendo de sus casas, de sus edificios, los que pudieron. Fue un sismo que se sintió durante mucho tiempo, o sea, 4 minutos estuvo temblando. Es un montón. Se están organizando, por un lado, los rescatistas y después la gente que está colaborando, que está viajando de otras ciudades a los centros donde fueron más golpeados. Hay cadenas humanas que se organizan para sacar manualmente los escombros, están todo el tiempo encontrando personas atrapadas. Claro,
0: todavía estamos en la instancia en la que el trabajo sobre los escombros es importantísimo, porque es de pensar que hay gente con vida atrapada.
2: Sí, 22 horas pasaron recién del sismo, así que todavía se están rescatando muchas personas con vida y está empezando a llegar la ayuda internacional. Argentina comprometió enviar ayuda, también otros países de la región, como también Ecuador, bueno, muchos países de la región latinoamericana, Chile, inclusive también México, Brasil, Estados Unidos comprometió una ayuda de 15 millones de dólares, también la CAF, el Banco Mundial, así que inmediatamente se activó. Y muchos me preguntaban, ¿este sismo tiene algo que ver con el que sucedió en Venezuela? ¿Se desencadenó por eso?
0: ¿Algo que ver como punto de comparación o algo que ver como causa y efecto?
2: Como causa y efecto. Ajá. Y la respuesta es no.
0: Es no,
2: porque son otras placas tectónicas.
0: Okay. Ahora volvemos a eso, vamos a estar todo el programa muy atentos a lo que sucede en esto, que es todavía una etapa de remoción de escombros en la esperanza de encontrar víctimas con vida.
2: Exactamente.
0: ¿Sí? Andrea China Valdivieso, muy buen día, bienvenida, ¿cómo le va?
4: Buen día, Nico, equipo, a todos los oyentes, muy bien, por cierto, feliz martes también para todos. Alguien que rompió el silencio, te traigo.
0: Alguien que rompió el silencio.
4: Sí, Facundo Moyano. Sí. Dio una entrevista en exclusiva para un canal de noticias, para un noticiero Telefe Noticias.
0: Insiste. ¿Por el rating?
4: Yo calculo que sí, aparte por
0: Telefe
4: un perfil.
0: Noticias te limpia un poco.
4: Perfil.
0: Me parece que te limpia, eso decís.
4: Es un perfil de vuelta a él, arregladito, camisita, saquito, maquillado y sin el aspecto que nos quedó último de las fotografías de la detención de la madrugada del martes. Lo cierto es que...
0: Me sigue conduciendo...
4: Insiste.
2: Sí, Rodolfo Barini.
0: No, Insaurralde, no, ¿cómo se llama? No.
4: No.
2: Nunca condujo eso.
0: No, porque también lo usó para lavarse... ¿Cómo que no?
2: Ella conducir el noticiero de Telefe, ¿no?
0: Sí.
2: ¿En la Siria?
0: Sí.
4: No lo condujo.
0: ¿Y qué condujo? ¿El programa de la mañana?
4: Estaba en la Peña los fines de semana.
0: No, pero antes que eso.
4: ¿Antes que eso?
0: Sí.
4: Pero bueno, van todos ahí. Lo cierto es
0: los
4: que.
0: Los programas de la mañana, eso voy.
4: ¿No? Insiste,
0: el programa de la
4: Facundo,
0: mañana que tenía que ver con información.
4: Facundo Moyano insiste en que hay que levantar la perimetral. Porque, primero, ¿Candela es su novia?
0: Ah, no, y se sentó en el mismo banquillo ella para lavar.
4: Claro. Eso sí. Y en el mismo noticiero.
2: Sí. Que es el canal de la familia.
4: Es Casiria, ¿no?
0: Sí, claro.
2: Y es el que tiene más encendido.
4: Que es su novia, que él la quiere ver, que él no le pegó, que incluso le hizo RCP. Después lo vamos a escuchar, algún fragmento.
0: Eso es muy impresionante, ¿no es cierto? Porque le hizo RCP y cómo salió tan bien después de... ¿El RCP se lo hizo ahí minutos antes de que saliera corriendo?
4: En teoría.
0: Mira.
4: Y digo en teoría porque dice tener registro fílmico de todo lo ocurrido en ese departamento.
0: ¿Y que estaba filmando o estaba haciendo RCP?
4: A mí misma me interesa... que en todo caso ese registro fílmico lo entregue a la justicia si es que lo exculpa de los cargos que pesan hoy en su contra y no, como dijo en la entrevista, que ella lo tiene que ver porque tiene que saber lo que pasó, que por eso quiere verla, para mostrarle lo que él tiene filmado. Y eso más me suena a mí, por lo menos me hago cargo de lo que digo, a un tipo de continuidad de la presión, continuidad de la extorsión. Que no sé qué decidirá la fiscal, o si hay más elementos, en teoría hay más elementos dentro de la causa que implican que él incurrió en una privación ilegítima de la libertad de Candela Arizaga y también las lesiones que se le registraron en el hospital peruano. Eso por un lado.
0: Que no fue él, dijo en algún momento. Ahora vamos a ir más adelante en el programa, ¿no es cierto? Escuchar el audio. Pero que no fue él el que corrió. Y es cierto, en algún momento el que corre, porque dice no tenía pantalones largos ni remera mangas largas.
4: Pero eso es posterior.
0: Ok.
4: O sea, el señor que corre.
0: Yo no corrí.
4: Pantalones largos. Él corrió. Él corrió. Se lo ve cuando ella insiste en subir al colectivo escapando del...
0: No nos corra, Facundo, no nos
4: claro,
0: corra.
4: Nos corre él.
0: Claro.
4: En el caso de Agustina hubo más novedades. Ayer te mencioné dos nuevas detenciones, que es la de los inquilinos del dormitorio de arriba de la casa de Cofico, y la querella insiste con detener a la madre y a la hermana de Claudio Barrelier, sindicado autor material del abuso sexual seguido de muerte.
0: Dos cosas que nos llamaron la atención enseguida, ¿no es cierto? La situación de los inquilinos y la reacción de la madre.
4: La reacción de la madre, sí, pero es lo que dicen las madres de todos los femicidas, que yo no sabía, que en realidad sí saben. Profundamente, saben la conducta, el comportamiento y los registros de violencia de sus hijos. Y además, ¿te acordás del caso Bastian?
0: Sí,
4: nos estuvo casi todo el verano hablando de la SUTV y estas travesías en los médanos de Pinamar. Lo cierto es que hoy va a ser una pericia clave. Policía Científica de Dolores va a ser la pericia toxicológica de las extracciones que se hicieron a los dos conductores, a la conductora del UTV donde viajaba Bastián y al conductor con el que colisionaron, para determinar si habían consumido alcohol u otras drogas.
0: Rubén Santos, muy buen día, bienvenido, ¿cómo le va?
3: Buen día, un saludo para todos. Y bueno, lo que contaba Ceci, también sumar al fútbol, porque la Conmebol ha decidido postergar partidos, uno que se tenía que jugar hoy, hablo de Colombia, claramente, Deportes Tolima con Independiente del Valle, jugaban por Copa Libertadores, y lo que acá sabemos todos, se supo ayer por la tarde, la suspensión del partido de River, que tenía que jugar en Bogotá ante Independiente de Santa Fe. Esto iba a ser en el día de mañana. Bueno, te voy a contar en qué anda la fecha que se termina hoy. Vamos a estar contando lo de la Fórmula 1 en Buenos Aires.
0: Ajá,
3: ¿sí? Porque parece que
0: al
3: director de la Fórmula 1 hizo alguna declaración que entusiasmó a mucha gente aquí en Argentina. De hecho, que ya se están realizando los trabajos en el autódromo allá bastante.
0: No sería un circuito, mira, yo ya estoy comprando, pero no sería un circuito callejero.
3: No, sería en el Oscar Gálvez, el autódromo de Buenos Aires. Pero bueno, pensar recién para el 28 o el 29.
0: O sea que podríamos vivir y disfrutar la Fórmula 1 al mismo tiempo.
3: Sí, bueno, y
0: que si no sería complicado si fuese en la calle.
3: Acordate lo que tuvo mucho que ver, quiero decir, lo que hizo hace poco con la pinta cuando vino a correr aquí.
0: Sí.
3: Hizo esa demostración.
0: ¿La demostración de qué sería, digo, que tiene que ver? ¿Cómo fortalece una candidatura eso que hizo con la pintura, demostración de convocatoria?
3: Claro, y para ellos es muy importante ver que el país que quiere meterse
0: va
3: a tener las tribunas llenas.
0: Ajá. Y va a comprar cosas ahora.
3: Desde la época de Menem, que no se corría una carrera de Fórmula 1. A las 10, cuando nos estemos yendo, atento, porque va a hablar el presidente de River. Suele hacerlo con un canal al que le dan la nota siempre.
0: Esta vez
3: Telefe
0: Noticias también, ¿no?
3: No, pero también es uno de los más importantes deportivamente hablando. Bueno, hoy va a abrir esa conferencia de prensa, va a contestar algunas preguntas en la presentación de Thiago Almada. Y te voy a contar en qué anda la política de los clubes.
0: Ah, me interesa.
3: Hay mucha rosca, hay mucho lío en muchos clubes de fútbol con el tema político, donde en algunos casos hay elecciones este año.
0: Bien, y algunos que quieren salirse del redil del club, ¿no es cierto?
3: Hoy tiene también una asamblea en su club que, como decía el bambino, pon, ¿para qué te traje? ¿Para qué me metí acá?
0: Totalmente. Romina Wiener, muy buen día, bienvenida, ¿cómo le va?
5: Buen día, ¿cómo andamos por ahí?
0: Muy bien, ¿usted?
5: ¿Todo bien? Los escucho muy lejanos.
0: Veo.
5: Tienen que subir un poquito el retorno.
0: Sí, la escucho como distante y fría y ausente. A ver, Romina Wiener, muy buen día, bienvenida, ¿cómo le va?
5: Te lo sigo escuchando. Ahora está bien, ahí está.
0: ¿Está usted bien? Sí, ahora sí.
5: Ahí activaron todo.
0: Ahí está. Y nos hace trampa. Desde que está apretando botones mal, Rodolfo, acá.
5: Están jugando.
0: Están jugando. ¿A qué están jugando, Rodolfo? Realmente. Pero bueno.
5: Sí.
0: Vamos, está comiendo. ¿Qué son, puflitos? Tienen una bolsa de 2.5 kilos de no, puflitos. Son, no, no quiero, no me gusta, no. Pochoclo, gracias, gracias. Acá no traigan, que además hace un ruido. No, los pochoclos no pasan el estudio, ¿no es cierto, Romina Winder?
5: No lo pongan nervioso, Nicolás.
0: Por favor, con pochoclos, a esta hora de la mañana.
1: Tutuca.
5: Bueno, es una mañana que arranca con novedades en los ingresos a Capital Federal, ya el primer choque sobre la traza de Panamericana, esto es pasando el camino del Buen Aire, mano a General Paz, ahí la circulación está reducida, hay operativo de seguridad y se generan algunas demoras. Además, se acaba de liberar el vehículo que se prendió fuego sobre la traza de General Paz, esto es a la altura de Donado, zona de tránsito pesado, en el barrio de Saavedra, en sentido hacia Lugones, hacia la cancha de River. Si bien se liberó, esto genera muchas demoras sobre la traza de General Paz, ya bien temprano a la altura de Saavedra. Además, una General Paz bien saturada entre Linier y Devoto, todo mano al Río de la Plata. Los que vienen por acceso oeste hoy tiene muchísimas demoras. Vos sabés que se extienden desde Ituzaingó hasta Edo, todo en sentido hacia la autopista Perito Moreno. Muy lenta la autopista Richeri en su conexión con Delepiane, en sentido hacia lo que es el centro. Y los que vienen por la zona sur todavía están ingresando bien por la autopista Buenos Aires-La Plata. Bien, tránsito intenso, zona de Wilde y Sarandí hacia el Bajo Porteño, pero no tiene demoras de consideración. Bueno, vamos a pasar a las rutas nacionales, todo lo que es el panorama de la Patagonia Austral. Hay que transitar con muchísima precaución en la ruta nacional 237, entre Piedra del Águila y Collón Curá. Es obligatorio el uso de cadenas. Acá ya no hablamos de portación, sino colocarlas en las ruedas para poder circular, si no, no te dejan avanzar. Esto es por la presencia de mucho hielo y nieve sobre la ruta. Lo mismo está sucediendo en la Ruta Nacional 40 Norte, ayer lo contábamos, a la altura de Chacaico, muy comprometida, con mucho hielo, habilitada con extrema precaución. Nieva en todo el sector, ¿no? Incluido la Ruta Nacional 40, toda la zona de Villa La Angostura está neviscando, así que muchísima precaución a la hora de transitar. Todo esto es provincia de Neuquén. Ayer yo les contaba que el Paso Cristo Redentor sigue cerrado. Son 28 días de cierre hoy, estamos hablando casi de un mes de cierre, y les contaba que un camión parado que no está pudiendo cruzar a Chile implica alrededor de una pérdida de $600 por día por camión.
0: $600 por día por camión, mirá.
5: Exacto, a eso si lo multiplicas, esos $600 por 28 días, ahí te da la pérdida de un solo camión que son $16,800. Si a eso lo multiplicas por los más de 2.000 camiones que hay, bueno, saca el número de la pérdida que estamos teniendo en camiones que no pueden cruzar el país trasandino. O sea, esta es la situación que se está viviendo en la zona de la cordillera. Bueno, las condiciones climáticas nos están acompañando desde hace 28 días que lo venimos contando. Hemos tenido paredes de hielo de 4 metros. Pero bueno, vamos a ver si esto empieza a cambiar y tiene una solución realmente. Después sigue cerrado, ¿no? Obviamente también está cerrado el paso Pehuenche en la ruta 145. En Chubut también está nevando, hay que transitar con mucha precaución todo lo que es el tramo que va entre Esquel y Leleque por la presencia de hielo, barro, en todo en zona de banquinas. Hay un corte preventivo a la circulación para todo tipo de vehículos, entre Bariloche y El Bolsón. Esto ha sido informado a través de la provincia en la Ruta Nacional 40. Este corte preventivo arrancó anoche a las 22 horas y tiene que ver con estas cuestiones climáticas que se están viviendo tan duras, de mucho hielo y nieve, para evitar incidentes de tránsito. Vamos a ver ya hoy a qué hora esto va a estar habilitando, pero este corte arrancó anoche y es muy importante porque es un tramo de mucho movimiento, ¿no? El Bolsón Bariloche, así que a tener en cuenta esto. O sea, todo esto es Patagonia. Lo que venimos contando. Después en Río Negro las rutas están habilitadas también con extrema precaución por la cantidad de nieve y hielo que hay en diferentes sectores, pero se transita con muchas medidas precautorias, a baja velocidad, tratar de hacer los desplazamientos durante el día, o sea, ir planificando estos viajes, no salir así a las rutas, o sea, tener estas recomendaciones que estamos contando. Todo lo que es, por ejemplo, la Ruta Nacional 40 en Río Negro, toda la zona de Dinahuapi, Comayo, con muchísima nieve en estos momentos, en la 40 Sur, está, bueno, el corte preventivo que les contaba, ¿no?, entre Bariloche y el Bolsón, que arrancó anoche, que es un corte muy importante en ese tramo de la 40. Bueno, pasamos al norte de la República Argentina, Catamarca, el Paso San Francisco, Ruta Nacional 60, también cerrado por nevadas en el sector chileno y en la cordillera, así que por ahí no se cruza tampoco. La Ruta Nacional 60, a la altura de la Quebrada de la Sébila, se transita por un desvío por obras, así que a bajar la velocidad. En Misiones continúan las tareas de mantenimiento en todo lo que es la Ruta Nacional 2, en la travesía urbana por Posadas, lo mismo en la Ruta Nacional 105. En los dos puntos bajen la velocidad y respeten las indicaciones de señalización. Los servicios de esta hora, trenes, subtes y premetro a horario, y ahí estoy escuchando el pip, pip, pip.
0: Romina Wiener, muchísimas gracias.
5: Chau, chau.
0: Un beso grandote. Y María Fernanda Heras, ¿por dónde iremos con usted?
6: Muy sencillo, el lugar más insólito donde se puede abrir un restaurante. Hemos escuchado un lugar gastronómico.
0: Ya sé lo que va a decir,
6: A ver si se animan,
0: No me animo.
6: A jugar. Yo
0: a ir a comer ahí, no me animo. Y en realidad, qué fantasía, porque todos comen alrededor de ahí.
7: Claro.
0: No me no quiero ir a comer ahí, sin embargo, es con vistas ahí donde se come, ¿o no?
6: Bueno, pero acá es ahí adentro.
0: Esto es producción de Rubén Santos, me contaron.
6: Sí, la verdad que Rubén Santos me aportó una nota insólita, porque yo he ido a comer
0: justamente todos los santos están ahí.
6: Sí. He ido a comer a un convento, he ido a comer a un anticuario, a un centro médico.
0: Hay conventos hermosos acá en Santa Catalina para ir a comer.
6: Totalmente, a un templo budista, hay restaurantes submarinos, hay restaurantes en el cielo que te suben en una plataforma. Pero en este vamos a estar muy cerca del cielo, pero de otra forma, ¿eh?
2: Me va a gustar más a mí.
0: No, yo creo que sí. Mucho. No sé.
6: Es más,
0: bueno, que adivinen.
6: Creo que vos vas a poder invertir. Pone.
0: Ya se dio cuenta, Cecilia Diguan.
2: No me di cuenta, me di miedo.
6: Que te dé miedo, porque comienza. Si sí, después se los voy a comentar más en. Sí, porque comienzan a. Abrir la posibilidad de que un restaurante se abra en el lugar más insólito de la ciudad de Buenos Aires.
2: No, ya me da miedo.
0: Lo dejamos como, es que adivinen los los oyentes, obviamente. Y que cuenten además cuál es el hábito que invertirían 21 días en cambiar, habíamos dicho. Y cualquier cosa que quieran, ¿a qué número?
6: Al 113-870-7485.
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0: Ve que bueno con los cálculos o con la calculadora, estaba un poco poniéndole el número redondo a la pérdida, ¿no es cierto? Que viene significando, bueno, esto que está pasando con el paso Cristo Redentor.
3: Sí, con el número que daba nuestra compañera, da un número de $33,600,000.
0: 33,600,000 de pérdida. Sí, es que sí, es que sí. Pero es una cuestión de la naturaleza, claro. ¿No es cierto? Sí. Con la que no se puede hacer más que lo que se está haciendo, que es advertir. ¿No? Ahora se empiezan a tocar las cuentas que charlábamos en su momento con Romy, ¿no es cierto? En términos de cuánto conviene mandar lo que quede esperando o dar una vuelta larga y sacarlos de ahí.
6: Totalmente.
0: Vuelta larga vamos a dar nosotros ahora por los lindos amaneceres provinciales. Empezamos por Mendoza con Victoria Lupu. Victoria Lupu, muy buen día, bienvenida.
1: Zapala.
0: Por Zapala. Ah, porque tengo un número y si me ponen el número está bien. El número está para algo, ¿no es cierto? Todas trampas me hacen. Todas trampas. Por las tutucas que están comiendo. No, empezamos por Zapala, provincia de Neuquén. Dije con Nélida López. Nélida López, muy buen día, bienvenida. ¿Cómo le va?
7: Muy buenos días, Nico. Muy buenos días a todo el equipo. Muy buenos días al país. Aquí estamos con una temperatura de 1 grado bajo cero, con una sensación térmica de 5 grados bajo cero, humedad del 93%, con clases suspendidas en la jornada de ayer y hoy, y rutas complicadas por la acumulación de nieve, barro, hielo sobre la calzada, con restricción vehicular allí en las cargas internacionales, precisamente por el corte que hay en el paso internacional Pino Achado y muchas rutas intransitables en la provincia.
0: Qué bárbaro eso, y contanos el número de varados esperando pasar a Chile de ese lado.
7: Tenemos en la provincia 1.500 camiones varados. Primero, Nico, esto comenzó, recordemos, a fines de julio, ya hacen 12 días por el temporal de nieve que hay, y bueno, el paso se fue cortando sistemáticamente, recordamos que se cortaba 2 días, se habilitaba 1 día, y así era la jornada, ¿no? Primero, habían muchos camiones varados allí en Las Lajas, luego en Zapala, luego estas dos ciudades se vieron colapsadas y a través de las defensas civiles se comenzaron a hacer retenes allí en Plaza Huincul y Cutralcó, y ahora allí en Neuquén Capital, que de pronto fueron derivados al Autódromo de Centenario, otra localidad que está muy cerquita de Neuquén Capital, porque están sobre las banquinas y allí hay mucho tráfico, y esto es peligroso tanto para el tráfico como para los camioneros que están allí. Es realmente se ha colapsado cada ciudad con los transportistas. Aquí también afloró, hablo en Zapala, ¿no? En muchas organizaciones, vecinos en particulares, asistiendo allí a los camioneros con tortas fritas, llevándoles agua, porque bueno, aquí se ha vivido situaciones. En Zapala, un camionero, por ejemplo, es insulino dependiente, se había quedado sin su medicación. Allí estaba la solidaridad de la gente. Este sábado, desde el municipio y desde la Secretaría de Emergencia y Gestión de Riesgo de la provincia, se comenzó a trabajar junto a Ejército, que allí en el monumento que nos identifica tanto al soldado, pusieron baños químicos y algunos container, y a través del CIEN se está asistiendo a los camioneros, porque bueno, tantos días. Tengamos en cuenta que ya vienen de retén en retén, primero han estado allí en Plaza Huincul, luego aquí en Zapala, porque bueno, primero van saliendo de Las Lajas cuando se abre el paso. Pero desde antes de ayer, las inclemencias climáticas aquí en la provincia se ha complicado porque ha nevado muchísimo. Por ejemplo, hoy sigue cortado el paso internacional Pino Achado.
0: Nélida, muchísimas gracias por el reporte y anda contando. La verdad que situación difícil, lo celebrable como siempre, la solidaridad.
7: Sí, la solidaridad de la gente es infinita.
0: Un abrazo grandote, tengas lindo día.
7: Muchísimas gracias.
0: Un beso grande, es Nélida López de LRA 17, Radio Nacional Zapala, provincia de Neuquén. Y nos vamos ahora a Río Mayo, provincia de Chubut, con Raúl Oliva. Raúl Oliva, muy buen día, bienvenido, ¿cómo le va?
9: Hola, muchas gracias. Aquí estamos en nuestra fría localidad para contarte que hoy amanecimos con una temperatura de 11 grados bajo cero, una sensación térmica de 15 grados bajo cero. Se hace muy difícil el tránsito aquí en la localidad, ya sea en vehículo o la gente de a pie, así que muchas recomendaciones. Dificultades en la convivencia, algunas familias con cortes de agua por las heladas. Muchas situaciones. Y como siempre, la Radio Nacional en la zona se transforma en prioridad para el mensaje rural, por el tema de los caminos rurales, nuestras comunas. Así que es la vida patagónica, ¿no?, que nos está regalando, como comúnmente ha transcurrido en estos días, muchas temperaturas bajas.
0: Bajas, realmente. Bajas, muy bajas. ¿Cómo está la cuestión de los caminos, Raúl, entonces?
9: y con muchas dificultades. Hay que estar atento a los servicios diarios, al hora por hora, porque también desgraciadamente ha habido muchos accidentes, y bueno, y rogando que no haya tantas situaciones de salud también, porque claro, a veces las ambulancias del hospital rural de aquí se tienen que trasladar desde sus caminos hacia el centro de Comodoro Rivadavia o Río Mayo. Aquí se hace muy, muy, muy dificultoso, así que mucha gente con mucho esfuerzo en el día a día, y bueno, y es Patagonia, y es nuestro lugar, ¿no?
0: Ahí, Raúl, suspensión de clases también.
9: En algún momento sí, y según cómo va transcurriendo el clima, ¿entendés? Porque a veces las solicitudes parten de las situaciones que plantea el clima, o por alguna dificultad que se plantea en el establecimiento ediliciamente, decimos, ¿no?
0: Claro, claro.
9: Así que es una lucha.
0: Atente a eso. Raúl, muchísimas gracias, que tenga lindo día.
9: Gracias, gracias.
0: Un abrazo grande. Raúl Oliva, de LRA 58, Radio Nacional, Río Mayo, provincia de Chubut, y nos vamos a buscar ahora a Victoria Lupu, provincia de Mendoza, que estamos tratando de encontrar. Es tremendo entonces lo que está pasando con el clima en el país, sigue esta, si querés, ola de frío. Fíjate lo que nos contaban, 11 grados bajo cero en Río Mayo, provincia de Chubut, con una sensación térmica de menos 15, que es tremendo. Y esta situación tal cual, de la que es muy difícil advertir, que es el estado de los caminos, pero también la situación con las clases, ¿no? Claro. Porque depende mucho del minuto a minuto, no hay algo que podamos decir como regla general, ¿sí? El estar atento, como saben, tal. Raúl remarcaba todo el tiempo el modo de ser patagónico, ¿no es cierto? Que esta altura del año consiste en eso, que es un estado de alerta permanente. Porque, por ejemplo, suceden cosas con la infraestructura, ponele, de los colegios, que te hacen haber clases en un establecimiento y en otro no. Así que bueno, acá estamos prestando servicio a eso y contándoles en la medida que nos enteramos. No damos con Victoria Mendoza, no damos con Victoria Mendoza. 40 minutos de las 7 de la mañana.
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11: César Tapia, muy buen día, bienvenido, ¿cómo le va?
12: Nico y equipo, ¿cómo andan? Buen día.
11: Muy bien, ¿usted todo tranquilo?
12: Sí, todo tranquilo, todo tranquilo.
11: Bueno, me alegro por eso. ¿A usted le gustan las tutucas?
12: Sí, no son de mis preferidas, pero como sí.
11: Está bien, entonces no le gustan como a mí, no, está bien.
12: No.
11: Hay que... Porque ahora hay como una corrección que quiere decir que las tutucas son ricas, ¿viste? Y qué sé yo, no me gusta.
12: No, por eso digo, no, es que soy, prefiero... girasol.
11: Bueno, si fuera por comer de semilla, sí. Puede ser que sea rica, sí. ¿Pepas o pipas?
13: Pipas. Riquísimas.
11: Mira qué bien.
13: Yo soy adicta.
12: Pero sí. No peladas.
13: No, claro, pero sí saladas.
12: Claro, sí.
11: O sea, son... horneadas, porque no es que agarras la cabeza del girasol y te vas comiendo los cositos, que podría ser.
12: No, son secos, vienen un paquete que son secos, pero vienen con la cáscara, pero se utiliza mucho, por lo menos en el pueblo, para ir a ver los partidos de fútbol.
11: Sí. Es que sí, y también sí. Las semillas del zapallo se están imponiendo,
13: sí.
11: ¿Viste?
12: Mucho.
11: Sí, de hecho las hacen así en una suerte praliné, qué sé yo, y quedan ricas, ricas. Así que sí. Bueno. Pero bueno, César, nos vas a llevar a Córdoba, entiendo.
12: Sí, exactamente, porque, a ver, dentro de muchos temas del sector agropecuario que vienen trabajando hace mucho tiempo, el seguro multirriesgo fue uno de los temas que se ha debatido, inclusive hasta diputados, senadores, pero que no ha podido avanzar con esta situación, porque, a ver, el tema...

0: Y Córdoba es uno, es una de las provincias que ha picado en punta con respecto a esto, porque ya ha tenido su seguro multirriesgo, que en las últimas horas ha cumplido con algunos productores, alrededor de 20 productores que han sufrido alguna situación, porque este seguro multirriesgo que tiene la provincia de Córdoba abarca sequía, heladas, granizo, inundaciones, vientos, incendios y en algunos casos falta de piso, ¿no? Para levantar la cosecha.
1: Mira.
0: Exacto. Bueno, esto demuestra que si hay voluntad de ambas partes, se puede llevar adelante. Lo que pienso es que me parece que es una buena decisión por provincia, porque a nivel nacional, si vos tenés que acordar un seguro multirriesgo, no es lo mismo, lo hemos dicho varias veces, ¿no? Un seguro multirriesgo para un productor de Santa Cruz que para un productor de Salta, digo, para hablar de una punta y otra, ¿no?
1: Entiendo. Entonces, que lo que se va a venir por anuncios que el presidente de la Nación ha hecho, no puntualmente sobre esto, pero digo en términos de lógica, es el mejoramiento de las condiciones del mercado de seguros para que puedan surgir, ¿no es cierto?, líneas con nuevas coberturas y en cualquier caso más baratas, y que desde el lado de la contratación. Me parece que primero de todo, más allá de los costos, hay un tema en algún punto hasta cultural, ¿no es cierto?
0: Total.
1: En punto digo al productor concebir que pagar y contratar un seguro es una cosa buena. Tenés que poder hacerlo, claro. O sea, es otra historia, Pero sí. Por lo que veo, los productores chicos y qué sé yo, no está eso.
0: No. Lo que pasa es que dentro de la inversión, tomar el seguro, hay seguros contra granizo, hay algunos seguros que están cubriendo. Lo que pasa es que también en esa inversión que uno hace, cuando está el costo de la labranza, el costo de la semilla, el costo, y sumarle el costo del seguro... Sí. Claro,
1: ahí lo hace inviable. Terminás prefiriendo el alias de, bueno, veo qué pasa.
0: Totalmente. Entonces, eso, lo que hablábamos ayer, antes de ayer, Nico, con respecto a la reunión de Santilli con allí la bolsa de cereales y demás, generar las condiciones para que ese incentivo esté para producir. Si no, hoy, por ejemplo, las condiciones que en algún momento se habían dado favorables para algo, hoy, por ejemplo, con mejores precios para ganadería y demás, por ahí quizás el productor, no, de un día para otro no se va a poder ir a producir ganadería, pero digo, hay incentivos, claro, que a lo mejor hacen que un productor se ponga a producir otra cosa. Entonces, vos no le podés decir a un productor, ahora te pones a producir esto y ahora lo otro. Entonces va viendo las condiciones, y si esas condiciones son más propicias para algo, a lo mejor se produce menos porque no tiene esas mismas condiciones. Uh-huh. Entonces, si desde ese lugar el riesgo que hoy tiene que afrontar, por eso la campaña también ahora empieza en un momento decisivo, porque el productor tiene que decidir ante un fenómeno que se viene y que ya venimos hablando hace mucho tiempo, el tema del fenómeno del Niño. Y si el productor dice, bueno, no quiero implantar porque voy a arriesgar ante una situación, bueno, vas a tener una campaña que a lo mejor puede ser mucho menor que en otros casos. Bueno, ¿cómo se acompaña desde ese lugar, no? Uh-huh.
1: Claramente.
0: Ese es el punto. Así que bueno, este seguro multirriesgo que pone en marcha Córdoba, y que me parece que el otro punto, Nico, para cerrar esto, es que si se hace por provincia es más manejable con los productores. Cuando vos lo abarcás a nivel nacional, bueno, ese contralor, cómo se lleva adelante. Si vos los haces más chicos y la provincia puede hacer su requerimiento para los productores de su provincia, me parece que es mucho más factible que se pueda realizar. Así que Córdoba ha presentado este programa, lo lleva adelante, que es el programa Multicobertura Agrícola, así se ha denominado.
1: Efectivamente. Bueno, muy atentos a eso entonces, ¿no es cierto? Los seguros. Exacto. En materia agropecuaria, y ahora esta especialidad o especificación del seguro multirriesgo puntualmente en Córdoba, para ver después evaluaremos el comportamiento de eso.
0: Totalmente, ¿vale? Totalmente, porque las buenas prácticas agrícolas también estuvieron adelante, y esos productores que han llevado las buenas prácticas agrícolas también han permitido que se puedan asociar y tener una mayor trazabilidad de todo lo que, claro, se produce en el campo. Entonces pueden seguir a los productores también.
1: Acá un oyente que es ingeniero agrónomo, sí, y por lo demás trabaja en estas cosas, nos dice, deberíamos dejar de considerar el seguro como un costo extra. Claro, bueno.
0: Bueno, otro punto para evaluar.
1: Otro punto para anotar. César, bien, muchísimas gracias, que tengas lindo día.
0: Abrazo igualmente para usted.

0: Abrazo grandote, es César Tapia.
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0: Cecilia, digo, ¿hay actualización respecto entonces de la situación en Colombia?
3: Sí, porque reabrió el aeropuerto de Cali después de la suspensión de servicios. Sabes, Nico, que la mayoría de las aerolíneas que operan en Colombia y sobre todo en estas regiones las más afectadas habían suspendido los vuelos. El aeropuerto de Cali, entonces, según la aeronáutica civil de ese país, informó que ya está funcionando y también confirmaron que se logró restablecer el servicio eléctrico que había sido interrumpido por el sismo.
0: O sea que no ha habido daño en la pista, uno podría colegir de esto.
3: Y podemos inferir eso con esta información, ¿no? Y después el presidente colombiano, Belardo de la Espriella, cifró en 1.500 las viviendas afectadas. Dijo que ya activó un sistema para dar ayuda humanitaria a todas estas familias, elevó el número de edificios colapsados en 61. Y también dijo que 188 personas están desaparecidas en Cali. Y explicó que, bueno, continúan, ¿no? Las labores de búsquedas en todas estas regiones y para las personas que no pueden contactar a sus allegados que viven en esa región, la Cruz Roja de Colombia activó un programa de protección de vínculos familiares para ayudar a la ciudadanía a localizar a sus familiares. Dios. Tienen que ingresar en el Instagram, ¿no?, de la Cruz Roja, y ahí está todos los datos necesarios como números de WhatsApp. Es @CruzRojaCol, @CruzRojaCol. Ahí tienen la información para poder contactarse en este programa de reunificación de familias de Colombia.
0: COL. Bueno, ahí volvemos a noticias en cualquier momento, pero tenemos esta información de actualización, que es que se recupera la actividad en el aeropuerto
3: de Cali.
0: De este Cali, cosa fundamental para llegar la ayuda humanitaria y sobre todo sanitaria.
4: Atención, en la autopista 25 de mayo, altura Carabobo, un choque que está cortado en su totalidad. Llegó el SAME aéreo, pero ¿qué pasó? La persona que estaba herida se negó al traslado, va a ser finalmente trasladado en ambulancia, a pesar de que había llegado el SAME aéreo. Sí, algo realmente que hasta ahora no se había visto, pero bueno.
0: Está en conciencia. La buena noticia de eso es que está en conciencia, digamos, porque pudo negarse.
4: Exacto,
0: bueno, iremos informando. Lo que queda es un corte total de la autopista 25 de mayo, decías, Fer, a la altura de Carabobo.
4: Exacto.
0: Bien, vamos a hablar de clima con nuestra agroclimatóloga de cabecera, que hace tanto tiempo que no escuchamos, María José Dicky. Muy buen día, bienvenida, ¿cómo le va?
5: Hola, muy buenos días, con la poca voz que me queda, pero acá estamos.
0: ¿Qué estuvo gritando, María José Dicky?
5: Es que me volvieron loca la semana, estos días, con toda la planificación y el super niño, así que hablamos mucho.
0: Bueno,
5: hablamos mucho.
0: Con lo poco de voz que le quede, cuéntenos a nosotros también.
5: Bueno, no, mira, vamos a empezar. Están todos trabajando, todas las planificaciones, tanto todos los que son los gobiernos, todos los productores, asesores, estuvimos en APRECIT, con gente de SENASA, con todas las autoridades, y todos hablando de lo que se viene de este super niño.
0: Cubrimos APRECIT, siempre... ¿estuvo ahí con César Tapia o no lo vio César Tapia?
5: No lo he visto,
0: Columnistas. Teníamos dos columnistas en APRECIT, está bien, bueno, la próxima.
5: No, mira, estuvimos así, y yo estuve en el panel, en la presentación de SINAGREF, con la gente de SENASA, de CASAFE, bueno, y yo representando la parte de INTA, y bueno, y era cómo producimos en estos ambientes tan cambiantes, y escuchaba la nota antes de César que hablaba de los seguros.
0: Así es.
5: Y bueno, fundamental, a ver, con esta gran variabilidad que tenemos hoy en día, hay que apuntar a esas nuevas líneas. Entonces, bueno, otra cosa más a tener en cuenta. Así que, bueno, estuvimos bastante bien. Para no aburrirlos con esta parte, ¿qué nos espera
0: frío
5: para estos días? No tanto, ya pasó la primera parte, ya pasó del frío. Ya ahora tenemos temperaturas de 4 grados, bueno, acá en mi sur de Santa Fe. Es como que ahora no hay probabilidades de heladas para los próximos días, pero vuelve las tan queridas por todas las nubes. Nuevamente, aprovechar los últimos rayitos de sol, porque estos días, hasta, te diría que hasta el domingo, van a predominar las condiciones de nubosidad. Así que bueno, el sol va a brillar nuevamente por su ausencia. Y sí, probabilidades de precipitaciones marcadas para el litoral y parte del sur de Santa Fe para mañana, y se va a hacer un poquito extensiva hacia norte y centro de Buenos Aires también para el día jueves. Así que bueno, en cuanto a temperatura no vamos a estar tan mal, pero ya después de esta frente de tormenta y este cambio de tiempo, para la semana próxima sí hay un marcado descenso de temperatura nuevamente.
0: Muy bien. Bueno, así que eso es lo que tenemos que tener en cuenta para el resto de la semana, María José.
5: Sí, y a modo general, a modo país, todo va a estar, digamos, como en la, digamos, a ver, centro y norte del país va a estar focalizado y centralizado en eso. Nubosidad, las temperaturas mínimas van a ir aumentando, y para miércoles a la tarde y jueves, inestabilidad para el litoral sur de Buenos Aires, norte de Córdoba, digamos, oeste de Córdoba, y norte de Buenos Aires. Y lamentablemente la zona cordillerana, la zona de Mendoza, sigue en alerta con esta cantidad de nieve que tienen, y bueno, es una situación también aún complicada.
0: Claro.
5: Este evento sigue todavía en alerta. Esas regiones como que tenemos bien separado, yo digo siempre, son dos dipolos de lo que está pasando, bien frío en esa región, y nosotros como que el invierno prácticamente no lo tuvimos.
0: Bueno, eso
5: fue muy tranquilo.
0: No, pero es cierto, terminó de frío cuando lo pensás, fueron pocos los días de frío, es cierto.
5: Nosotros analizamos todos los días, por ejemplo, bueno, siempre hacemos el informe cuando termina el mes, y julio tuvimos los primeros 4 días con frío.
0: Claro.
5: Partimos, me acuerdo, un lunes que fueron de 4,5 bajo cero el 4 de julio. Y después, si vos te acordás, el 9 de julio estuviste en mangas cortas. Y de ahí terminaste el 31 de julio con 27 grados.
0: Claro.
5: Y en el norte del país teníamos temperaturas de 35 grados. A ver, temperaturas totalmente anormal para la época del año. Y la zona de Malargüe, Mendoza, toda esa región, tenías temperaturas bajo cero. Entonces vos fijate la gran amplitud que tuviste de temperatura en un día. Y en el país, por supuesto, por la extensión que vos tenés, la ubicación del relieve, un montón. Pero bueno, lo que no es normal son los 35 grados que vos tuviste.
0: Claro.
5: Después tuvimos la tormenta que tuvimos a nosotros por acá cerca.
0: Efectivamente.
5: Tornados, ya lo creo. Granizadas. Y todo, nosotros acá, bueno, en Cancañada, donde estoy yo, no cayó una sola gota, ¿no?
0: Mira,
5: 0 milímetros.
0: Mira.
5: Y a metros fue terrible la tormenta.
0: María José.
5: Entonces, bueno, hay que acostumbrarnos a esos
0: vaivenes, ¿no es cierto? Una cosa menos estable.
5: Esos cambios bruscos.
0: Okay.
5: Sí, totalmente. Los cambios bruscos que vamos a tener y que afectan. Que se ocurren a corta distancia.
0: ¿Y eso es por el niño, eso es por el super niño, o es porque...?
5: También, porque ahí tenés una modificación de la corriente, digamos, de la circulación atmosférica, entonces se te hace una zona, digamos, ingresan los vientos bien del norte, son más cálidos, más húmedos, pero también te está afectando, es como si te hace un dipolo, como que la Argentina se te va a dividir en dos, zona más Patagonia, corriente, más frío, y el resto
0: se va a acentuar
5: más,
0: la diferencia en ese sentido.
5: Entonces, bueno, y ahí genera una circulación rara.
0: María José, muchísimas gracias. Luego nos explicas esto con más tiempo, porque ya quedó planteado, ¿vale?
5: Muchísimas gracias. Muy buena semana para todos.
0: Un beso grandote, lo mismo para vos. Es María José Dicky, nuestra agroclimatóloga de cabecera.
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7: 8 de la mañana en la República Argentina. Se registraron réplicas del terremoto en Colombia. El Servicio Geológico informó que más de 7 movimientos sísmicos se produjeron horas atrás, aunque de menor intensidad, al principal de 7,4 en la escala de Richter. El gabinete de Abelardo de la Espriella se trasladó hasta Cali y coordina las acciones de emergencia en el noroeste del país, donde hasta el momento fallecieron 132 personas y colapsaron más de 60 edificios. 7 provincias argentinas en alerta por frío extremo. Rige una advertencia especial por nevadas para Catamarca, La Rioja, Mendoza, Neuquén, Río Negro, San Juan y Salta. Las bajas temperaturas cubren todo el país y en el sur de Santa Cruz el termómetro marca en este momento 11 grados bajo cero. La información del deporte con Rodrigo Ruiz.
8: Fútbol de la Copa Conmebol Sudamericana, hoy con transmisión de Fútbol Show Nacional desde las 19 horas en el Estadio Tomás Adolfo Ducó, en la cancha de Huracán. Boca Juniors, partido de ida de los octavos de final, recibiendo al Recoleta de Paraguay, y 21:30 Bolívar en la altura de La Paz, enfrentando al San Pablo de Brasil.
7: El estado del tránsito con Romina Winner.
9: Atentos, hay un corte preventivo en la ruta nacional 40 entre Bariloche y El Bolsón por la presencia de importantes nevadas. Respetar las indicaciones de señalización. Además, en Neuquén se debe transitar con extrema precaución en el camino de los Siete Lagos y en la ruta nacional 231. Es obligatorio el uso de cadenas. En Mendoza sigue cerrado el paso internacional Cristo Redentor, ubicado en ruta nacional 7 por el temporal de nieve.
7: En Córdoba, donde nos escuchás a través de AM750, la temperatura es de 4 grados 2 décimas, el cielo está parcialmente nublado. En Buenos Aires, la marca actual 8 grados, la humedad 75%, cielo mayormente nublado.
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3: Señora, su marido tuvo un accidente y quedó mal herido. Ay, qué boludo. Ni herirse, ¿sabe?

0: 6 minutos de las 8 de la mañana en la República Argentina este martes 11 de agosto de 2026 en todo el mundo.
1: Y nos quedamos con Nico Jacoy en primer round hasta las 10 de la mañana, y en la Ciudad Autónoma de Buenos Aires tenemos una temperatura de 8 grados, 75 el porcentaje de la humedad relativa ambiente, la máxima para hoy de 12 grados, y como recién nos decía la experta en meteorología, vamos a tener mucha nubecita los próximos días. Estoy viendo miércoles con nube, jueves con nube, viernes con nube y mucha nube.
0: Voy a seguir juntando ropa nueva.
1: Sí, estamos. Pronóstico rápidamente para las distintas regiones: en el NOA, cielo nublado a mayormente nublado, con mínimas que van a estar rondando el grado, las máximas a 19 grados. En el NEA, parcialmente a mayormente nublado, con probabilidades de lluvias en algunas tormentas también, especialmente en Misiones. En Cuyo, cielo despejado, con mínimas de 3 a 4 grados, máximas de 13 grados. En el centro del país, mínimas de 2 grados, máximas de 14. En la Patagonia, muy fría, con alerta de nevadas en la cordillera de Neuquén y Río Negro.
0: Muy bien, nuestros teléfonos, así los oyentes participan contando. No, primero, de todo, cómo está la cosa en sus lugares, en esta situación, ¿no es cierto?, climatológica tan particular, y luego lo que quieran, por supuesto.
1: Por supuesto, y están también diciéndonos qué hábitos quieren cambiar.
0: Ah, me gusta.
1: A través del 11-3-870-7485. Habla mucho del tema deportivo, personal, pero también de los clubes en el cambio de hábito.
0: Ah, ¿sí?
1: Sí, sí. Pero bueno, ya no depende de nosotros.
0: Yo que vuelco en Balvanera, así que dos camionetas, claro, chocó contra dos camionetas y también volcó, que estaban estacionadas, sí. Bueno, esta mañana complicada también en materia de tránsito, al menos en la ciudad autónoma de Buenos Aires. Ahora les contamos las precisiones sobre el punto, porque por supuesto el auto está dado vuelta, literalmente con las cuatro ruedas hacia arriba.
2: La velocidad que traería.
0: Calles cerradas, así que en la medida que vaya llegando las precisiones sobre las calles, se las damos. Por lo demás, ¿qué hay que saber hoy, martes 11 de agosto, a esta hora? Terremoto en Colombia, y al menos 132 muertos, 570 heridos y 61 edificios colapsados. Tras la suspensión del servicio, reabrió el aeropuerto de Cali y se restableció el servicio eléctrico que había sido interrumpido por prevención. El embajador de Colombia en el país, José Roberto Acosta Ramos, agradeció el apoyo brindado por el gobierno argentino y explicó cómo se está trabajando en las zonas afectadas.
3: Bueno, es una tragedia natural de grandes proporciones, y ante lo complicado que representa en gran parte del territorio nacional la atención de este desastre, la idea es coordinar, canalizar de manera oficial los comunicados, así como la ayuda y las gestiones de atención de esta emergencia, porque sigue implicando bastantes riesgos. La institucionalidad de Colombia es bastante robusta en materia de la atención de emergencias y desastres. Existe una unidad específica para eso, y yo creo que eso da también mucha tranquilidad. Comunicaciones oficiales, ya agradecemos de parte de la Cancillería Argentina, mensaje de solidaridad y plena disposición para ayudar a Colombia.
0: Karina Milei se reunió con los legisladores bonaerenses de La Libertad Avanza. La secretaria general de la presidencia mantuvo encuentros en la Casa Rosada para hablar de las principales demandas y reclamos de la gente en la provincia, con la seguridad como uno de los temas principales. Al término de la reunión, el diputado Sebastián Pareja brindó detalles.
4: Karina, bueno, nos dio todo el apoyo para seguir trabajando y para luchar lo que tenemos que luchar, que es ganar la provincia de Buenos Aires, y en consecuencia hablarle de cara a los bonaerenses con las realidades que vivimos en la provincia, ¿no? Todo el mundo entiende la importancia de la provincia, no solo desde el punto de vista electoral, sino desde el punto de vista productivo, y las ideas justamente que nosotros estamos trabajando legislativamente tienden a que ustedes puedan conocer la hoja de ruta que tiene La Libertad Avanza en la provincia de Buenos Aires.
0: El gobierno reglamentó la reforma migratoria. Los extranjeros no residentes deberán pagar la atención en hospitales nacionales. La atención de emergencias seguirá garantizada para todas las personas, independientemente de su situación migratoria, y no podrá ser negada ni demorada por trámites administrativos. El Congreso retoma su agenda económica. Desde las 11 de la mañana el Senado debatirá la ley de sociedades en un plenario de comisiones. La iniciativa del Poder Ejecutivo plantea actualizar el marco jurídico que regula la actividad empresarial en el país. En tanto, diputados continuará esta semana con el debate del proyecto de inocencia fiscal. Muy bien, a 11 minutos ahora de las 8 de la mañana tenemos en línea a José Roberto Acosta, es embajador de Colombia en la Argentina. Hola, embajador. Nico Yacoy, equipo nacional, buen día, muchas gracias por atendernos.
5: Hola, Nico, pues muy triste noticia para Colombia, pero agradeciendo siempre la solidaridad del pueblo argentino con nosotros.
0: José, un abrazo grande es lo primero, y el ofrecimiento, por supuesto, de toda la solidaridad. 132 muertos, 570 heridos y 61 edificios colapsados, es el número que manejamos.
5: Así es. Sí, desafortunadamente, y cerca de 2.700 personas reportadas como desaparecidas, dada la extensión de los daños, porque fue un terremoto con gran profundidad, pero que al afectar la superficie terrestre abarcó muchísimo territorio de Colombia. Fueron las tres cordilleras las que sintieron la onda sísmica, desde el Pacífico hasta ciudades como Bucaramanga, que quedan en la cordillera oriental, pasando por Bogotá y afectando sustancialmente la zona cafetera de Quindío, Risaralda, y obviamente lo que es el departamento de Chocó y Cali, al borde del Océano Pacífico.
0: José, había reportes de la duración de los sismos, ¿no es cierto? 4 minutos en algún momento, es tremendo.
5: Esto no se había tenido en Colombia desde hace más de 50 años. Mira, desde 1974 no habíamos tenido un movimiento telúrico de estas magnitudes y con tanto destrozo y pérdida de vidas.
0: José, bueno, y hay ahí el ofrecimiento de colaboración por parte de la Argentina y también de otros países del mundo.
5: Así es, estamos muy agradecidos con el alto gobierno. El canciller Pablo Quirno ya está en contacto con el canciller Omar Bula, coordinando los esfuerzos de equipos especializados y canalizando esa logística ordenada para que sea efectiva y logre mitigar en parte el daño a vidas humanas e infraestructura de Colombia.
0: José, en momentos como estos, primero de todo, el servicio, ¿hay alguna información que quieras dar para colombianos en la Argentina que estén preocupados por colombianos en el país?
5: Sí, pues afortunadamente los equipos de rescate en Colombia están sostenidos por una institucionalidad muy robusta, que han tenido una capacidad de reacción inmediata y muy efectiva, y la comunicación de los colombianos aquí en Argentina con sus familiares ha sido rápida, y mediante vía celular han podido localizar y entender hasta dónde los ha podido afectar. No tenemos reportes de falta de información, así que la idea es tratar de estabilizar lo que significó el daño en vidas e infraestructura hoy en nuestro país.
6: Embajador Acosta, Cecilia Díaz nos saluda. ¿Qué insumos médicos, herramientas o equipos de rescatistas están coordinando, ¿no?, desde la Embajada de Colombia en Buenos Aires con el gobierno argentino?
5: Bueno, a través de la Unidad Nacional de Gestión de Riesgos y Desastres de la República de Colombia, se están recibiendo también de equipos especializados de Argentina, que también ayudaron en el terremoto de Venezuela, que es ese tipo de especialistas para remoción de escombros y búsqueda de desaparecidos. Ya seguidamente se tendrá también la coordinación de ayudas para familias que han quedado sin hogar y el restablecimiento o procurar el restablecimiento de su cotidianidad que se ha visto afectada por este grave terremoto.
6: ¿Y hay cuentas bancarias habilitadas desde Argentina para donar dinero o también alimentos, ¿no?, a los damnificados? Sé que la Cruz Roja, por ejemplo, de Colombia está armando una red importante ya.
5: Así es, pero lo importante también es canalizarlo vía institucional no desperdiciar esfuerzos ni de pronto terminar en sitios donde no se necesita la colaboración, sino focalizarlo de una manera eficiente.
7: Claro. Embajador, ¿cómo le va? Buen día, Alejandra Gallo lo saluda. Una situación, usted dijo, hace 50 años que no se ve una situación así y llega a poco menos de una semana de la asunción del nuevo presidente. ¿Qué situación tan difícil por un lado y por otro, si en la embajada, sabe que los argentinos somos muy solidarios y nuestra solidaridad ha sido manifestada por la plana mayor del gobierno nacional, en la embajada se pueden acercar donaciones? ¿Cuáles son los puntos a los que los argentinos podemos acercar lo que se necesite.
5: Sí, muchísimas gracias, pero la idea es organizar de manera institucional y de gobierno a gobierno esa generosa ayuda para no dispersar colapsar. Esfuerzos y eventualmente colapsar. Yo creo que eso es lo que hemos venido aprendiendo históricamente los dos países, de cómo en la medida que tenemos robustez en esa institucionalidad podamos canalizar la generosa ayuda y la buena voluntad del pueblo argentino para con Colombia.
0: José, muchísimas gracias por la conversación y te dejamos seguir trabajando tranquilo. Muchas gracias.
5: Muchas gracias a ustedes. Un abrazo fuerte.
0: Un abrazo grande. José Roberto Acosta es el embajador de Colombia en la República Argentina.
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0: Estamos en todo el país. Córdoba. El Parque Autóctono Cultural y Recreativo Los Terrones, ubicado a 14 kilómetros de la localidad de Capilla del Monte, en el Valle de Punilla, a 124 kilómetros de la ciudad de Córdoba capital, está repleto de rocas volcánicas, areniscas de origen triásico de color rojizo, que han sido erosionadas por la acción del viento, generando formas increíbles. Las formas que tallaron el agua y el viento, que son como terrones gigantes envueltos en tupida vegetación, mezcla de las sierras de las Quijadas y Cañón del Colorado, pero en miniatura y casi selvático. Allí se descubren figuras como el sillón, el dedo de Dios y el honguito. 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
2: Qué feo los nombres de antes: Socorro, Soledad, Dolores. 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
3: Minutos ahora de las 8 de la mañana. Alejandra Gallo Gracia, oficialmente, muy buen día, bienvenida, ¿cómo le va?
4: Pero muchas gracias, muy buen día a todos. Un día, bueno, signado por un cambio accionario importante, sí, en Metrogas, que sí, comunicó ayer, se supo ayer a última hora, lo confirmó YPF a través de un comunicado de prensa, lo vamos a estar desarrollando y explicando. La gente dice, ¿qué tiene que ver? ¿Por qué YPF? ¿Viste? ¿Por qué YPF a través de un comunicado me confirma que cambiaron los accionistas en Metrogas? Bueno, de todo eso vamos a hablar. YPF tiene una participación ahí, es eso lo que cambió de manos, te vamos a contar. Para los usuarios no cambia nada, sigue siendo la misma prestadora. Metrogas, Nore, Sur, queda todo eso igual, pero vamos a estar contando qué significa, y sobre todo en un momento en el que la Argentina, nunca perdamos de vista esto, es la segunda reserva de gas de todo el mundo.
3: Bueno, eso es una cosa que tenemos que acostumbrarnos a hacer todavía, ¿no es cierto?
4: Y cantar el gol, chicos, vamos.
3: Sí, sí, y pasar de la reserva, efectivamente, efectivamente, para eso se requiere mucho trabajo, que es lo que se está haciendo, ¿no es cierto? Incluso en forma de inversión. Charlábamos hace un minuto nada más con José Roberto Acosta, es el embajador de Colombia en la República Argentina, esto un rato antes, más de una hora antes de una conferencia de prensa que ha sido convocada para las 9:30 de la mañana, para dar oficialmente precisiones sobre, bueno, lo que ha resultado del sismo, que ya son varios, ¿no es cierto?, que ha sufrido Colombia en ciudades como Cali. Lo que nos quedó clarísimo es que están tratando de organizar la ayuda. La solidaridad a veces se desenmarca y entonces termina en momentos de crisis hasta causando una crisis paralela, ¿no es cierto?
5: Centralizarla en canales diciendo, oficiales, dijo.
3: Claro, parece estar diciendo lo material lo tenemos más o menos resuelto, y cierta expertise en términos de técnica de búsqueda y de aparatología que sí suma, y la estamos coordinando gobierno a gobierno, y para quien quiere ejercer la solidaridad en forma de, no lo sé, insumos o dinero, los canales oficiales.
5: Sí,
3: ¿no?
5: Por ejemplo, el Departamento de Estado de norteamericano anunció que va a donar 15 millones y medio de dólares para ayudar a Colombia, el BID 700 mil dólares para atender la emergencia, el CAF 500 mil dólares. Se están centralizando desde Estado a Estado, organismo a Estado colombiano.
3: ¿Cómo sacarán la cuenta? No llegan ni al millón, ¿viste? Los organismos latinoamericanos. Tiene que ver con la cuota, ¿no es cierto? O algo así. No debe ser un número que se les ocurre.
5: O lo que disponen enseguida para liquidez, y después dijeron, por ejemplo, desde la ONU que todavía no recibieron un pedido formal de Colombia.
3: Un tema de liquidez, acota al gallo.
4: Claro, es como que tienen un protocolo que gatillan ante una emergencia hasta tanto.
3: Y es eso lo que...
4: Claro. Y después te... dan el préstamo si lo solicitas para la reconstrucción, ponele que ese va a ser otro capítulo.
3: Efectivamente. Seguimos recorriendo el país ahora con reportes que recibimos de nuestras emisoras en todo el territorio por esta cuestión que estamos atravesando en términos de situación climática.

0: Gracias, 23 minutos de las 8 de la mañana. Recibimos a Victoria Lupu de Mendoza. Victoria Lupu, muy buen día, bienvenida. ¿Cómo le va?
1: Buen día, Nico. Te comento que en Mendoza se suspendieron las clases presenciales este martes en el departamento de Malargüe y también en las zonas de Tupungato y Tunuyán. La Dirección General de Escuelas dispuso esta suspensión durante el turno mañana de esta jornada en distintas zonas de la provincia debido al pronóstico de nevadas, lluvias, viento, temperaturas bajo cero que continúan y algunas dificultades para transitar por los caminos de acceso a las escuelas. Esta medida alcanza a todos los niveles y modalidades educativas del departamento de Malargüe y a las localidades de La Carrera, en Tupungato, el Manzano Histórico, San Pablo y La Pampa en el departamento de Tunuyán. El resto de la provincia de Mendoza tiene clases con normalidad, según es lo que ha informado la Dirección General de Escuela. Y en un intenso operativo sanitario asistieron a 650 camioneros varados en la zona este. La Dirección Regional de Salud desplegó 28 operativos entre La Paz y San Martín para brindar asistencia médica y también contención a cientos de choferes de diversas nacionalidades afectados por el cierre del paso internacional Cristo Redentor. Y hoy se cumplen 28 días sin poder transitar al vecino país de Chile. Un beso enorme para todos.
0: Un beso enorme, Victoria Lupu de LRA6, Radio Nacional Mendoza. Y nos vamos ahora a Esquel, provincia de Chubut, con Raúl Carelo. Raúl Carelo, muy buen día, bienvenido. ¿Cómo le va?
2: Buen día, Nico y oyentes. Es para informar un comunicado que nos llega hasta aquí, hasta Radio Nacional Esquel. Es de la comunidad educativa de la Escuela 90. El director del establecimiento informa que se suspenden las clases el día de hoy, no podrá funcionar el transporte escolar, no puede realizar el recorrido por la dificultad que presentan los caminos, por el viento blanco y las nevadas. Se dio una nevada en toda la zona que dificulta el desarrollo normal de las clases. No obstante eso, queremos decir que estábamos esperando la nieve, la estamos necesitando, había una sequía pronunciada, así que bienvenida la nieve. Un abrazo grande y un saludo para todos.
0: Un abrazo grande, Raúl Carelo, de LRA 9, Radio Nacional Esquel, provincia de Chubut. Y nos vamos ahora a San Juan con Claudia Cabrera. Claudia Cabrera, muy buen día, bienvenida, ¿cómo le va?
3: Hola, Nico, ¿cómo estás?
0: Muy bien, ¿cómo andan por ahí en San Juan?
3: Lindo, bueno, fresquita la mañana de hoy. De igual manera, registrábamos ayer temperaturas bajo cero a esta hora, a hoy un poquito más elevada, 0 grados 8 décimas, sin sensación térmica a esta hora, porque no hay viento en superficie, pero bueno, tenemos proyección de temperaturas máximas que no van a superar los 15 grados, y eso marca este descenso de temperaturas, un frente frío que creo que está afectando a toda la Argentina, hasta el fin de semana, en donde levemente se va a registrar un ascenso de las temperaturas máximas y mínimas también. Suponemos que vuelve quizás el viento sonda y eso significa que puede registrarse nuevamente precipitación nieve en cordillera, algo que, bueno, es alentador para la provincia, pero que se está tomando con seriedad porque se produjo ya una acumulación superior a los 3 metros en la alta cordillera de la cantidad de nieve y eso habla que la época de deshielo puede llegar a bajar un poquito más de agua.
0: Claudia, contame cómo se desarrolla esta situación de búsqueda del sanjuanino en Colombia.
3: Bueno, esto ha despertado gran interés porque si bien su hija no se encuentra en la provincia de San Juan, sí ha sido contactada por los medios de comunicación sanjuanino, dado que el hombre que se encuentra en Colombia, Carlos Luis Cáceres, es oriundo del departamento Rivadavia, aquí en la provincia de San Juan, estaba hace un par de años ya en Colombia. Ella desde el sábado, su hija Carla Cáceres, ha manifestado que desde el sábado no ha tomado más contacto, o sea que después del terremoto registrado en la zona de Colombia, ha perdido el contacto. Tratan de comunicarse, pero como sabemos, las comunicaciones en algunas áreas están completamente colapsadas. Se ha generado ya el vínculo de búsqueda. Trataba de comunicarme con algunos colegas también de Colombia para saber si se encontraba en ya determinado como Colombia te busca dentro de la página oficial, y efectivamente Carlos Luis Cáceres ya está incorporado en el Colombia te busca, te busca, a raíz justamente de gestiones que han realizado sus familiares de aquí de la Argentina. El dato, lo único que sabemos es que el último contacto fue el día sábado con este sanjuanino de 69 años que se encuentra todavía allí en Colombia, que tenía previsto regresar a la Argentina en un par de semanas. Y entonces, bueno, eso también, esa falta de contacto por parte de su hija Carla ha despertado ya
0: una... Hay una cosa que se mezcla, ¿no es cierto?, entre la hora post-sismo y una cierta pérdida de contacto anterior también.
3: Exactamente, okay. sí, efectivamente es así. Y bueno, eso lo motoriza también a comenzar a difundir una serie de flyers en toda la Argentina, también tratando de movilizar de que si alguien llega a observar la imagen de su padre pueda comunicarse con ella. Dice ella que está al pendiente, Carla, refiero, está al pendiente de todo lo que circula tanto en medios de comunicación como en redes sociales para ver si logra visibilizar a su papá y tratar, la verdad es que...
0: Va más por lo previo que por lo posterior en algún punto, ¿viste?
3: Sí.
0: Una historia.
3: Efectivamente.
0: Rara.
3: Sí. Lo que se sabe es que se encuentra en uno de los municipios en donde ha afectado fuertemente este fenómeno sísmico, que es Dos Quebradas, en la zona de Pereira, y entonces, bueno, eso también genera como una vinculación para el sistema de búsquedas,
0: claro,
3: que puede dar prontamente resultados. Pero bueno, sabemos que están trabajando arduamente en los diferentes lugares.
0: Nos vas teniendo al tanto, Claudia, ¿te parece?
3: Dale, por favor.
0: Un abrazo grandote y lindo día por allá.
3: Gracias.
0: Un beso. Es Claudia Cabrera de LRA 23 Radio Nacional San Juan.
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5: 8:30 en la República Argentina. Colombia agradeció la solidaridad de Argentina por el terremoto. Por Radio Nacional, el embajador de ese país en Buenos Aires, José Roberto Acosta, dijo que hay miles de desaparecidos.
6: Cerca de 2.700 personas reportadas como desaparecidas, dada la extensión de los daños, porque fue un terremoto con gran profundidad, pero que al afectar la superficie terrestre abarcó muchísimo territorio de Colombia. Fueron las tres cordilleras las que sintieron la onda sísmica, desde el Pacífico hasta ciudades como Bucaramanga, que quedan en la cordillera oriental, pasando por Bogotá y afectando sustancialmente la zona cafetera de Quindío, Risaralda, y obviamente lo que es el departamento de Chocó y Cali, al borde del Océano Pacífico.
5: El Congreso retomará su agenda económica. Desde las 11, un plenario de comisiones del Senado reiniciará el debate por la ley de sociedades para actualizar el marco jurídico de las empresas. En tanto, la Cámara de Diputados continuará con el análisis del proyecto de inocencia fiscal. Juicio político a un juez federal acusado de maltratar a funcionarios de su tribunal. Lourdes Marchese.
7: Ante el Consejo de la Magistratura comenzó el jury al suspendido juez federal de La Pampa, Pablo Díaz Lacaba, procesado por lesiones, amenazas, maltrato laboral y violencia de género. El magistrado anunció que declarará sobre el final del proceso, luego de escuchar la prueba que se producirá en el mismo. Se trata del tercer juez sometido a jury en menos de un año. Díaz Lacaba es defendido por el abogado Andrés Gil Domínguez, quien negó las acusaciones que le endilgan los acusadores, que afirmaron que hizo vivir un infierno a los funcionarios y empleados de su juzgado, afectando así el sistema de justicia.
5: En Buenos Aires la temperatura 8 grados, la humedad 75%, cielo mayormente nublado.
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4: Estamos en todo el país. Córdoba. El Parque Autóctono Cultural y Recreativo Los Terrones, ubicado a 14 kilómetros de la localidad de Capilla del Monte, en el Valle de Punilla, a 124 kilómetros de la ciudad de Córdoba capital, está repleto de rocas volcánicas, areniscas de origen triásico de color rojizo, que han sido erosionadas por la acción del viento, generando formas increíbles. Las formas que tallaron el agua y el viento, que son como terrones gigantes envueltos en tupida vegetación, mezcla de las sierras de las Quijadas y Cañón del Colorado, pero en miniatura y casi selvático. Allí se descubren figuras como el sillón, el dedo de Dios y el honguito. 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

0: Bueno, muy bien, 34 minutos ahora de las 8 de la mañana. Fer, que un poquito te colgamos con dar el detalle de la casa en la que había ocurrido este vuelco impresionante en el barrio porteño de Balvanera.
1: Exactamente, esto es en la Rea y Perón, está cortada en su totalidad, todavía los vehículos están en el lugar, hay uno que está dando vuelta, el SAME está trabajando, trasladaron a una mujer de 16 años a uno de los hospitales más cercanos. Reitero, la Rea y Perón está cortado en su totalidad porque hay uno de los vehículos que quedó dado vuelta sobre la acera.
0: Bueno, charlábamos recién con nuestros colegas de Radio Nacional San Juan a propósito del caso de el argentino sanjuanino, él que está siendo buscado porque se ha perdido contacto, se halla en Colombia, es Carlos Luis Cáceres. Tenemos en línea a su hija, Carla Cáceres. Carla, Nico, Yacoy, equipo nacional, buen día, gracias por atendernos.
2: Hola, buenos días, muchas gracias a ustedes por llamarme.
0: Carla, bueno, contanos un poco, ¿estás buscando a tu papá entonces?
2: Sí, estoy buscando a mi papá desde el día de ayer, desde la noticia. Él se encuentra en la zona de Pereira, Dos Quebradas, Risaralda, en el barrio campestre. Sabemos que es una de las zonas afectadas. Obviamente que sabemos que a través de esto no hay líneas de comunicaciones, no hay líneas de internet. Lamentablemente no tenemos otro contacto de alguien en la zona, entonces lo que estamos tratando, toda la familia, es buscar a alguien que esté cerca de la zona, que alguien nos pueda ayudar para poder ubicarlo.
0: Eso es lo que hay que hacer, y en la medida que podamos ayudar sobre el punto. La principal preocupación entonces tuya, Carla, para dar con tu viejo es esta: de argentinos o colombianos, alguien en la zona que te pueda hacer de puente.
2: Exactamente. Estoy siguiendo las páginas de Instagram. Ajá. Durante toda la noche estuvimos buscando, porque sabemos que ahí está en las páginas de Pereira, específicamente. Porque sabemos que están dando noticias, bomberos, dan entrevistas, todo eso. Entonces escribo en los mismos comentarios, envío fotos. También hay un llamado de búsqueda en Colombia, en una página, el cual también ya publiqué sus fotos, todo, para poder llegar a alguien que pueda acercarse a la zona y poder saber de algo, porque sabemos que no hay teléfono, todo eso, pero tratar... Si llegan a las redes sociales y está saliendo a todo el país, tengo que comunicarme con alguien que esté cerca de la zona.
0: Por supuesto, pero eso es lo primero que pensar, ¿no es cierto? Tan caída como es normal en este tipo de situaciones, las comunicaciones. Entonces, es dar con eso. ¿No tiene tu papá redes sociales?
2: Mi papá no tiene redes sociales, usa solamente Facebook porque es una persona grande, tiene 69 años. Entonces no tiene otra, por ejemplo, en caso de que él se quisiera comunicar conmigo y su teléfono estaría apagado, ni siquiera recuerda mi número.
0: No, es que claramente, claro, ni probablemente cómo entrar a su propio Facebook si no es el Facebook que tiene en el teléfono ya ingresado.
2: Exacto, por eso estamos buscando gente que esté alrededor. Sabemos que Pereira es una de las zonas afectadas. Sabemos que en la zona donde está él fue también está muy afectada, edificios, clínicas, así que por eso buscamos con esto de difundir todo lo que podamos para poder llegar a algún contacto con algún periodista, con algún vecino, con alguien.
0: Lo que sí sabemos, Carla, seguramente vos también, porque nos lo acaban de comprobar nuestros periodistas en San Juan, es que está efectivamente ingresado en las listas de buscados, ¿no es cierto?, para el eventual macheo por parte de las autoridades de Colombia, lo cual es un gran paso.
2: Sí, él ya está, hay una página, como te decía, hay una página en la cual vos te podés registrar. Sí. Lo que yo todavía no tengo información. O sea, sí mandé unos emails a la Cancillería de Colombia en Buenos Aires. Uh-huh. Entonces, como para saber si hay una búsqueda de gente, no, todavía no están en la lista, digamos, de desaparecidos de argentinos en Colombia.
0: Bueno, ese puente, ejemplo, con, ¿no?, ese puente podemos ayudarte, porque acabamos de sacar al embajador de Colombia en la Argentina. Pero por ahí es una puerta para entrar.
1: Carla, ¿tu papá tiene alguna... alguna marca distintiva física para poder identificarlo? ¿Requiere alguna medicación? ¿Algunos datos que puedas dar para que se lo pueda identificar si se lo ve en la zona?
2: O sea, él mide 1,78 m, es morocho, tiene el cabello un poco largo, no tiene rasgo de ninguna cicatriz y por suerte no es un paciente que pueda llegar a estar enfermo o algo. Así que es una persona sana. Sabemos que de la zona en donde él está, él siempre me comentaba, o sea, él en su tiempo, antes de pandemia, tuvo un negocio, se llamaba El Argentino, el restaurante El Argentino. Lo conocen mucho en la zona esa, porque son muy pocos los argentinos que viven ahí. Y él se hizo muy conocido. Obviamente que después de pandemia, en Colombia se tuvo que cerrar todo, al ser una persona mayor. Claro. Entonces, es conocido en la zona.
0: No, pero ese es un gran dato para ubicarlo, que es quien era dueño de el restaurante El Argentino.
2: Sí, ahí justo en la zona ahí de Pereira.
0: Bien.
2: Ahí, así que es lo único que yo te puedo llegar a decir, que quizás la gente pueda llegar a conocerlo, porque no tengo otra forma.
0: Bien, atentos. Entonces, y ahora te pasamos ese contacto a ver la embajada, ya te digo, de Colombia a la Argentina, por ahí te puede ayudar también un poco.
2: Sí, todo lo que sea con respectos, números, email, todos estamos recibiendo y entre toda la familia poder comunicarnos. Uh-huh.
0: Carla, te mandamos un beso grande y que termine bien la historia y mantenernos al tanto, ¿dale?
2: Muchísimas gracias a ustedes por llamarme. Sé que esto nos va a ayudar un montón.
0: Un beso grande. Es Carla Cáceres, busca a su papá, Carlos Luis Cáceres, que es oriundo de San Juan y se encuentra ahora en una de las zonas afectadas por el terremoto en Colombia.
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9:44 minutos en la República Argentina. Estamos en primer round. Estamos escuchando a Gustavo Cerati interpretando uno de sus temas más conocidos, Puente. ¿Por qué? Porque un día como hoy, pero del año 1959, nacía este gran artista argentino que nos ha marcado a muchas generaciones. Así que en el día del cumpleaños de Gustavo Cerati suena.

0: Muy bien, están participando nuestros oyentes que también hacen este programa, escribiendo, dejando audios, ¿a dónde?
1: A través del 113-870-7485. 113-870-7485. Buenos días. Soy Benedicta de San Andrés. Me gustaría cambiar en este momento mis rodillas.
0: Pero que está muy bien, pero es que no. Bueno, pero sí por ahí puede hacer algo para que la rodilla duela
1: mejora,
0: menos.
1: Claro, totalmente.
0: Algún ejercicio de, hay parecer incluso en la silla, de cuádriceps, digo, eso puede ser, ¿no es cierto?
1: Claro, totalmente. Bueno, gracias Benedicta de San Andrés. Aldo de Santa Fe nos escucha y dice, yo ya cambié muchas veces, soy Matusalén, me llamo Aldo, les escucho desde Santa Fe.

0: hábitos son bastante buenos, porque trato de comer saludable, hacer ejercicio, caminar y pensar la vida muy tranquila y positiva. Me siento muy feliz todos los días, gracias a
1: Dios.
0: Nos
1: encanta eso, nos encanta. Andrea China Valdivieso.
2: A defenderse, dice que fue, y no solamente a Telefe Noticias, estábamos viendo ahí con Rubén Santos, hablamos de Facundo Moyano, que dio varias entrevistas en varios canales, una semana después de los hechos que se están investigando de la madrugada del 4 de agosto, aparece un poco más rozagante de lo que se lo vio la última vez en los registros de las fotografías del operativo.
1: Porque en los videos no es que se lo viera a Facundo Moyano perdido el control, ¿o sí?
2: Sí, hay algunos registros de las cámaras de la vía pública en donde se lo ve exhausto, inclusive por correrla ella, que es lo que ahora niega, ¿no? Niega lo innegable, básicamente, y por eso tampoco le creo el resto del testimonio, y eso también es una verdad, ya analizarán los especialistas que tiene la justicia para esto, para detectar, ¿no? Las mentiras que pueda llegar a decir, aún en su acto de defensa, porque es alguien que está acusado.
1: Hemos aprendido
2: es un imputado,
1: que parte de la
2: imputado puede mentir.
1: Parte de la perspectiva de género implica un cierto abordaje, por eso se llama perspectiva, ¿no es cierto? Que es interpretar primero de todo una situación como eso, ¿sí? Como violencia de género. Ahora, esto que vemos en la calle, Facundo Moyano en la calle, puede ser interpretado de mil maneras, porque también puede ser que la estés salvando. Sí, estás corriendo en una avenida, vos la tenés que sacar de la avenida para salvarla. ¿Puede ser cualquier cosa o no?
2: Lo que no encuadra es lo que cuenta ahora. Digo, encuadraba más lo que contaba al principio, lo que le contó al principio a la policía y a los primeros testigos, como el encargado de su edificio, como la persona que dice no poder llamar al 911. Habla de un paro cardíaco de Candela Arizaga previo a la corrida.
1: Pero alguien tiene un paro cardíaco y sale corriendo, ya ahí me parece.
2: No,
1: que si
2: pero aparte,
1: historia.
2: ¿Cómo puede determinar él, sin una instrucción médica, que es un paro cardíaco? Lo cierto es que dice tener todo filmado, y este es un extracto de la entrevista
1: que
2: él
1: le hizo RCP, dice además.
2: Que él le hizo RCP porque tenía un paro cardíaco. Digo, también está delirando él, esto del consumo, que se niega al toxicológico, dice no tener adicciones, dice no haber consumido, pero se negó al toxicológico por consejo de su abogado. Escuchá este extracto, que me parece el más importante en tanto y en cuanto yo particularmente leo una extorsión sobre los videos que tiene de Candela Arizaga.
1: A ver.
3: Nunca Candela Arizaga, mi novia, dice Facundo o me pegó o me plegó ilegítimamente la libertad. Esas son las dos cuestiones que están atadas, primero a que yo vaya detenido, cosa que no correspondía en ningún momento, y después lo que pasa dentro del departamento yo lo voy a contar porque lo tengo filmado y lo tengo grabado, porque después de que Candela tuvo un paro cardíaco y yo me comunico con el portero, porque no podía llamar, y ahora te explico por qué no podía llamar al 911, porque cuando llamaba al 911, después de que yo le hago RCP a Candela, y esto Candela también lo tiene que saber, lo tiene que ver, yo la quiero ver porque le quiero mostrar lo que le pasó.
2: Por eso pide el levantamiento de la restricción perimetral, que no va a ocurrir porque, insisto, hay una fiscal especializada en violencia de género que está justamente constatando y contrastando los distintos testimonios dados en las distintas instancias, desde la madrugada de ese martes hasta el jueves, que Candela va y declara todo lo contrario ante la fiscal de lo que declaró ante los policías y en el pirobano ante un equipo médico de atención en salud mental, que eso también son testigos de la causa, y lo que le dijo también a Diego Storto, su primer abogado, cuando estaba siendo atendido en el pirobano.
1: ¿Ves un paso de defensa en el hecho de que la llame mi novia?
2: Claro que sí, pero aparte es exactamente lo que ella dice, claro. Yo quiero ver a mi novio, también dice, quiero que levante la restricción perimetral, esto es un garrón por algo que no pasó, dice ella misma incluso ante la fiscal.
1: ¿Y por qué no dijo estuve muerta y me
2: salvó?
1: Esa
2: parte no la contó.
1: Pues, no es una cosa de, pero no es una cosa de obviar, ¿o no?
2: No, pero aparte eso, después de un paro cardíaco que él no puede diagnosticar porque no es médico, fue diputado nacional, es sindicalista, pero no es médico, tal vez en hacerle RCP también se falló, pero lo cierto es que hay, y esta va a ser la clave, una ventana de tiempo en las cuales el primer fiscal de flagrancia, Pistone, no puso una custodia.
1: Traes un muñeco y ves si sabe practicar el RCP o no.
2: Primero, no, pero más allá de los dichos, digo, Facundo Moyano puede mentir porque es un imputado hoy. Está en calidad de imputado por privación ilegítima de la libertad y lesiones en contexto de violencia de género. Sí. El problema está entre las 5 y las 8.

0: 5:40 de la mañana, cuando el fiscal Pistone nos dispuso una custodia y una preservación de un lugar previo a los hechos que a él le tocó investigar, y en esa ventana de casi 4 horas entró y salió mucha gente, incluida la señora de la limpieza del departamento A del piso 21.
1: Ahora, tengo dos preguntas más para hacer al respecto, y son las siguientes. Vos querías decir algo, Rubén.
2: Escuché mal, o ella dijo la primera vez que a él le había pasado algo.
3: Sí, se habló del paro cardíaco.
0: En realidad, el paro cardíaco es el que reporta uno de los encargados del edificio a las 5:03 de la mañana, visto y considerando que era Facundo Moyano el que estaba sufriendo el paro cardíaco. Por eso, son distintas versiones. Verá la fiscal. Sí, insisto, claro, sí, es claro. Especializada en violencia de género. Acá algo hay y más elementos tiene. Si no, no continuaría la imputación y tampoco la restricción perimetral.
1: Tiene ribetes, es realmente ridícula en un punto.
0: ¿Cómo hacer
1: tengo
0: el piti
1: dos preguntas
0: y quedarse
1: que serían,
0: dormido? Son recursos de defensa.
1: Bueno, allá iremos al piti. claro. Che, pero no, mis preguntas son, primero de todo... ¿Por qué razón no puedes llamar al 911 si pudiste llamar a otro? Yo te entendería, no puedes llamar a nadie, pero, por alguna razón. Al 911, al contrario, entiendo que no tenés crédito y al 911 puedes llamar igual.
0: Inconsistencias en el relato, Nico, de parte de él y de parte también de Candelarizaga, en pos de limpiar su imagen, limpiar su nombre y no hacerlo responsable absolutamente de nada de lo que pasó esa madrugada.
1: Y lo segundo, ¿cómo se te ocurre filmar una situación así? Es lo último que haces, filmar si es una situación de emergencia.
0: Cámaras de seguridad en su departamento. Yo creo que se trata de eso, no de una intención de él de filmar.
1: No, pero si no ya es, ¿o no?
0: Sino de cámaras que están atentas, cámaras de vigilancia que tiene dentro de la unidad.
1: Por ahí las generaciones más jóvenes tienen más naturalizado ante cualquier cosa filmo, pero acá estás ocupado en resolver materialmente otra cosa, que es el RCP, que te atiende al 911, que te...
4: Este tipo de personas suele tener cámaras de seguridad en la casa.
0: Exacto, pero insisto en esto también.
3: Circula mucho, mucha gente tiene cámaras de seguridad adentro de la casa, que tienen mascotas y demás, y tienen las cámaras.
0: ¿Por qué leo una amenaza en esto de tengo todo filmado? Porque él no lo aporta a la justicia. Más allá de que no le corresponde a él demostrar que él no tuvo que ver, sino a la justicia demostrar que sí tuvo que ver con los hechos, si lo exculpa en esas imágenes. Yo ya los pondría en manos de la fiscal.
1: Él dice en algún momento...
0: Él quiere que los vea ella. No la fiscal.
5: Ahora, la justicia no puede exigirle que entregue toda esa documentación fílmica.
1: Y vamos a ver si lo hace. Ahora, él dice como al pasar, las acciones privadas, esa va a ser el gran argumento de su defensa, quedan solo reservadas a Dios. No es una frase cualquiera, es el artículo 19 de la Constitución Nacional.
0: Correcto.
1: Las acciones privadas de los hombres que de ningún modo ofendan al orden, la moral pública, ni perjudiquen a un tercero, quedan solo reservadas a Dios y exentas de la autoridad de los magistrados.
0: Pero en este caso,
1: él va a crear su defensa a partir de ese artículo.
0: Inclusive esto de me niego al toxicológico por consejo del abogado en base a ese artículo y en que el consumo ilícito de sustancias no implica ningún delito. Pero yo igual no tomé, no soy adicto, dice en la defensa que hace a nivel televisión, porque ante la fiscal nueva, ante la fiscal Nozeres todavía no declaró y seguramente pueda llamar la
1: hace bien entre esa distinción, porque después está muy naturalizado eso, ¿no es cierto? Ante una contradicción o qué sé yo, lo que decís eso era para la tele.
0: Claro. Exactamente. Esto es una defensa que él sale a hacer a los medios para limpiar su imagen. Justamente, bueno, en TN también de una nota ahora, ¿no? Pero va a resultar interesante la lectura y la interpretación que haga esta fiscal. Insistimos, Fiscalía número 3 de la Ciudad de Buenos Aires, especializada en violencia de género, con una conducta habitual en víctimas por parte de Candela Arizaga el jueves cuando estuvo ante la fiscal.
1: Bueno, eso es lo que tenemos entonces, pues escucharemos a los oyentes también sobre el punto y sacaremos conclusiones.
0: Por lo que
1: tenías, era eso, ¿no es cierto?
2: Sí.
1: ¿De quién era el ataque cardíaco?
2: Claro, ¿de quién era?
3: Están involucrándose, vos fíjate, Sergio dice, buen día, es gravísimo, me parece esto de decir que tiene videos de la situación, muy manipulador,
1: porque entonces los mostrás, ¿no es cierto?
3: Ahí. O los entregás a la justicia.
0: No la amenazás a ella.
2: Llega a algún lugar, a los medios, ella lo va a ver también.
1: Sí. Ahora pesa sobre él una restricción perimetral, sí, que implica también no hablar por teléfono, porque es rara esta situación de es mi novia, pero quiero hablar y no puedo.
0: Ya, no puede acercarse de ninguna manera ni contactarse, o sea, es impedimento de contacto.
1: Pero puede llamar al suegro.
0: Puede llamar contándole. Al suegro, los amigos de él pueden llamarla a ella.
1: ¿O no?
5: Abogado, sí, con abogado. Podría. Abogado con abogado. Sí. Y ella también pide que se vea. Es todo muy raro. Van cambiando minuto a minuto. Es el minuto a minuto de la declaración cambiante.
0: Eso es típico y lo dijo la fiscal en el escrito del día viernes. Esto es cuando la víctima se va alejando del hecho, es que empieza a culparse a sí misma, uh-huh, una víctima de violencia de género, porque justamente la manipulación y el trabajo de hormiga, lo hablamos anoche, uh-huh, en Ecos Criminales con un especialista, sí, en violencia de parejas o lo que se llama parejas tóxicas, es recurrente. Esta actitud.
4: China, si en la casa hay, ¿no?, un sistema de filmación, sí, de seguridad, cuando la justicia ya no, se tendría que haber llevado los videos a la cámara.
5: Sí, que se lo pida.
4: Ya se lo tendrían que haber llevado.
0: El problema es esa ventana de 4 horas. ¿Qué se sacó de ese departamento? ¿Qué se llevaron en esas bolsas, incluidas las sustancias que en primer momento declara Candela, sí, Arizaga que habían tomado?
1: Era un juego de librito en términos de psicopateo, porque en definitiva dice, ella pasa de ser una drogadicta a ser otra cosa, porque yo no puedo amar y todo con quien esté es en realidad alguien que está por conveniencia o dinero. Hace un juego, está él también ahí en un punto
0: hollywoodense
1: victimizando, y no sé si lo está,
0: tanto te amo,
1: no sé si es la mejor defensa. Yo pensé que no iba a hablar y salir de decir,
0: vos sabés que a mí también me llamó la atención, que saliera a hablar tan pronto. Pero digo, esto, acá hay manos mágicas por todos lados, bueno, anteriores al ingreso de la policía o de policía científica a...
1: Lo que yo digo también es, ya sé que me vas a retar, la China me reta con esto, porque dice que para qué pensás, boludo, porque esto no está en el principio de la historia. No, pero digo, tenés un paro cardíaco, no salís corriendo por la avenida después. ¿Existe tal cosa como un recuperarte así del paro cardíaco a la maratón? No.
5: Me parece que no. Acá, lo que pasa es que acá también hay una... A ver, es interesante, ¿no? Todo es muy interesante lo que trae la China y lo que estamos conversando y lo que aportan los oyentes desde ella. Porque este debe ser un caso mucho más frecuente del que uno imagina. Lo que pasa es que acá hay un nombre como Moyano, que es de mucho peso en la historia política y sindical en la lupa Argentina,
1: y que además,
5: ¿no?,
1: hace...
5: Y eso hace que él hable, que haga... Que,
1: sí,
5: ¿no? Imagínate, a saber, el asesoramiento.
0: Uf, Ale, el punto que marcas es muy importante e interesante, porque imagínate que un 4 de copas establece una relación asimétrica con una joven a la que superan 20 años. Imagínate cuando estamos hablando de un político. En esa simetría de poder, la manipulación y el convencimiento, el nivel de convencimiento que pueda haber sido ella, porque sabemos que aún con la perimetral, él se contactó antes de que declarara ante la nueva fiscal por un teléfono de estados irrastreables.
5: También ella es...
0: Teléfono descartable.
5: Es influencer, sabe con quién se vinculaba. Digo, también...
0: Tiene 23 años.
1: También hay un...
0: Tiene 23 años. Es mayor. No sé si sabía. Sí, pero no sé si sabía con quién estaba tratando.
1: 59 minutos ahora de las 8 de la mañana.
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0: de la mañana en la República Argentina. Aumentó a 169 la cantidad de muertos por el terremoto en Colombia. Además, las autoridades confirmaron que hay más de 900 heridos. Por Nacional, el embajador colombiano en Buenos Aires, José Roberto Acosta, agradeció la solidaridad de Argentina.
1: Estamos muy agradecidos con el alto gobierno. El canciller Pablo Quirno ya está en contacto con el canciller Omar Bula, coordinando los esfuerzos de equipos especializados y canalizando esa logística ordenada para que sea efectiva y logre mitigar en parte el daño a vidas humanas e infraestructura de Colombia.
0: En tanto, un argentino es buscado en la zona donde ocurrió el sismo. Su hija, Carla Cáceres, habló con el programa Primer Round.
2: Estoy buscando a mi papá desde el día de ayer, desde la noticia. Se encuentra en la zona de Pereira, Dos Quebradas, Risaralda, en el barrio campestre. Sabemos que es una de las zonas afectadas. Obviamente que sabemos que a través de esto no hay líneas de comunicaciones, no hay líneas de internet. Lamentablemente no tenemos otro contacto de alguien en la zona. Entonces lo que estamos tratando, toda la familia, es buscar a alguien que esté cerca de la zona, que alguien nos pueda ayudar para poder ubicarlo.
0: La información del deporte con Rodrigo Ruiz.
3: Octavos de final de la Copa Libertadores de América, partidos de ida. Hoy se van a jugar dos encuentros que involucran equipos argentinos. Desde las 19 horas, Fluminense en Río de Janeiro recibiendo a Independiente Rivadavia de Mendoza, y 21:30, Estudiantes de La Plata en su estadio en uno recibiendo a la Universidad Católica de Chile. Quedó aplazado, postergado por los terremotos en Colombia, Deportes Tolima ante Independiente del Valle de Ecuador.
0: El estado del tránsito con Romina Wiener.
4: Atento, se habilitó la circulación con suma precaución en la ruta nacional 40 entre Bariloche y El Bolsón. Tuvo un cierre preventivo desde anoche por las intensas nevadas. En estos momentos se transita a baja velocidad y es obligatorio el uso de cadenas. Paso Pino Achado, ubicado en la ruta nacional 242, cerrado. En Mendoza, comprometido el paso Pehuenche en la ruta 145 por el temporal de nieve.
0: En Bariloche, Río Negro, donde nos escuchás por AM590, la térmica es de 5 grados 5 décimas bajo cero. Se registran lluvias y nevadas en toda la región. En Buenos Aires, la marca actual, 8 grados 2, la térmica 7 grados 5, la humedad 75% y el cielo está cubierto.
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0: 5 minutos de las 9 de la mañana en la República Argentina de este día martes 11 de agosto de 2026 en todo el mundo.
1: Estamos en primer round, estamos hasta las 10 de la mañana con Nico Yacoy en la ciudad de Buenos Aires con una temperatura de 8 grados 2 décimas con una térmica, Nico, de 7 grados 5 décimas. La máxima para hoy de 12 grados. ¿Y qué pasa en nuestro país? Frío polar en casi todo el territorio con heladas en el centro, Cuyo y Patagonia. ¿Eh? Nubosidad variable, lluvias posibles en el noreste, nevadas en la cordillera norte, máximas bajas en general, mínimas muy frías, especialmente en el sur de nuestro país.
0: Muy bien, nos están llamando, dijiste, ¿a dónde y qué están diciendo?
1: Al 1138707485, que es nuestro WhatsApp, y van participando. Germán de La Pampa dice, ajá, buenos días, amigos. Algo que debo mejorar, bajar el consumo de harinas.
0: Ah, bueno, eso dicen que 21 días sin comer harina y te olvidas para siempre de la harina y tu cuerpo no lo pide más. Dicen, ¿no es cierto? No sé, Ale.
2: Sí, está bueno. Sí. Y además, si notas una diferencia importante, sí, consulta con el médico, que a lo mejor tenías alguna intolerancia latente ahí al gluten y no te la habían descubierto.
1: Yo te la debo, ¿eh? Yo no me acostumbré.
0: Días. ¿Pero llegaste a los 21 días?
1: Hace 8 años que no como harina. Y veo un pancito y digo,
0: se los
1: quito, ¿sabes? Con una gala, los pero no puedo. Pero hay que intentarlo, ¿eh? Hay que intentarlo. Vamos con otro de los mensajes. En este caso viene desde la zona rural, Marcelo, uh-huh, nos manda saludos, felicitaciones por el programa. Acá de Marcelo, de Gato de Corina, dice, yo cambiaría el hábito de que Racing deje de perder y empiece a ganar de una vez por todas.
0: Ese es un hábito de otro, ¿o no? Bueno, traemos al Aristóteles, si quieren, del día, ¿no es cierto? Pero esto de los hábitos tiene mucho que ver con eso, porque la virtud, que es en la definición de esa filosofía recontra clásica, es un hábito perfectivo o un hábito operativo bueno.
1: Claro.
0: Sí, son hábitos que mueven a actuar, y que se adquieren por repetición y que te perfeccionan, es decir, así que viene, después viene todo eso de que la virtud es el justo medio entre dos depresiones de signo contrario, que es el vicio, pero eso es otra historia, ¿no es cierto?
2: No,
0: porque el medio de qué,
2: claro,
0: del defecto y el exceso, las dos cosas.
2: Muy bien.
0: Las dos cosas están. Entonces cada virtud tiene sus otros dos, ¿no es cierto?
3: 24 horas en esa mente, eso. Nico.
2: No, sí, no, sí, sí.
0: Pero lo dijo Aristóteles, lo digo yo.
1: Sí, pero te lo acordás,
0: de lo acordás. Porque me gusta, a mí la filosofía me gusta. ¿Qué hay que saber hoy martes? 11 de agosto a esta hora. Terremoto en Colombia, elevan la cifra de fallecidos a más de 1.600 y 1.600 edificios afectados, ese es el tema, 1.600 y 169 la cifra de fallecidos.
1: Exacto.
0: Que vamos a tener notas ahora también con gente que nos va a atender, Dios mediante, desde Colombia. Claro, es la relación lo que me interpela. 1.600 edificios afectados, 169 fallecidos otra vez, ¿no es cierto? En menores dimensiones, pero pasa lo de Venezuela. Estamos en la ventana, pero el número confirmado de fallecidos y heridos no termina de coincidir con la envergadura del daño en la estructura, ¿sí? Que ojalá todo ese gap se resuelva con aparecidos, con heridos y no con fallecidos. Pero digo, todavía tenemos una diferencia en los números, porque lo que se acaba de confirmar es 1.600 edificios afectados. 7 aeropuertos resultaron dañados en Colombia. Por supuesto, siguen, como decíamos, las tareas de rescate en las zonas de Cali, Manizales y Pereira. La Cruz Roja se suma al operativo de rescate. Charlábamos sobre esto con el embajador colombiano en la Argentina, y el Banco Mundial, como contaba Ceci hace un ratito nada más, anunció donaciones. Nos toca más de cerca la desesperada búsqueda de un argentino de 69 años, es Carlos Luis Cáceres, hablábamos recién con su hija, es oriundo de la provincia de San Juan, conocido en la zona por haber tenido un restaurante de nombre El Argentino, y en esta situación de no recobrar comunicación con su familia desde el movimiento sísmico. Por otro lado, lo contábamos más tempranito a la mañana, luego nos meteremos en los detalles. El gobierno reglamentó la reforma migratoria. Los extranjeros no residentes deberán pagar la atención en hospitales nacionales, pero esto, por supuesto, deja salvada la atención de emergencias, que va a seguir garantizada para todas las personas, esto independientemente de su situación migratoria. Y desde el punto de vista más político-institucional, el Congreso retoma su agenda económica. Hoy desde las 11 de la mañana el Senado va a estar debatiendo las reformas a la Ley de Sociedades. Es una iniciativa del Poder Ejecutivo que plantea actualizar el marco jurídico que regula la actividad empresarial en el país, Ale, y diputados por su parte va a estar tratando la segunda vuelta de tuerca en materia de inocencia fiscal, así que les iremos contando. 11 minutitos ahora de las 9 de la mañana.
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0: Estábamos tempranito de esta reunión de Karina Milei, secretaria general de la Presidencia, con los bloques legislativos de la Libertad Avanza de la provincia de Buenos Aires. Para charlar de esto tenemos en línea a Juanes Ozaba, que es diputado provincial de la Libertad Avanza. Hola, Juanes. Nico Yacoy en Nacional. Buen día, muchas gracias por atendernos.
1: Buen día, Nicolás. Gracias por llamar.
0: Bien, bueno, contanos un poco sobre la reunión con la secretaria general de la Presidencia y las preocupaciones relacionadas con la agenda bonaerense que se trataron.
1: Bueno, no, la reunión se trató básicamente de eso, de qué trabajo estamos haciendo en la Cámara. Uh-huh. Y repasamos un poco todos los temas programáticos, desde la crisis de IOMA, por supuesto la inseguridad, hasta toda la parte de reforma política que creemos que se viene de acá a fin de año.
0: Uh-huh. Siempre está la intención barra preocupación de llevar a los distritos provinciales, primero de todo, la agenda de reformas que se está ejecutando a nivel nacional, ¿cierto?
1: Claro, nosotros enfocamos la provincia de Buenos Aires en dos términos. Uno que tiene que ver con el contralor de lo que está haciendo el gobernador y el oficialismo. Uh-huh. Que va en dirección, claro, contraria. Y por otro lado, nosotros también estamos proponiendo proyectos de ley que también que tienen que ver con cómo vemos la provincia libertaria nosotros a futuro.
0: Claro, ahí con los números, digamos, de la composición de la legislatura bonaerense, uno puede decir que esta conversación se va a dar más en la campaña electoral, contándole a los bonaerenses la provincia que quieren, que lo que puedan mover ahora, ¿no es cierto?, en términos de aprobación de leyes y eso.
1: Claro, nosotros tenemos somos la segunda minoría, claro, tenemos 20 diputados,
0: claro,
1: y el planteo es más de cara a la opinión pública.
0: Eso.
1: Que a que los proyectos lleguen. Uh-huh. Porque tenemos minorías incluso en todas las comisiones.
0: Claro.
1: No hay tanto pensando en campaña hoy, sino más en las urgencias, ¿no?
0: Eso mismo. Hay ahí como, yo no sé si un prejuicio, ¿no es cierto?, o un mito en la interpretación que se hace de la opinión pública bonaerense, como que no es campo muy propicio para conversar de estas reformas. Yo creo que sí lo es. ¿Qué vas tanteando vos cuando tiran al público, ¿no es cierto?, estas ideas?
1: No, y el debate hay que darlo ahí, en cada casa. Uh-huh. en la opinión pública. Uh-huh. Digamos, nosotros vemos una provincia de Buenos Aires que hoy es el lastre del país, digamos, claro, crece todo el país menos la provincia de Buenos Aires. Uh-huh. Y es, sin menospreciar a nadie, es la provincia que tiene el 40% de la población del país.
0: Claro,
1: entonces,
0: claro,
1: debería ser al revés, debería ser la locomotora de este crecimiento.
0: Uh-huh. Ciertamente. Así que hay un gran desafío en términos de conversación pública, ¿no, Juanes?
1: Sí, es un contraste fuerte, porque no creo que haya... De nuevo, no quiero opinar sobre otros distritos. Uh-huh. Pero el contraste entre la visión que tiene el kirchnerismo y el gobernador Kicillof con el que plantea el presidente Milei es creo que es el más fuerte hoy,
0: sí, claro,
1: en Argentina.
0: Sí, ciertamente. Y para colmo pasa que es una legislatura a la que les está costando hacerla trabajar, ¿no es cierto?
1: Pero eso también me parece que falta de vocación, ¿no?
0: Bueno, puede ser. No, pensaba, trabajar, contame vos cómo es el tema. Lo que no hemos visto son sesiones.
1: Claro. Hay trabajo de comisión, claro, hay trabajo de debate por fuera de eso, pero nosotros necesitaríamos sesionar mucho más.
0: Ajá.
1: Uh-huh. Sí, tuvimos, uh-huh, dos sesiones en todo el año.
0: Uh-huh.
1: Estamos, claro, esperando que ahora a fin de mes calculamos tener la tercera.
0: Claro. ¿Tema para esa tercera sesión?
1: Todavía no está, claro, en el día. No, por eso mismo, faltan 2-3 semanas,
0: claro,
1: que es el trabajo de comisiones para que lleguen los proyectos.
0: Uh-huh. Juanes, si te preguntara personalmente, ya en tu caso, ¿no es cierto?, ¿cuál es tu preocupación principal para la provincia de Buenos Aires, o las dos más importantes? ¿Dónde te...?
1: Y sí, es difícil de elegir, porque sí, hay ruido por todos lados. Uh-huh. Nosotros venimos trabajando mucho con el tema de IOMA, por supuesto, que es un tema que tiene 2.200.000 afiliados en la provincia de Buenos Aires y no da respuesta, y todas las semanas se corta alguna prestación. Estamos dejando de intemperie a gran cantidad de la población. Me parece que ese es uno, y después son temas de coyuntura. El gobierno también cortó el programa Mesa. Uh-huh. Que es un programa que alimenta a los chicos en los colegios. al mismo tiempo que aumenta su presupuesto en publicidad y propaganda.
0: El gobierno.
1: Entonces, nosotros vamos en esa línea. Me parece que el otro tema que se viene también importante es el tema de reforma política.
0: Reforma política, y ahí la idea es llevar más o menos espejar la reforma política que se camina a nivel nacional.
1: Sí, la idea nuestra sí, siempre es espejar el modelo.
0: Eso mismo. Por ahora, no quiero decir testimonial, pero digo, es plantar en la conversación pública algunos mojones, después ver si se puede, porque no creo que haya plafón del gobernador Kicillof para hacer, por ejemplo, una boleta única.
1: Creemos que no, nosotros lo vamos a impulsar igual, nuestra obligación.
0: Sí, claro.
1: Pero, como te decía, estamos mirando también que queremos gobernar realmente la provincia de Buenos Aires. No estamos para hacer una oposición nomás. Es propositivo lo nuestro, y estamos planteando de alguna forma, tenemos en el partido a nivel provincial, más allá de la legislatura, tenemos 22 mesas de trabajo programático, y ahí estamos planteando una provincia distinta.
0: Así que va a ser una campaña interesante en este sentido. Siempre decimos en este programa que miramos de la política no lo agonal, sino lo arquitectónico, es decir, el debate programático. Bueno, va a haber en ese punto una charla interesante entre dos propuestas muy muy distintas en el distrito.
1: Claro, estamos hablando de un estado elefántico, ¿no? Acá en una provincia de Buenos Aires, es muy grande. Todavía tenemos acá un Ministerio de la Mujer, por ejemplo, que va realmente en contra no solo de lo que nosotros pensamos, sino que entendemos que es de la época.
0: Juanes, así que sobre esto, la reunión de ayer, entonces, un poco una conversación sobre temas de agenda y alguna dimensión de estrategia política que no vas a contarme, pero sobre esto trató la reunión.
1: No, pero Karina fue clara, la bajada principal fue, nosotros tenemos que pensar bien qué provincia queremos y darle esa oferta al bonaerense.
2: Diputado, ¿cómo le va? Buen día. Alejandra Gallo lo saluda, un gusto. Me gustaría, si usted me permite, profundizar un poco más en el caso de Ioma, porque es una obra social en la que se atienden los bonaerenses hace años, las quejas transcurren hace años, verdaderamente, y es muy interesante lo que usted está informando, porque dice que las prestaciones se siguen dejando de dar, se aumentan la cantidad de prestaciones que se dejan de dar y son más de 2 millones de afiliados bonaerenses. ¿Qué presupuesto, en torno a qué presupuesto maneja IOMA?
1: No, el presupuesto
2: enorme.
1: Es enorme. Debería poder funcionar. Nosotros tenemos una idea de por supuesto, arrancar con auditorías en cuanto podamos. Para eso citamos al titular de IOMA, a la Cámara, que venga a dar alguna explicación. No lo hemos logrado. Y estamos en esa batalla.
0: Eso está. Está
2: y si clarísimo. Hay dos sesiones al año, claro, me imagino.
0: Es complicado.
2: Qué difícil.
0: Juan, te agradecemos un montón por la charla, que bueno, sea la primera de varias conversaciones, así nos vas contando qué es lo que pasa en el distrito. Dale.
1: Bueno, gracias a ustedes.
0: Te mando un abrazo grande.
1: Un abrazo a todos.
0: Lindo día, Juan Sosaba, que es diputado bonaerense de La Libertad Avanza.
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3: 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Durante más de un siglo ha contribuido al desarrollo de investigaciones científicas y observaciones meteorológicas.

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0: misma cancha.
1: Unos mates espectaculares.
0: Ah, bien, no, no.
1: Pues, porque el agua estaba algo, media fresquita, ¿viste? Cuando llegué.
0: Ah,
1: entonces
0: y se
1: le dije,
0: calentar,
1: che,
0: pase caliente el
1: es
0: agua.
1: Es un gran compañero.
2: Es de termo chiquito.
1: Sí.
2: Porque es de termo. Perdón, no. Termo.
3: No, no, es que.
1: Bueno, no, Flowers, por favor, te lo pido.
3: Tope. No, me di cuenta que no mantienen el agua caliente esos termos.
0: Claro.
3: Estos termos metálicos no mantienen el agua.
2: Ah, por eso.
0: Y por eso preferís ir llenando.
2: Claro,
0: está bueno.
2: Lo va rellenando.
0: Eso está muy bien. Mariana Gil Laborde, muy buen día. Bienvenida. ¿Cómo le va?
4: ¿Cómo andan?
1: ¿Cómo le va? ¿Todo bien? Estamos bien.
4: Muy bien, bien, sí.
1: Mira qué colorida.
4: Hay calorcito, está hermoso. Viste que es un clima divino. Bueno,
0: no, yo le creo todo.
4: Yo vengo con otra. Bueno, no.
0: Y si usted dice que hace calor, yo me voy como al calor.
4: No, está fresco, está fresquito, pero claro, no tanto como ayer, eso está bueno.
0: Eso, está eso, buena, ¿no? No, es que eso, pensé que hacía referencia,
4: sí,
0: no hace tanto frío.
4: Sí. No, no, no hace tanto frío. Bueno, ¿qué les traigo? Algo que quizás alguna vez a algunos le pasó, le llevó. No, ¿usted nunca fue a hoteles importantes?
0: No.
4: ¿Cinco estrellas? No. ¿Cuatro estrellas? Un tres estrellas.
0: Sí,
4: no,
0: sí, ¿qué es
4: uno,
0: lo que pasó? Claro, no sé. Ah, bueno, pues ya me llevó de 1 al 5.
4: ¿Alguna
0: sí,
4: cosita se
0: nunca
4: llevó?
0: Fui uno de 6, por ejemplo.
2: Las cositas que deja.
0: Sí. Primero que ya, hasta en los mejores hoteles. Primero que no sepa qué me lo llevo, porque después tengo ahí un necesario lleno de cosas y digo para la urgencia. No sé.
4: Acá no los usás, se te vencen. No,
0: no se pega todo, se pegotea porque se reviene. Un desastre. Un desastre. El otro día tiré, no sé la cantidad. ¿Para qué?
4: De jaboncito, chapuncito.
0: Sí,
4: todas esas cosas.
0: ¿No? ¿Para qué te llevas?
4: ¿Las pantuflas?
0: El gorro, ¿de qué sé yo? No uso ningún gorro de esto.
1: El gorro,
0: ¿pero nunca
1: sabés para qué
0: el,
1: sirve?
0: Este, ¿cómo se llama? El de para tejer y bordar. No, yo no tejo
4: el costurerito. El costurerito.
2: Pero sí, ya la pantufla, no. La pantufla sí, ya es mucho.
4: Así, no, hay algunas que depende qué, depende cuáles. Porque hay algunas que son como más de goma eva, que son tipo descartables.
0: No, sí, es
4: no,
0: eso,
4: hay algunas
0: sí,
4: que son descartables.
1: El gorro.
0: ¿Sabés que nos cuenten qué es lo más raro que se han llevado?
1: ¿Sabes para qué sirve el gorro?
0: Los cotonetes, viste que te dan la bolsita con todo eso, el hilo dental, el coso, sí, ya está. Pero ahora hasta los hoteles menos cosas te puedes llevar porque, y lo quieren imponer como moda en la casa, pese mucho, tienen los dispensers directamente pegados.
4: Ah, sí, ahí, para usar el dispenser, no, sí, es medio medio feo, pero bueno, sí, vos imaginas qué ponen, qué shampoo de qué calidad que ponen ahí, ¿no? Más o menos cuando vos ves.
0: No, yo no por eso, porque es lo mismo que te dan en el chiquito, pero
4: no,
0: me parece
4: con marca,
0: muy,
4: algunos
0: es un
4: de marca.
0: Vestuario de gimnasio que tenga el coso pegado ahí, ¿entendés? En la pared de tu casa.
4: Bueno, no vamos, te voy a contar algo que en realidad yo no, lo va a contar directamente él, Mario Pergolini.
0: Igual que
4: anoche lo contó.
0: Llevarte, boludo, ese tipo,
4: sí.
0: Los cositos para taparte los ojos, el de taparte las orejas.
4: Sí, bueno, hay gente que se ha llevado toallas, hay gente que
3: se
4: llevó
3: batas.
0: No, no se puede.
1: Hay gente que se lleva bata.
4: Hay gente que
0: ahora no se controla más, ya para gente las cobran, porque en el checkout no te controlan. Ya, no,
4: te lo
0: no
4: cobran,
0: suben
4: decís.
0: A ver el,
4: te lo cobran, decís. Bueno, mira lo que le pasó. ¿Querés escuchar qué le pasó a Mario Pergolini?
1: Dale.
4: Dice, me explicaron mal. Esa fue una de las explicaciones que dio a esto que le pasó.
0: ¿Cuándo se lo llevó?
4: Escucha.
5: Vayámonos a un hotel.
4: Sí.
5: A lo loco. Y nos fuimos a...
6: No,
5: fuimos a un hotel.
0: No, está hablando de otra cosa, que se fueron de vacaciones.
4: Se fueron a un hotel porque hacen una fiesta en la casa.
5: No.
4: Vamos a
5: porque me entendiste claramente, ¿no?
0: No, corta.
4: Vení que te cuento.
0: Se fue a un hotel porque hacían una fiesta en la casa.
4: Hacían una fiesta en la casa los hijos, la hija. Entonces dijo, la vamos a pasar mal, se nos van a meter, va a ser que vámonos a un hotel.
0: Muy bien resuelto.
4: Ahí te hago bien, tenés razón.
0: Seguimos.
4: Bien la introducción. Vamos a empezar de nuevo, dale.
5: Vayámonos a un hotel.
4: Sí.
5: A lo loco. Y nos fuimos a... No fuimos a un hotel,
6: Serio.
5: Y estamos una pareja, no estamos para dormir
0: que para acá, Pergolini, un hotel serio.
4: Escucha,
5: te reíste porque me entendiste claramente.
4: No quería la
5: viste que hay una edad que ya no te da el estilo. Decís, mira, no me es ni romántico, la verdad que prefiero un lindo hotel. Y cuando llego me dice, como una delicadeza, a lo mejor por ser conocido, porque la persona que estaba, dice, nos bordaron los almohadones con las iniciales de cada uno. MP. Sí, muy lindo, un lindo detalle.
6: Qué lindo detalle.
5: Que se lo
6: lleven.
5: Obvio. Súper lindo, ¿no?
6: Y
5: era bueno hacer una estrella. Cuando le digo a mi mujer, bueno, nos vamos, llevémoslo a la
0: casa. No, por
5: digo,
0: creo.
5: Sí. Y bajé con el. Y el de abajo me dice, la almohada la tiene que dejar, es solo.
4: La funda.
0: Ah, pero la funda sí se la pide llevar.
5: Boludo, me explicaron mal. Me dijeron, esto es para que se lo lleve. Me lo llevé. Y yo como un ridículo con. Además, porque le dije a mi mujer, yo llevo el tuyo, yo iba con dos. Sí, sí, creo que hay una foto mía en un hotel muy conocido de la ciudad donde estoy yo robando.
4: Bueno, pero que te digan, dejá el almohadón, dejá el almohadón.
0: Dejás la bata, le pusieron tu este cosito.
4: Pero la funda era para llevársela. Lo que pasa es que es raro que vos también te saques la funda y dejes el almohadón. Te lo tendrían que haber explicado. Tiene razón en cierta forma.
2: Totalmente.
4: Pero bueno, fue divertido, como lo contó, me parece.
0: Yo con NY bueno. Me llevo todo lo que viste de Love New York, todo para mí.
4: Ah, está para vos.
0: Todo,
4: claro,
0: y por eso, me llevo todo.
2: Está
4: espectacular.
2: Está muy bueno.
4: Ahí digo, claro. Menos mal, a ver, a mí que me tocaría, González Catán, no, más o menos.
0: No, ¿por qué?
4: Y por los apellidos, digo.
2: No, la M puede ser que...
0: Claro, está bien. Bueno, pero no hay que llevarse las cosas, entonces, o sí hay que llevarse.
4: Puede ser. Para mí algunas cosillas, sí, las que están permitidas.
2: Yo me llevo la gorra del baño, pero la uso para los zapatos. Envuelvo con cada una de esas los zapatos cuando viajo.
4: Eso lo sacaste de
0: Instagram. Eso está muy bien, eso se enseñó.
2: No, más sucia.
0: Mary Kondo, mínimamente.
4: Ah, sí, ¿no? María, sí, obvio, las japonesas nos enseñó eso.
0: Esas cosas.
2: Acabo
0: meter las medias adentro del zapato también.
2: Claro. Acabo de tirar los lo de adentro del papel higiénico que
0: Mary Kondo. ¿El tubito?
2: Y porque me hizo llenar todo un cajón y poner la ropa interior adentro de los tubitos.
0: No, una ropa.
2: Y lo tuve durante 4 años. Dije, no, ya está, los tiro.
0: No te sirvió.
2: Sí, me cansó.
0: La oportunidad
2: abría y era papel higiénico o rollitos de papel higiénico por todos lados, pero eso lo saqué de ella.
0: Yo
2: 4 años me acompañó.
0: Yo necesito ideas sobre cómo guardar la ropa interior.
4: ¿Organizar tu casa?
0: Sí, la ropa interior. Pero después, ahora me cuesta. 30 minutos ahora de las 9 de la mañana.
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10: Nueve de la mañana, 30 minutos, en la República Argentina. Continúan los sismos en el noroeste de Colombia.
11: Mientras aumentó a 169 el número de muertos, volvió a temblar la zona de San José del Palmar, aunque con menos intensidad.
10: En tanto, por Radio Nacional, el embajador colombiano en Buenos Aires, José Roberto Acosta, confirmó que equipos de emergencia argentinos ayudan en las tareas de rescate.
12: A través de la Unidad Nacional de Gestión de Riesgos y Desastres de la República de Colombia se están recibiendo también de equipos especializados de Argentina que también ayudaron en el terremoto de Venezuela, que es ese tipo de especialistas para remoción de escombros y búsqueda de desaparecidos. Ya seguidamente se tendrá también la coordinación de ayudas para familias que han quedado sin hogar y el restablecimiento o procurar el restablecimiento de su cotidianidad que se ha visto afectada por este grave terremoto.
10: Reforma política bonaerense. Por Radio Nacional, el diputado de La Libertad Avanza en la provincia de Buenos Aires, Juan Ozaba, se refirió a la reunión que mantuvieron los legisladores del bloque con la secretaria general de la presidencia, Karina Milei.
13: La reunión se trató básicamente de eso, de qué trabajo estamos haciendo en la Cámara, y repasamos un poco todos los temas programáticos, desde la crisis de IOMA, por supuesto la inseguridad, hasta toda la parte de reforma política que creemos que se viene de acá a fin de año.
10: Juicio por la muerte de Diego Maradona. Miriam Mariotto.
14: Declara hoy en el juicio que se sigue por la muerte de Diego Armando Maradona el médico legista Carlos Mauricio Casinelli. Es un exdirector de medicina legal de la Policía Científica que participó de la Junta Médica Interdisciplinaria que en 2021 elaboró un informe sobre su fallecimiento. Según ese informe, fueron ignorados los signos de riesgo de vida que presentaba el paciente.
10: En la ciudad de Buenos Aires, temperatura 9 grados 5 décimas, humedad 80%, cielo mayormente nublado.
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0: Muy bien, 33 minutos, hora de las 9 de la mañana. Volvemos a la situación en Colombia, Ceci.
1: Sí, donde 169 personas, al menos con las cifras preliminares, murieron después del sismo que ocurrió ayer, y a 24 horas de la emergencia, el reporte también contabilizó 1.575 viviendas dañadas, 61 edificaciones derrumbadas y 6 terminales aéreas con daños. En Cali, Nico, los daños afectaron principalmente a la red hospitalaria, con al menos 7 centros de salud cerrados o evacuados.
0: Esto es difícil porque es la capacidad de atención / reacción, ¿no es cierto? Lo que aparece en algún punto también herido o atacado por el propio sismo, ¿no? Estamos en línea a Gabriel Carrasquilla, presidente de la Academia Nacional de Medicina de Colombia. Hola, Gabriel, Nico Yacoy y equipo Nacional Argentina. Buen día, gracias por atendernos.
2: Buenos días, Nico, y muchas gracias por la llamada.
0: Gabriel, esto está pasando, ¿no es cierto? Entendemos que en la zona de Cali fue declarada la alerta roja hospitalaria.
2: Exactamente. El terremoto ocurrió en el departamento del Chocó, en el, como ya saben, que en el departamento del Valle y con el departamento de Risaralda, que han sido los lugares más afectados, Chocó, Valle y Risaralda, y también en Caldas, en la capital, Manizales. Ha sido realmente un desastre nacional. Ustedes ya notaron las cifras, que son las que están publicadas oficialmente, de 169 muertos, casi 1.000 heridos, y una destrucción muy importante de varias instalaciones de salud. Por ejemplo, en el municipio del Cairo, que queda al noroeste del departamento del Valle, en el límite con Chocó, el hospital, que es un hospital de primer nivel, quedó totalmente arrasado, como la mayoría de las viviendas de ese municipio, de manera que ha sido una tragedia nacional.
0: Esto, Gabriel, complica todavía más las cosas, porque, bueno, es la capacidad de atención o respuesta lo que aparece damnificado también.
2: Desde luego, en Cali, como ustedes anotaron, el Hospital Universitario, que es el principal centro de atención del gobierno, tuvo una caída impresionante de una parte del hospital, de manera que afectó también áreas de cuidados intensivos y personas que cayeron, y hasta ayer no se sabía si habían quedado vivas o no en esos claro, cuatro partes del hospital universitario.
0: Qué impresionante esto. Y hay protocolos respecto de esto. Quiero decir, ¿dónde se está atendiendo los heridos? ¿Cuándo los centros hospitalarios, que son el primer recurso, la primera opción, aparecen afectados?
2: Sí, Cali tiene un sistema de salud muy sólido, muy bien organizado, mucha coordinación entre el sector público y el sector privado. Tiene capacidad amplia de atender en toda la ciudad, de manera que, a pesar de que es una lamentable la situación del Hospital Universitario y otras entidades hospitalarias de Cali. Yo mismo soy de Cali, ahorita no vivo en Cali, pero yo mismo soy de Cali y trabajé mucho tiempo en el gobierno en salud de Cali, de manera que conozco bien el sistema de salud de Cali, y Cali tiene la capacidad de atender situaciones como estas, a pesar del derrumbamiento de algunas de los sitios y de la situación que se presenta en la ciudad.
1: Doctor, la situación sanitaria de Colombia venía en crisis antes, ¿no?, de este terremoto, y hay nuevas autoridades que acaban de asumir el gobierno y el Ministerio de Salud. ¿Cuáles creen que deben ser las prioridades para atender ahora mismo esta situación, teniendo en cuenta ya la crisis sanitaria previa?
2: No, en este momento ya el gobierno declaró una emergencia, obviamente un estado de emergencia, y eso hace que haya disposición de recursos, los que sean necesarios para atender la emergencia, aparte de la situación que venía presentándose en el sector salud de Colombia, en el sistema de salud de Colombia, que ya el nuevo gobierno había ofrecido una cantidad importante de recursos financieros para empezar a resolver la crisis, sobre todo la crisis que había de atención de pacientes, de disponibilidad de medicamentos. Pero en este momento la emergencia es atender a todos los pacientes que acudan a las instalaciones de salud por heridas o por situaciones que hayan sufrido durante el terremoto, y para eso el gobierno tiene la capacidad legal de poder asignar recursos para estas atenciones.
0: Bien.
1: Dar garantías de atención, sí, claro. Entonces. Y también hay escasez de medicamentos, de instrumentos también para atender a las víctimas. ¿Cómo se está manejando esto?
2: No, en este momento, como les anoto, se está atendiendo la emergencia. Claro. Y la emergencia debe atenderse con los recursos que estén disponibles y que el gobierno ponga a disponibilidad, que con unos decretos de emergencia tiene toda la capacidad para hacerlos. En este momento la atención es las urgencias, sin perjuicio de que obviamente el sistema de salud tiene que seguir funcionando en el resto del país, obviamente.
0: Pero por supuesto se pospone todo lo programado, eso es toda esta intervención o tratamiento que se puede posponer, se pospone en aras de centrar los recursos en la atención de la emergencia.
2: En los lugares donde hay que tener la emergencia.
0: Eso mismo.
2: En el resto del país debe seguir funcionando común y corriente.
0: Uh-huh. Gabriel, te agradecemos muchísimo por el contacto, por la charla, y quedamos a disposición por cualquier cosa.
2: Muy amables, muchas gracias, que tengan muy buen día.
0: Lo mismo ustedes por allá, Gabriel, un abrazo grandote. Es Gabriel Carrasquilla, es presidente de la Academia Nacional de Medicina, nos atiende desde Colombia.
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0: Muy bien, 40 minutos de las 9 de la mañana, vamos a hacer la mesa de saldos. Qué impresionante, se está conociendo los detalles ahora de lo que fue la salida de la última reunión en Turquía, de la OTAN, la cumbre de la OTAN, en Ankara de Trump, ¿no es cierto? Que es cierto, había corrido en los medios, ¿por qué usó el avión viejo si tenía un Air Force One nuevo? Y no terminaba de
1: entenderse, ¿no?
0: ¿Para qué lo tiene si al final usa el viejo? Claro, no, es que hizo como que subió el viejo.
1: Sí.
0: Lo sacaron por un camión de catering.
1: De catering del aeropuerto.
0: Y lo pusieron en el nuevo. Esto porque había amenazas que el Servicio Secreto Norteamericano tacha increíbles por parte de Irán. Pero además, ¿para qué lo cuentan ahora? Porque la próxima, 13 niños los van a necesitar.
1: Ya van a tener. Pero sí, los servicios de inteligencia detectaron una amenaza inminente de Irán en Turquía, entonces, que estaban dirigidas al avión, al clásico, al Air Force One, entonces por eso lo cambiaron un operativo de distracción con este camión de catering adentro, como un señuelo. Había un avión señuelo y otro avión que fue el que utilizó Trump para irse.
0: Ahora, la prensa se estaba subiendo por la otra puerta de atrás. ¿A ellas también las evacuaron en un camión de catering o las dejaron ir tras la amenaza creíble?
1: No, una vez que ya lo tenían arriba.
0: Digamos, salvaron a todos los que entraban en el camión de catering. Al resto eran, chicos, si los intercepta Irán, lo lamento.
2: Lo realmente importante.
1: Hicieron diferencia.
0: Bueno, no, eso es cierto. Pero por otro lado,
1: mentira.
0: No arranca. Y por eso, da una vueltita y vuelve a estacionar, porque, no.
3: Pero bueno, además, es un tipo muy alto, ¿no? Hay que meterlo ahí dentro de esa cajuelita. No,
0: muy alto y muy, además, anda a meter un presidente a la cajuela del coso.
3: Claro.
0: Está bien que como las películas, le dicen, es por seguridad y se meten en cualquier lado, ¿no?
1: Debería ser grande el camión, sí, pues no creo que lo pusieran.
0: ¿Para eso?
1: No, a veces hay esas contingencias.
0: Bueno, está bien. No, bueno, fue salvada de esta manera. Me extraña muchísimo, eso sí, que se conozca ahora con este nivel de detalle del operativo, sí. Porque entonces para la próxima. Pero bueno, mesa de saldo, dijimos, Alejandra Gallo.
3: Bueno, YPF comunicó formalmente que aceptó la oferta presentada por Edenor para comprar la participación que YPF tenía, podemos decir ahora, porque ya la operación se concretó, en Metrogas. Es una operación, Nico, por un monto de 780 millones de dólares. ¿Qué tiene que ver? ¿Por qué lo dice YPF? Bueno, por esto. Porque YPF tenía una participación accionaria ahí y esa participación accionaria la había lanzado al mercado, a la venta hace meses. Hubo distintas ofertas y finalmente se decidió aceptar la de Edenor. Esto implica, la propuesta la aceptó el directorio, no es que un trasnochado, ¿no? Digo, por eso lo comunica formalmente, el 70% tenía la petrolera estatal en Metrogas, donde esta compañía, Metrogas digo, le suministra el gas a los hogares a casi 2,5 millones de usuarios de la ciudad de Buenos Aires y el Gran Buenos Aires. Para los usuarios no cambia nada.
0: No cambia nada.
3: Digo, que es lo más importante, ni para los usuarios de Metrogas, ni de Edenor. Digo, es una operación de, muy importante, una venta accionaria muy importante, en un contexto donde, como decíamos, la Argentina es hoy la segunda reserva de gas de todo el mundo.
0: Efectivamente. Andrés China Valdivieso.
2: Caso Agustina Vega, asesinada después de ser abusada sexualmente, según sostiene el fiscal Raúl Garzón, en Córdoba el 23 de mayo lo ocurrido, y más de dos meses, casi tres después, nuevos detenidos. Matías Jesús Córdoba y su pareja Eugenia Ludmila Carros, hablamos de este matrimonio que vivía en el cuarto de arriba de la casa del barrio Cofico, en donde fue asesinada la menor de 14 años. Ellos alquilaban, entre comillas, el primer piso. ¿Quiénes son? Él tiene 31 años y es oriundo de Neuquén. Tiene una causa anterior por estafa. Digo, estamos hablando de gente que ya delinquía y obviamente es parte de la barra de instituto de la facción de los Capanga, de la que Barrelier dijo no pertenecer, y una barra que dijo, no, Barrelier no es de acá. Bueno, sí, es barra de instituto y ahí hay otro tipo de poder, ¿no? En entorno, en el contexto. Y Ludmila Carrus vendía, era vendedora ambulante en los alrededores de la cancha de instituto. ellos dos los complica la prueba acústica, la pericia acústica que se realizó y que determinó que desde todos los lugares de la casa se escuchaba lo que ocurría en el lugar del hecho. ¿Qué tiene que decidir el fiscal Garzón en las próximas horas? Un pedido de detención por parte de la querella de Fernanda Alaniz, que representa al padre Agustina Vega, sobre Viviana Brizuela, la madre de Claudio Barreliar, sindicado autor material del crimen, y una de sus hermanas, una de las hermanas de Barreliar, que estarían implicadas en el descarte del cuerpo. Atención con esto, y si hay elementos dentro de la causa para que Garzón determine la detención, para lo cual ya serían 8 los detenidos por el crimen de Agustina Vega.
0: Sí, le digo.
1: Ascendió el número de muertos en Colombia a 200.

0: instrumentos de medición y cuánto dura el movimiento de la falla original. En el caso del sismo del lunes, aproximadamente entre 90 segundos y 2 minutos de movimiento significativo duró esto, que ya tuvo más de 47 réplicas, siendo la de esta madrugada de 4 la más significativa.
1: La más significativa. Rubén Santos.
2: Bueno, por si alguien llegó tarde a la sintonía, le recordamos que por eso que cuenta Ceci, se suspendió el partido de mañana que iba a jugar River en Bogotá ante Independiente Santa Fe, lo mismo que hoy un partido que se iba a jugar por Copa Libertadores entre Deportes Tolima e Independiente del Valle. Que si juega Boca, lo va a hacer a las 7 de la tarde, 6:30, la transmisión de Radio Nacional en cancha de Huracán frente a Recoleta, un equipo que hace 11 años estaba en la cuarta categoría de fútbol paraguayo. Tiene un estadio para 2.000 personas, tiene 1.200 socios y tiene un presupuesto de $200.000 anuales.
1: O sea, un estadito y un presupuestito.
2: 1.300.000 casi tiene Boca, que va a ser su rival, al que le va a dar la revancha, 20.000 entradas.
1: $1.300.000
2: tiene Boca de presupuesto anual.
3: Contra 200.000.
2: Claro, contra 200.000.
1: Pero es chiquito el presupuesto de Boca, ¿o no?
2: Sí.
3: Todo es chiquito para la mitad más uno.
1: Para la Argentina, claro. ¿Eh?
0: Es muy chico.
2: Perdónenme, me corrijo. Mensual.
3: Ah, ahí me cambiaste la cuenta.
1: Escúchame,
2: 200.000 pesos. Tienen razón. Ay, mía, 200.000.
1: Ahí tiene más colores. Nos prueba el criterio de realidad con esta cosa, Rubén. ¿Viste?
2: Bueno, claro. Y si algo le faltaba a la FIFA, que se metiera quién. Donald Trump.
3: Cuando salió del carrito, del catering.
2: La FIFA cometería un terrible error si por cualquier motivo siquiera considera reemplazar al presidente Infantino. En el fantástico, acaba de presidir la Copa del Mundo más exitosa de la historia, superando por 4 a cualquiera de las anteriores. Si él se marcha, nunca va a haber un éxito igual.
1: Bueno, pues eso lo puede decir. Los efectos de la vida de la FIFA, lo que diga Trump, ¿o
2: sí,
1: no?
2: Claro, sí, claro.
0: Sí. Pero Trump, bueno, la UEFA le estaba, claro, está matando, claro, a
2: Trump lo propuso,
1: o sea, que Infantino es tramposo, digo trampista.
2: Trump no lo propuso para la ONU.
0: No, sí, sí, después al final no oficializó esa propuesta, pero lo tiró. Él va tirando totalmente. Y va marcando a los intocables.
1: Bueno, está muy bien. Dijo esto: mejor lo tengamos en la FIFA y no lo tengamos en la ONU. Así que, viste, que el que se enoja pierde, ¿no? Claro. Que nos va a salir por la culata el tiro, ¿o no? Mejor en la FIFA que en la ONU.
3: Mejor hacia adelante.
1: Infantino, pero diría yo. María Fernanda Era.
4: Los que tienen una linda propuesta es la gente de la ciudad, porque abrió una licitación para un nuevo punto gastronómico. Que yo
1: eso lo
4: digo,
1: dice usted, lo de linda, digo.
0: No es muy linda.
4: Bueno, a ver, ¿a ustedes les gustaría tomarse un cafecito o almorzar con Patricio Peralta Ramos, fundador de Mar del Plata?
0: No,
4: con Domingo Faustino Sarmiento, con Bartolomé Mitre, con Ramón Castillo.
1: No sé, ¿a usted le gustaría Alejandro Gallo?
0: Para nada.
4: Un cafecito, conocer un poco más de la historia.
1: Siento que están muertos, ¿le gustaría?
3: No.
1: Claro.
3: Momifica. Pero bueno, los leería.
1: Eso sí.
3: No,
1: bueno, Maquiavelo, que decía a la noche. A la noche conversaba, dice, con los clásicos. Y se ponía sus mejores trajes y leía. Pero leyendo, no haciendo espiritismo.
4: Ir a cenar a este punto gastronómico, en las cercanías de todos estos participantes de la historia argentina.
1: Bueno, eso es cierto. Pero eso está confirmado.
4: Para que vamos a explicar bien qué es lo que pasó. Sí, sí. La ciudad abrió la licitación de una bóveda en el cementerio de la Recoleta para montar un local gastronómico. Se trata de la cripta de 24 metros cuadrados, ubicado sobre la calle Junín, pero del lado interno.
1: Café de la cripta se va a llamar, ¿o no? ¿Qué nombre?
3: Adentro del cementerio. Ir a comer adentro del cementerio.
0: Claro. Como en el zoológico. En
1: afuera sí, digamos, verlo por las ventanas ya es bastante.
3: Con el ombú, pero adentro. No, ¿vos irías?
1: No, es mucho.
3: Salimos.
1: No. Y además con una cosa. No es una construcción, porque si me pones un food truck en el cementerio, qué sé yo, ponele, pero esto era una bóveda.
4: Era una bóveda, y ahí te cuento un poquito más de la bóveda, porque el gobierno porteño salió a aclarar.
1: Igual para
4: que
1: mí es
4: está...
1: digo, la única fuente que tenemos es la política online.
0: Es no, mentira. No es
1: real.
4: No, hay otras más, otras fuentes más.
1: No, porque
4: está el pliego de licitación, y en el pliego lo que explican es que la bóveda está en desuso, gracias a Dios, porque si no hubiese
1: desuso
4: sería un poquito más complicado. Pero que no aclara quiénes fueron sus antiguos concesionarios de este espacio. No quisieron decir en realidad si se

0: Todavía que hay pocas bóvedas en el cementerio de la Recoleta, la van a usar para un café.
1: Sí, vos sabés que gigante en el cementerio de la Recoleta tenés unos paseos.
0: ¿Cuánto?
1: 24, 24 metros cuadrados.
0: Perdón, es para abajo muchos de esos metros. O sea, claro. No creo, y abajo que te hacen el café abajo.
1: No, van a ser, no me yo me imagino que van a ser esos cafés chiquititos que son para dispensar.
0: Más un takeaway.
1: Claro, para dispensar. ¿Por qué? Porque
0: está abierto toda la noche, ¿no?
1: Claro, ahí va. La taza es un esqueleto. El cementerio de la Recoleta tiene... No, el cementerio de la Recoleta tiene visitas guiadas. Y, por ejemplo, varias veces al mes hay visitas guiadas nocturnas. Que están fascinantes.
2: Claro. Sí, yo hice una.
0: Bueno, ahora, con el escándalo que hubo cuando se quiso hacer, y Bergoglio estuvo detrás de eso, ¿te acuerdas también? Cuando se quiso hacer esa especie de gran... show durante las noches con luces y sonidos que aparecían audios sí, claro. Vos recorrías, ibas a una bóveda y aparecía el audio de Borges sí. Leyendo su coso, bueno, Borges no está ahí, pero Dios.
2: A mí me interesan ¿no? Otras tumbas
0: sí. Pero el punto era este y se hizo muchísima militancia social porque eso no, porque la Iglesia Católica estuvo en contra porque, y un café sí podés poner en una bóveda o cambió el criterio de la ciudad.
1: Yo creo que fue cambiando de a poquito, porque que de esto nos sorprende absolutamente a todos. Pero bueno, vamos
0: a poder...
3: En el zoológico de Buenos Aires, Nico, hay jaulas que están en desuso, ajá. No sé si bueno, se llaman que ahora, jaulas, ahora y que ahí...
0: No se llaman jaulas, sino zoológico.
3: El ecoparque tienen antiguas jaulas de monos sí. Donde ahí comes crepes.
0: Respeto a los monos. O sea, si realmente, yo no es que esté a favor de la desolización, sería, como es zoológico, desolificación. Pero ha sido una moda que si realmente eso se basaba en que creías que ahí había un encarcelamiento y qué sé yo, tampoco puedes poner un café. Digo, me parece que ahí la coherencia ante todo.
1: Pero en ese sentido, no? Si vos vas
2: a la cárcel de fin del mundo también, digo, me parece que bueno, son lugares históricos.
1: Pero si vas al zooparque...
0: Fea la cárcel de fin del mundo, tan impresionante.
1: Son más de 100 metros cuadrados, lo que dice Ceci, en el zooparque, donde es interesante la propuesta que armaron. Y también
0: sí,
1: en la...
0: Y sigue habiendo algunos animales todavía. No sé. Lo que pasa es que no los ves y jugamos a que es un ecoparque y no me preocupa más.
1: Porque no se pueden trasladar por el tema del peso. Y demás. Entonces,
0: bueno, el tema es la bóveda.
1: La bóveda.
2: Avísame, Fer, cuando abras.
1: Vamos juntas, yo me engancho.
2: Vamos todos.
1: Yo me engancho, he ido varias veces al cementerio de la Recoleta y la verdad que es muy interesante para aprender más de la Argentina. Porque vas a recordar, hay historias que son, pero fortísimas en relación a quienes están
0: allí. ¿Pero no es
1: allí.
0: Una perturbación del descanso de los muertos?
1: Ah, factiblemente, habría que...
0: Digo, desde lo espiritual, ¿no hay una cosa de esa, del respeto, que se está de alguna
4: manera... Y los fantasmas turbando? Que dicen que están en el cementerio, ¿qué van a hacer con el cafecito?
0: Tomar café.
2: Nos van a asustar.
1: Pero no está mal lo que vos decís, porque hay que ver también qué opinan los familiares los que están... Digo, los familiares de...
0: Lo estoy exagerando, pero para poner sobre la mesa, el ultraje no es solamente abro la tumba y saco el cajón que está dentro.
1: Claro.
0: Distintas formas de ultrajar en sentido no jurídico, ¿no es cierto?
1: Digo, los hijos de Alfonsín, ¿qué opinarán de que tengan un café, algo gastronómico?
0: 55 minutos de las 9. Vamos a buscar a Adrián Coror, ¿les parece? Dale, vamos y nos volvemos a encontrar nosotros después, ¿te parece? Dale.
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0: Adrián Corol, muy buen día, bienvenido, ¿cómo le va?
1: Pero buen día, ¿cómo está todo?
0: Pero usted también está ahí, me aparece en el fondo como el ultratumba. Me dijeron Corol viene, era no viene.
2: Claro, yo lo estaba esperando,
0: estirando, porque no le venía su carita del otro lado del vidrio. Y
2: nos pasó a todos, nos amamos.
1: Me quedé pensando, bueno, yo pasé una noche en el cementerio de Recoleta.
2: ¿Encerrado?
1: Una producción, de hecho es un cementerio lleno de historias. Hay un libro excelente de Alicia Dujovne Ortiz al respecto. Y nosotros hicimos una producción para un programa de tele con ciertos permisos. Y como bien decía Nico,
0: ciertos permisos significa que otros permisos no los tenía.
1: Otros se tomaron, se lo voy a decir. Entré con un señor que decía ser sacerdote del rito vudú. Y no era el del Médano,
0: no era otro.
1: Sacerdote de rito que se comunicaba con las almas. Y aprovechamos todas las historias que hay, desde la de Rufina Cambacere, la dama de blanco, la de Gat, la del perro Sabú. O sea, hay muchas historias, creo que merece obviamente un rato más, porque es muy interesante. De hecho, uno ve la cantidad de gente de todo el mundo que dentro de su tour tiene como destino la visita al cementerio Recoleta, historias hasta las más recientes, ¿no?
0: Sí. Y me pareció mucho lo del café. ¿Te tomarías un cafecito ahí?
1: Yo tomé café.
0: Pero van a poner una cafetería en una bóveda.
1: No. Afuera sí, afuera sí.
2: Afuera podés comer, pero
1: hay un paseo muy lindo también, gastronómico, ahí pegadito, ¿no? Pero muy cerquita, pero digo, es muy interesante y las historias son muy interesantes. Como decía también cuando comentaba el tema, ¿no? Hay una buena. Es un buen espejo de lo que es la historia argentina desde sus comienzos hasta la historia contemporánea.
0: Bueno, está pegado el cultural. Es preciosa la iglesia, sí. ¿Cómo es que se llama la iglesia?
1: El Pilar,
0: ¿no es cierto?
1: Sí.
0: Del Pilar. Y pegado a eso está el Centro Cultural de Recoleta y pegado a eso. El shopping que están rehaciendo pertenece, claro, ayudarme a esto, no al, porque todo eso es de Clorindo Testa, ¿no?
1: Sí, viene de ese lado, sí.
0: Claro, me parece que la iglesia, para hablar de cosas reconvertidas en algún punto, la que ahora hace su show, no sé, Fuerza Bruta, quedó del lado del Centro Cultural Recoleta, ¿no?
1: Sí.
0: Y además, se ve el perfil, pero quedó desafectada. Hay un rito, ¿no es cierto?, para desafectar la iglesia.
1: Exactamente. Hay también, esto hay que desarrollarlo más, pero es muy interesante. Todo esto que estamos hablando, ya desde el punto de vista histórico hasta el punto de vista actual, tiene mucho más allá de este top, lo vamos a tener que retomar.
0: Hacemos eso. Lo escribimos y lo tomamos mañana. Se encarga Fernanda Heras de traer este tema mañana. ¿Le parece?
1: ¡Sí, señor!
0: Tenga usted un excelente programa, todos un excelente día, y nosotros nos volvemos a encontrar, Dios mediante, mañana a las
2: 7 de la mañana.
0: Chau, chau.
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4: 10 de la mañana en la República Argentina.
5: Crisis y emergencia en los hospitales colombianos afectados por el terremoto.
4: Por Radio Nacional, el presidente de la Academia de Medicina de ese país, Gabriel Carrasquilla, confirmó que hay centros de salud destruidos.
6: Ha sido realmente un desastre nacional. Ustedes ya notaron las cifras, que son las que están publicadas oficialmente, de 169 muertos, casi 1000 heridos y una destrucción muy importante de varias instalaciones de salud. Por ejemplo, en el municipio del Cairo, que queda al noroeste del departamento del Valle, en el límite con Chocó, el hospital, que es un hospital de primer nivel, quedó totalmente arrasado, como la mayoría de las viviendas de ese municipio.
5: Investigación contra directivos de la AFA.
4: Lourdes Parchese.
7: La Cámara en lo Penal Económico rechazó un intento del tesorero de la AFA, Pablo Tobillino, para que se revise su procesamiento, embargo y prohibición de salida del país en la causa por retención de tributos de 19.000 millones de pesos. Fue al declarar inadmisible un recurso para que una instancia superior lo revise. En tanto, mañana se realizará una audiencia en casación para definir qué juzgado se quedará finalmente con el expediente de la mansión de Pilar, a nombre de una jubilada y un monotributista que se sospecha pertenece a Tobillino.
5: La información del deporte ahora con Santiago Lucía.
8: El presidente de River, Stefano Di Carlo, habla en conferencia de prensa en el Estadio Monumental. La temática mercado de pases, el presente deportivo y financiero de River. Después de una primera exposición de la máxima autoridad de River, habrá preguntas de los periodistas. La conferencia fue convocada por el presidente de la institución.
5: El estado del tránsito con Romina Wiener.
9: En la provincia de Jujuy, el paso internacional Hub, ubicado en la ruta nacional 52, se encuentra cerrado por un temporal de nieve en zona de alta montaña. Además, en Catamarca, en la ruta nacional 60, el paso San Francisco está inoperativo por el mismo fenómeno climático. Ruta nacional 60, altura Quebrada de la Sébila, se circula por un desvío por obras. Respetar las indicaciones de señalización.
10: En Ushuaia, Tierra del Fuego, donde nos escuchás por AM780, la térmica es de 5 grados 4 décimas. Por la tarde se esperan lluvias.
5: En la ciudad de Buenos Aires, temperatura 9 grados 5 décimas, humedad 80%, cielo mayormente nublado.
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0: Estamos en todo el país. Jujuy.
1: La quebrada de Humahuaca se ubica al noroeste de Argentina, en la provincia de Jujuy. El valle andino, de 155 kilómetros de extensión, flanqueado por altas cadenas montañosas y cavado laboriosamente por el Río Grande, ubicado a más de 2.000 metros de altura, constituye un itinerario cultural de 10.000 años. Por sus senderos caminaron aborígenes de distintas etnias y aún hoy conservan creencias religiosas, ritos, fiestas, arte, música y técnicas agrícolas que son un patrimonio viviente.
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0: Y arrancamos este martes con buena música, con música bailable, con música para fingir demencia con el frío que estamos sintiendo y percibiendo los tucumanos. Un martes que cuesta porque ya es 11, porque si no pagaste hasta ayer y ya corren los intereses, ¿viste? Y a lo mejor algunos recién están cobrando, otros ya no les queda una moneda. ¡Qué tremendo el día 11! Bueno, no importa, le vamos a poner buena onda, le vamos a poner actitud. Pese a esto que les decía, lo gris que está el cielo tucumano, señoras y señores. Está en la técnica y musicalización Mariano Coronel, está en la edición de los audios Rodrigo Carabajal y estaremos en la mesa de trabajo Mariano Carabajal, Juan Pablo Sosa y Florencia López González hasta las 12. Con buena música, con mucha info, con mucho frío también, pero con muy buena actitud para llevar adelante esta jornada de trabajo. ¿Habla el vocero presidencial hoy? ¿Tenemos noticias de eso? Alrededor de las 11. Es un poco más puntual que Manuel Adorni, ¿no? Porque también Manuel Adorni se lo anticipaba a las 11 y por una cosa o por otra terminaba siendo 11 y media, 12 menos cuarto. Bueno, hasta ahora Javier viene bastante puntual con sus conferencias de prensa, así que lo estaremos escuchando alrededor de las 11 de la mañana. En este momento, cielo gris, cielo frío, 90% la humedad, 5 grados la temperatura. Ojo, que decíamos que hoy la mínima va a ser 7. Señoras y señores, nos retractamos y el servicio meteorológico también, la mínima 5, pero atención porque en algunos puntos y en algunos momentos de la mañana se sintió un grado, dos grados, heladísimo, súper frío. No sé si este invierno de agosto es distinto al invierno de junio, de julio, o esto de haber tenido los días calentitos, con sol, cuasi primaverales en el medio, hicieron que nos ilusionemos y nos olvidemos de que el frío pega y pega fuerte. Bueno, estamos así en este agosto frío. La máxima prevista para hoy, 14 grados, el cielo, así como lo ven, va a estar todo el día. Mañana, exactamente igual, con la chance de que aparezca un poquito más el sol. Y el viernes ya, subiendo la temperatura, no se vayan a querer ilusionar, a 18 grados la máxima. Así que vamos a continuar con jornadas frías. El día más frío de la semana, según lo que se ve, va a ser el viernes con esta mínima de 4 grados. Así que, bueno, para pensar el hecho de los actos por San Martín y cómo vamos a tener que vestir a los pequeños en esa jornada, fin de semana también fresquito en cuanto a las mínimas, pero más templado hacia las máximas con 18 y 19 grados, sin precipitaciones a la vista. Y atención porque, según el Servicio Meteorológico Nacional y el especialista meteorológico experto acá en la provincia de Tucumán, Christopher Brito, se viene una semana no solo fría, sino muy fría, muy helada, y hay alertas por frío para la provincia de Tucumán. Este alerta por frío rige para el centro del país y la única provincia del norte que está incluida. Adivinen cuál es. Adivinen. A ver, tiren la moradita. Arriesguense. Sí, Tucumán. Así que bueno, para no aburrirnos, para no perder la buena onda, la actitud, hay un montón de temas y mucho que vamos a estar charlando en la mañana de la radio pública. ¿Cómo le va, Juan Pablo? Bienvenido.
1: Buen día, Flor. Buen día a toda la audiencia del equipo nacional. La verdad que muy bien, con mucho frío, una mañana bastante fresca, pero es lo que decías vos. Me parece que el hecho de haber tenido algunas temperaturas que eran cálidas hasta hace muy poquito nos hace desacostumbrarnos al frío, que es el que predomina obviamente en invierno, y esta temperatura en realidad es normal para la época. Uh-huh. El tema es que tuvimos esa pequeña primavera, no para llamarla verano, sino primavera, hace poquito. Entonces, bueno, uno que se acostumbra a vestirse ya de manera más liviana y de repente vuelve el abrigo, vuelven las camperas, que yo sinceramente ya tenía guardadas las camperas, las más gruesas.
0: Sos muy extremista.
1: No, las más gruesas, qué sé yo. Después sí ponerme un buzo, una camisa, por ejemplo.
0: Claro.
1: Y tal vez una remera mangas largas debajo, pero ya la ropa así de abrigo, las bufandas, por ejemplo, yo ya las había guardado, sí.
0: Bueno, sabes que yo venía como muy crítica con respecto al tema.
1: Guantes también, o sea, todas esas cuestiones.
0: Porque habíamos hablado con Christopher y nos dijo, el invierno se va a extender hasta octubre.
1: Claro.
0: O sea, más allá de que tengamos estas idas y vueltas, ya no es que tenés cada estación marcada, delimitada, no, con las características que nos enseñaron. O sea, antes nos enseñaron que el otoño era totalmente seco, que se caían las hojas, que se ponían crujientes.
1: Y que había
0: todo el otoño, ¿me entendés? Entonces,
1: bueno, el año pasado tuvimos frío, lo que se habla, frío, hasta noviembre.
0: Claro.
1: Cosa que yo jamás en la vida recuerdo haber vivido un noviembre con no solamente un día, sino que varios días con temperaturas que eran inferiores a los 20 grados e incluso a veces a los 15 grados.
0: Bueno, lo cierto es que está pasando, y está pasando hace un tiempo, nada más que capaz que pasa desapercibido. Acuérdate que hace un par de años hubo heladas en noviembre, se perdió la producción vitivinicultura de la vitivinicultura tucumana, y hubo que aguardar, alentar y apoyar económicamente desde el gobierno a los productores locales, porque se perdió todo lo que era la producción de la vid, y por ende los vinos y las bodegas tucumanas la pasaron fatal. Uh-huh. Esto está ocurriendo, se va moviendo el calendario, estamos teniendo temperaturas atípicas, se prolongan los inviernos, son insufribles de lluviosos los veranos, entonces todo va modificándose. Lo cierto es que me parece una exageración de tu parte, porque no sé si una exageración, capaz que te contentaste de más con los días cálidos.
1: No me gusta mucho usar tanto abrigo.
0: Esto se terminó, no, en tu cabeza mucho. Cerraste el invierno.
1: Sí, no me gusta usar mucho tanto abrigo, entonces me incomoda usar. No, hay gente que se lo disfruta, ¿no? Hay gente que le encanta vestirse y calentarse el cuerpo, como también dormir en, no sé, abrigado. Bueno, a mí me molesta, sinceramente, pero yo sé que hay gente que sí disfruta este tipo de clima, y bueno, está bien, o sea, después en verano reniega muchísimo cuando llega esas temperaturas extremas. Yo repito, yo prefiero más el verano, pero no cuando digo
0: no sofocante.
1: Claro, pero esa cuestión cuando te dicen, a vos te gusta el verano, bancátela ahora, porque no quiero ningún extremo, no me gusta ni el calor extremo ni el frío extremo.
0: Pero o sea, es que al amante del frío también le debe pasar esto.
1: Con estas cuestiones,
0: claro,
1: ¿no?
0: Al amante del frío también le debe pasar esto. Contame que va a estar feliz ahora en este momento haciendo trámites, caminando, claro, al aire libre, al intemperio. No va a tener ganas de salir a correr, ni de hacer vida social, ni de levantar a los chicos para ir a la escuela, porque también es una quemada extra, ¿me entendés?
1: También.
0: Pero bueno, en mi caso yo sí venía criticando bien acérrimamente a los comercios que ya no solo habían rematado la colección de invierno, sino que además ya estaban vendiendo la colección de verano en indumentaria. ¿Viste cuando decís, che, pero no será mucho vender en julio musculosas? No,
1: sí, antes se hacía después de julio, pero bueno.
0: Y ahora de repente te remataron todo lo de invierno, lo guardaron y lo sacaron de las góndolas, y estás con esta temperatura en la primera semana de agosto, porque tampoco es que pasó tanto.
1: No.
0: Con musculosas en los pechos.
1: Estamos día 11, todavía nos quedan 20 por delante, o sea.
0: Bueno, muy difícil, debo decir. De todos modos, en este día fresquito, bueno, nos toca pensar sobre todo en los que están de afuera, en la gente en situación de calle, en los chicos que se tienen que levantar para ir a los colegios. Lo decía recién, se vienen los actos por el aniversario del fallecimiento del general San Martín. Uh-huh. En muchos casos los chicos tienen que actuar en sus actos, en sus colegios. Y perdónenme, pero los patios con suerte están techados.
1: Totalmente.
0: Te morís de frío.
1: Y se los cambia ahí generalmente, porque mandarlos de la casa cambiados es toda una incomodidad también. Así que bueno, yo quiero hacer un paréntesis y mandarle un fuerte abrazo a nuestro compañero Guido Sebastián Ferreira, que hoy va a tener una intervención quirúrgica.
0: Ajá,
1: así que le mandamos desde acá toda la buena energía y toda la buena onda, que seguramente va a salir bien. Después le voy a tener un mensajito, y ya seguramente nos pondremos en contacto nuevamente después de que le pase el efecto de la anestesia y todas esas cuestiones, porque lleva un tiempito.
0: Eso, para los que nos están escuchando, no se preocupen, es una intervención menor, va a ser ambulatoria también, pero bueno, este muchacho siempre se ha postergado por los demás, y finalmente le ha tocado a él ocuparse de él, así que nosotros le mandamos mucha buena energía y buena onda, como bien decías, Juanpa, y sobre todo le recordamos que es necesario parar, cuidarse, descansar, y que acá los vamos a estar esperando.
1: Totalmente. Obviamente. Bueno, a la tarde no lo van a escuchar por un tiempito, ¿no? Así que creo que por todo agosto no lo van a escuchar. De todos modos está toda la gente que hace el equipo de la tarde, así que sigan sintonizando, obviamente, la 98.7. En una semana con muchísima información también, porque todo el tiempo está pasando algo, ¿no? O sea, bueno, lamentamos lo que sucedió en Colombia. Hay un argentino que están buscando, es un hombre sanjuanino de 69 años, su familia no puede ubicarlo a este hombre, Carlos Luis Cáceres, que se fue a vivir a Colombia buscando otras oportunidades laborales hace un tiempo ya, y que no pueden dar con su paradero y no pueden conectarse con él desde lo que ocurrió ayer, que las últimas cifras dicen que la cantidad de muertos asciende a más de 160, mientras que 60 edificios han caído en Colombia por este terremoto que ocurrió ayer, así que bueno, qué cuestión esta que estamos viviendo, primero en Venezuela, ocurrió...
0: Es la misma zona, estamos hablando de la zona del Caribe, sí. Está pegadita uno al lado de la otra, estamos hablando de catástrofes naturales, uh-huh. En donde si bien existen los sistemas de alerta temprana, bueno, en muchos casos no te dan los tiempos para poder tomar medidas, sí. Pero bueno, no deja de llamar la atención porque estamos hablando de catástrofes que dan cuenta de desastres, uh-huh. de desapariciones, de pérdidas, de personas que bueno, en este caso que todavía no aparecen, de operativos que se tienen que realizar. Bueno, creo que el planeta nos está dando varios mensajes últimamente, sí. y de forma muy rápida, porque no hemos terminado de duelar lo que ha estado ocurriendo en Venezuela, uh-huh. lo que ocurrió en Venezuela, y ahora ya estamos hablando de Colombia, sí. Bueno, y al mismo tiempo también, ¿no? Estas catástrofes naturales que han estado ocurriendo alrededor de nosotros, porque Chile, por ejemplo, está en estado de crisis y alerta máxima después de lo que han sido las inundaciones en el desierto de Chile, en las uh-huh. provincias, en las regiones del norte, con, bueno, ciudades totalmente arrasadas y colapsadas y pérdidas totales. Entonces, bueno, no deja de llamar la atención esto que está ocurriendo, sí. Eso a nivel internacional.
1: A nivel internacional,
0: y sí. A nivel nacional también, todo lo que viene ocurriendo, lo que va a ocurrir. Hablábamos ayer, Juanpa, de un nuevo paro universitario, sí. Un paro universitario que convoca a docentes, a no docentes. Se han sumado en estas últimas horas los investigadores, uh-huh. y la gente del CONICET, con una campaña muy movilizante, con una camiseta de Argentina. No sé si uh-huh. nuestros oyentes habrán tenido la posibilidad de verlo, pero se está utilizando mucho el símbolo de la camiseta argentina en estas últimas jornadas en cuanto a movilizaciones al Congreso, pedidos hacia un Congreso, hacia un gobierno nacional. Bueno, en el caso de mañana, este paro que ya ha sido anunciado y una gran cantidad de jornadas semana a semana que ya también han estado esbozadas en torno a las discusiones por el presupuesto, por las mejores condiciones laborales, salariales para los universitarios, docentes y no docentes, también investigadores en todo el territorio nacional, y un consejo de la UNT que se reúne hoy, sí. Entonces es como un montón lo que está pasando, bueno, en pocas horas.
1: Totalmente, bueno, lo que bien decías, mañana par por 24 horas en todo el ámbito universitario, tanto docentes como no docentes, un paro que podría replicarse nuevamente a fin de mes, precisamente el 27 y el 28, si es que el gobierno no cumple con la aplicación total de la ley de financiamiento universitario. Todo hace prever que no va a ser así, porque el Ministerio de Capital Humano, que conduce Sandra Petovelo, ayer emitió un comunicado y volvió a poner eje o en discusión el paro. Dijo que no hay manera de llevar adelante esta medida de fuerza porque ya cumplieron con un acta acuerdo que se firmó el 10 de junio, un pago parcial, y que la próxima reunión paritaria estaba convocada para el 1 de septiembre. Entonces, están diciendo que cualquier medida de fuerza anterior a esta fecha no tiene validez, entonces uh-huh. están desconociendo las autoridades del gobierno nacional este paro que ha sido dictaminado para mañana miércoles 12 de agosto y que se podría replicar el 27 y el 28, y la semana que viene abrazos simbólicos a las universidades en todo el país, así que también va a haber una especie de movilización la semana que viene, pero recordemos que el paro sin actividades se va a realizar mañana y con la posibilidad de que ocurra lo mismo el 27 y el 28 de agosto si es que el no se cumple esta exigencia de parte de los gremios docentes y no docentes que se aplique el 28% que quedó fuera de la ley de financiamiento universitario, que recordemos que la justicia dictaminó ya a favor y que el gobierno debería aplicar de manera inmediata. Pero, bueno, como decía, este comunicado del Ministerio de Capital Humano indica todo lo contrario, así que seguramente vamos a tener un agosto con muchas medidas de fuerza en el ámbito universitario.
0: Justo cuando empieza el cuatrimestre, además.
1: Justo cuando empieza el cuatrimestre, y esto justo en la vida universitaria de San Miguel de Tucumán tiene una cuestión no menor, que es que no se resuelve todavía el cronograma electoral. Hoy va a haber asamblea universitaria y el Consejo Superior, los 32 consejeros superiores, van a decidir qué va a pasar con Sergio Pagani, porque están aduciendo que la universidad es autónoma, entonces la justicia no debería involucrarse en cuestiones que tienen que ver con si un candidato puede presentarse o no.
0: ¿Y por qué se espera recién hasta ahora para hacer ese comentario?
1: Bueno,
0: porque podríamos habernos ahorrado un montón de semanas y hoy habría autoridades en la Universidad Nacional de Tucumán.
1: Totalmente.
0: Elegidas
1: sí.
0: Por los distintos estamentos. Hoy recordemos que la vicerrectora subrogante, María Cristina Grunauer, de FALU, es quien se encuentra a cargo de la universidad desde el 1 de junio y hasta quién sabe cuándo, uh-huh. Porque...
1: no hay programa electoral todavía.
0: Claro, seguimos en ese contexto de si habrá elecciones o no, cómo, cuándo, de qué manera. Está muy lento el proceso en un contexto en donde las universidades a nivel nacional están muy organizadas, uh-huh. Están con pedidos muy fuertes, están con reuniones bastante marcadas dentro de lo que es el Consejo Interuniversitario Nacional. Si, por ejemplo, tiene que ir a una reunión de rectores con el Ejecutivo Nacional, con Capital Humano, ¿quién va? ¿Tiene el aval, tiene la fuerza, tiene la potestad María Cristina Grunauer de FALU para firmar, para aceptar, para negociar en este contexto, por ejemplo, o no tiene validez? Bueno, no lo sabemos.
1: Claro.
0: Y como decíamos, estamos ante un momento en donde las universidades están planteando problemáticas muy de fondo, muy de raíz. El asunto del calendario de votación en el caso de la provincia de Tucumán tiene que quedar en último puesto en este contexto. Las elecciones tendrían que haber sido,
1: sí.
0: Ya se tendrían que haber ejecutado. Está muy demorado el proceso y la representación y la representatividad, bueno, pende de un hilo porque finalmente, no te digo que está céfala la UNT, pero esto antes no se había vivido.
1: No.
0: Es la primera vez y sí tendría que marcar un precedente para que no vuelva a ocurrir. Ni acá ni en ninguna otra universidad
1: totalmente,
0: del país.
1: Totalmente. Y bueno, y a colación de esto es que también puede marcar un precedente, atención, este fallo de la justicia respecto de la imposibilidad de Sergio Pagani de buscar un nuevo mandato porque consideran que su periodo como vicerrector ya cuenta como un mandato y... el mandato como rector que se le venció hace un mes,
0: uh-huh.
1: Completaba esos dos periodos, entonces no tiene la chance de volver a presentarse ni como rector ni como vicerrector. Y atención a esto porque puede llegar a hacer ruido en la provincia si nos metemos en el ámbito político, porque
0: ajá.
1: Recordemos que el gobernador Osvaldo Jaldo ya confirmó que se va a presentar para una nueva para una posibilidad de una nueva conducción del gobierno de la provincia. Cuando si tomás estos mismos argumentos por los que Pagani no puede ser candidato nuevamente a rector, bueno, Osvaldo Jaldo tuvo un periodo como vicegobernador de Juan Mansur.
0: Exacto.
1: Está cumpliendo su periodo como gobernador y atención a esto que no vaya a ser cosa que en esta interna que se vive en el peronismo también en la provincia, porque lo que pasa a nivel nacional también se traslada a cada uno de los distritos del país,
0: uh-huh.
1: Y Tucumán no está ajeno a eso. Si bien Jaldo ya ha confirmado y alineó a buena parte del peronismo de la provincia detrás de él consiguiendo apoyo, Juan Mansur comenzó de a poco a tener
0: tomar presencia mediática, sí.
1: No quiere hablar de candidaturas, ¿no? Pero bueno.
0: Pero sí dijo, ¿no? Algo así como a quién no le gustaría,
1: sí.
0: O siempre uno piensa con
1: Y empezando a marcar también un poco la cancha a Jaldo diciéndole que él fue un senador que no le votó ninguna propuesta al gobierno de la nación, ¿eh?
0: Sí.
1: Así que me parece que en el momento que comience a tomar más fuerza esto, creo que va a ir por ese lado Juan Mansur y quienes los acompañan, obviamente con los hermanos Yedlin como los más leales, por decirlo de alguna manera,
0: sí,
1: que están al lado suyo, me parece que van a hacer hincapié en esto. Y en el medio están esperando también la definición de la intendenta Rosana Chala, que se dice que...
0: Estuve leyendo, ¿no?
1: Posiblemente
0: que va para la reelección.
1: Va para la reelección. Pero bueno, hay que ver cómo se configura todo esto, si es que lo de Pagani se siente un precedente y vayan a la justicia a impugnar la candidatura de Osvaldo Jaldo.
0: No sería el único precedente. Recordemos que si hoy Miguel Acevedo es el vicegobernador de la provincia, es porque Juan Mansur se bajó
1: uh-huh.
0: De su candidatura a vicegobernador en un contexto en donde... también ya se había presentado ante la justicia el recurso en donde se demostraba que él ya venía participando tanto de gobernador como
1: sí.
0: De vice dentro de las gestiones de Estado, lo que lo imposibilitaba formar parte de una nueva fórmula.
1: ¡Ojo! Bueno, atención a esto entonces.
0: ¡Ojo!
1: ¿No?
0: Antecedentes hay.
1: Sí.
0: ¿La oposición está muy tranquila o va a barajar esa posibilidad o el uso de esa estrategia recién cuando esté más corrido o más transcurrido el calendario electoral?
1: Vos cuando decís la oposición te referís
0: yo
1: a otro partido
0: oposición.
1: Político. Claro.
0: Digo oposición.
1: Yo digo incluso interna del propio peronismo, me parece que va a venir. Ni siquiera la oposición...
0: ¿También es oposición?
1: Bueno, puede ser.
0: ¿Cómo es oposición?
1: Totalmente. Ojo. Me parece que la oposición en sí, hablando de otros partidos o de fuerzas políticas, me parece que va a esperar más que nada el ruido interno que genera el peronismo en la provincia y dejar que entre ellos resuelvan esas cuestiones. Me parece que la oposición acá en la provincia tiene un desafío enorme, que es que cómo se va a configurar, qué alianzas se van a tejer en el caso de que de tener una persona, un hombre fuerte para competir en las elecciones del año que viene.
0: Sabes que hasta ahora no vi alianzas, solo vi caciques, solo vi particulares, personas y personajes de la política que están saliendo a hablar por voz propia.
1: Sí.
0: No puedo, a ver, Lisandro Catalán sale con los colores de La Libertad Avanza y con un equipo de trabajo, pero por otro lado, si hablamos de oposición, apareció un campero sin bandera, sin partido, sin sello, pero hablando desde la oposición. Volvemos con las noticias.
2: 10 de la mañana, 30 minutos en la República Argentina.
3: Aumentó a 181 la cantidad de muertos por el terremoto en Colombia.
2: Los equipos de emergencia incentivan las tareas de rescate en la zona del noroeste de ese país, donde hay más de 1,000 desaparecidos y ocurrieron nuevos sismos de menor intensidad.
3: Más información con Mariel Ríos.
4: El embajador de Colombia en Argentina, José Roberto Acosta, confirmó que de manera oficial no hay desaparecidos argentinos en el terremoto.
5: No se tiene reporte, afortunadamente, argentinos que estén desaparecidos o fallecidos por el momento en Colombia, pero estamos muy atentos de estar reportando cualquier contingencia respecto a... Pero agradeceríamos la información para efectos también de colaborar en la búsqueda de esa persona y darle tranquilidad a los familiares aquí en Argentina.
3: En tanto, la comunidad colombiana en La Plata se organiza para enviar ayuda solidaria.
2: Fernanda Germanier.
6: Tras el terremoto, la comunidad colombiana en La Plata se organiza para colaborar con su país. Desde el centro de acopio de la región, Radio Nacional habló con Linda Buitrago, de la Asociación Cultural Colombiana en la ciudad.
7: Ahora mismo hay una sede de acopio acá en La Plata, calle 6, entre 57 y 58, parte de la sede de la colectividad colombiana, para que se puedan acercar. Lo que más se está pidiendo son medicinas, tapabocas, guantes, agua, pañales y pañitos para bebés, botiquín de primeros auxilios, porque todo eso se está recolectando para después mandarlo a los lugares más afectados.
3: Temperatura en la ciudad de Buenos Aires, 10 grados, una décima, humedad 66%, cielo mayormente nublado.
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0: Aumentó la temperatura, 7 grados un décimas, lo que estamos sintiendo por estas horas, 6.3 de térmica, sí, sigue heladísima la mañana, bastante gris, cielo nublado y bastante ventoso también para tener en cuenta quienes todavía no han salido de sus casas. Recuerden que mañana las condiciones van a ser similares con la posibilidad de que el solcito nos acompañe un poco más. Y decíamos una mega semana en materia de información, una mega semana en cuanto a los títulos que teníamos que comentarles a nuestros oyentes. Y mañana miércoles no solo va a ser el día del paro universitario, protestas, marcha, movilización y no presencia en las universidades de todo el país, sino que también mañana, en el contexto de la reunión del Norte Grande, los gobernadores van a estar marcando un punto de partida, de llegada y de negociación para con el gobierno nacional, en un contexto en el que también tienen una serie de pedidos. Ayer lo veníamos hablando, exponíamos lo que habían sido los encuentros junto a Santilli días atrás y gobernadores cabeceras como gobernadores de Salta, de Tucumán y de Catamarca en el contexto de pedidos por zona cálida, energía eléctrica, gas natural, qué es lo que está pasando con estos temas. Bueno, lo cierto es que mañana se va a estar realizando esta reunión del Norte Grande. Y atención, porque va a ser una reunión importante en donde van a estar los gobernadores de NOA y NEA, va a ser en Posadas. Y Osvaldo Jaldo anticipó que todavía no definió si va. Si no va él, iría algún emisario del gobierno de la provincia. Sí. Pero si no va, y esta reunión supuestamente es de pedidos y reclamos hacia el Ejecutivo Nacional, ¿qué estás entendiendo vos? ¿Que no va por salud, que no va por agenda, o que no va como un mensaje hacia el gobierno nacional de este seguir trabajando en colaboración?
1: Sí, tiene muchas interpretaciones, porque la salud puede ser el factor principal después de lo que le dijeron los médicos, que debía tomarse un tiempo de descanso.
0: La semana pasada estuvo en Buenos Aires.
1: Cosa que no cumplió, ¿no?
0: Claro.
1: Bueno, así que entonces eso sería un argumento, pero lo descartamos, porque claramente Osvaldo Jaldo no va a dejar de realizar apariciones públicas ni va a dejar de mantener reuniones para continuar con la agenda del gobierno de la provincia. ¿Tendrá que ver con un gesto hacia el gobierno de la nación? No lo sabemos, porque también fue tajante él mismo cuando habló sobre el proyecto de ley de extranjerización de las tierras. Creo que sentó una posición muy firme. Y de cara a lo que hablábamos recién también de estas apariciones esporádicas que está comenzando a hacer Juan Mansur, me parece que le preocupa más en este momento ordenar el peronismo en la provincia. Si bien consiguió el respaldo de la mayoría de los dirigentes en nuestra provincia, bueno, sabés lo que puede pasar de acá hasta el año que viene. Hablamos recién de esta cuestión, de este antecedente de Juan Mansur y ahora de Sergio Pagani respecto a imposibilidad de volver a presentarse como candidato, en este caso a gobernador, de parte de Osvaldo Jaldo. Y uno cree, uno estima que de cara a cada vez cuando se aproximan más los tiempos en que tengan que ver con las elecciones provinciales,
0: sí,
1: bueno, Osvaldo Jaldo tiene que tener una posición bien marcada. Si está muy cercano al presidente de la nación, me parece que se le va a hacer muy difícil, ¿no?
0: Bueno, pero ¿a quién tendría que estar cercano?
1: Bueno, ¿qué es lo que hizo el año pasado? Amenazó con que incluso le iba a cortar la peluca a Milei. Sí. Recordemos que fue fuerte la campaña del año pasado.
0: Fue fuerte.
1: Bastante fuerte. Y en ese momento también es como que los senadores y diputados tucumanos que responden a él no acompañaron los proyectos de ley que presentó el gobierno antes de las elecciones. Entonces, los tiempos se van acortando y me parece que el gobierno, por ejemplo, sufrió ahora sí una gran derrota inesperada en cuanto a ley de manejo de fuego y extranjerización de las tierras. Entonces, todo lo que sea de mayor peso y que pueda causar ruido hacia, en este caso, hacia gobernadores aliados, como es el caso de Jaldo, que ha mostrado apoyos al gobierno de la nación, le puede jugar en contra a Osvaldo Jaldo. Entonces, hay que ver en ese sentido si la ausencia tiene que ver con un respaldo fuerte a Milei. Yo creo que Osvaldo Jaldo va a aprovechar que tiene una relación fluida con Diego Santilli y va a tratar de hacer los reclamos de manera particular y no de manera colectiva.
0: Bueno, lo cierto es que habló el gobernador de la provincia, dijo que está analizando su participación en la reunión del Norte Grande por las zonas cálidas. Escuchemos lo que decía.
2: Estamos viendo si yo puedo ir o mandaremos a alguien para que nos represente en esa reunión también donde se reúnen 10 gobernadores del Norte Grande, también para elaborar proyectos y también tomar decisión en cuanto a los planteos que se le está haciendo al gobierno nacional.
1: Bueno, está sencillo, ¿no? O sea, no,
0: vamos a ver, sí, estamos analizando.
1: Sí, vamos a ver si voy yo, si va algún representante, pero enviar a un representante ya es bastante fuerte, de una persona que suele estar presente en cada reunión importante.
0: Cuando además fue él quien viajó la semana pasada a reunirse con Santilli por el tema gas.
1: Sí.
0: Bueno, llama la atención, llama la atención. Lo decíamos, en un contexto en donde las industrias están planteando las necesidades de avance, la situación del gas que no es menor. Bueno, se ha decidido que Tucumán sea sede de la segunda cumbre de bioetanol con foco en inversiones y transición energética. No es un dato menor. Bueno, claramente se está ubicando Tucumán como un polo industrial, si se quiere, productivo también. Habló el ministro de Economía, jefe de gabinete, estaba por decir, el ministro de Economía, con respecto a esta cumbre, a qué es lo que se espera y, por supuesto, a qué va a estar ocurriendo en torno a la misma en la provincia de Tucumán.
3: Estamos observando con preocupación lo que está ocurriendo en Perú.
4: Junto con el 21 de agosto, la segunda cumbre se saca en Tucumán, donde, bueno, tiene que ver con este proyecto, impulsar este proyecto de ley que ya está en el Senado, el proyecto de la senadora Bullrich. Nosotros queremos que ese proyecto salga. Por dos razones, una porque aumenta el corte, entre otras cosas, del bioetanol del 12 al 15% y otro porque incentiva a que haya más inversiones, ¿verdad?, para poder proveer del 12 al 15 un buen volumen de litro de bioetanol. Así que bueno, estamos muy interesados y queremos que haya un debate profundo sobre el tema para que la ley pueda prosperar sin ningún tipo de inconveniente, ¿no? Nosotros tenemos un enorme agradecimiento a la gestión que está haciendo el gobierno de la provincia en cuanto al desarrollo de la nueva ley de biocombustibles a nivel nacional, que realmente es muy necesaria porque la ley anterior, la vigente, es una ley que nació muy renga, con poco alcance, con poca visión, muy cortoplacista. Entonces para nosotros es muy importante generar una ley que sea progresiva, siguiendo el modelo brasileño, que ha sido tremendamente exitoso. Esperamos que lo mismo ocurra bajo un marco legal que sea adecuado para nuestras condiciones y que incluya también una cierta previsibilidad respecto al precio.
5: Gracias al ministro que hoy hizo el lanzamiento de la segunda cumbre de bioetanol en Tucumán, que es un evento muy importante donde congregamos todos los actores de la actividad socioeconómica de Tucumán, Salta y Jujuy, donde el sector puede mostrar todos los avances tecnológicos que tiene y sobre todo valorizar la preponderancia que tiene el bioetanol para la provincia y sobre todo a nivel nacional en los cortes de combustible, ¿no?, que es tan importante en la matriz energética y en el cambio de la energía renovable y sustentable, no solo para Tucumán, sino para toda la Argentina.
0: Bueno, hasta acá algunas de las declaraciones de los funcionarios locales en torno a las agendas diarias y cotidianas.
1: Bueno, cambiamos el ámbito de la información. Florencia López González es una persona muy ordenada, a esto hay que decirlo, siempre tiene su agenda bien organizada. Entonces yo quiero preguntarle, por ejemplo, se viene el Día del Niño, no de las infancias, ¿cómo haces con el tema del regalo?
0: Vengo sondeando.
1: Y lo vas
0: pero
1: a comprar.
0: Vengo sondeando con la hija y con los precios.
1: Bien, lo vas a ir a comprar

0: Afirmó que van a atender específicamente las jugueterías, también algún otro rubro de otra casa de comercio se va a sumar seguramente.
1: Sí,
0: pero,
1: tecnología, sí, jugueterías, hasta indumentaria.
0: Hasta indumentaria incluso, bueno, por las camisetas de fútbol todavía hace furor el mundial, así que también es un rubro para tener en cuenta. Bueno, van a abrir este viernes y este sábado en horario corrido de 9 a 21 horas. Bueno, el comercio que tiene que ver con la juguetería espera con muchas ansias esta fecha porque generalmente las ventas anuales, el 60% ronda en cuestión a cómo les va en el Día del Niño, ¿no?
1: Tal porque, cual, es el Día del Niño, Navidad y Reyes.
0: Ayer hablábamos de eso, que después de esto recién les queda Navidad, fin de año, y muy pegadito Reyes Magos, pero la venta fuerte de todo el año se realiza en el Día del Niño, porque uno en Navidad también suele regalar otras cosas, ¿no? Pero el Día del Niño está como muy emparentado esta cuestión de que jamás vas a regalar un pantalón, no, ni una camisa, tiene que ser un juguete sí o sí, un juego de algo que tiene que ver
1: con la actividad de ellos.
0: La actividad de ellos, ¿no? Así que, bueno, tengan en cuenta esto, así que se ha confirmado que de 9 a 21 horas, uh-huh, horario corrido, por ejemplo, si uno va al centro el viernes a las 15 y seguramente va a estar todo más tranquilo, va a tener, sí, tiempo de recorrer jugueterías, comparar, uh-huh, precios,
1: elegir. No, y tiene cuotas con sin interés.
0: Sí, hasta 8 cuotas.
1: Es decir, desde 3 y en adelante. Uh-huh. Y descuentos de hasta 70%.
0: Sí, así que bueno, tengan en cuenta esto para después no estar amontonados cuando, por ejemplo, la gente del comercio también sale de trabajar y se va a buscar un regalo. Bueno, tengan en cuenta que el horario de las 3 de la tarde, 4, suele ser un poquito más tranquilo, sí, y van a poder andar mucho más relajados en el centro porque no hay tanta gente también, ¿no? Generalmente cuando camina y hay mucha gente, bueno, también se dificulta, los vendedores también es como que te prestan menos atención.
1: Sí, olvidate.
0: Porque es complicado, imagínate tener que estar atendiendo las consultas de mucha gente, hacen un poquito que no te presten tanta atención, así que ese horario es recomendado. El viernes salís de trabajar, por ejemplo, o sí, te comes algo y después vas y elegís tranquila el regalo para Juli en este caso.
1: Te sumo también un, sí, dato dentro de lo que es promociones. ¡Wow! Promociones, acabo de encontrar una muy buena. Y horarios, las librerías también van a estar trabajando en horario corrido.
0: Bien.
1: En el microcentro durante estos días, y también tienen promos muy interesantes, promos bancarias, promos por el mes de la niñez y la semana de las niñez. Así que para que lo tengan en cuenta, hay 2x1, hay un poco de todo. Recordemos que también, si hablamos de librerías, no solo estamos hablando de libros, sino que también estamos hablando de libros interactivos, estamos hablando de juegos, de juguetes. También se están vendiendo en ellas algunas cuestiones de índole lúdica, juegos de mesa, entre otros. Así que también es una muy buena opción para que se tenga en cuenta, bueno, entre las posibilidades para el Día del Niño. Estuvimos barajando qué les gustaba a cada uno de nuestros hijos.
0: Sí.
1: Yo sé que Cayetano va por las cuestiones de índole futbolística deportiva.
0: Sí.
1: No para ejercerlo era el deporte, pero sí para aprender un poco más seguramente. No,
0: me pide pelotas también, ¿no? Así que,
1: ah, bien, sí, sí, sí. Muy bien.
0: Pero el objetivo principal es el muñequito de Messi.
1: Bueno, vamos por. ¿Sabes que no he visto nada de muñequito de Messi?
0: Yo me acuerdo que las últimas veces que recorrí la juguetería, que fue de curioso nada más, hace un par de meses, previo al mundial, había visto, sí, juguetes de la selección argentina, del Diego Martínez, del Cuti Romero, de Messi, creo que de Paul también, son los que recuerdo, así que bueno.
1: Te lo acabo de encontrar.
0: Ahí estás, ¿ves? Bueno.
1: De distintos tamaños.
0: Bueno, y uno de tamaño medio, ese promedio, cosa que lo que quiere hacer es, lo que agarra él son las figuritas que tiene repetida el mundial y, sí, hace que jueguen al fútbol entre
1: ellos.
0: Así que bueno, con los muñecos va a ser mucho más fácil.
1: Va a ser genial.
0: Sí.
1: Juli tiene varios de los que venían en la cajita feliz de una marca de hamburguesas.
0: Sí.
1: Pero no, esa marca no traía Messi.
0: No traía Messi, bueno. No,
1: más allá de que no eran muy parecidas las caras de los jugadores, sí, pero bueno, la última de la camiseta tenía el nombre, ¿viste?
0: Bueno, pero no tenía el acuerdo
1: con Messi.
0: Con la familia Messi.
1: Claramente.
0: Sí.
1: Bueno, hay muchas opciones entonces. Ténganlo en cuenta, ténganlo presente y recuerden que también, más allá de estos regalos físicos que sí alentamos a que los hagan para sus pequeños, generen buenos recuerdos, recuerdos compartidos, recuerdos juntos, actividades, un día diferente, un día en donde, no sé, se hace un picnic, se come abajo de la mesa, se hace una pijamada, se tira el colchón frente al tele y en el living en lugar de en la pieza, bueno, generan eso, ¿no? Esos recuerdos que van a marcar las infancias y pasa por allí esta fecha. Además, aprovechen que es un fin de semana largo, que es un fin de semana en donde el lunes vamos

0: a tener un feriado, entonces que sea un fin de semana de las infancias y de la niñez, un fin de semana en donde podamos compartir con los más chicos de la familia, si no es el hijo, que sea el sobrino, que sea el ahijado, pero no dejemos de darles ese tiempo que a lo mejor por la vorágine, por la vida y por las preocupaciones no solemos darlo, o no solemos darlo como quisiéramos, porque sí, tampoco es que uno está ahí atado. Así que bueno, por allí alguna de las noticias. Tengo campaña solidaria para contarle a nuestros oyentes en torno a las infancias, a la niñez,
1: las
0: cuarentas
1: que se van a realizar,
0: exactamente, sí, a lo que está ocurriendo por parte de algunos tucumanos. Bueno, vamos
1: en
0: plazo a ver.
1: Ya está montada la tradicional, la que generalmente se ponen con la carpa en la esquina que es de Sarmiento, de Avenida Sarmiento, en 5 de mayo, ya está también ahí colocada una carpa. Recuerden que piden siempre juguetes que estén en buenas condiciones, no obviamente que sean nuevos, pero sí en buenas condiciones, y además de algunos dulces, galletas dulces,
0: perfecto,
1: leche en polvo, chocolatada, como para que puedan servir una merienda, un desayuno a los chicos que están en situación de calle.
0: Bueno, acá lo organiza Mi Fuerza Eres Tú, sede Tucumán, 25 años como fan club de Axel. Uh-huh. Este es un fan club que tiene sedes en distintos puntos del país. En este caso se han unido, tienen redes sociales, se los encuentra como MFET, Mi Fuerza Eres Tú. Allí van a poder conocer los detalles de esta campaña. Si no, vamos a estar pasando los números de teléfono de las chicas, pero sí, se trata de una colecta solidaria por el Día del Niño, que va a ser con donaciones para 50 niños del merendero Brenda. ¿Dónde se encuentra el merendero Brenda? En la altura Martín Alfaro, al 1500, en San Miguel de Tucumán. Se está solicitando juguetes nuevos o en buen estado, alimentos no perecederos, golosinas, útiles, ropa, productos de limpieza y todo lo que puedan donar, porque todo suma y ayuda. En cuanto a las posibilidades, les decía, redes sociales, bueno, se los encuentran como MFET, si cada una de estas letras, Mi Fuerza Eres Tú, significa esto. Uh-huh. Y los números de teléfonos, bueno, la coordinadora se llama Tamara y el número es 3813-49-21-54, y lo reitero, 3813-49-21-54. Se coordina y se pueden estar haciendo con Uber envíos, con retiro del lugar en donde esté la donación, pero reiteramos, va a ser para 50 niños del merendero Brenda en Marín Alfaro 1500, en San Miguel de Tucumán. Vamos a reiterar con estos pedidos, porque hay muchos, muchos pedidos,
1: sí,
0: solidarios.
1: Y en distintos puntos de la provincia también, como, exacto, Las Talitas, en la que también acá hacen hincapié en donaciones de leche en polvo y cacao para, bueno, elaborar el tradicional chocolate, ¿no?
0: Claro.
1: De la mañana, sobre todo si va a estar fresquito, con más razón todavía. Bueno, quieren preparar chocolates para compartir con los niños de los barrios de Las Talitas, especialmente los sectores más vulnerables. Piden colaboración de cacao para preparar muchos chocolates, leche en polvo larga vida, uh-huh, azúcar para endulzar, bueno, obviamente la bebida, golosinas y colaboración de juguetes, como te decía recién, también que estén en buen estado. No hace falta que estén nuevos, no hace falta que estén con su envoltura original, pero sí que estén en buen estado. Esto se puede acercar en los barrios de Las Talitas. Dejan un número acá, 3815-327-807. La que coordina todo esto es una dirigente, Alejandra Racedo, dirigente social. Así que están pidiendo que se comuniquen para ver si van a buscar los elementos para donar o si lo pueden acercar hasta cierto punto. Esto va a ser en Las Talitas. Y bueno, con el correr de los días vamos a seguir informando de muchas más colectas que se realizan en toda la ciudad.
0: Hay muchos más temas también para abordar en la mañana de la radio pública y aprovechamos cada segundo, sobre todo si va a estar hablando en breve el vocero presidencial. Tenemos para charlar sobre la situación sanitaria, ajá, de la provincia. Recordemos que semana a semana se lleva a cabo el cuadro de situación por parte del CIPROSA y se evalúa qué es lo que ocurre en materia sanitaria en la provincia y en relación al país y a la región. Vamos a ver qué es lo que decía el ministro Medina Ruiz al respecto.
2: Estamos observando con preocupación lo que está ocurriendo en Perú y Guatemala, que junto con Estados Unidos, Canadá y México están teniendo muchos casos de sarampión, y y con niños fallecidos. Y eso lamentablemente por esta movilidad aérea que hay en distintos países puede llegar a la Argentina. Hemos tenido un caso que era un acompañante en el avión tucumano, que estaba en un avión desde Colombia, que había, se detectó un paciente que tenía sarampión, y hemos tenido el seguimiento durante la semana pasada, ya está de alta, no fue contagiado, pero así es como puede llegar al país y a la Argentina, a Tucumán, casos de sarampión como de cualquier otra enfermedad. Entonces es muy importante ver el calendario de vacunación de nuestros niños, y es muy importante saber que cualquier persona nacida después de 1965 debe tener acreditada dos dosis de vacuna contra el sarampión, ya sea la doble o la triple viral. Por otro lado, con dengue y chikungunya, ningún caso, eso también es una muy buena noticia. Por otro lado, con respecto a gripe, enfermedad tipo influenza, en descenso de casos, pero recordemos que el virus está circulando en la provincia, tanto el de la gripe A, H3N2, como el de la gripe B, y se puede adquirir protección con la vacuna que está disponible en todos nuestros nodos. Recordemos que los fines de semana vamos a estar vacunando en la peatonal, Mendoza y Muñecas, para que aquella persona que no pueda durante la semana vacunarse lo pueda hacer. Este último sábado hemos tenido un récord de convocados, hubo muchas personas que se vacunaron, no solamente contra la gripe. Por otro lado, con bronquiolitis, también una estabilidad, una meseta baja, 200 casos alrededor, cuando habitualmente hay más de 600, 700 casos semanales, y por supuesto a seguir cuidando a nuestros niños, los pequeños menores de 2 años, no tienen que tener contacto con adultos o con niños mayores que tienen algún cuadro respiratorio.
0: Bien, hasta acá las palabras del ministro de Salud de la provincia de Tucumán, alerta por sarampión. Recuerden que los vacunatorios de la provincia están trabajando en horario corrido hasta las 5 de la tarde en los principales hospitales. Tengan en cuenta que la campaña de vacunación antigripal continúa activa también, y en el caso de la provincia, para todas las edades, sin distinción.
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4: 11 de la mañana en la República Argentina. Conferencia de prensa en Casa de Gobierno. Hernán Mundo.
5: En instantes hablará en conferencia de prensa el vocero presidencial Adrián Rabiel, será en Casa de Gobierno para las 13. Mientras tanto, está prevista la reunión de mesa política en la que todo apunta que los integrantes habituales del encuentro tendrán una presencia adicional, la del ministro de Transformación y Desregulación del Estado, Federico Sturzenegger. La idea por parte del gobierno es consolidar la estrategia y el calendario a nivel parlamentario luego de la media sanción lograda en el Senado la semana pasada del proyecto de ley de inviolabilidad de la propiedad privada. El objetivo también es lograr dictamen esta semana en cuanto a la reforma de la Carta Orgánica del Banco Central de la República Argentina y el proyecto de ley de inocencia fiscal 2.
4: Los extranjeros no residentes comienzan a pagar la atención en los hospitales nacionales.
6: Rige el nuevo esquema que definió el Ministerio de Salud al determinar que esos ciudadanos deberán contar con un seguro médico o abonar las prestaciones.
4: La resolución también indica que en casos de emergencia no podrá negársele el acceso a la asistencia social o sanitaria.
6: La información del deporte con Agustín Domper.
7: El presidente de River, Stefano Di Carlo, en conferencia de prensa explicó la situación de los jugadores separados y pidió disculpas por el mal manejo del club.
8: Tenemos que responder, hacernos responsables, aprender de ello, corregir, pero también sepan entender que esos errores de formas y esta situación que tuvimos que transitar responde a uno de los momentos más críticos, más complejos en términos de resultados y más incómodos de la era moderna de River, y que hemos pecado por hacer y hacer con intensidad y hacer también agresivamente al mercado de separar los jugadores con una velocidad que quizás no debió haber sido tal.
4: En Resistencia, Chaco, donde nos escuchás por AM620, la temperatura es de 11 grados 9 décimas. Llueve y el pronóstico de tormentas continúa durante todo el día.
6: En Buenos Aires, la marca actual 10 grados 1, la humedad 66%, cielo mayormente nublado.
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1: Y nos vamos ya mismo a Casa de Gobierno para escuchar la conferencia de prensa del vocero presidencial Adrián Rabier.
2: Buenos días, bienvenidos. Antes de comenzar con los temas de la agenda habitual, queremos expresar en nombre del presidente Javier Milei y del Gobierno Nacional nuestra solidaridad con el pueblo y el gobierno de Colombia tras el lamentable terremoto sucedido en el día de ayer. Hacemos llegar nuestras más sinceras condolencias a las familias de las víctimas y todo nuestro acompañamiento a los afectados por esta tragedia. Desde Cancillería, Pablo Quirno ya se encuentra en contacto directo con las autoridades colombianas, a quienes se les transmitió la absoluta disposición de la República Argentina para brindar la asistencia y la ayuda humanitaria que resulte necesaria. Para tranquilidad de las familias y de aquellos argentinos que se encuentran en territorio colombiano, recordamos en pantalla las vías de contacto de emergencia de nuestra embajada y consulado. Ahora sí, quiero comenzar haciendo foco en una de las heridas más profundas que dejó el modelo populista kirchnerista en nuestro país, que es la destrucción del sistema energético. Durante más de dos décadas, el kirchnerismo pretendió instalar la falsa premisa de que los servicios pueden valer menos de lo que cuesta producirlos y que el Estado es un ente omnipotente capaz de invalidar las leyes fundamentales de la economía. Así ejecutaron una política energética destructiva basada en congelar tarifas, otorgar subsidios directos a las empresas proveedoras y hacer uso de la emisión monetaria para financiar el crecimiento exponencial de los subsidios. Este entramado tan complejo llevó a las empresas a reducir sus planes de inversión en infraestructura y mantenimiento, planes que llevarían a una mejora en la calidad del servicio que se le otorga a la población. Como verán, la distorsión energética generó un perjuicio doble. Por un lado, el Estado gastó cerca de 150 mil millones de dólares en subsidios entre 2003 y 2023, un gasto que beneficiaba sobre todo a quienes más energía consumen, que son los que más tienen. Un gasto que se financió con emisión monetaria descontrolada y endeudamiento, y cuyo costo real terminaron pagando sobre todo los argentinos más pobres a través de la inflación. Por otro lado, no hubo inversión, lo que destruyó la infraestructura energética del país. Los ciudadanos padecimos la penosa realidad de soportar 17 veranos consecutivos con cortes de luz masivos y recurrentes, especialmente en el área metropolitana de Buenos Aires, que entre 2012 y 2014 registró el récord histórico en frecuencia y duración de interrupciones del servicio. En ese momento hubo interrupciones promedio de más de 40 horas. Este panorama estuvo lejos de mejorar en los últimos años. Mientras la demanda de energía subió un 20%, en la última década la inversión creció apenas un 8%. Como diría oportunamente el Premio Nobel de Economía Milton Friedman, no existe tal cosa como un almuerzo gratis. Nada de lo que el Estado pretenda financiar con subsidios carece de consecuencia. Argentina es el caso testigo de lo que no se cobraba en la factura de luz. Se terminó pagando con el impuesto encubierto de la inflación y con un servicio cada vez más deficiente. Esta administración terminó con los subsidios generalizados a la energía, que implicaban privilegios a usuarios de countries en AMBA, en Puerto Madero y en countries de Córdoba, que tenían una manifiesta capacidad de pago para ayudar solo a quienes realmente lo necesitan, a través de un esquema de subsidios focalizados. Nuestra administración entonces eligió un camino diferente. Rompimos con la lógica del estancamiento y apostamos por un modelo basado en la libertad de mercado, el orden fiscal y los incentivos correctos para atraer la inversión privada. Por todo esto, hoy me complace anunciarles que por primera vez en 20 años el sector privado va a realizar una gran obra de infraestructura energética en el AMBA para ampliar las redes de transporte eléctrico y abastecimiento de energía y de esta manera dar el primer paso para comenzar con el proceso que va a solucionar de fondo el problema de los cortes de luz. En este marco, la Secretaría de Energía llamó a licitación para adjudicar AMBA 1, la primera de un total de 16 obras contempladas dentro del Plan Nacional de Ampliación del Transporte Eléctrico. Se estima que la adjudicación se concretará durante el primer semestre de 2027. La obra, cuya inversión aproximada será de un total de $800 millones, consistirá en la construcción de una nueva línea de 500 kilovatios que recorrerá un total de 270 kilómetros y en la edificación de una nueva estación transformadora en Plomer, provincia de Buenos Aires. Su principal propósito será reforzar el sistema eléctrico del AMBA, que hoy concentra el 40% de la demanda nacional y es el punto saturado del país. Resolver primero la situación del AMBA es la condición necesaria para luego poder expandir la red. Esto es tan solo la primera instancia de un amplio plan de obras que abarca a todo el país. Del total de 16, unas 12 corresponden a las provincias del interior. Una vez que el plan de obras se complete, se incorporarán a la red eléctrica más de 5.600 kilómetros de líneas, un 38% más que su extensión actual. Respecto al financiamiento de la obra, que se realizará por completo con capital privado, la compañía administradora del mercado mayorista eléctrico, CAMMESA, va a aportar unos $100 millones iniciales para que la empresa que resulte ganadora de la licitación pueda comenzar a trabajar rápidamente desde el primer año. Construir una obra de esta escala tiene un alto costo de arranque porque implica comprar los transformadores, movilizar equipos y contratar los primeros tramos de obra. Si se tuviese que financiar el 100% del monto inicial con deuda privada, el costo financiero se termina trasladando a todo el sistema eléctrico. Por ese motivo, CAMMESA adelanta una parte de esa curva de arranque. La mitad del aporte va a ser en especie, específicamente en la compra de transformadores, la otra mitad será un aporte en efectivo. El aporte va a ser de carácter no reembolsable y saldrá de la cuenta de exportaciones de CAMMESA, que acumuló ganancias por exportar energía a países vecinos. En otras palabras, el Tesoro no tiene ningún tipo de participación en el financiamiento de esta obra. Además, la obra contará con una garantía del Banco Interamericano de Desarrollo, quien resulte ganador podrá solicitar su adhesión al RIGI. Después de años de desinversión, pasamos de la planificación a la ejecución, con reglas claras, capital privado y sin comprometer un peso de las arcas del Estado. Pasamos ahora a novedades del ámbito judicial. En primer lugar, quiero contarles que con el objetivo de seguir haciéndole la vida más fácil a los ciudadanos, el Ministerio de Justicia eliminó y simplificó un conjunto de normativas del registro de la propiedad inmueble. Este organismo tiene la función de inscribir y dar publicidad al dominio, modificaciones y gravámenes de los bienes inmuebles situados en la ciudad de Buenos Aires. Entre los principales cambios, se redujeron a la mitad las tasas registrales generales, que es el costo que se aplica a inscripciones y anotaciones en el registro de la propiedad inmueble. Esto implica menos gastos de escrituración para compradores y propietarios. Se eliminó la planilla de unidades, un trámite que significaba un costo para los consorcios y propietarios que querían inscribirse en el registro de reglamentos o hacer modificaciones de reglamentos de propiedad horizontal. Se eliminaron las contribuciones al informe de índice de titularidad, informe número 3, que es el documento que certifica si se posee un inmueble. Esta simplificación va a beneficiar a quienes hagan trámites en viviendas sociales ante ANSES, PAMI o quieran acceder a créditos hipotecarios. Se estableció el cobro unificado por inmueble, el cual dispone que en los certificados de dominio se cobre la contribución exclusivamente por la cantidad de inmuebles, sin importar la cantidad de operaciones sobre un mismo inmueble. Por ejemplo, si una persona hacía un boleto de compra-venta, cancela una hipoteca vieja y constituye una nueva, pagaba por cada trámite. Ahora solo se cobra la tasa por el inmueble. Además, se dispuso la exención de tasas por actos complementarios, lo que significa que nadie pagará tasa registral por trámites complementarios, modificatorios, aclaratorios, rectificatorios o extintivos. Todo esto forma parte de un proceso permanente para reducir costos a las familias y simplificar la burocracia. Producto de la estabilidad macroeconómica y de la simplificación de trámites, el aumento de las compraventas fue de 48.639 actos registrados en 2023 a 81.925 actos en 2025, un crecimiento del 68%. También se agilizaron los plazos. El registro pasó de tener 30.000 documentos pendientes con demoras de hasta 6 meses a estar prácticamente al día, con solo 2.000 documentos en stock, despachando los trámites urgentes en 5 días y los habituales en 15. Continuando con novedades en el ámbito judicial, nos complace contarles que el Ministerio de Justicia ya envió 203 pliegos de jueces, fiscales y defensores oficiales al Congreso de la Nación. Se trata de la Administración, y en particular del Presidente de la Nación, que más candidatos elevó al Senado para cubrir cargos judiciales en un solo año desde la creación del Consejo de la Magistratura en 1994. Esto redunda directamente en una mejor calidad de vida para los ciudadanos, porque una justicia que actúa con rapidez es la garantía de una sociedad más segura. Al asumir la gestión, nos encontramos con una justicia lenta y alejada de los intereses de los argentinos. La vacancia en los juzgados inferiores era del 35%, y si no hubiéramos avanzado con el envío de pliegos al Congreso, habría alcanzado el 50% en agosto de este año. Es decir, habríamos tenido la mitad de los juzgados federales y nacionales vacantes. Un juzgado sin juez titular funciona con subrogancias, es decir, magistrados que atienden 2 o 3 despachos a la vez, lo que genera acumulación de causas y demoras. Cada vacante sin cubrir es un obstáculo para quien necesita una respuesta de la justicia. Podemos ilustrar la situación con las palabras del ministro Máiquez. El nivel alarmante de vacancia que había, sobre todo en la justicia federal de las provincias, es tan catastrófico que tenemos, por ejemplo, a una jueza federal de La Pampa subrogando un juzgado en Tartagal, en la provincia de Salta. Mientras el kirchnerismo hablaba de Estado presente, vaciaban a una de las funciones centrales del Estado, que es la impartición de justicia. La ciudadanía no encontraba respuesta a sus reclamos y el Estado se encogía de hombros. Ahora nosotros estamos solucionando este problema porque para el presidente de la Nación no hay una idea de justicia más fuerte que la de el que las hace las paga. Por este motivo, desde marzo hemos enviado pliegos de forma sistemática y hemos logrado los consensos necesarios para su aprobación. Como resultado de este trabajo ya fueron designados 100 magistrados y funcionarios judiciales, entre ellos 81 jueces, 6 fiscales y 9 defensores oficiales. Asimismo, 96 pliegos ya se encuentran en el Senado para su tratamiento, 4 están en trámite en la Presidencia de la Nación y otros 3 cuentan con acuerdo y están a la espera de su decreto de designación. Para este gobierno, fortalecer a la justicia es una prioridad. Avanzamos en la cobertura de vacantes convencidos de que una justicia eficaz es indispensable para garantizar que el que las hace, las paga. Pasamos ahora al balance 2025 de Aerolíneas Argentinas, que fue superavitario y por primera vez es una compañía que va a pagar el impuesto a las ganancias. Quiero contarles que la Asamblea de Accionistas de Aerolíneas Argentinas aprobó la memoria y los estados contables de la compañía correspondiente al ejercicio 2025, que además fueron validados y auditados tanto por la firma internacional KPMG como por la Auditoría General de la Nación. Se trata del segundo año consecutivo en el que la empresa presenta números positivos, registrando una ganancia neta de 238 mil millones de pesos y un superávit operativo que alcanzó los 120.7 millones de dólares. A raíz de este desempeño financiero sólido, será la primera vez en la historia que Aerolíneas Argentinas pagará el impuesto a las ganancias a favor del Tesoro Nacional. Recordemos que entre 2008, año en el que el Estado tomó control de la mayoría accionaria, y 2023, Aerolíneas registró una pérdida operativa promedio de 400 millones de dólares anuales. En ese periodo de 15 años, la empresa le demandó al Tesoro Nacional más de 8 mil millones de dólares en transferencias directas. Es decir, durante más de una década y media ocurrió exactamente lo contrario a lo que les estoy comentando. La compañía se sostenía con los impuestos de todos los argentinos. Este superávit operacional le permite hoy a la compañía mantener estándares de calidad operativa más altos, con más de 12.7 millones de pasajeros transportados en 2025, un cumplimiento de vuelos del 99,4%, y le permite encarar con recursos propios un ambicioso plan de modernización de su flota. Acuerdo de exportaciones automotrices con Ecuador. En otro orden de cosas, quiero contarles que en el marco de la visita oficial del presidente Milei a la República del Ecuador, Argentina firmó un nuevo acuerdo automotor para reducir aranceles e impulsar las exportaciones. Así se reducen de entre 24,5% y el 28% al 10% los aranceles para vehículos a combustión y se fija un 0% para autopartes destinadas a producción, mercado de reposición o fabricación de otras autopartes. Además, los vehículos eléctricos e híbridos, incluyendo pickups de hasta 3.000 centímetros cúbicos, los convencionales desarmados y ciertos vehículos de carga pesada ingresarán al mercado ecuatoriano sin pagar aranceles. De esta manera se abren oportunidades para el segundo complejo exportador industrial argentino, que vende al mundo unos 8.000 millones de dólares por año y representa cerca del 38% de nuestras exportaciones industriales. Pasamos al ámbito de la salud. Los hospitales nacionales arancelarán la atención sanitaria a extranjeros. A fines del siglo XIX, Argentina recibió una oleada migratoria virtuosa que, a base de trabajo y respeto por la ley, aportó su parte para construir un país que se codió con las grandes potencias del mundo. Sin embargo, en algún momento el rumbo se desvió y la falta de orden invitó a que muchos oportunistas se aprovechen de la hospitalidad que les brindó este país. Durante las últimas décadas vimos cómo los inmigrantes vienen al país a usar servicios públicos gratuitos que no contribuyeron con sus impuestos para financiar. Este es el caso de los famosos tours sanitarios, donde hay gente que viene al país, se atiende en un hospital público y se vuelve a su lugar de origen. Mientras tanto, se les cobran aranceles o se les imponen limitaciones a los argentinos que solicitan atención en sistemas de salud extranjeros. Con la reforma migratoria que impulsó el presidente Milei, este desbarajuste se terminó. Este martes, el Ministerio de Salud de la Nación, a partir del procedimiento operativo que reglamenta las modificaciones introducidas por el Decreto de Necesidad de Urgencia 366-2025 a la Ley de Migraciones, estableció que se arancele la atención médica a no residentes en las prestaciones de salud habituales de los hospitales nacionales. La reglamentación señala que cuando el paciente cuente con un seguro de salud, el establecimiento deberá notificar la atención brindada a la aseguradora y emitir la factura electrónica para el recupero de los costos. En los casos en que no tengan cobertura, el hospital deberá elaborar un presupuesto y percibir el pago de la prestación antes de su realización. La atención de emergencia no será cobrada ni deberá ser demorada con procedimientos burocráticos o administrativos. La atención brindada luego del evento de emergencia hasta el alta del paciente deberá ser consolidada por el hospital y notificada al paciente para su pago según la modalidad correspondiente. Por su parte, los extranjeros que tengan residencia permanente continuarán accediendo al sistema de salud en nuestro país en las mismas condiciones. Como hicimos en nuestros orígenes, queremos seguir recibiendo a aquellos que vienen a construir un país más libre, pero es condición indispensable que lo hagan dentro del marco de la ley y respetando a los argentinos. Ahora sí, escuchamos preguntas. Recuerden que es una pregunta por periodista.
3: Hola, ¿qué tal? Melissa Molina, de Página 12. Quería consultarle por qué la diputada Marcela Pagano denunció a la cúpula económica, incluso al ministro de Economía, Luis Caputo.
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0: Bueno, nos quedan unos minutitos para las 11:30, pero siempre necesitamos la cuota de deporte en el equipo nacional y para eso está nuestro compañero Mariano Carabajal.
1: ¿Cómo le va, Juanpa? ¿Todo bien?
0: ¿Todo bien?
1: Aquí.
0: Lo agarré atragantándose, me parece.
1: De mandarinita, comiendo, vitamina C.
2: Bien. Está preparado para el cambio de clima que estamos teniendo todo el tiempo.
0: Exactamente. Por eso no se enferma.
1: Claro.
2: Tiene razón.
1: Vitamina C, mandarina, sí. Y es lo que tiene que reforzar la defensa y esperar que no se lesione nadie más en Atlético Tucumán.
0: ¿Cómo que nadie más?
1: Descartado como titular Ramiro Rodríguez para el partido de Copa Argentina.
0: Otra baja más en la delantera, entonces.
1: Otra baja más en la delantera, problemas en la rodilla operada. Lo van a infiltrar, pero va a ir al banco de suplentes.
0: Entonces, con este panorama, ¿Canelo puede llegar a ser titular el miércoles, mañana?
1: Canelo puede ser titular, Ramiro Rodrigo Granillo también puede ser titular, Abel Daño podría ser convocado. La verdad que en este panorama, con Leandro Díaz lesionado, con Ramiro Ruiz Rodríguez al 50%, Canelo no sé si está para los 90 minutos.
0: Dijo que no.
1: Hubiera sido muy fácil cuando me contaron lo de Ramiro Ruiz Rodríguez, que me digan, no juega Ramiro Ruiz Rodríguez, va Canelo. Claro. Hubiera sido muy fácil.
0: Sí.
1: Y no fue tan así. Me dicen, no juega Ramiro Ruiz Rodríguez, de titular, descartado. Va al banco de suplentes, tuvo un inconveniente en la rodilla operada y están viendo quién va de 9. Es analizar situaciones varias.
0: Sí.
1: Canelo para mí físicamente no está como para ir desde el arranque.
0: No.
1: Pero si no hay más opciones, tendrá que ser él. Porque después te queda Rodrigo Granillo,
0: que no reserva, no tiene las características.
1: Creo que va más para afuera.
0: Claro, no tiene las características, le gusta Falcioni, jugar con un 9 así que pivotee, que más o menos pueda bajar la pelota.
1: Claro, y después te queda la otra opción, es Abel Daño, pero Abel Daño está en reserva, supuestamente con una decisión del cuerpo técnico de no tenerlo en cuenta. No sé si para este partido podrá recibir el perdón y tratar de demostrar a Beldaño que puede jugar en primera división.
0: Sería una linda oportunidad para que la aproveche. Si se
1: hermosa, pero
0: si se presenta.
1: Tampoco hubiera sido fácil y también hubiera sido un bombazo si es que me decían viaja a Beldaño.
0: Bueno, o sea que. Ojo que a Di Plácido lo perdonaron y a Benítez también, ¿no?
1: Benítez y Di Plácido tienen más perdón.
0: Claro.
1: Que aquellos que salen los fines de semana y vuelven tarde, digamos.
0: Fines de semana también. Benítez, a todo esto, ¿está lesionado? ¿Está en condiciones físicas de ser convocado? O sea, ¿no juega porque Falcioni no quiere contar con él?
1: Benítez supuestamente tuvo la charla con Falcioni y le dijo que lo va a tener en cuenta. Después.
0: Se está pagando un sueldo por Benítez, ¿no?
1: Sí, obviamente. Y un sueldo elevado. Después Benítez no juega supuestamente ahora porque está lesionado.
0: Bueno,
1: pero es el mismo caso de Infante. O sea, Infante hace cuánto que no juega porque está lesionado. ¿Qué pasa con Benítez lesionado? Son situaciones que por ahí Atlético se la va jugando porque sabe que tiene jugadores en algunos puestos y no trae porque confía en recuperar a algunos jugadores.
0: Sí.
1: Hoy por hoy Infante sigue con una lesión o recuperándose de una lesión, según tengo entendido. Infante, que volvió del problema ligamentario de la rodilla, se desgarró y volvió en el torneo de apertura, jugó un par de partidos, o sumó un par de minutos, se volvió a lesionar, y en esta pretemporada, como pensaban que lo iban a recuperar, bueno, Infante sigue sin poder jugar. Hay situaciones que, así como la de Infante, la de Martín Benítez, bueno, la de Infante por lo menos se puede decir que sumó un par de minutos.
0: Venía de
1: la lesión grave y todo eso, que fue contra Platense.
0: Sí.
1: Creo que estaba todavía Pucineri como entrenador. Pasó Pucineri, pasó Colace, sí. Ahora Falcioni, y todavía Infante no puede tener una regularidad o sumar minutos varios después de esa lesión ligamentaria. Y Martín Benítez, no sé cuántos minutos tendrá el Atlético. Es muy fácil.
0: Recordemos que Infante tuvo la misma lesión o una lesión similar, parecida a la de Tesuri, y Tesuri se recuperó y está jugando al día de hoy. Físicamente está impecable,
1: sí, Tesuri. El tema con Infante es que se desgarró después y el desgarro fue de un grado elevado. Fue complejo el desgarro. Claro. Y ahora todavía no hay un diagnóstico final con un plazo de recuperación de lo de Infante. Es más, casi Infante pasa desapercibido,
0: sí,
1: en este Atlético Tucumán.
0: Bueno, lo que pasa es que como está Galván y entonces tiene respuesta por ese lado, no hay problema. El tema es que en una zona en la que Atlético necesita el tres cuartos de cancha para adelante, jugadores que desequilibren, de buena pegada, Benítez brilla por su ausencia.
1: Claro, el tema es que eso de tapar el dedo, el tapar el sol con la mano, o querer taparlo el sol con la mano, porque ¿quién habla de algunos problemas que tiene Atlético cuando la pelotita entra dentro del arco? Nadie. Entonces, lo que me está diciendo por ahí va de la mano con esa conclusión. Nadie habla de Infante porque hoy está Galván y está Paunero.
0: Sí.
1: Pero, y si no estuviera, habría que preguntar qué pasa con Infante. Hay que comenzar a preguntarle al cuerpo médico qué pasa con Infante y qué solución hay para este jugador, que obviamente no viene sumando minutos. Bueno, lo de Martín Benítez, quizás lo de Infante puede llegar a pasar en segundo plano, siempre y cuando lo de Martín Benítez también tenga una respuesta, porque Martín Benítez viene, por lo menos Infante jugó una temporada, sabés, sí, cómo juega, sí, se lesionó el Atlético,
0: sí,
1: pero Martín Benítez vino como refuerzo.
0: Claro.
1: Y después de ser ese refuerzo de Atlético, no pudo tener la regularidad que necesita. Bueno, acá claramente en el torneo, las estadísticas marcan que no ha sumado minutos en el torneo clausura, pero bueno, queríamos tratar de ver las estadísticas de Martín Benítez en Atlético Tucumán, y todavía no la podemos encontrar, pero no ha sumado muchos minutos.
0: No, para nada. Recuerdo que ingresó desde el banco de suplente, creo que contra Estudiantes Río Cuarto, me parece que fue uno de los partidos que jugó.
1: Sí.
0: Que creo que ese día ahí había pedido patear el penal, no recuerdo bien exactamente, pero...
1: No, fue un partido de visitante que pidió patear, sí, un penal de un 2-0 para quedar 2-1.
0: Contra Instituto, entonces.
1: Contra Instituto,
0: sí.
1: Ese, del descuento.
0: Bueno, la verdad que muy pobre.
1: Bueno, sí. En Atlético Tucumán, acá tengo las estadísticas.
0: Sí.
1: Jugó tres partidos.
0: Tres partidos.
1: Con diferentes tiempos en campo,
0: sí,
1: convirtió un gol, el de penal,
0: sí,
1: y en total suma 94 minutos.
0: O sea, completó un partido.
1: Un partido y 4 minutos.
0: Y 4 minutos
1: desde que llegó. O sea, un partido. Porque el partido a veces dura 94,
0: sí,
1: minutos.
0: Sí, totalmente.
1: Un partido completó Benítez desde que llegó a Atlético Tucumán.
0: Bueno, si Benítez, yo quiero reiterar esto, si Benítez y Di Plácido consiguieron levantar la sanción, que incluso los tenía fuera del club prácticamente, con un pie fuera de Atlético Tucumán, ¿por qué no pueden hacer lo mismo con Avendaño? Que además hay una urgencia, y que no castiguen tanto a los chicos del club como no lo hacen con los jugadores de más experiencia, que además cobran mucho más plata.
1: Exacto. Bueno, le repaso el torneo de apertura.
0: Sí.
1: Independiente Rivadavia suplente no ingresa. Central Córdoba de Santiago en el 0-0 suplente no ingresa. Huracán, ¿se acuerda que ese era el tema de por qué no lo ponían a Benítez, sí, en pregunta de conferencia de prensa?
0: Sí.
1: Huracán de Parque de los Patricios en el José Fierro 1-1 suplente no ingresa. Ya para Sarmiento de Junín ya no se lo convoca. Después se lo convoca contra Estudiantes de Río Cuarto en la victoria 4-0. Ahí ingresa y suma un par de minutos. Contra Instituto de Córdoba es suplente, no ingresa. Contra Belgrano de Córdoba en el 3-1,
0: sí,
1: es el gol de penal,
0: sí,
1: ingresa y suma minutos. Contra Racing ingresa y suma minutos. Después queda como suplente sin ingresar contra Aldo Civi, Barraca Central, Gimnasia de La Plata. Hablamos de el torneo de apertura.
0: Sí.
1: y después ya desde Rosario Central, Tigre, Argentinos, Banfield y River, no convocado.
0: Tome.
1: O sea que de, tiene, en la apertura tiene 6 partidos en los que no fue convocado y tiene 7 partidos en los que no ingresó y fue convocado, y solamente ingresó en 3, ninguno como titular.
0: Bueno, yo me parece que la sensación de todo Ciencias Atlético era que Benítez iba a dejar de formar parte de del plantel de Atlético Tucumán y que por ese dinero que se pagaba mes a mes iban a conseguir otro refuerzo. Y finalmente, bueno, Benítez hoy no es solución para Falcioni y está en la duda entonces de qué es lo que va a pasar mañana, quién juega. Yo te digo, ojalá que le den la oportunidad a Avendaño, ojalá que alguien se siente a hablar con él y le diga que esta es una oportunidad que no se le presenta a muchas personas. Avendaño es un chico. Y por ahí tiene tal vez malas influencias, pero siempre es mejor darles una oportunidad. Además, es alguien del club que tenía mucha proyección y creo que este es el momento adecuado, ¿no? Después de ahí, si Avendaño aprovecha o no la oportunidad, ya es otro tema, pero me parece que deberían no ser tan duros y mostrarse un poquito más flexibles como lo hicieron con los jugadores más experimentados.
1: Claro, bueno, en 16 fechas, para ser más específicos, en 16 fechas Martín Benítez no estuvo convocado en 6 fechas y después como suplente no ingresó en 7 fechas y después en las 3 restantes ingresó y sumó entre los tres ingresos sumó 94 minutos. O sea, completó un partido entre 3 fechas.
0: Un partido.
1: Así que bueno, las estadísticas de Benítez, que obviamente si vamos al clausura se repite más o menos lo del apertura, porque hasta el momento son 4 fechas y no ha sido convocado.
0: Así es. Bueno, se completó la liga profesional, ¿no? Que triunfazo de Central Córdoba de Santiago.
1: Sí, final, sí,
0: se
1: sí.
0: Le puso duro Atlético, ¿eh?
1: Sí, sí, sí. Bueno, hoy se va a completar porque queda un partido de Talleres de Córdoba Lanús a las 21 en el Kempes. Pero ayer la sorpresa fue la victoria de Central Córdoba de Santiago frente a Unión de Santa Fe, con goles de Santo y Mancilla. Lo dio vuelta porque Menossi se lo ganaba desde el minuto 17. Después, en el segundo tiempo, apareció Michael Santos a los 51 y a los 54 Mancilla. En 3 minutos lo dio vuelta Central Córdoba. Después fue una cuestión de aguantarlo. 2-0 la victoria de Belgrano sobre Banfield en condición de visitante. Pacerini y López, los goles del equipo de Ricardo Zielinski, como para darle un poquito más de picante al asunto de la tabla de posiciones de los puestos de abajo. Y mirá lo que son las cosas. Central Córdoba, con esta victoria que consiguió ayer, Central Córdoba comienza a escalar tabla de posiciones y a meter presión a los de arriba, y se metió entre los 8.
0: Tome.
1: Lo superó a Boca.
0: Tome.
1: En la tabla de posiciones, porque tiene 6 y Boca tiene 5. Uh-huh. El líder de la zona es Vélez con 10, Instituto tiene 9, Defensa y Justicia tiene 7, Riestro tiene 6, Independiente tiene 6, Gimnasia de Mendoza tiene 6, Central Córdoba de Santiago tiene 6, 5 tiene Boca, que es el último de entrar entre los 8. Se metió 7º el equipo de Sebastián Domínguez, que llegó, consiguió su segunda victoria consecutiva. Una derrota y 2 victorias para la Domingueneta.
0: Tome.
1: Para Sebastián Domínguez, en este Central Córdoba que comenzó a sumar. Pero lo más importante es mirar la tabla de abajo y la de los promedios, porque comenzó a engrasar promedios. Lo superó a Atlético en la tabla de los promedios. Sí. Lo mandó al puesto 25. 24 ahora está Central Córdoba, y en la tabla anual también escaló un par de posiciones con la victoria. Lo desplazó a Atlético y lo desplazó a Platense. Lo mandó al puesto 26 Atlético y al puesto 25 a Platense, y escaló hasta el 24 Central Córdoba de Santiago.
0: Bueno, los resultados de Belgrano, de Huracán, de Independiente Rivadavia de Mendoza, de Tigre, también desplazaron a Atlético de Tucumán, que quedó afuera de los 8 que van clasificando hasta el momento en el grupo B.
1: Exactamente, así que bueno, completita la información. Vamos a coordinar con un poquito de música que se va a venir el Histo Rock para cerrar el programa de hoy.
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0: parte final del equipo nacional de este día, martes 11 de agosto. Lo que suena de fondo es Sobredosis de TV, canción de Soda Stereo incluida en el disco homónimo que se publicó un 27 de agosto de 1984, así que lo vamos a tener como efeméride dentro de poquito. Pero la efeméride tiene que ver precisamente con la voz de Soda Stereo. Estamos hablando de Gustavo Cerati, porque un día como hoy, pero del año 1959 en Buenos Aires, nacía Gustavo Adrián Cerati. Bueno, qué decir de uno de los músicos más influyentes de la historia del rock, que definió el sonido del pop rock en nuestro país en los 80, que tuvo una carrera impecable y exitosísima con Soda Stereo, banda que abrió el rock en español y comenzó a derribar fronteras, y que después, bueno, tuvo, me parece que la meca de su carrera, como muchos coinciden, llegó con su etapa solista. De todos modos, en Soda Stereo se puede ir viendo un trabajo de su evolución, de su madurez como músico, como guitarrista también, como compositor, y una gran voz también única en la historia del rock nacional, Rodrigo.
1: Sí, un sonido que marcó la época de los 80, ya cuando arrancaban con este disco que estamos escuchando ahora, esa guitarra funky tan espectacular, esa sí, rítmica, un guitarrista que manejaba todos los aspectos del instrumento, no solamente la rítmica, sino un gran guitarrista solista, grandes solos, manejo de los efectos, un creador nato, muy buenas letras, canciones que marcaron la vida de tantas personas, uh-huh, no solamente en la etapa de Soda Stereo, como decía Juan Pablo, sino también en su etapa solista, con una profundidad musical mucho mayor, con experimentación, con sí, sampler, siendo vanguardista también en el uso de las máquinas dentro del rock. Hace poco veía un reel que se viralizó de Gustavo, donde él explicaba de que no había nada más humano que usar máquinas para hacer música, un poco refutando la idea de que no se debería usar esto porque se deshumaniza la música, uh-huh, sino que él decía que usado como un recurso por parte del hombre, estaba totalmente humanizado, y que era algo que él se lo permitía y que lo veía muy positivo, ¿no? En las sí, composiciones, bueno, un tipo que con cada disco dejaba una obra maestra, no solamente musical, sino en cómo abarcar artísticamente la grabación de un álbum en estudio de grabación, siempre en la vanguardia del sonido y de las tendencias musicales.
0: Totalmente. Y como decíamos recién, bueno, que la carrera de Gustavo Cerati ha sido siempre hacia arriba, ¿no? O sea, comenzó además explotando, porque no fue que lo de Soda Stereo algo que se fue forjando de a poquito, sino que fue repentino con ese, con este disco que recién hablamos, el disco debut de homónimo producido por Federico Moura en su momento, y después redoblan la apuesta con el disco siguiente, Cuando Pasa el Temblor. Y bueno, así ha sido la carrera de Gustavo,
1: arriesgándose siempre, también no quedándose en la fórmula que lo llevaba al éxito. Tranquilamente se podrían haber quedado en principio de los 90 con lo que era Canción Animal, pero sacaron un disco totalmente experimental donde rompían el molde, como Dínamo, que después con el tiempo se transformaría en un disco favorito para muchos de los seguidores de Soda Stereo, sobre todo de aquellos años 90, por ser tan especial. Después salió Sueño Stereo, recordado también el Unplugged para la MTV, con una performance en la guitarra increíble de Gustavo Cerati, y así podemos seguir con su carrera solista. Aquel dúo que realizó haciendo la canción Crimen con Ricardo Mollo, que sorprendió a todos, que unió el universo creativo que parecía antagónico de los Soda Stereo con los Sumo.
0: Sí, totalmente. Y después también una persona que fue muy inspiradora, un músico muy inspirador para la carrera de Gustavo Cerati, también fue Daniel Melero, con el que grabó también un disco a principios de los 90, que también tiene un título experimental. Sí. Así que bueno, hay muchísimo de la carrera de Gustavo Cerati que no nos va a alcanzar el tiempo para profundizar, obviamente, pero sí vamos a escuchar. Hemos elegido canciones que tienen que ver con la primera etapa, esta que sonó recién, y después con una etapa intermedia hasta llegar al final.
1: Así es, principio de los años 90, sorprendían a todos con un disco mucho más potente, más rockero, donde predominaban más las guitarras, salían de la new wave y de los ritmos más bailables, y entraban en esto que era Canción Animal. Este es el tema que le daba nombre al disco.

0: canción Animales es lo que suena de fondo y le da título a este disco, el quinto de Soda Stereo. Estamos hablando que en un trayecto de 6 años, lo que escuchábamos hace rato sobre Dioses de TV, a esto cómo evolucionó en ese momento la forma también de componer de Gustavo y la forma de tocar.
1: Impresionante lo que conseguía Soda Stereo con Canción Animal y, como decía Juan Pablo, paralelo a su carrera con el grupo, en el año 1992 publicó a dúo con Daniel Melero el álbum Colores Santos, considerado uno de los primeros en Sudamérica en incluir música electrónica, y al año siguiente, el primero como solista, Amor Amarillo. No paraba nunca Gustavo Cerati.
0: Tremendo, tremendo. Este disco, como decía Rodrigo, abría la etapa, la década del 90, con una nueva sonoridad de Soda Stereo y de Gustavo, que siempre estuvo al frente. Fue que marcó el camino musical de la banda, ¿no? Porque la mayoría de las canciones, si no casi todas, pertenecían a su puño y letra.
1: Así es, y Cerati fue un prolífico sesionista también, siendo guitarrista invitado en temas de Caifanes, Babasónicos y Los Brujos, y colaboró como cantante y productor en canciones con Charlie, Andrés Calamaro, Shakira, Andy Summer, The Police, uh-huh, Roger Waters. Bueno, ni qué hablar de los nombres que estamos mencionando. Impresionante, muy recordada también su participación grabando junto al Flaco Spinetta con las bandas Eternas, sí, aquella canción que formara parte de Artaud, una versión que superaba a la original.
0: Y recordamos que en un momento se barajó la posibilidad de que sea parte de The Police, hasta corrió esa chance, pero bueno, que finalmente...
1: él prefirió seguir, sí, con su carrera solista.
0: Totalmente, desechó él esa oportunidad, ¿no? Sí, sí. Imagínate, se lo estaban convocando para ser partícipe de una de las bandas más importantes de la década del 80 y los 90, y Gustavo prefirió su carrera, pero nos dejó una muy buena canción, un muy buen cover de The Police, junto a Andy Summer también y Steve Copeland.
1: Así es, y otra de las facetas impresionantes que tenía Gustavo Cerati, que todo lo que lograba en los estudios de grabación es tan complejo, lo recreaba en vivo, él solo con su guitarra, uh-huh, con los efectos que tenía, parecía 3 guitarristas, 4 guitarristas tocando juntos, todo lo que lograba con su bagaje musical, y bueno, y conseguir que Soda Stereo y sus bandas solistas en vivo hasta sonaran mucho mejor, más complejas y más arregladas aún, con versiones distintas en vivo, impecable, siempre un sonido que era un espectáculo de primer nivel internacional. Por algo fue la banda que le abrió las puertas a todas las demás en el mercado latinoamericano.
0: Así es. Seguimos escuchando entonces canciones de Gustavo Cerati. En este caso nos vamos ya a lo que era su etapa solista, Lago en el Cielo.

0: Financiero es lo que suena de fondo. Esto es una versión en vivo.
1: Versión en vivo.
0: Originalmente está en el disco Ahí Vamos del año 2006, porque para muchos es uno de los mejores discos de la carrera de Gustavo. Después también está Bocanada, que es un gran disco. Y hay una particularidad que muchos se quedaron con que Bocanada, se confundieron con que Bocanada era el primer disco de Gustavo, y en realidad es Amor Amarillo, que es del año 1993. Lo que pasa es que desde Bocanada hacia adelante ya son todos los discos seguidos de la carrera solista de Gustavo, y Amor Amarillo había quedado en el medio de Canción Animal y Dínamo, y después, bueno,
1: claro, salió en paralelo, sí, a Soda Stereo. En su momento fue una cuestión sorpresa, uh-huh, que proyectó Gustavo Cerati de la nada. Bueno, lo presentó con Zeta Bosio en la radio La 100, en un set impresionante donde estaban los dos, más las máquinas con, sí, las que había compuesto el álbum. Todavía no tenía una banda formada tampoco, uh-huh, bueno, después en su carrera solista si la conformó. Estuvo, por ejemplo, Martín Carrizo, sí, en la batería, Nalé, Fernando Nalé en el bajo, que después serían parte de los Fundamentalistas y serían la base rítmica del Indio Solari, otra unión de universos musicales, sí, ¿no? Así como pasó con Ricardo Mollo de Sumo y Soda Stereo. Impresionante pensar en algún momento en los años 80 que el Indio Solari y Gustavo Cerati iban a compartir músicos. Y habíamos hablado también de las participaciones muy importantes, y nos quedó pendiente mencionar que grabó a dúo con Mercedes Sosa, Zona de Promesas, sí, también grabó con una sinfónica Los Episodios Sinfónicos, sí, otra obra impresionante, épica, de Gustavo Cerati. Y a lo largo de su carrera como solista vendió más de 7 millones de discos y ganó numerosos premios, entre ellos Grammy Latino, MTV, Conex y Gardel.
0: Bueno, hubiera cumplido hoy 67 años Gustavo. Falleció a la edad de 55 el 4 de septiembre de 2014, después de atravesar un coma bastante largo. Recordemos que había tenido una AVC después de un recital que ofreció en Venezuela. Fue la última presentación en vivo. Después comenzó a sentirse mal. Finalmente, este AVC que lo dejó en estado vegetativo, y su fallecimiento se produjo finalmente el 4 de septiembre de 2014 a los 55 años. Nos vamos rapidito a la última efeméride, tiene que ver con el aspecto nacional también, y un disco, un gran disco, porque el 11 de agosto del año 2000 salió a la venta La Esquina del Infinito. Estamos hablando del quinto disco de estudio de La Renga, con un sonido demoledor. Ya en ese momento la banda empieza a hacer el viraje ese hacia un sonido mucho más pesado, ¿no?
1: Estaba dejando, sí, hard rock.
0: Sí, estaba dejando toda la etapa. Bueno, casualmente es el disco que abre la década del 2000, que viene con esos cambios que decíamos del sonido en la banda.
1: Así es, producido por Ricardo Mollo, presentado en los días 13 y 14 de octubre en el estadio de Ferrocarril Oeste. La Renga, que en este fin de semana se estará presentando en Jujuy, así, uh-huh, que ya hay todo un movimiento, sí, de fanáticos yendo hacia el norte del país, por supuesto de Tucumán. Me contaron que salen como 5 colectivos.
0: Tremendo, tremendo, sí, muy esperado la verdad, y cada vez que La Renga se presenta en algún lugar suele ser esta cuestión de que movilizan a muchísima gente de otras partes del país.
1: Bueno, y uno de los temas que usaron para difundir el álbum en aquel año 2000 fue En el Baldío, que tenía gran videoclip y sonaba de esta manera.

0: Valdivia es la canción que suena de fondo, es el primer sencillo de este disco, La Esquina del Infinito, que también tenía una gran portada, que hoy en día es remera, con esa ese dibujo compuesto de una hoja de daga, de la cual surge como un mango, un torso humano con vestido liso, con mangas que se amplían al llegar a las manos casi esqueléticas. Al torso se diferencia de la hoja de la daga a partir de una soga utilizada como cinturón. Bueno, y los colores azules que predominan en esa portada del disco. Un disco que tiene también grandes canciones como Arte Infernal, En Pie con Ricardo Mollo, la versión de Neil Young de Hey Hey My My, que también la tocan en vivo.
1: Sí, que después en vivo la harían con Papo, y una canción sobre todo que fue la más difundida y que a partir de ese momento se transformó en la que abría los shows de presentación de este álbum, que es Pan y Show.
0: Totalmente.
1: Bueno, y también canciones motoqueras como Motor Alma y Sangre, Al que ha sangrado, El Rey de la Triste Felicidad, un discazo, para mí uno de los mejores, sí, de la Renga. Esta etapa donde sacan en el año 98 el disco Con la Estrella, homónimo de la Renga, y este de La Esquina del Infinito, para mí es mi preferida.
0: Bueno, llegamos al final del equipo nacional. Nos despedimos hasta mañana escuchando En Pie, de este disco de La Renga. Estamos hablando de La Esquina del Infinito. Nos encontramos en el 98.7 de Radio Nacional Tucumán, Mercedes Sosa. Chao.

0: de mi sobrino José, siento muy cercano porque mi hermano Diego todo el tiempo, pero de verdad, desde siempre, tiene un afecto y habla mucho de él. Obviamente mi sobrino también. Yo lo conozco, Diego. Diego no es fácil, mi hermano, no es fácil cuando conoce a alguien, a un artista y todo, que te cuente, que te diga la onda que tiene, que te, siempre hablo así de alguien que vos sabés que hay artistas que tienen una temporada, son artistas de una temporada, pero hay otros que van pasando, ya te diría, generaciones y laburando mucho y para los chicos, pero los chicos crecen y también las familias se hacen parte de su público a través de las décadas de verlo por Disney Channel, Disney Junior, el Capitán Topa en Junior Express, bueno, los espectáculos por casi todos los países de América Latina, y en este momento bueno, lo encuentra en la televisión pública con Topa, Un Mundo de Colores, y un universo que sale de gira convertido en espectáculo teatral. Es actor, cantante, conductor, muchas cosas, y a esta altura un verdadero especialista en el idioma de los chicos. Es Diego Topa, y es un gusto recibirte, Topa. Un fuerte abrazo aquí todo el equipo de Corol en el aire, y Adrián Corol, te abrazamos, damos la bienvenida. ¿Cómo estás?
1: Hola, pero qué hermosa presentación, de verdad. Yo los escucho y me sigo sorprendiendo. La verdad es que les agradezco mucho el cariño, el afecto, el amor. Amo lo que hago. Y que les llegue a ustedes así, porque ustedes también son colegas. Y la verdad es que me llena de emoción que les llegue también de esta manera.
0: Gracias, Diego. Sabes que hay chicos, bueno, que te conocieron hace muchos años, hoy ya son grandes, y son tu público también. O sea, es como que tu público sigue siendo, obviamente, un público centrado en los chicos, pero hay un público de chicos más grandes que se enganchan, que son familia. ¿Cómo sentís eso en cuanto a la ampliación también de tu público, más allá de que apuntás a un público, uno dice infantil, pero todos tenemos un chico adentro, ¿no?, del corazón?
1: Mira, lo que me está pasando hoy por hoy es que mi público creció muchísimo, porque ya tengo varias generaciones, y me pasa que, claro, en el espectáculo vienen los más chiquititos que me ven en YouTube, pero vienen todos los que crecieron conmigo desde la etapa de Disney, tanto de Junior Express como de Playhouse Disney, con Mooney, con Euge, con Romy. Y la verdad que es una cosa de loco lo que me pasa. Vengo de Chile, por ejemplo, y en Perú, ahora, y no te das una idea de lo que es. Vienen todos grandes, emocionados, lloran de amor cuando me ven ahí con carteles, son mi infancia, no te das una idea de lo importante que sos en mi vida, o me acompañaste en momentos muy difíciles cuando era chiquito. O sea, te juro que no te das una idea el amor que recibo todos los días, el amor.
0: ¿Qué? Qué lindo. Y uno te puede vincular, sobre todo determinada franja del público, con lo que fue tu paso y tu carrera en Disney, pero hoy estando en la televisión pública, qué interesante que es esta posibilidad de llegar a todos los rincones, a lugares donde...
1: No,
0: el país, a nivel federal. O sea, es un sueño.
1: Que no es solo cumplido. El país. Vos sabés que en Chile me decían, nosotros vemos el programa de televisión pública acá en Chile.
0: Qué bueno.
1: Lo ven por internet en Chile, por ejemplo, porque TV Pública llega por internet desde su página a todo el mundo. Entonces, lo ven en Chile desde ahí y te acompañan por todo el mundo. Y la verdad que, y no fue uno que me dijo en Chile, me lo habrán dicho, no sé, como 30 personas. Te vemos, y la verdad que ahora se terminó la primera temporada, y claro, se terminó y no salgo al aire. Salgo al aire en breve, en la próxima. Están todos diciendo, pero ¿cuándo vuelve? ¿Qué pasó? ¿Por qué te levantaron? No me levantaron. Se terminó la temporada y hay unos problemitas técnicos que por eso no está saliendo al aire, pero va a salir en breve la segunda temporada, que ya la grabé, con nuevas secciones. Así que, nada, y lo recibo en la calle. Vos hablabas del rating. Viste que el rating en TV Pública es que uno, que cero, y qué sé yo. A mí me paran en la calle y me dicen, las abuelas. ¡Ay, te miro en el programa, me encanta! La frase es, volvió la hora de la tele. Es un programa que está hecho con amor y como los programas de antes. La gente está necesitando volver un poquito al otro.
0: Los papás a depositar
1: una hora de tele para que están cuidados con las canciones, con los movimientos, con el baile, con el mensaje.
0: Es bárbaro. Estaba pensando, este nuevo Topa tiene algo de contracultural, ¿no? Porque hoy todo va para la tecnología, TikTok, inteligencia artificial, estímulo de la pantallita chiquita veloz, y vos de repente recuperás la carta, el cartero, los cuentos, las canciones, el juego. Eso es muy importante.
1: Muy, y obvio que también, por ejemplo, yo en los recursos también algunas cosas utilizo, por ejemplo, la inteligencia artificial, pero la uso, por ejemplo, en el Cuentopa, pero los cuentos que están hechos, más allá de que están escritos divino por Nati, eso, la inteligencia artificial la uso para animarlo, pero son los cuentos animados como los cuentos y dibujitos que eran de la abuela, lo de las figuritas que tenía la brillantina. Muestro un poquito lo de antes. No lo de ahora, no lo estridente, el coso. Voy para el otro lado, yo siempre digo, vuelvo a la fuente, siempre hay que volver. Los chicos necesitan la pausa, escuchar. Y no es que no lo tienen, no, hay que mostrarles que está eso también. Y que pueden sentarse y no tienen que... Y mi hija, por ejemplo, me pasa que me dice, ¿cómo puedo adelantar? No, tenés que ver, la tele era esto. Yo le explico. Ahora, por ejemplo, ¿sabes lo que hice? Me compré un pasacassette y un Discman en mi casa, para mostrarle cómo era. ¿Sabes cómo está mi hija? Desesperada con el cassette.
0: Sí,
1: pone un cassette, lo rebobina, lo toca. O sea, nosotros también somos los que tenemos que mostrarles eso. Desesperada. Se levanta para desayunar y prende el cassette y lo rebobina, por ejemplo. Y digo, ¿qué? Me doy cuenta que nosotros tenemos eso, que también tenemos que conectar con eso para mostrarles. Yo les juro, chicos, no tengo propaganda de nada, lo busqué en un lugar que lo compras y te lo llevan a tu casa. Me compré un pasacassette, no sabes lo lindo que es escuchar ese sonido. Me llevó a mis tiempos cuando yo escuchaba los cassettes en mi casa con mi abuela, porque tiene un sonido especial. Bueno, se los propongo para el Día del Niño, no saben lo que es.
0: A mí me pasó lo que estás diciendo, Diego, con mi hijo, cuando era más chiquito, yo reparé el viejo combinado de la abuela, del tocadisco,
1: sí.
0: Y imagínate cuando le puse un long play que apretaba, viste, giraba la cosa, caía el long play, la púa se movía con el automático y salía música de ahí también. Entonces, cuando vos hablas de esos objetos, porque vos lo hacés, hablamos la carta, el cartero, los oficios, esas costumbres que por ahí para uno eran normal, ¿cómo se fascinan, no? ¿Qué pasa con estos chicos? Y además, vos con tanto tiempo, porque llevas, lo decíamos recién, poner en 3 décadas todo el laburo tuyo, ¿cambió el público? ¿Cambiaron los chicos del principio a los chicos del 2026?
1: Sí, obviamente que cambian por esto que tiene que ver con la ansiedad, ¿no? Con esto de el aquí, ahora, pasar. Pero por eso vuelvo a decirlo. Está en nosotros también en volver un poquito a la fuente, a reeducar, a acompañar y a mostrarles que hay otra manera de conectar, ¿viste? No te digo que tenemos que no mostrarle la pantalla o no, eso no, hay que buscar el equilibrio de eso, porque también nosotros también laburamos con el teléfono, estamos con la pantalla. Yo para no pensar un poco, miro YouTube y miro un ratito también YouTube para no sé, para distraerme un rato, pero todos lo hacemos, pero hay que buscar un equilibrio, no estoy todo el día mirando YouTube.
0: Y es verdad, y eso está interesante, ¿no? Porque por ahí hay cosas que pasan, por ejemplo, cuando vas al teatro. Yo en este momento, estamos en Radio Nacional, yo estoy saliendo hoy desde donde vivo, en Chascomús, donde estuviste hace poco y la rompiste en el Teatro Obra Sola. Fue tremenda esa función, la gente estaba de todas las edades enloquecida y pensaba en el teatro, justamente, ¿qué es lo que ves en el teatro cuando tenés a los chicos, al público, ahí enfrente tuyo? No hay pausa, no hay edición, o sea, ¿qué te cuenta ese teatro lleno que por ahí no te cuenta la métrica de reproducciones de YouTube?
1: Hipnotizados, esa es la palabra, se hipnotizan y lo llevas 1 hora y cuarto, 1 hora y 20, 1 hora y media, porque a veces depende de la gente. Yo tengo un guión, pero también tengo muchas partes donde interactúo con la gente y cuando pasan situaciones, pasan. Entonces el show a veces dura 1 hora y media, qué sé yo. Pero nada, los chicos lo agradecen, están como con sus ojitos de una manera que te vuelve loco. Yo los veo a las mamás, a los papás, se emocionan, lloran, gritan, cantan, me llevan cartelitos, no sé, es hermoso. Ahora hice un especial, te lo cuento porque quiero que lo sepas. Grabé ayer un especial para el Día del Niño que sale el domingo a las 11 de la mañana en TV Pública, con Coqui. Donde es una entrevista y también canciones y todo, que los invito a verlo para el Día del Niño. Es hermoso, más allá de estar en vivo, también ahí cerquita de TV Pública, en La Flor. ¿Viste en La Flor?
0: Sí, es divino, sí, bueno, claro.
1: Bueno, ahí voy a estar gratis para toda la gente con mi show en vivo, que es el concierto, ¿no? No es el show que voy a hacer en el Nacional, son dos shows distintos. Una cosa es el concierto, donde canto canciones y es más concierto, eso. Después el show que hago en el Nacional es más teatral, tiene que ver más con TV Pública, con los personajes, tiene actuación, tiene escenas. Es alucinante, que invito a verlo, que la verdad que no estuve en vacaciones de invierno porque me fui a Perú, así que es la oportunidad de verme en Buenos Aires. Que me gustaría decirlo, que estoy en el Nacional, así que...
0: Digámoslo todo, Diego Topa, Nacional, Flor, contámelo.
1: Mira, el 5 de septiembre y el 5 y 6 de septiembre, estoy en el Teatro del Nacional a las 4 de la tarde. Las únicas dos funciones en Buenos Aires. Esto es teatro, no es lo mismo gratuito que voy a hacer en La Flor el domingo. Así que el día del niño estoy en La Flor cantando canciones y eso, pero el show teatral con los actores, con el mensaje, con los personajes. En el teatro van a ver a Bingo, que está en vivo, Los Pollitos, Mario, el Dino Bebé, el cartero Pinto de TV Pública, mis bailarines. Sí. Una historia que es hermosa. Busquen las entradas porque ya quedan pocas por Plateanet. Así que 4 de la tarde, únicas dos funciones en Buenos Aires, porque me estoy yendo para todos lados. Me vengo a Chile, Perú, me voy a Colombia. A fin de noviembre me voy a México. Así que nada, estoy muy contento con todo lo que está pasando.
0: Topadora, no para, y además con tantos años yo pregunto muchas veces, obviamente en los espectáculos podés hacer recorrido porque así son y así merece, y siempre hay algo nuevo, ¿no? Y cómo, más allá de la fórmula, cómo haces para no repetirte en lo nuevo, o sea, para no ser una fórmula de vos mismo. ¿Quién le dice a Topa, esto ya lo hicimos, inventemos otra cosa y te sale algo nuevo?
1: No, tengo un equipo enorme de gente, un equipo hermoso de gente que trabaja conmigo, y la verdad que, por ejemplo, ahora lo que hice fue volver a la primera infancia, porque todo con Junior Express y todo eso, ellos crecieron conmigo, voy con eso, pero la primera infancia me estaba necesitando también, que era lo que hacía con Topa y Muni, bien para los más chiquitos, así que, y estoy explotando a full con el canal de YouTube, así que también los invito a verme, ahí está todo para la primera infancia, todo. De hecho, saco mi nuevo disco el viernes que viene, el 14 de agosto, este viernes. El nuevo disco que se llama... ¡Ay, se me fue el nombre del disco!
0: ¡El nuevo disco!
1: Mi nuevo disco que se llama... ¡Se me fue el nombre, en serio!
0: ¡Se me fue el nombre! ¿Y por qué no le pones Se me fue el nombre?
1: ¡Se me fue el nombre! No. El disco se llama...
0: Va a estar en las plataformas.
1: No, sí. Canta junto a mí se llama el disco, es hermoso. Hermoso, que le dio título al gatito cantorcito, que es mi canción, que, mira, la puse el otro día y ya voy 200,000+ de views. Imagínate cómo los pibes les gusta el sonido de lo de antes. Después los invito a escuchar Gatito Cantorcito ahí en... Búsquenla para después terminar la nota, si quieren, está en YouTube.
0: Ahí le digo al operador, ya la está buscando.
1: Topa Gatito Cantorcito, con esa canción terminemos la nota, gatito, que es mi canción nueva de mi nuevo disco.
0: Cerrando. Anda buscándome Gatito Cantorcito.
1: Es hermosa, como las de antes.
0: ¿Qué hizo? Bueno, cuando decís como las de antes, uno casi también se emociona como se debe, y te debe emocionar a vos cuando ves gente más grande cantando las de antes, los nuevos chicos cantando, las nuevas que tienen ese ADN, ¿no? Pero después de tantos años de que haces cantar, bailar y laburar con chicos, esta es más personal, por ahí te pregunto, saliendo del personaje, ¿qué aprendió Diego de los chicos que no hubieses aprendido en caso de laburar exclusivamente para grandes?
1: No, me enseñan todos los días, los chicos me enseñan todo. La manera de resolver, cómo resuelven los problemas, cómo se enganchan, su mirada, la ingenuidad que tienen, para mí es hermoso. Yo, obviamente, que amo trabajar para los más chiquititos, pero la llegada de mi hija me cambió la vida y me... O sea, si antes me gustaba trabajar para chicos, ahora me gusta mucho, mucho más. Sí, chocho, me cambió la vida. Ser papá es lo más lindo que te puede pasar. Ser papá o mamá, ¿no? A mí me conecta con algo mágico. Yo te juro, estoy enamorado de la paternidad. Me parece algo hermoso. Crecer, es como que volvés a vivir todo lo que uno vivió cuando era chiquito y entender lo que hicieron tus papás por vos.
0: Qué bueno escucharte, la verdad, Topa. Además de agradecerte estos minutos en estos tiempos que hablamos de tecnologías, plataformas, algoritmos, pantallas, sin renegar, por supuesto, hay una tecnología bastante más antigua y que nunca va a quedar obsoleta, ¿no? Que es un chico imaginando una historia, ¿no? Y esa carrera tuya tiene no sé, la magia de darle música, personajes, colores a esa imaginación. Así que ojalá, bueno, que se solucionen los problemas técnicos para que sigamos viendo la nueva temporada.
1: No, ya sale, pública. En breve. Yo creo que los primeros días de septiembre ya sale. Ya está
0: ahí
1: saliendo,
0: vamos,
1: así que estamos
0: ahí,
1: editando ahí a full para que llegue.
0: Vamos, vamos, vamos. El Día del Niño ahí en La Flor, el 5 y 6 de septiembre en el Nacional, en La Flor es en formato concierto, en el Nacional es formato teatro, así que Diego, Topa, gracias y que siga el viaje.
1: Por favor, los invito a todos, en mi Instagram está todo, si se perdieron la info, Diego Topa, ok, ahí está toda la data. Los quiero, feliz Día del Niño, no solo para los más chiquititos, sino para todos nosotros, conectémonos con nuestro niño interior, que es hermoso conectarse. Y pensemos en quién era nuestro ídolo, y fíjense lo que nos pasa en los ojitos. Los ojitos se emocionan. La infancia es una etapa hermosa. A conectarse con eso, porque eso nos da un alimento hermoso para seguir adelante.
0: Y nos vamos con el gatito, Cantorcito. Gracias, Diego. Un abrazo grande.
1: Un beso. Chau, chau.
0: Estuvimos con Topa en Radio Nacional.

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0: Estamos en todo el país. Corrientes. Los esteros de Liberá son una amplia red de arroyos, riachos, pantanos, lagunas y bañados que abarcan entre 15.000 y 25.000 kilómetros cuadrados en el centro de la provincia de Corrientes. Solo es superado en extensión por el Pantanal brasileño, con el cual forman el segundo humedal más grande del mundo. Los esteros de Liberá fueron declarados Reserva Natural en 1983 y Humedal Internacional en el año 2002, y muchos sostienen que debajo suyo se encuentra la reserva de agua dulce más grande que posee la humanidad, bautizada como Acuífero Guaraní. 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

0: bienvenida, ¿cómo les va?
1: Para todos. Sí, sí, hace mucho frío afuera, te cuento. Ahí te, sí, te veo bien, te veo resguardado, pero en realidad hace un frío tremendo. Lindo día para comer unos maníes, ¿vos qué decís?
0: ¿Maníes?
1: Sí, amamos los maníes. Vos sabés que la provincia
0: en todo
1: de
0: formato.
1: O sea, a mí me gustan mucho los que vienen con cáscara y de eso voy a hablar un poquito.
0: Sí. Ah, bueno.
1: Porque además
0: bueno.
1: pelar el maní. Sí,
0: pelar el maní.
1: Sí, pelar maní, me encanta.
2: Lo maní con cáscara.
3: A mí también, a mí me gusta. Es la...
0: muy de cancha, además, muy de fútbol.
1: Sí. No, además te quita la ansiedad, te quita, claro. Ahí va.
2: Yo como exactamente lo mismo igual. No mucho, no me quita, pero me encanta.
3: Y en un espacio donde se pueda tirar la cáscara sin culpa, mejor.
1: Claro,
0: ejercita la motricidad fina y es muy buena la cáscara para el fuego.
2: Estamos complicados, porque me encantaría decir que me gusta sacarle la cáscara. Estamos complicados con el tema que estamos manejando, pero me encanta sacarle la pielcita, digamos, claro. Todas esas cosas.
1: Claro.
3: De los pies a la cabeza.
1: Yo con la pielcita no tengo problema, pero bueno.
2: Se te atragantás.
3: Con la pielcita ya no tiene problema. No.
0: El famoso maní tostado, está el maní tostado, maní frito, maní salado.
1: Claro,
0: ¿no?
1: Sin sal,
3: maní japonés.
1: Mira que bueno.
3: Japonés, rico.
2: Parece que tenés experiencia, salís bien.
1: Exacto. Bueno, la provincia de Córdoba es el motor manicero de la Argentina.
3: Mira, en serio, mira vos.
1: Abarca el
3: representante. El maní cordobés.
1: Tiene el 90% de la producción total de maní del país de la Argentina. Abarca 300.000 hectáreas plantadas al año y el 90% de su producción va todo al mundo. A los cuatro continentes vas a poder encontrar el maní cordobés. Y justamente uno de los grandes problemas de la provincia mediterránea era qué hacemos con las cáscaras, porque como vos bien decías, Arián, muy versado en el tema maní, es muy ignífuga la cáscara de maní, entonces estamos
0: más
1: hablando
0: bien
1: de cantidades...
0: versado en el tema fuego, en el tema más que el maní, en el fuego.
1: En el fuego. Sos como un Nerón, ojo ahí con chascomús,
0: De la cáscara y el fuego.
1: Claro. Bueno, entonces, ¿qué pasaba? Estamos hablando de cantidades industriales de maní, entonces era como un problema, porque vos decís, esto se prende fuego rápido, puede llegar a quemar campos y todo, realmente era un problema. Entonces, ¿qué pasó? Empezaron a decir, bueno, más que un desperdicio, esto tiene que ser un subproducto de la producción de maní, y empezaron a hacer cosas. Primero, biocombustibles, y después, segundo, muebles. A través de las cáscaras de maní, están pudiendo producir una especie de placas aglomeradas, ¿no? como el aglomerado de madera, y con esas placas están pudiendo hacer muebles, sillas, mesas, paneles, para hacer revestimientos, etcétera. Todo esto en un desarrollo de la Universidad Nacional de Villa María, así que aplausos a Villa María. Encontró otro tipo de uso para la cáscara de maní y han podido desarrollar esto para también hacer cielo raso, piso, de todo. Está funcionando, parece que bárbaro. De hecho, ya hay una empresa tratando de invertir en esto para producir muebles más a una escala mayor con la cáscara de maní. Y bueno, insisto en esto, lo más importante es que de un desperdicio ahora empieza a ser un subproducto con el cual se pueden hacer múltiples cosas y ya no representa un peligro de incendio como era antes, Adri.
2: Mirá.
0: Y va a tener, claro, y tiene su valor. Hay mucho de render en distintas áreas que lo que es desperdicio o lo que era desperdicio se está aprovechando y muchas veces alcanzando una parte importante, una porción importante respecto a lo que se genera a partir de ese producto, ¿no? A partir de esa materia prima en este caso.
1: Sí, hay un montón. Bueno, o sea, por ejemplo, con el orujo, con lo que queda de la uva, ¿no? Después de la vinificación del vino, lo mismo, se usa para cosmética, se usa para hacer grapa, para hacer compost, para un montón de cosas. También había un proyecto de hacer energía con lo que quedaba de la yerba mate, bueno, un montón de cosas que se están implementando también para hacer un consumo más sustentable, ¿no? Y hacer la producción de ese producto también mucho más sustentable y que sea un círculo en algún punto.
0: Exactamente. Ahora nos dio ganas de maní.
3: No, vamos a comprar a la esquina.
1: Vamos, pero el que viene maní, con cascarita.
0: Obvio. Únicamente en bolsa de papel madera.
1: Y después te hago una banqueta, mirá.
0: Pero sí. Gracias, Caro.
1: Por favor.
0: Aguante la cáscara del maní.

0: Mané, a comer. Bueno,
1: queremos, ¿no? Queremos, ahí estamos. Maní, maní. En este momento estamos ya a segundo de las 12:30 en este mediodía que estamos transitando. Ya en 15 arranca el panorama informativo. Después viene Pasión Nacional, que va a tener, imagino, una agenda más que nutrida. Damos una vuelta a la mesa y ahora empiezo por el otro lado, por el señor Horacio Omar Murek.
2: Recuerden una de estas versiones, una de las más tradicionales que uno recuerda de esta maní, era la que cantaba Jorge Porcel.
3: ¿Cuál era?
2: Cantaba el maní, manicero. Lo cantaba, sí, en sus programas, sí, habitualmente.
3: Sí, me acuerdo.
2: Cantaba muy bien.
3: Pero cantaba muy bien. El
2: y recordemos,
1: sobre todo, y música latina.
2: Y recordemos que uno de los discos, si su disco más famoso.
3: Acá está.
2: Ahí lo tiene, escuchen.
1: Ahí está.
2: Escuchen.

0: muy, muy orquestado, porque el que le producía este disco, grabado para la Columbia en Estados Unidos, era Mochín Maranfiotti.
1: Ah, bueno.
2: El Mochín.
0: El Mochín Maranfiotti. Bueno, de la música de un lado a la música del otro, hablábamos de David Bisbal justamente contando su experiencia. Otro que convoca, que llama y que pide ayuda para Colombia y además cuenta su experiencia es otro colombiano famoso. Estamos hablando de Carlos Vives.
3: Hoy se nos movió el piso y nos levantamos con un temblor muy fuerte. Pasamos un susto impresionante, pero lo peor es lo que empezamos a conocer de la tragedia en varios rincones de la patria. En el Valle del Cauca, a nuestros hermanos del Chocó, en el Eje Cafetero, en Manizales, en Pereira, empezamos a saber que hay pérdida de vidas, hay, bueno, una situación compleja, y siempre que pasan estas cosas, ya sabemos los colombianos que nos ponemos manos a la obra, acompañemos a nuestros hermanos en estos momentos difíciles, así que vamos adelante, sintiendo mucho todo lo que está pasando, pero con la esperanza de que el colombiano y los colombianos mostremos nuestra fuerza ante las cosas difíciles. Bueno.
0: Ahí estaba justamente el llamado de nuestro querido Carlos Vives a la ayuda. Colombia se levanta, hashtag Colombia se levanta, es un espacio donde se puede ayudar. Lo han retuiteado tanto como Griselda Siciliani, como Fito Páez, como un montón de famosas, así que lo tienen dando vuelta.
1: No, y tengo también lo que escribió Shakira, si querés, dice: Colombia, sí, querida, sí, sí. Mi corazón está con todos los que hoy sintieron este terremoto y con las familias que están pasando momentos de angustia. En momentos así los colombianos sabemos unirnos y sostenernos unos a otros, es lo que escribió en su Instagram Shakira, ¿no?
0: Claro, ahí está. Eso por un lado, y por otro lado fue el cumpleaños número 70 de... la que va a ayudar a celebrar el cumpleaños número 80 de Moria Casán. Estoy hablando de Cecilia Roth. Cecilia Roth cumplió 70 años.
1: Mira.
0: Así que digo, porque esto corre para todos nosotros. Cecilia Roth está encargada de hacer de Moria en los últimos tres capítulos de la serie y le toca ir en NACA. ¿Se acuerda que Moria fue en NACA?
2: En Paraguay.
0: Sí, en Paraguay.
1: Le toca el tema del collar.
0: No solamente eso, lo podemos contar porque es parte de la vida real,
1: claro.
0: Pero que también se cuenta en la miniserie, es el momento en el cual Moria confiesa que tomaba cocaína. Porque la encuentran, cuando la llevan presa por robar unas joyas, el problema no era tanto eso, que era una estafa, sino que le encontraron cocaína adentro de una cartera. Y ella tuvo que decir que eso no era para tráfico, sino que era para consumo. Así que...
2: Sí. O sea que la serie viene completita.
1: Viene con contando todo.
2: Netflix ya lo tiene en prueba. Ya está, obviamente, la cuenta regresiva. Está la miniatura, la carátula. Y el viernes, ¿no?
0: Cuando estemos festejando los 80 años el cumpleaños de Moria, será cuando se suba esto. Muy, muy, muy, muy interesante. Yo creo que hay gente que va a ir a buscar algo que no va a encontrar. Y otros no sabían que estaban buscando esto que van a encontrar ahí.
1: ¿En
0: pero
1: serio?
0: Bueno,
2: sí.
1: ¿Vos qué decís? ¿Que aquellos que conocen mucho de Moria no se van a sorprender tanto?
0: Yo les hago una pregunta. Por ejemplo, me cabe la menor duda de Corol, pero lo pongo acá. El señor Carlos Appetit. ¿Usted sabe quién era?
2: Sí.
1: Yo de nombre, lo recuerdo.
0: Claro, sí. Bueno. La serie arranca así, con ella yendo al teatro de revista... Y la frena un señor que le dice: ¿qué tal, Carlos Appetit? Y vos decís, y no se explica mucho más quién es Carlos Appetit. Carlos Appetit era el dueño de la calle Corrientes. Pero...
1: No se explica.
0: Entonces, okay. Si sabés, si no sabés. ¿Qué es lo importante en esta miniserie, Moria?
1: Y no se juega con eso de la búsqueda, porque a vos no te pasa que cuando ves una película que está basada en hechos reales, que empezás enseguida con la búsqueda a través de Google o de distintos lugares para saber un poco de la historia, y eso también mueve un poco todo.
0: Seguramente.
2: Tal cual.
0: Sí, bueno. Carlos Sexton.
2: No, no, pero además
1: no, también,
2: lo que dice Mariana es real, ¿no? Muchas veces en películas basadas en hechos reales está la parte donde dice cómo terminó cada personaje, y muchas veces cuando son dramatizadas las historias reales aparece la imagen del verdadero al final, ¿viste? Eso me encanta, y por supuesto ir a buscar el dato que falta, o sea, que te mueve, que no termina ahí.
1: Y para mí eso mueve un montón, me parece, todo el tema de redes, la búsqueda.
0: Algunos van a pasar, vuelvo sobre esto, Carlos Sexton, un tipo un representante de jugadores.
1: Mira,
0: estaba hablando, lo que pasa es que ahí estamos ubicados.
2: Son otras épocas también, ¿no?
0: 60 y 70, no tengo que contar quién es Badalá o Mario Castiglione.
1: No, para nosotros no, pero para gente más joven quizás sí.
2: Claro, sí, exactamente.
1: Obvio, ¿no?
2: Exactamente.
0: Atención al Mario Castiglione que interpreta Caponi, ¿eh? Atención ahí.
2: ¿Te gustó? Qué bueno, y bueno, es el papá de Sofía.
0: El papá de la criatura, exactamente.
2: Exacto. Che, qué interesante.
1: Me gusta.
2: ¿Cuántos episodios, señor?
0: 8 capítulos, el más largo 50 minutos, el más corto 26 minutos, así que hay capítulos de 26, de media hora, de 40. Bien.
1: Rápido, digamos, maratón. ¿No?
0: Se ve rápido, sí.
1: Sí, es maratón. Muy bien, tenés razón, es maratón.
2: A la cama con Moria.
0: Nunca mejor dicho.
1: Aparece, ¿no? A la cama con Moria, obviamente. Cosas, éxitos.
0: Chiribí.
1: Qué increíble, ¿eh? Las cosas que han pasado en nuestra televisión y en nuestra política.
2: Las frases, ¿no?
0: Olvidate. ¿Qué se puede esperar más de un burro, más que una patada?
2: No, es una, la verdad, es una usina de eslogan, de frases de remera y de nuestro acervo cultural, Moria Kazán,
1: Es una gran, sin duda,
2: una grande para eso, y lo sigue siendo y lo ha sido durante décadas. En un ratito, después del panorama, nos meteremos en Pasión Nacional, Santi, con una agenda, decíamos, interesante, y sí, como venimos anunciando, hoy juega Boca.
0: Exactamente. A las 7 de la tarde en el estadio Tomás Ducó de Parque de los Patricios por la Copa Sudamericana, octavo de final, enfrenta a Recoleta, que terminó primero en su zona el equipo paraguayo en la Copa Sudamericana, que compartió con Santos y San Lorenzo. Sin dudas, una de las revelaciones de esta competición, el equipo paraguayo, al que hoy recibirá Boca. Recordamos que es el partido de ida, después todo se va a definir en Paraguay. Boca viene de eliminar a O'Higgins, no va a jugar Ener Valencia, están comenzando una apuesta a punto para el último refuerzo de Boca, el ecuatoriano de 36 años, que ya tuvo los primeros entrenamientos con sus compañeros, pero que tiene un mes de inactividad después de la participación de la Copa del Mundo con Ecuador. No volvió a jugar Ener Valencia, por eso lo necesitan activo desde el juego y obviamente en lo físico. Quizás una semana, 10 días de puesta a punto tenga el ecuatoriano que llegó para reforzar a Boca. Además, también a las 7 de la tarde juega Independiente Rivadavia de Mendoza en el Maracaná. Enfrenta al Fluminense. Sí, ayer veía un banderazo multitudinario de hinchas de la lepra mendocina que fueron a Río de Janeiro a ver al equipo de Berti. Ya se cruzaron en la fase de grupos. Y la lepra mendocina le ganó al Fluminense en el Maracaná, ¿no? Así que ahora vuelven a jugar. Es el equipo que tiene a Luis Ubeldía como técnico, el brasileño. Y a las 21:30, también en el marco de la Copa Libertadores de América, otro muy buen partido, juega el Pincha en su estadio, en uno, Estudiantes de la Plata, frente a la U Católica. No viene bien Estudiantes en el torneo local. Perdió 3-4, pero la Copa Libertadores tiene ahí una atmósfera, una significación distinta. Hay una mística de Estudiantes vinculada a esta competencia muy importante. Y hoy enfrentará a la Católica. Y además, en el ámbito del torneo doméstico, desde las 21 van a jugar Talleres y Lanús en el Kempes. Así que será un martes plagado de fútbol. Y como decías vos, Adrián, con una agenda y unos partidos de jerarquía. Tenemos hoy realmente un muy buen nivel de fútbol para ver a partir de las 7 de la tarde.
2: Un super martes, ¿no? Boca, sí. Entonces, jugando en 6 días, es en Huracán.
0: ¡Viene
2: ¿no?
0: Boca!
2: ¿No?
0: ¡Se viene Boca! Sí, en la calle Huracán. Boca.
2: O sea,
0: hoy sería el último.
1: ¡Se viene Boca!
4: Hoy sería el último huracán. Los vecinos de Parque Patricio, estamos
2: lo escuchás en Radio Nacional.
4: En Radio Nacional, sí, claro.
0: ¿Pero quién viene? ¿Quién juega?
1: ¡Para!
4: ¿Quién juega? Y ya dijimos quién juega.
2: ¡Recoleta!
0: ¡Pero! Parece que te lo están vendiendo en la calle, ¿no?
2: Bueno, y ya se vuelve a la Bombonera después. ¿Qué pasa, Marian? La veo.
1: No, yo ya me estoy yendo, pero te iba a dejar algo que salió en la BBC Mundo ayer, que a vos te interesa, me parece, o por lo menos en temas que hemos hablado, que tiene que ver con los ovnis.
0: ¿Qué pasó?
1: Sí. Objetos voladores no identificados que el Pentágono publicó un nuevo lote de archivos. Son 41 archivos, muchos del 1 de enero, unos del 2025, otros del 2023. ¿A qué le decimos estos ovnis? A cualquier objeto o luz en el aire que un observador, que cualquiera de nosotros puede identificar o explicar en el momento de la observación, que no podemos explicar, quiero decir, ¿no? Así que se puso este expediente abierto, 41 archivos en total, están en Medio Oriente, sobre el Pacífico, hay un montón de cosas que se pueden ver, publicado en la BBC Mundo, para que lo tengan allí, con audios originales, con imágenes, que supuestamente entregó en este lote de archivos sobre estos objetos voladores no identificados, inéditos. Hasta el momento son imágenes inéditas. Hay una que se ve muy, parece un pompón de algodón que está flotando. Un pompón, me gustó el término, un pompón de algodón que está flotando y que se mueve.
2: Hay que verlo. Me tiro cabeza ahí, tirate. En un ratito me meto en los desclasificados que Estados Unidos además los viene haciendo regularmente. Sí. Debe ser la tanda número 3 o 4 porque el último semestre ha sido realmente tremenda la cantidad de información desclasificada que se está conociendo.
1: El más antiguo que muestran en esta tanda es de 1953, pero hay otros que te estoy diciendo son de enero del 2023. De enero del 2023, buenísimo. Digamos, hay de un poco. Si te gusta, BBC Mundo lo tiene.
2: Ahí estaremos entrando en un ratito. Gracias por acompañarnos, gracias a todo este equipazo. Nos volvemos a encontrar mañana. Llegó el momento de tomarnos el ovni. Nos subimos al ovni y volvemos mañana. A partir de las 10 de la mañana, quédate en Nacional, quédate en la radio que une nuestras voces. Nos reencontramos mañana a las 10. Nos vamos con esta música Made in Ponte. Gracias, hasta mañana.

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1: Del mediodía, 45 minutos en la República Argentina, la temperatura en Buenos Aires, 10 grados 8 décimas, la humedad 65%, cielo nublado. Y comenzamos con el desarrollo de la información, lo más importante, en 15 minutos. El gobierno anunció una obra energética para terminar con los cortes de luz. El informe de Hernán Mundo.
2: En conferencia de prensa, el vocero presidencial Adrián Ravier dijo que por primera vez en dos décadas el gobierno llamará a licitación para adjudicar una obra muy relevante en materia de transporte y distribución de energía eléctrica para el área metropolitana de Buenos Aires. Ravier sostuvo que esta obra incluirá una nueva estación transformadora que supondrá una inversión de $800 millones.
3: Hoy me complace anunciarles que por primera vez en 20 años, el sector privado va a realizar una gran obra de infraestructura energética en el AMBA para ampliar las redes de transporte eléctrico y abastecimiento de energía y de esta manera dar el primer paso para comenzar con el proceso que va a solucionar de fondo el problema de los cortes de luz.
1: El vocero presidencial Adrián Ravier precisó que se trata de una inversión de $800 millones para construir una nueva línea eléctrica de 500 kilovatios.
3: En este marco, la Secretaría de Energía llamó a licitación para adjudicar AMBA 1, la primera de un total de 16 obras contempladas dentro del Plan Nacional de Ampliación del Transporte Eléctrico. Se estima que la adjudicación se concretará durante el primer semestre de 2027. La obra, cuya inversión aproximada será de un total de $800 millones, consistirá en la construcción de una nueva línea de 500 kilovatios que recorrerá un total de 270 kilómetros y en la edificación de una nueva estación transformadora en Plomer, provincia de Buenos Aires.
1: Llega la ayuda humanitaria a Colombia. Argentina renovó sus condolencias y solidaridad con el gobierno de ese país, donde ya se confirmaron 224 muertos por el terremoto. Así lo expresó el vocero presidencial Adrián Ravier.
3: Queremos expresar en nombre del presidente Javier Milei y del gobierno nacional nuestra solidaridad con el pueblo y el gobierno de Colombia tras el lamentable terremoto sucedido en el día de ayer. Hacemos llegar nuestras más sinceras condolencias a las familias de las víctimas y todo nuestro acompañamiento a los afectados por esta tragedia. Desde Cancillería, Pablo Quirno ya se encuentra en contacto directo con las autoridades colombianas, a quienes se les transmitió la absoluta disposición de la República Argentina para brindar la asistencia y la ayuda humanitaria que

0: página de Cruz Roja de Argentina.
1: Que a través de la Cruz Roja, que conoce muy bien la logística para este tipo de ayudas, se canalicen los aportes en especie y en dinero. La reacción rápida y eficiente ha significado que la atención en materia de rescate y de ayuda sea inmediata.
2: Por Radio Nacional, José Acosta también aseguró que Colombia recibirá equipos especializados y ayuda para las familias que quedaron sin hogar.
3: A través de la Unidad Nacional de Gestión de Riesgos y Desastres de la República de Colombia se están recibiendo también de equipos especializados de Argentina que también ayudaron en el terremoto de Venezuela, lo que es ese tipo de especialistas para remoción de escombros y búsqueda de desaparecidos. Ya seguidamente se tendrá también la coordinación de ayudas para familias que han quedado sin hogar y el restablecimiento o procurar el restablecimiento de su cotidianidad que se ha visto afectada por este grave terremoto.
2: Sobre la llegada de la ayuda humanitaria, amplía la información Cecilia Diwan.
4: La comunidad internacional activó múltiples mecanismos de apoyo a Colombia. Estados Unidos anunció 15 millones de dólares en asistencia, mientras que la Unión Europea desplegó el sistema satelital Copernicus y la CAF ofreció una asistencia inmediata de 500 mil dólares. En tanto, el Papa León XIV expresó su dolor por el terremoto y su gratitud a los socorristas. Mientras América Latina reaccionó con solidaridad poniendo a disposición brigadas de rescate y asistencia técnica desde países como Ecuador, Argentina, México, Chile, Brasil, Panamá, Perú y Venezuela.
2: En tanto, la comunidad colombiana de La Plata y la región se organizaron para colaborar con su país. El informe de Fernanda Germanier desde la capital bonaerense.
5: La comunidad colombiana de La Plata y la región se organiza para colaborar con su país tras el terremoto. Desde el centro de acopio hablamos con la presidenta de la Asociación Cultural Colombiana de La Plata, Sandra Milena Hernández.
6: Utilizamos en 6, entre 57 y 58, la Casa La Cabral para poder enviar todo hasta el día viernes y cosas que no sean pesadas para que llegue cantidad. El medicación, barbijo, guantes, gotitas para los ojos porque hay mucho polvillo, mucho escombro, ropa para bebé, pañales, pañitos. Mucha gente pudo haber quedado sana, con vida, pero no tienen casa. Entonces nos estamos organizando de esta manera.
2: Los extranjeros no residentes comienzan a pagar la atención en los hospitales nacionales. Rige el nuevo esquema que definió el Ministerio de Salud al determinar que esos ciudadanos deberán contar con un seguro médico o abonar las prestaciones. La resolución también indicó que en casos de emergencia no podrá negársele el acceso a la asistencia social o a la atención sanitaria. El Banco Nación lanzó un plan para comprar autos 0 kilómetros hasta en 48 cuotas. La entidad pública se asoció con una automotriz para ofrecer préstamos personales sin prenda por hasta 20 millones de pesos y tasas preferenciales. La propuesta busca facilitar el acceso a vehículos nuevos con montos y plazos que se adapten a cada cliente. Tras la muerte de su papá, Lionel Messi viaja hacia Miami. Partirá a las 22:30 desde el aeropuerto de Rosario hacia Estados Unidos, donde retomará su actividad, aunque el Inter Miami aún no se comunicó la fecha de su regreso a las canchas. El capitán de la selección estuvo acompañado por su esposa, Antonella Roccuzzo, y sus hijos, Mateo, Thiago y Ciro, además de su madre y hermanos.
7: Policiales.
2: Avanza la causa judicial contra Facundo Moyano, el informe de Andrea Valdivieso.
8: Luego de que la justicia porteña rechazara el pedido para levantar la medida perimetral que le impide contactar a Candela Arizaga, Facundo Moyano salió a defenderse en los medios y a reiterar el pedido alegando su inocencia. Imputado por privación ilegítima de la libertad y violencia de género, dijo estar enojado.
9: Si te tratan de narco, de violento, cuando tu novia corrió peligro de perder la vida, incómodo tenés que estar. Si estuviera tranquilo, ni yo me creería.
8: Por su parte, la fiscal Florencia Noceres remarcó que la investigación se encuentra en plena etapa de producción de prueba y a la espera de resultados de pericias clave. Se debe reconstruir la secuencia de hechos, evaluar la consistencia entre los distintos relatos y certificar el retiro de elementos que el entorno de Moyano se habría ocupado de ocultarle a la justicia.
2: En tanto, la novia del exdiputado pedirá que levanten la restricción que le impide ver a su pareja. El informe de Lourdes Marchese.
10: El abogado de Candela Arizaga volverá a solicitar que se levanten las restricciones
7: instrucciones que rechazó la Fiscalía. Así lo manifestó Roberto Herrera.
10: Entre hoy y mañana seguramente vamos a estar pidiendo nuevamente de que se levante la restricción para que Candela pueda volver a verse con Facundo Moyano, porque en realidad, como bien lo manifestó ella en su declaración, ellos siguen siendo pareja y no ve la necesidad de seguir con una restricción cuando ella no realiza.

0: hizo ninguna denuncia. Ella misma lo dijo en el día de la declaración y vamos a volver a pedir que se levante esa restricción. Me lo pidió anoche, así que entre hoy y mañana seguramente lo vamos a estar haciendo.
1: Juicio por la desaparición de Loan Peña. Declaran 4 nuevos testigos, entre ellos María Leticia Risco, ex coordinadora del Sistema Federal de Búsqueda de Personas Desaparecidas y Extraviadas, y un vecino que participó de los primeros rastrillajes. Villa María implementó el DNI obligatorio para perros y gatos. El informe de Franca Chiafiatela desde Radio Nacional Córdoba.
2: La iniciativa permite identificar a cada animal con datos como nombre, raza, fecha de nacimiento y responsable, y se aplica a todos los tutores que residan en esa localidad. El trámite es gratuito y busca promover la tenencia responsable, además de facilitar el control de mascotas en la ciudad. El concejal José Cativelli explicó los detalles del proyecto.
3: Pone de alguna manera un punto muy importante el tema de la tenencia responsable por parte de los vecinos respecto a sus mascotas. Se crea un padrón gratuito para perros y gatos a partir de los 4 meses de vida del animal, y que de esa manera le permite al Estado tener una cierta trazabilidad, ¿no?, del nacimiento, las vacunas que lleva.
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1: 12 del mediodía, 55 minutos, la temperatura 10 grados 8 décimas, la humedad 65%, el cielo está nublado. Continúan las tareas de rescate en Colombia. Recordemos que el terremoto dejó 224 muertos. El informe de Cecilia Diwan.
5: Continúan las labores de búsqueda y rescate más de 24 horas después del sismo de magnitud 7,4 que golpeó el centro y el oeste de Colombia. Las ciudades más afectadas fueron Cali, Pereira, Quibdó y Manizales, donde se registraron colapsos de viviendas, hospitales y aeropuertos. Equipos especializados junto a voluntarios y familiares mueven toneladas de concreto y acero retorcido cuando decenas de personas continúan desaparecidas. Mientras, las autoridades mantienen decretado toques de queda y la militarización en más de 40 puntos críticos para evitar saqueos y desorden en las operaciones de rescate.
1: Por Radio Nacional, Gabriel Carrasquilla, presidente de la Academia de Medicina de Colombia, aseguró que la situación es un desastre nacional.
6: Ha sido realmente un desastre nacional. Ustedes ya notaron las cifras, que son las que están publicadas oficialmente, de 169 muertos, casi 1000 heridos y una destrucción muy importante de varias instalaciones de salud. Por ejemplo, en el municipio del Cairo, que queda al noroeste del departamento del Valle, en el límite con Chocó, el hospital, que es un hospital de primer nivel, quedó totalmente arrasado, como la mayoría de las viviendas de ese municipio.
1: El gobierno cumplió con la distribución de los fondos acordados para los universitarios. El Ministerio de Capital Humano indicó que ya fueron asignadas las partidas correspondientes a hospitales, sueldos y gastos de funcionamiento. Confirmó que los recursos fueron repartidos y realizó esa aclaración en las horas previas a la medida de fuerza convocada para mañana por el sector. Juicio por la muerte de Diego Maradona, el informe de Miriam Mariotto.
7: En el marco del inicio de las declaraciones de los médicos que participaron de la junta médica que analizó el fallecimiento de Diego Armando Maradona en el juicio que se sigue por su muerte, el abogado querellante Mario Baudry evaluó que va a haber condenas para todos los acusados.
8: Yo creo que no hay forma que no salgan todos condenados, creo que con distinto grado de responsabilidad, obviamente. No es lo mismo Luque Gozachov, Díaz y Forlini que los enfermeros, pero creo que sí están todos condenados.
1: Alerta por nevadas, rige una advertencia naranja para la zona cordillerana y precordillerana de La Rioja y el norte de San Juan. Se esperan nevadas persistentes de variada intensidad por momentos fuertes, con vientos intensos, con reducción de visibilidad y posible viento blanco. En tanto, se mantiene amarilla la alerta en la cordillera y precordillera de Catamarca, el sur de San Juan y el extremo norte de Mendoza, así como en el sur de Neuquén y centro y oeste de Chubut.
4: Deportes.
1: Noche de copas, el informe de Damián Zárate.
9: Hoy comienzan los octavos de final en la Copa Libertadores y en la Copa Sudamericana. Tenemos transmisión en Nacional. Juega Boca en el Estadio Huracán, partido de ida de los octavos de final de la Copa Sudamericana, recibiendo a Recoleta, equipo paraguayo. Además, por la Copa Sudamericana 21-30, Bolívar San Pablo. En la Copa Libertadores de América tenemos el partido de Estudiantes en La Plata, recibiendo a U Católica. Antes, desde las 19, Fluminense Independiente Rivadavia de Mendoza, quedó reprogramado por el terremoto en Colombia el partido entre Deportes Tolima e Independiente del Valle de Ecuador. Y hoy se cierra la cuarta fecha de la primera división del fútbol profesional en la Argentina. Desde las 21 en Córdoba, Talleres recibirá a Lanús.
1: La provincia de Buenos Aires hoy es el lastre del país, así lo aseguró por Radio Nacional el diputado provincial bonaerense de La Libertad Avanza, Juan Ozaba, quien participó de la reunión de legisladores con Karina Milei.
10: Vemos una provincia de Buenos Aires que hoy es el lastre del país. Crece todo el país menos la provincia de Buenos Aires. Y es, sin menospreciar a nadie, es la provincia que tiene el 40% de la población del país. Entonces debería ser la locomotora de este crecimiento.
1: La familia del niño que murió atacado por un pitbull reclamó la detención del dueño. La madre del menor de 3 años calificó el hecho como una tragedia y pidió que esto no le pase a ningún otro menor. Los supuestos dueños del animal permanecen prófugos tras el hecho ocurrido en el sur de la ciudad de Córdoba. Hasta aquí Panorama Federal de Noticias.
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0: tardes, ¿cómo les va? Bienvenidos a Pasión Nacional. Aquí estamos comenzando la jornada del martes 11 de agosto con la grata compañía de Santiago Lucía, Damián Zárate, Sergio Zarratea, Javier Vicente, Hernán Exmayer, María Suárez Araujo, Sebastián Vera en la producción y Natalia Lugaroff en la operación técnica. Mi nombre es Nicolás Álvarez. Habló Stefano Di Carlo, el presidente de River, allá por las 10 de la mañana, en una conferencia donde hizo una locución un poco larga al comienzo y después aceptó algunas preguntas. Lo primero y lo más significativo es que primero reconoció los errores que él, como presidente y su comisión directiva, han cometido hasta el momento, con todo lo que pasó con los futbolistas que se fueron a entrenar aparte, que fueron más de 10, en un container, ¿no? Cuando lo más importante es el trato bien al ser humano, ¿no? Independientemente si están en los planes o no futbolísticos de Eduardo Coudet. Tal respeto me parece que se lo merecen todas las personas. Bien por Di Carlo que asumió el error, porque no se puede soslayar los errores que ha cometido esta comisión directiva. Por algo River está donde está. Alguna vez Enrique Macaya Márquez, desde su sabiduría, hay comentaristas que necesitan 7.000 palabras para explicar un partido, y Enrique, con todo su conocimiento, dice: el cero califica a los dos, el 0-0. Bueno, y el cero punto en la tabla de posiciones califica también a River, califica a los dirigentes, lo califica a Coudet, el entrenador, y también a los futbolistas. Esto es lisa y llanamente así. Pero River también se ve perjudicado por la Asociación del Fútbol Argentino. Y esto también lo dijo Stefano Di Carlo. A ver, a nosotros, por lo menos a mí, no me gusta la gestión de Tapia, sinceramente, más allá de que estamos en el fútbol de los campeones y de los subcampeones del mundo. No me gusta el torneo de 30 equipos, la organización, los problemas que hay en los diferentes estadios del fútbol argentino, el tema de la seguridad, los baños. Me parece que el fútbol argentino no está a la altura de lo que sí ofrece la selección argentina en las distintas competencias. Bueno, entre otras cosas, dijo Stefano Di Carlo, justamente sobre el tema arbitraje CIAFA, lo siguiente.
1: Primero creo que hacer referencia a algo que vemos todos. A River lo han perjudicado los últimos, diría, 5 partidos. Esa situación es evidente. No se puede tapar el sol con la mano. Acá no puede haber corrección política y no podemos no decir las cosas como son. Todos los hinchas del fútbol argentino vemos lo mismo. Todos lo vemos en relación a River y a todos los equipos. Hay manoseo de todo tipo y color hacia todos. No es hacia River primero, para ser honestos y sinceros, y yo no voy a especular ni decirte lo que no es, ni apelar a la corrección. Todos vemos lo mismo. La verdad que estamos esperando que encuentren un límite en términos de la vergüenza. Pero bueno, es lo que tenemos. Yo lo que sí quiero decir es que eso es general. No es solamente con River, que tenemos 15 millones de personas de River que estamos mirando eso todos los días, lo ven, se dan cuenta, y todos los de River ahí tenemos que saber, como dijo nuestro capitán, somos nosotros contra todos, nos tenemos que poner de pie, tenemos que poner foco en corregir primero el fútbol de River. Vos, cuando tenés un problema de origen, que es que River no juega como tiene que jugar, River no gana, River no funciona como tiene que funcionar, genera infinidad de implicancias negativas alrededor, mediáticas, la interpelación, la crítica, novelas que se construyen, otras críticas súper justas y atinadas, cuestiones que tienen que ver con lo arbitral. Entonces uno ahí tiene dos caminos: poner el foco en corregir el problema de origen, que es que River tiene que jugar como tiene que jugar, imponerse y ganar, o atacar todo lo lateral. Si vos atacás todo lo lateral, no tenés el foco puesto en lo que lo tenés que tener.
0: Bueno, hasta ahí enfático Stefano Di Carlo, hablando puntualmente de los arbitrajes del AFA. A ver, River se sintió perjudicado por la Asociación del Fútbol Argentino y dio un paso al costado. Yo no sé si esa decisión estratégica fue correcta o no. Está el antecedente inmediato de hace 15 años, cuando Daniel Passarella le pateó la puerta a Julio Grondona y River lamentablemente se terminó yendo a la B Nacional. Una cosa que afortunadamente no va a volver a ocurrir nunca más. Ya seguiremos hablando de este tema. Lo saludo a mi querido amigo Santiago Lucía, que está con nosotros en Pasión Nacional. Por supuesto que lo de forma es decir que hoy vamos a estar con la transmisión de Boca Recoleta junto a Eladio Regui por la Copa Sudamericana. En la Copa Libertadores juega Independiente Rivadavia en el Maracaná de Río de Janeiro frente a Fluminense a las 7 de la tarde, 21:30 en La Plata, Estudiante recibe a Universidad Católica, y en el torneo local 9 de la noche, Talleres de Córdoba frente a Lanús. Se suspendió el viaje y el partido se reprograma, obviamente, el partido que River tenía que jugar este miércoles por Copa Sudamericana frente a Independiente Santa Fe. ¿Qué tal, Santiago? Bienvenido y qué gusto de verte.
2: ¿Qué tal? ¿Cómo te va, Nico? Más allá de todo lo que hay para decir desde el punto de vista argumental de lo que fue la conferencia de prensa de Di Carlo, primero que nada quiero destacar lo obvio, que no es lo corriente para muchos dirigentes, que es en un momento de crisis deportiva como el que está atravesando River, convocar a una conferencia de prensa y poner la cara. Algo que debiera ser normal, que debiera ser natural, pero que en el fútbol argentino no sucede. Y los dirigentes no lo hacen. Generalmente suelen esconderse y no aparecer públicamente para dar explicaciones. Después discutimos todo, pero por lo menos desde la intención de sentarse, poner la cara y contarle al hincha de River qué es lo que le pasa a la máxima autoridad, me parece que ahí hay un punto a favor para dedicarlo y después todo lo que viene.
0: Lo saludo al Negro Romero, la participación especial de José Luis Romero desde el centro del país. ¿Qué tal, Negro? Bienvenido.
3: Hola, ¿qué tal, Nicolás? Fuerte abrazo para vos, los compañeros, la audiencia en todo el país. Cielo cubierto en Córdoba, la temperatura 9, si quiere juegue, le decía el turco Hueve, 62% de humedad.
0: Bueno, ¿y qué escuchaste de Di Carlo? ¿Qué pensás de este momento de River, que no va a jugar mañana por Copa Sudamericana y tendrá su partido del domingo frente a Argentinos Juniors?
3: Como decía Santiago, valoro que haya llamado una conferencia de prensa, que sea amplia, que sea diversa, y no que hable con algún medio, con algún periodista afín en particular. En ese sentido, es para valorar, buena verba, un discurso fresco, pero me parece que hay cuestiones de fondo, estructurales, mea culpa que no las ha hecho. Sí, nos equivocamos en la manera, en la forma, en el trato o destrato con algunos jugadores, pero bueno, es decir, también se anota como un poroto, como un logro, no sé, algo así como que ahora hicieron en un mercado lo que eran dos, pero no habló de malgastar, de malversar, que se encontró con mucha plata y que para la casa se compró 4 heladeras y se compró 5 mesas, y ahora no sabe dónde ponerle a las mesas y a las heladeras, entonces dice, no, esta la voy a poner allá, en el depósito, la voy a tirar allá, porque no me entra. Es decir, hay cosas. Y después sí, lo de los árbitros, y como a Boca, como a River, como a tantos otros, han sido tan beneficiados y otras veces perjudicados, y hay otros que reciben favores a diario, y bueno, forma parte del fútbol. Así que bien porque se mostró, porque habló, el hincha de River, el socio, requería de una postura, de que hablara de esta coyuntura tan crítica de River, pero bueno, hay cuestiones de fondo que no las reconoció.
0: Bien, y sobre el presente del equipo dijo el presidente de River, Stefano Di Carlo.
1: En primer orden, nosotros venimos de un punto de partida que todos sabemos es complejo. Esto que nos pasa es una situación que no es de ahora, no es de los últimos 5 partidos, venimos en una situación compleja y de declive hace ya bastante tiempo, y así funciona el fútbol, hay siempre una cuestión bastante espiral, muchas veces positiva, otras veces negativa, hay cuestiones también de contexto, hay experiencias históricas también que indican que todos los grandes equipos del mundo después de momentos hiper exitosos han tenido baches o cuestiones que han complicado lo que vino después. En nuestro caso, el punto de partida, como sabemos, fue ese, y luego de todo eso nos encontramos en febrero, si mal no recuerdo, con la decisión del cambio de entrenador, producto de todo lo que había pasado y sabemos. A partir de eso nos encontramos con una final de campeonato. Yo para ir en orden cronológico y entender también dónde estamos parados y cómo y dónde venimos. Y a partir de esta cuestión de haber llegado a una final de campeonato, nosotros teníamos dos caminos. Un camino era sobrevolar y anclamos en el supuesto mérito de haber llegado a una final, más allá después del resultado fatídico y demás, y tomarnos con calma la situación y hacer algunas correcciones menores o quirúrgicas, y sin embargo lo que decidimos hacer fue intervenir fuertemente en el mercado de pases. Tiempo atrás yo personalmente di una nota expresando un poco lo que todos nosotros veíamos y sentíamos, que era que independientemente de haber llegado a esa final, River no jugaba como queremos que juegue el fútbol. Lo que sentimos y vemos, y es bastante evidente, todos los hinchas y socios del club, y que por eso queríamos salir de esa dinámica y construir una plantilla que nos representara.
0: Bien, una plantilla que nos representara, decía Stefano Di Carlo. Bueno, saludo al resto de los amigos que están en la mesa de Pasión Nacional. ¿Qué tal, Damián? Hoy juega Boca por Copa Sudamericana. Vamos a estar con la transmisión desde el confortable lugar que tenemos en el estadio de Huracán.
2: Con el mismo equipo que viene de empatar con Vélez, llegando 30 veces al arco rival y convirtiéndose en un gol, y con un gol de mediocampista, sin Milton Jiménez entre los concentrados, con la vuelta, como contábamos ayer, de Palacios y Belmonte, que están en la nómina, tal vez tengan algunos minutos, y esperando por Ener Valencia.
0: Bien.
2: Que no va a ser para hoy.
0: No, por supuesto, pero es una incorporación que Boca tiene.
2: Para mí, no son sinónimos. Para mí, Ener Valencia, para este plantel de Boca, es un refuerzo.
0: Bueno, te lo tomo. Me da mucho gusto saludarte, querido Sergio Zarratea, con una sonrisa de oreja a oreja en la cara. No sé
4: ¿cómo le va?
0: Bien, ¿cómo anda? ¿Qué dice?
4: ¿Qué cuenta?
0: Bien, ¿estuvo de vacaciones? Sí, lo extrañé. Extrañé, sí, acá. Claro.
4: Sí. ¿Qué?
0: Estuvo de vacaciones, la pasó bien.
4: Perfecto.
0: Se fue al Caribe 10 días.
4: Sí, yo le digo que... Sí. Ahora le voy a contar después la anécdota. Lo mejor que me pasó en estas vacaciones.
0: Sí.
4: Arreglé un cable. Escúcheme.
0: Uno solo, pero que un cable que tenía pelado usted.
4: El cable que venía pelado del cable de arriba,
0: claro,
4: del
0: claro.
4: Cablevisión, ese.
0: Claro. Usted tiene varios cables pelados,
4: sí,
0: ¿no?
4: Pero sí. Bueno, no importa. En un ratito le voy a contar de Orlando Gil, que llegó una oferta formal y se está negociando, así que en un ratito lo vamos a hablar. Pero también hay una novedad que estaría por confirmarse de Conmebol, muy importante para el año que viene, ligada con Lionel Messi. Y quiero tomar el guante de lo que decía Santiago Lucía respecto a Di Carlo, y además de coincidir con Santiago, que sale a dar una conferencia de prensa y sale a dar la cara, no es la típica nota, se va a enojar el hincha de Boca, la que da Riquelme en televisión,
0: no,
4: para que le tiren
0: supuesto.
4: Centro, sino que dio una conferencia de prensa, y tampoco hizo como Fassi. Cuando dio la conferencia de prensa, habló él una hora y media, terminó, chao, me fui. Abrió preguntas donde le preguntaron todo lo que cubre en River, a favor o en contra. Respondió todo, absolutamente.
0: Es que no es a favor o en contra.
2: Para que responda
0: son
2: todo.
0: Las preguntas que hay que
4: bueno,
0: contestar.
4: Respondió. Y aparte hizo autocrítica. Dijo, nos equivocamos la forma como separamos los jugadores.
5: Para mí fue una hipocresía absoluta.
2: No, lo que marca Sergio es que natural, no sucede, Javier. Porque
5: empecemos
2: la dirigencia del fútbol no suele hacer lo que hizo
5: Ricardo. Empecemos por lo primero. Él reconoce que se equivocó con el aislamiento de parte del plantel profesional. ¿Por qué no volvieron al plantel profesional? Ya tendría que estar de vuelta los jugadores que han quedado en el container. Segundo, él dice que en esta etapa de River los arbitrajes lo están perjudicando. Sí. Él era secretario de River cuando Yael Falcón Pérez hizo el arbitraje de Platense-River por los playoffs y no dijo
2: nada.
5: Entonces es una hipocresía total.
2: Que
5: se ponga en víctima con los arbitrajes.
2: Estoy mucho,
5: River,
2: mucho más cerca de lo que dice Javier Vicente. Destacar que un presidente hable, estamos en el fondo.
4: Pero no pasa.
2: Pero por eso decimos que es lo natural. Pero no sucede. A Boca, cuando no le fue bien en esta época de crisis, presidente de Boca no aparecía.
0: El otro día lo vi a Julito Pavón y le mando un gran saludo a Julito.
2: Y el que... de Racing, y el Independiente, y los de San Lorenzo, no ponían la cara a los dirigentes, siendo responsable de los momentos de los clubes. Una vez que uno lo hace, más allá de todo
5: bueno,
2: lo que...
5: es un problema de los que no pusieron la cara.
2: Pero por eso destaco que es lo...
5: No hay ningún mérito lo dedicado.
0: Me dejan decir esto, el otro día lo felicité a Julito Pavón por la nota que hizo con Juan Román Riquelme en la previa del partido de Boca. Por supuesto que Riquelme habla a la hora que él quiere, donde quiere. Yo le dije a Julito, alguna vez nos tenemos que unir entre todos los periodistas y eso tiene que cambiar. Alguna vez Riquelme tiene que hablar cuando quiere el periodista o el medio, no cuando quiere él nada más. Siempre es cuando quiere él. Y Julito, para los que somos amigos, le preguntó por la remodelación del estadio y Riquelme contestó que es muy hincha de Boca él.
6: Yo no coincido en eso, ¿eh? Los dirigentes no tienen que hablar con los cuando los periodistas quieren. Tienen que dar la respuesta a los socios, no a nosotros, ¿eh? Los dirigentes tienen que dar la respuesta a los socios.
0: Por supuesto, pero
6: vos dijiste que no
0: Riquelme,
6: los periodistas.
0: Pero Riquelme no se la da a los
6: pero
0: socios.
6: Pero Riquelme, a vos y a mí no nos debe ninguna respuesta, Riquelme, ¿eh? Riquelme se la debe a los socios de Boca, exclusivamente a los socios de Boca.
0: Bueno, pero nosotros somos el vehículo entre los protagonistas de la gente.
6: Los protagonistas también entendieron que eso cambió. O sea, hoy Di Carlo sí destacó que lleva una conferencia de prensa, pero Di Carlo podría haber hecho un vivo de Instagram. No necesita hablar con vos ni conmigo, Di Carlo.
0: Pero Riquelme me parece que le debe muchas explicaciones a los socios de Boca. Vos no viniste a la cancha el otro día. Sí. Yo vi personalmente cómo la gente de Boca puteaba porque no le gusta ir a la cancha
6: por supuesto,
0: de Huracán.
6: Y, pero bueno. ¿Quién puede estar feliz porque Boca tenga que ir a la cancha de Huracán?
0: Pero habla Riquelme, y esto pasaba en la época de Angelicio, de Macri, y Riquelme hacía un escándalo. Ahora que Riquelme es el presidente, Riquelme no dice absolutamente
6: nada. El socio de Boca, el soberano de Boca, tiene el poder, dentro de algunos meses, cuando tenga que ir a sufragar, de votar o no en contra de Riquelme. En todo caso, los dirigentes...
5: No entiendo por qué derivamos hacia Riquelme cuando hoy el tema es Di Carlo.
0: No, estamos hablando de
5: Riquelme. Di Carlo habla porque se le está quemando el rancho, claro, muchacho.
0: No,
5: por
0: eso. Ya se le quemó el rancho.
2: Pero está bien que salga a dar su explicación, su versión, reconocer sus errores. Todo eso me parece...
5: Separaste mal a parte del plantel. Integralo ya mismo.
2: No, él dijo que el procedimiento estuvo mal, no que estuvieron mal separados por lo que no le dieron a River deportivamente.
0: La forma, no el fondo.
2: La forma,
0: el negro, a ver, un aporte tuyo desde Córdoba. El tema, por supuesto, que es River. Y esta aparición en escena de Di Carlo. Bienvenida a la aparición de Di Carlo, más allá del enojo de Damián. Pero está todo bien, dale.
3: No, sí, por eso hablaba, digo que razones, motivos, cuestiones de fondo que llevan a River a estar atravesando esta situación tan crítica, tan aciaga, y que no le encuentran la vuelta, y que uno valora que haya salido, aperturista, que le haya dado a todos la posibilidad de escuchar, de amplificar el auditorio para que le hagan alguna pregunta, pero las razones de fondo no las respondió. Es decir, sí nos equivocamos en la manera, en la forma de separar a estos jugadores y también los árbitros. Y bueno, y vamos a ver, si tenéis las convicciones tan firmes, más allá de la coyuntura adversa, veremos si no le gana a Argentinos, si no pierde con Argentinos, a ver si sostenés el proyecto, y voy a seguir esperando, y los socios particularmente, como bien dicen, son los que necesitan escuchar, bueno, a ver, ¿por qué trajiste tantos jugadores con laureles deshojados, marchitos? ¿Por qué trajiste y gastaste tanta plata en futbolistas que nunca fueron convocados a su selección? ¿Por qué? Es decir,
0: hay otro dato que lo marcamos el año pasado. A ver, fue una elección histórica la de River, la última, la de fin de noviembre del año pasado, donde Stefano Di Carlo ganó con la mayor cantidad de votos que puede ganar un presidente River a lo largo de la historia. Ahora también los opositores debieran llamarse a la reflexión. Si van todos separados, esto yo se lo dije ayer a Beraldi y la semana que viene a Paulini, si en Boca van todos separados, la victoria de Riquelme estará asegurada, y es lo que pasó en River. Ganó el oficialismo porque la oposición, vaya a saber por qué fueron todos separados.
2: Y más allá de la división, Nico, también lo que marca que no había una figura en la oposición que pueda reunir...
0: Que pueda aglutinar, claro.
2: La voluntad de la masa societaria.
5: Fíjate que viene bien al caso lo que vos decís, porque la pregunta que se daba de manifiesto en la conferencia de prensa, que lamentablemente nadie se la preguntó, fue, usted, señor Di Carlo, cuando fue candidato, prometió a los aficionados, a los socios, a los hinchas de River que lo votaron, que el CEO del fútbol de River iba a ser Marcelo Gallardo, y a los 3 meses lo echó.
0: Bueno, está bien, es una pregunta válida. Los saludo a nuestro locutor Hernán Exmayer con los datos del tiempo en la Ciudad Autónoma de Buenos Aires.
7: Hola, Nico, muy buenas tardes para todos. Temperatura 10 grados 8 décimas, cielo mayormente nublado, la humedad del 64%, hace frío, sí. Humedad del 64%, sí. La máxima para hoy 12 grados, Nico.
5: Bien, cierto es que ayer hubo una reunión...
0: Le di la razón a Vicente, creo que tengo 40 de fiebre. ¿Eh?
5: De la directiva, ayer hubo una reunión de la directiva, de parte de la directiva con Di Carlo, una reunión subida de todo, ¿no?
0: Claro.
5: Donde parte de la directiva le dijo, bueno, basta, trae a Ramón Díaz. Traer a Ramón Díaz.
0: Bueno, pero perdóname, no es Di Carlo el que no quiere traer a Ramón. El que no quiere es el tío Rodolfo.
5: Dijo,
0: bueno.
5: si yo traigo a Ramón Díaz, se van Donofrio y Francescoli.
0: Yo completo. Bueno, que se vayan Donofrio y Francescoli. Si acá lo más importante es River. Pero acá lo más importante es River. River está como Boca, como todos los clubes, por encima de los nombres y de los hombres.
6: ¿Pero qué quiere que saquen el banquito, como dijo alguna de Bonavena, a Di Carlo, a tan pocos meses de haber sido elegido por la masa societaria?
0: Pero si Di Carlo está dispuesto a traer a Ramón Díaz, el que no quiere a Ramón es el tío Rodolfo, con el pullover rojo y el echarpe. Es bravo el tío Rodolfo, ¿eh? Con un tío así, qué familia.
5: Y bueno, te tendrá que emancipar entonces, Di Carlo.
0: ¿Sí, bueno?
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0: Muy bien, 25 minutos después de la una de la tarde, lo queremos saludar muy especialmente a nuestro amigo Damián Roberto Zárate, que el último sábado ha cumplido año. El día que uno cumple años no hay que trabajar.
1: El sábado próximo pasado, me gusta decir a mí.
0: Está muy bien. Bueno, le aplaudimos a Damián, que cumplió año. Muy bien.
1: ¡Bravo!
0: ¿Cuánto cumpliste?
1: 65.
0: Muy bien, está para la historia.
2: Qué bien llegué.
0: Damián Zárate.
3: Hoy mismo le llega
0: Te llega la de ANSES.
1: 65.
0: Claro. Mirá que si decís que tenés 65 puede pasar,
1: sí, pues ahora. Debe estar sacando los números.
0: Claro, claro. Bueno, volvió Santiago, me habló del fútbol femenino. En un segundo me habló de todas las bondades.
1: Ahí viene, tenemos la Copa del Mundo con la Argentina clasificada al Mundial de Brasil, así que...
0: Muy importante. Es muy importante.
3: Bueno, la última fue transmisión de Nacional.
1: Claro, la última fue transmisión de Nacional, claro.
0: La última. Sí. Bien, en negro vuelvo contigo a un toque, voy y vengo a Córdoba, 1:26 de la tarde, recuerden, a partir de las 18:30, estamos en el Palacio Tomás Adolfo Ducó, me imagino caminando por la Avenida Colonia, hermoso el Estadio de Huracán, para ir a ver Boca Recoleta, gran partido negro por la Copa Sudamericana.
4: Sí, un Boca que va mejorando, con mucho menos que los primos, River, pero con un técnico que seguramente ha escuchado a Robarrena, algunos viejitos maestros del fútbol, que le habrán dicho, mira, cuando la situación viene así crítica, que los resultados no te acompañen, primero trata de preservar el cero en tu arco, que no te conviertan, que no pierdas partidos tan seguido, y después trata de darle en 3-4 fechas continuidad a los jugadores, dale confianza. Después de esa medida, cuando vayas viendo algunos brotes de mejoría, ahí recién vas metiendo algunos poquitos cambios, y después cuando ya se afiance, ahí pone tu impronta, tu idea. Eso es lo básico para salir de los malos momentos, algo que en River Coudet no lo está haciendo.
0: Muy bien, un beso muy grande para mis queridas amigas Romina Mañani y Videlina, que están en Pinamar escuchando Nacional arriba de la camioneta. Qué lindo para estar en Pinamar a esta hora.
3: Zaratea,
0: sí, pero está lindo porque hay mucho bosque, mucha vegetación. Zaratea, me reclaman su vuelta permanentemente porque usted dejó el aire, dejó el club de fans, dejó el Only Fans, Zaratea, y perdió a San Lorenzo.
3: Es verdad, ¿sabe qué? Me fui yo y San Lorenzo no ganó más.
0: Claro, claro.
3: Tampoco River, pero bueno.
0: No importa. Un detalle, ¿no?
3: Un detalle. Hoy llegó formalmente la oferta del Lille de Francia por Orlando Gil. Tuvieron una charla por Zoom con el arquero, los dirigentes del club francés. Pero la oferta es menor a la cláusula, por lo cual Gil dio el ok para que comience una negociación. Por ahora San Lorenzo rechaza la oferta. Pero bueno, van a seguir charlando respecto a esta posibilidad. Gil, después de la expulsión del otro día, como que habría tomado la decisión de no atajar más en San Lorenzo. Y el rumor que tienen en San Lorenzo es que le darían 3 fechas de suspensión.
0: Por eso.
3: Por el cabezazo. Estamos hablando de 3 semanas.
0: Una irresponsabilidad total.
3: Sí, de un tipo muy tranquilo.
0: Sí, muy tranquilo. Fíjate que yo destaqué en el Mundial que no lo quiso saludar Mbappé. Sí. Lo que nadie dijo, y yo marqué en ese momento, es que él le tiró la pelota a Mbappé. Eso nadie lo dijo, ¿viste? Hay una memoria selectiva para contar las cosas. Lo de Mbappé está todo mal y lo de Gil está todo bien. No es así.
3: Bien, no saludó a Mbappé. Pero bueno, veremos si se confirma. 2 fechas debería tener porque es roja directa, así que deberían ser 2 fechas mínimo. 3 por el tipo de agresión que se dio. Vamos a esperar el jueves cuando salgan las suspensiones, pero bueno, en principio en San Lorenzo la información que tiene es que serían 3 fechas y habrá que ver qué pasa si esta oferta, que por ahora San Lorenzo dice que no, ante el pedido del arquero de, bueno, negocien que me quiero ir, si llega a algún destino.
0: Damián, después vamos a hablar largo y tendido de Estudiantes. Hoy vas a La Plata, estás con el partido.
1: Sí, hoy juega 21:30 contra U Católica. Comienza la llave de octavo de final, arbitraje de Piero Massa. Y pone lo mejor que tiene el Cacique, que juega hoy y juega el sábado el Clásico.
0: Muy
1: y el
0: bien.
1: Martes que viene cierra la llave en Chile.
0: Vienen las noticias de la 1:30 de la tarde.
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6: 1:30 de la tarde en la República Argentina. Comenzó la reunión de la mesa política encabezada por la secretaria general de la presidencia, Karina Milei, se realizará un reordenamiento de los proyectos que el gobierno impulsará en el Congreso. Del encuentro también participa el ministro de Desregulación y Transformación del Estado, Federico Sturzenegger. Se mantienen también la reforma de la Carta Orgánica del Banco Central, la reforma política y la eliminación de las PASO, inocencia fiscal, zonas frías y un paquete económico. Crece a 234 los muertos en Colombia. Continúan las tareas de búsqueda y rescate de los sobrevivientes entre los escombros. Además, se confirmaron más de 1.300 heridos, más de 2.000 desaparecidos y 1.500 viviendas dañadas. Jessica Sirio reiteró el pedido para que no se usen los videos del vestidor como prueba. El informe de Lourdes Marchesen.
2: Jessica Sirio volvió a solicitarle al juez Armela que no se utilicen como prueba los videos con fajos de dólares en un vestidor en la causa donde está imputada junto a Martín Insaurralde por presunto enriquecimiento ilícito y lavado de activos. El pedido fue motivado por el peritaje de la DATIP, que no pudo establecer su trazabilidad ni descartar que hayan sido manipuladas las imágenes de esos videos.
6: En la ciudad de Buenos Aires, temperatura 10 grados 8 décimas, humedad 64%, cielo mayormente nublado.
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0: Muy bien, en la continuidad de Pasión Nacional, 1:33 PM. Afortunadamente tenemos muchos amigos que están en la sintonía y que quieren participar del programa.
1: 11-3870-7485, ese es el WhatsApp. Leo desde Río Tercero, Córdoba, dice: hola amigos, excelente el programa, díganle a Di Carlo que la pelotita tiene que entrar al arco. Esa es la solución para River.
0: Muy bien, vamos a... Sí, claro, vamos a... Ya seguimos hablando de River, pero un anticipo
2: cero
0: de...
2: Cero gol, ¿no?
0: Sí, cero gol. Un anticipo de qué pasa con Julián Álvarez en esta jornada del martes.
3: Bueno, hace un ratito llegó con su agente a la sede del Atlético Madrid, dispuesto a plantarse. Dispuesto a plantarse. En un ratito lo comentamos. ¿Qué es lo que espera él? Hablar con el Cholo Simeone mañana. Pero la decisión de Julián Álvarez no tiene vuelta atrás, no juega más en el Atlético Madrid y solo va a jugar en el Fútbol Club Barcelona.
0: Muy bien, se quedará sin jugar entonces Julián Álvarez. Vamos a volver a hablar de River, le damos la bienvenida a nuestro amigo Agustín Domper.
4: Hola Nico, bueno, hay sensaciones mejoradas por lo menos a lo que fue el postpartido en Victoria, después de la conferencia de Di Carlo. El tema candente... fue lo primero que abarcó el presidente, ya antes que se lo pregunten. ¿Querés escuchar qué decía Nico Di Carlo del container?
0: Sí, por supuesto, y lo quieren escuchar los hinchas de River.
5: La decisión de los jugadores apartados y demás, obviamente responde a una cuestión que es estrictamente deportiva, y a partir de esa cuestión que es deportiva, esa cuestión tiene una contracara que es: para poder incorporar, tenés que sacar. Y para eso nosotros, el costo de plantilla, unas incorporaciones se afrontan con los recursos que liberás del otro lado. La experiencia histórica indica que es muy complejo. Muchas veces, y se ha dicho en el último tiempo que bueno, que había otras maneras y demás. Sí, muchas veces se han intentado otras maneras, esas maneras muchas veces no funcionan. Y además de no funcionar, esas maneras pueden ser posibles o viables cuando se trata de un número mucho más acotado de profesionales. En este caso, era una cantidad de profesionales muy importante, porque respondía a una cuestión deportiva y que no tenían presencia en el primer equipo, y que para ello tuvimos que tomar una decisión que, en lo que tiene que ver con las formas, no tengo duda, reflexionando y viendo tiempo después lo que ha ocurrido, que fue un error en cuanto a las maneras, a la decisión del lugar donde se decidió separar a los jugadores, y sugerimos si querían utilizar el predio de Seis al contraturno, y bueno, ya prefirieron dejar todo como estaba para no generar sobresalto, pero tomamos nota del error en cuanto a las formas, en cuanto a las maneras, en cuanto a la cuestión de la comunicación, que la hubo, pero que por ahí se podían haber establecido. Para ser muy muy honesto y muy transparente, se podía haber generado un preaviso y decir: al cabo de tanto tiempo vamos a tener que separar los grupos de trabajo porque es necesario para el club buscar una salida para cada uno de estos profesionales.
0: Bien, hasta ahí. La sí. Cuestión es con la forma. ¿Será que en River siguen tan enojados con Chiqui Tapia y con la gente del AFA, pero fundamentalmente con el presidente porque Tapia lo llamó a Thiago Almada y le dijo que arregle en Boca?
4: Sí, eso es de hace rato, pero ayer también la gente que lo representa, a Thiago Almada, se encargó de manifestar que él siempre quiso ir a River. Y de hecho hay una foto de Thiaguito Almada, digo Thiaguito porque era chiquito, con la camiseta de River. En definitiva, eso es parte del folclore, Nico ya es jugador del Millonario. Pero en relación a lo que decía Di Carlo, hay una autocrítica muy fuerte sobre el tema del container, es decir, la bala del container entró. Después lo vamos a escuchar hablar de Coudet, y ahí la bala, fíjate que no fue tan autocrítico de la elección de Coudet y de cómo trabajó Coudet en este último
0: tiempo. Porque lo trajo él. A ver qué decía sobre el actual técnico de River, Eduardo Coudet.
6: Lo veo con fuerza, lo veo con mucha convicción, lo veo muy apoyado por el grupo, veo una enorme mancomunión realmente.
4: Ahí está, bueno, lo ve con fuerza, pero ya el tono de voz de Di Carlo es distinto, por eso estuvo bueno que escuchemos las dos respuestas puntuales. Nada que ver cuando él sale a hablar de container, de su error, lo de Coudet quedó en un gris.
0: A ver, pongamos un escenario problemático para River en caso de no conseguir...
4: problemático todavía, sí, es bueno, un escándalo, ¿eh? La bueno, crisis es más una... grande
0: pero
4: de este
0: ponele que River pierda el domingo en el Monumental con Argentinos Juniors. Yo lo creo... creo que vos también, y en la mesa, lo creo, un tipo de bien a Coudet, sí. Y Coudet llega al vestuario y presenta la renuncia, sí, indeclinable. Bueno, en ese escenario potencial, se tendría que plantar de Carlos y decir, lo traigo a Ramón Díaz, y ahí se generaría la ruptura definitiva con el tío, con, sí, nombralo vos, con Don Rafael.
4: Ramón no va a venir con Di Carlo tampoco, porque ya es una decisión tomada. Lo que sí puede pasar...
0: ¿Estás convencido de eso? Mira que para Ramón la bandera River está por encima, sí, de todo.
3: No solo eso, te voy a recordar que el abuelo, sí, fue el que lo promovió como, sí, técnico de River.
4: El, sí, abuelo de Di Carlo.
3: Titi Di Carlo.
4: Claro, exactamente.
3: ¿Y eso qué? Sí, es un, ¿qué?, antecedente.
2: Bueno, pero el abuelo. Claro. ¿Qué tiene, claro, que ver con las decisiones que tomó el abuelo?
4: Mi abuelo vendía relojes y oro en Libertad y hizo periodismo.
2: Yo te cuento lo que hacía mi abuelo.
4: Claro. Pues, pero está bueno lo que dice Javier.
3: En River las decisiones... Que
4: está bien, Javi, pero ese es un error que está teniendo el socio de River hoy. Está bien, pero por eso a Di Carlo lo votaron por el abuelo. Y Di Carlo no es el abuelo. Está claro que no es el abuelo.
3: Claro que no.
4: Bueno, por eso te digo, me parece que hay que darse un golpe de realidad también en ese aspecto. El perfil de Di Carlo es mucho más bajo. Hoy recién habló y se lo vio bastante nervioso, Nico, por momentos, sobre todo cuando le preguntaron algunas cuestiones. Ahora, Di Carlo, si lo llama Ramón Díaz, bueno, golpea la mesa. A mí me dicen, más allá de la opinión que uno puede tener, que no hay chance, que está totalmente distanciado de Ramón.
0: ¿Sabes qué impresión tuve viendo la conferencia de prensa? Por supuesto, y lo hago partícipe al Negro Romero desde Córdoba, por supuesto que Di Carlo tiene su comisión directiva. A ver, yo que no estoy en el día a día de River, que no sigo como vos, como Javier, como Eladio también.
4: Sí, Eladio, el otro conductor de...
0: Sí, por supuesto. Lo vi solo a Di Carlo, sí. me dio la impresión de que está más solo que nunca.
4: Bueno, coincido, no sé qué opina el Negro Romero, o qué hacía el abuelo del Negro Romero, porque si queremos contar cada uno también qué hacía el abuelo, porque
0: qué familia Negro.
4: Capaz que la romería del abuelo del Negro, de ahí se originó.
0: Qué familia Negro.
7: ¿Qué te parece? Así que ahora, a ver, así que al presidente de River lo votaron por el abuelo.
4: Claro.
7: Por el abuelo Titi.
0: Sí, por Titi.
7: Pero resulta que ahora el que maneja todo es el tío.
0: Claro, bueno, viste,
4: la familia menos él.
0: Viste que yo le digo cariñosamente tío a Donofrio, bravo Donofrio.
4: Pero Donofrio maneja.
0: Sí, tío.
7: Estamos en problemas, entonces, ¿por qué este muchacho joven que se nota que es emprendedor, que maneja una terminología, una nomenclatura de estos tiempos, que está haciendo en lo edilicio una obra faraónica con el más monumental, que seguramente es muy hábil para lo financiero, y el focus group, y el merchandising, es genial? Pero como decía un oyente, es decir, Di Carlo, tenés que meter la pelotita en el arco contrario. Es decir, puedo entenderlo que por ahí se le están quemando los papeles. Sí. Es decir, venía todo bien desde el proyecto, desde la idea, pero en situaciones críticas. A ver, no quiero decir que los idóneos, que los gerentes deportivos, que el secretario sean los culpables, porque ellos no juegan. A ver, en Boca se fue el Consejo de Fútbol, creo que quedó el Chelo Delgado.
0: Quedó el Chelo, que es amigo íntimo.
4: Sí,
0: de
4: sí, pero hace un punto ahí, Negro, porque está muy bueno lo que decís. Otra situación en River, no dio una conferencia, no le conocemos la voz a Longoria. No. El Negro trae un buen recuerdo. Yo me acuerdo de Chicho Serna, cuando se iba un técnico, iba y ponía la cara. Después, vos podés estar de acuerdo con la decisión o no, o lo mismo Cassini cuando habló, aquella pelea en Brasil en
0: Ahora,
4: Copa Libertadores.
0: Yo te digo algo, nadie habla. Nadie habla de Francescoli, que la pasa barba, por supuesto que fue un futbolista excepcional, pero digo, ¿no les da la sensación de que el ciclo de Francescoli en River está terminado después de toda, sí, esta negatividad? Insisto, uno mira la tabla de posiciones y es desdoroso ver a River con
4: último,
0: cero puntos.
4: El momento público denso fue ante la derrota de Central, solamente contestó a lo lejos, sigue Coudet, pero cuando lo presentaron a Coudet, él estuvo en la conferencia. Después no habló más y Longoria ni siquiera habló de
0: él. ¿Y en esta familia qué sería Coudet? Porque tenemos al tío Donofrio, el tío Di Carlo, no, el abuelo Di Carlo.
4: El abuelo Di Carlo, el abuelo Titi Di Carlo.
3: El sobrino.
4: El sobrino. Claro. Y Longoria sería el primo extranjero.
3: Porque le estamos pidiendo explicaciones a todo el mundo y no se las estamos pidiendo a quien hay que pedírselas.
0: ¿A Coudet decís?
3: Pero claro, porque si le separan 15 jugadores del plantel, la responsabilidad frente al plantel es del entrenador.
0: Bueno, yo te digo,
3: no se la puede dar ni a Carlos Pío de Carlos Gloria, ni a mi abuela.
0: A de a uno.
3: Es del entrenador, el plantel es del entrenador.
4: Bueno, pero en la conferencia, por eso lo escuchamos, Carlos arrancó pidiendo disculpas por eso, como que entendió que las formas estuvieron mal.
2: No, la forma, no la decisión, ¿eh? Atención con eso, porque evidentemente están convencidos en la comisión directiva de River que esos jugadores que fueron separados de esa manera, con una metodología, con un procedimiento, no estaban a la altura de lo que ellos esperaban, por ende estaba rindiendo en un nivel que hacía que estén fuera de plantel. Pero el procedimiento no estuvo bien.
3: Si a Gustavo Costa le pasaba lo mismo.
2: Pero no pongas un
0: ejemplo. No, no
2: pasa.
3: Si a Ramón Díaz le pasaba lo mismo.
0: No le hacían eso. Ramón Díaz ni a Gallardo tampoco. Tenemos en la pausa, Vicenzo tiene razón.
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0: estamos en la continuidad de Pasión Nacional. Me da mucho gusto saludar a Jorge Godoy, preocupado, Jorge, por el presente de Independiente. Viste que siempre que Independiente consigue una victoria importante y pareciera que se va a acomodar, vienen las derrotas. No se termina de acomodar nunca este equipo de Quinteros.
1: Es la constante, Nico, ¿cómo va? Un abrazo, un saludo para todos. De los últimos años y hasta te diría de un par de décadas a esta parte de Independiente, más allá de algún triunfo aislado, como pudo haber sido en la Copa Sudamericana en dos oportunidades, y algún triunfo resonante en un clásico, más allá de eso, Independiente no ha cosechado victorias resonantes acordes a su historia, justamente. Y mañana va por la Copa Argentina, una copa que le es esquiva habitualmente al conjunto de Avellaneda, mañana por octavos de final, frente a Atlético Tucumán en la cancha de Newell's, ya el partido que está para ver si Independiente está para dar el paso finalmente hacia la etapa final de la Copa Argentina, o si va a meterlo más aún en una crisis futbolística que tiene allí en la puerta, ¿no? Está como para dar un paso hacia tratar de recuperarse o dar un paso atrás y caerse definitivamente en una crisis futbolística que puede pasar a ser también institucional, porque la comisión directiva de Independiente sabemos que viene trabajando de una forma por la cual la gente está bastante enojada, la gente no está renovando su confianza, la que le dio en algún momento a esta comisión, que inicialmente te acordás que no la encabezaba Grindetti.
0: Es verdad, empezó Doman, después vino Grindetti, salvo que haya pasado otro más que no recuerdo ahora.
1: Estaba Marconi allí en el medio,
0: claro.
1: Que renunció, Doman, que lo hicieron renunciar y se fue a los 10 días de que había asumido y todo eso, y bueno, después Grindetti, que decía que había agarrado un fierro caliente.
0: Yo quisiera saber cuándo van a estar mis amigos Godoy y Coire ahí en la comisión directiva de Independiente.
1: Falta un poco para...
0: Pero no te creas que falta tanto,
1: Falta un poco para eso.
2: A propósito de eso, Jorge, ¿sorprendió el apoyo explícito que ha hecho el Kun Agüero a Nakis para las elecciones de fin de año?
1: Sí, es verdad eso. Lo decíamos el otro día en la transmisión, Javier. Apareció el Kun Agüero para respaldar al candidato que aparentemente, hoy por hoy, lleva las de ganar, que es Luciano Nakis.

0: de no pararse a hablar ahí con los colegas, justamente si va a ser candidato a presidente independiente, ¿qué mejor que hablar con los periodistas para comunicarle al socio? Me parece.
1: Es que no sabe qué decir, Nico.
0: Claro.
1: Dijo, lo único que dijo, nunca hice política. Faltó que diga, no tengo idea de nada, nada más.
0: Bueno.
1: Es verdad.
0: Sí, es verdad.
1: Suena gracioso, es tragicómico, pero es así. Esta es la actualidad política de Independiente. Por eso digo, está a un paso de salir adelante en la Copa Argentina por lo pronto y después tratar de encadenar un par de buenos resultados en el campeonato y salir hacia adelante, o dar un paso atrás y meterse en una crisis futbolística. Yo no sé qué va a pasar con Quintero si llega a perder el miércoles contra Atlético Tucumán, y también en una crisis que puede llegar a ser también institucional, porque evidentemente la comisión directiva está toda dividida. Grindetti quiere seguir siendo presidente, pero no cuenta con el apoyo de sus compañeros hoy por hoy en esta comisión. Algunos ya avisaron que no van a estar más después de cuántos años que vienen surfeando entre comisión directiva y comisión directiva con diferentes mandatos, etcétera, etcétera, etcétera. Lo cierto es que ante este partido, para jugar contra el equipo de Falcioni y contra Atlético Tucumán en la cancha de Newell's, hay una gran duda, que es si va a respaldar a Rey en el arco después de lo que fue el horror en el partido contra Platense, más allá de que viene teniendo un nivel bastante bajo el arquero de Independiente, antes capitán, ahora ya no, o va a debutar Mele en el arco frente al conjunto tucumano. Y también hay que decir que está descartado Sebastián Valdés, que está recuperándose de una lesión en la rodilla, no lo quieren arriesgar, y por eso va a esperarlo para el partido del campeonato frente a Lanús del lunes de la semana que viene. Entonces, dicho todo esto, el equipo podría ser, con la duda de Rey o Mele, Arias, Fedor, Colomón, Acozabala, Pérez Cursi, Marcone, Gutiérrez, Montiel, Mesa tiene chances de meterse al equipo titular en lugar de un Abaldo que está jugando realmente muy flojo, y Ábalos, el goleador. Y respecto al mercado de pases, sin novedades, todavía no se ha avanzado en la salida de Lo Mónaco, que va a ser titular mañana.
0: Sí.
1: Descartado Lautaro Valenti, quiere seguir en Italia, y se abre la chance de Lucas Carrizo, el jugador de Huracán, de 29 años, que es funcional, puede jugar de zaguero, puede jugar de marcador de punta por izquierda y también de volante, aunque con todo este pergamino que tiene, el técnico no está del todo convencido. Se queja de que no le traen refuerzos, cuando le ofrecen alguno, tampoco nunca le gusta ninguno.
0: Bueno, no hay nada que le venga bien a Quinteros. Jorge, la seguimos mañana, te mandamos un gran abrazo.
1: Abrazo para todos.
0: Muy bien, Jorge Godoy con el panorama independiente. Aprovecho para decirles que este miércoles vamos a estar desde las 19 y hasta las 22 con la transmisión de la Copa Argentina entre Atlético Tucumán e Independiente, el relato de Luca de Jesús y el comentario de Juan y Minotti. Hoy juega Estudiantes por Copa Libertadores.
2: 21:30 contra Católica, partido de ida, se resuelve la semana próxima en suelo trasandino por el equipo del cacique Alexandre Medina, Muslera, Mesa, Santi Núñez, Tomás Palacios y el Vasquito Benedetti, Piovi, el Pucho Castro, Pérez, Fabricio Pérez, Thiago Palacios, Joaquín Tobio Burgos y Guido Carrillo. Es hoy con Católica, el martes el clásico en el Estadio de Estudiantes.
3: El sábado.
2: Y el próximo martes tiene que ir a Chile a defender el partido que comienza hoy.
0: Bien, se plantó Julián Álvarez.
3: Sí, ahora lo vamos a comentar, pero su decisión es no seguir en el Atlético Madrid e irse al Fútbol Club Barcelona. Por supuesto que para que pasen esas cosas todavía debe correr mucha agua debajo del puente. Hoy juega la Lepra Mendocina en Río de Janeiro. Atención, sí. Con la visita del equipo de Berti al Maracaná a enfrentar a Fluminense, el conjunto que dirige Luis Subeldía, que anuncia este equipo: Fabio Guga, Thiago Silva, Ignacio y Arana, Martinelli, Hércules, Lucho Acosta, aquel ex Boca que jugó mucho tiempo en Estados Unidos. El
2: buen Estudiantes también.
3: Juega Estudiantes, Saverino, el venezolano, Canovio y Hulk, el ex Atlético Mineiro. Por Independiente Rivadavia van a estar en el arco Volcato, Osela, Leonard Costa, Studer, qué bueno que es este central,
2: sí.
3: Studer, Elordi, Tomás Botari, Lionel Buca y Matías Fernández. Mati Fernández, el ex excursionistas, Atencio Sartori y Alex Arce.
2: Cambió mucho el equipo brasileño, porque viste la Copa Libertadores, como en esto sí dice Nicolás, es una en la zona de grupos que los brasileños pierden.
0: Ahí tiene razón Riquelme.
2: Pierde con Sacachispa. Vos decís, pero ¿cómo perdió con Sacachispa en la primera fecha del grupo? Después llegan a cuarto de final,
0: claro.
2: Y reencarnan a Pelé, aparece otra vez
0: Mbappé.
2: Di Stéfano, sí. viene Mbappé a jugar al fútbol brasileño.
3: Y fíjate que acá la gran figura del Fluminense es Hulk. que venía

0: Del Atlético Mineiro.
1: Vuelvo con el negro Romero a Córdoba. Negro, mirá si nos plantamos como Julián Álvarez. Qué lindo plantarse, negro, a esta altura.
2: Y tenés que ser Julián Álvarez.
1: Sí, sí. Pero bueno, vos sabés que no alcanza. No, yo creo.
2: El mismo apellido,
1: claro. Yo creo que para plantarte hoy por hoy tenés que ser Messi. No alcanza con ser Julián Álvarez. Me parece. Me parece.
2: Sí, no, no, obviamente. Pero vos sabés que me lo decía el jurista Gerardo Murúa. Debiera constitucionalista, Gerardo. Debiera estudiarse, digo, en FIFA, en los estrados del fútbol donde corresponda, ¿no? Toda esta cuestión que se viene dando frecuentemente y que uno cree que pasa aquí en Argentina, ¿viste? Donde está la anarquía, donde todo vale, donde todo naturalizamos. Pero, ¿viste? Pues, yo digo, de un lado y del otro, establecer pautas claras o bien darle una vuelta de tuerca porque, ¿viste? Se está dando y mucho esto del jugador que dice, no. Yo quiero ir a tal club y porque me ofrecieron tanto, no, entonces no juego.
1: Negro, no, y no, que... no. Sí, claro, es verdad.
2: Pará. Julián Álvarez o Campas o qué sé yo, o Catalán o quien sea. No, pará. Vos tenés un contrato firmado hasta el día 31 de diciembre y si, bueno, te quedás empacado, pero no. Porque digo, tanto tiene derecho el jugador. Sí, tiene derecho el club también. Me parece que ahí todavía hay un gris, una nebulosa, donde hoy por hoy dice no, porque yo siempre quise jugar en el...
1: Por supuesto. Negro, vamos, lo importante, acá le tenemos que pedir consejo al amigo Zárate que se acaba de jubilar. ¿De vos tenés que empezar, a agarrar la guitarra, viste que guitarreas muy bien, ahí empezar a salir por los bolichones ahí en Córdoba? Porque claro, negro, hay que inventarse una profesión para cuando llega la jubileta.
2: No, pero por supuesto, ¿sabés qué? Si hablamos de guitarristas, me encantan las guitarras cuyanas, muy buenos violeros los cuyanos.
1: Bueno, pues mira, Zarratea es el guitarrista de Cassioli, no cualquiera, ¿eh?
3: No me metan.
1: No cualquiera, te digo.
3: No me metan.
2: Un pedido que ayer se hizo público. No le digan más Haaland a Pacerini.
1: Ah, sí, de eso me había olvidado. Sí, dale.
3: Con Pacerini, ¿eh?
1: Sí, no, pero tiene sentido el humor, sí. Pacerini. Contémoslo, negro, dale.
2: No, porque cuando se habló de la pretensión de Boca, de llevarlo al formoseño, anda buscando un 9 Boca, y pensó en el de Belgrano. Y después salió el presidente, Luis Fabián Artime, a decir, bueno, sí, si lo quieren comprar, dice, porque hoy por hoy Pacerini es el Haaland de Latinoamérica. Pero lo dijo riéndose, ponele onda a Pacerini. Bueno, ayer hizo declaraciones tras el triunfo de Belgrano ante Banfield y dijo que todo bien con el Ulfa, pero no le gustó eso de que lo comparara con Haaland. Y si se considera que soy Haaland, bueno, que me pague más.
1: Y tiene razón.
3: Bueno, ahí está. Llamó Haaland y dijo, me están bajando la cotización.
1: No, tenemos el audio de Pacerini, a ver qué decía.
4: Yo llevo 3 años acá en el club, el cariño que me tiene Luis Fa me lo ha hecho saber, pero bueno, creo que fue una declaración que no, a mí no me gustó porque no me siento así, si para él soy de Haaland, entonces que tengo que cobrar como él también, ¿no? Así que nada, es una decisión y un cariño y un aprecio que me tiene él piensa eso, tenemos distintas diferencias, pero bueno. No, yo cuando era chico por ahí, en ese momento todavía, antes de retirarse, jugaba mucho Palermo, así que nada, era un goleador de área, creo que me gustaba mucho él, pero con Haaland hay una gran diferencia, creo que el presidente por ahí se equivocó en la comparación.
1: Bien, se equivocó, le pegó un poquito al Luis.
5: Sí, yo no creo que esto sea no tener sentido del humor, sino que hay un trasfondo que a veces las victorias maquillan y que Pacerini no se debe sentir reconocido económicamente,
1: claro,
5: por Artime.
1: Claro. Negro, estamos sobre las noticias. Haceme caso con la guitarra, te va a salir muy bien. Además, viste, inventás eso que Murúa viene con la info. Qué bien te sale, negro.
2: No, tremendo. No, evidentemente que algo quedó. Lo dijo medio en broma, que lo quiere mucho, pero de paso le tiró una patadita.
1: De paso cañazo.
2: Sí,
1: negro,
2: te mando un fuerte abrazo.
1: Igual, te lo despido al negro Romero porque Zarratea me dice, tengo una bomba antes del informativo de las 2 de la tarde.
3: Alejandro Domínguez, presidente de Conmebol, tuvo charlas con David Beckham y la intención es que el Inter de Miami juegue la próxima Copa Libertadores como invitado para que Lionel Messi juegue el trofeo más importante a nivel continental. Messi, al tanto de esto, previo a lo ocurrido en las últimas horas, ya habría tenido un contacto con Neymar, pidiéndole, venite a jugar el año que viene al Inter de Miami, conmigo y con Suárez.
1: Bien, esto sería para el año que viene,
3: 2027.
1: Entonces. Bien, ¿qué noticia, qué anticipo? 2 de la tarde viene el servicio informativo de Radio Nacional.
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6: Las 2 de la tarde en la República Argentina. Suben las acciones de YPF luego de presentar su balance. La petrolera de bandera obtuvo ganancias netas por más de 1.200 millones de dólares, impulsadas por el crecimiento de la producción de shale, la reducción de los costos y mayores niveles de procesamiento. Los papeles, en tanto, suben 1% en Nueva York, mientras que en Buenos Aires avanzan 0,5 puntos. Santa Fe implementa la producción pública de medicamentos con estudiantes secundarios y equipos de salud. El informe de Gabriela Bruno desde la emisora de Radio Nacional en la capital de la provincia.
7: Es una experiencia de producción pública de medicamentos con estudiantes secundarios y equipos de salud a través del Laboratorio Industrial Farmacéutico de la provincia, que abastece gran parte de la atención primaria con más de 30 especialidades medicinales. La propuesta proyecta alcanzar a 2 escuelas técnicas con orientación química. Al respecto, el director del LIF, Mauro Pedalino.
8: El LIF no deja de ser una fábrica de medicamentos. Aumenta la producción, se busca que el laboratorio dé esa cobertura en nuestra provincia. Y los chicos acá van a hacer una parte técnica.
6: Alerta por nevadas rige para la cordillera y precordillera de Catamarca, el sur de San Juan y del extremo norte de Mendoza, así como en el sur de Neuquén y el centro y oeste de Chubut. Actualizamos ahora el estado del tránsito con Ernesto Arriaga.
9: Dejó nevar en la ruta 40, entre San Martín de los Andes, Villa Angostura y Bariloche y El Bolsón, se puede transitar con suma precaución. El Cerro Bayo en Villa Angostura, el Catedral en Bariloche y el Chapelco en San Martín de los Andes está totalmente accesible para subir a todo lo que hace al esquí. Por favor, precaución en las subidas, máxima 20 kilómetros por hora.
6: En la ciudad santacruceña de Río Turbio, donde nos podés escuchar por AM620 y FM90.3, sensación térmica 1 grado 2 décimas, humedad 54%, cielo ligeramente nublado. En la ciudad de Buenos Aires, temperatura 10 grados 8 décimas, humedad 64%, cielo mayormente nublado.
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1: Muy bien, en la continuidad de Pasión Nacional, 3 minutos después de las 2 de la tarde, brevemente, voy y vengo, Gerardo, el saludo, y después, más tarde, desarrollamos todo lo de Córdoba. Un gran abrazo, Gerard.
2: Gran abrazo, Nico, el placer de acompañarlos como siempre, abrazo a toda la audiencia. Bueno, Victoria Belgrano juega Talleres esta noche cerrando la fecha en el Kempes.
1: Muy bien, tenemos un protagonista muy importante que ya vamos a saludar por Radio Nacional, pero antes le doy la bienvenida a Fabián Codevila y saludo al protagonista. Pomelito.
3: Hola, ¿cómo te va, Nico? Un abrazo grande para vos, para los compañeros y los oyentes.
1: Muy bien, para...
3: acá estamos, ¿eh?
1: Perfecto. Para nosotros es un inmenso placer charlar con Claudio Úbeda, entrenador. Hombre vinculado al fútbol, lo acompañó Miguel Ángel Russo en la última experiencia en el fútbol. Claudio, mi nombre es Nicolás Álvarez, estamos con Fabián Codevila y con el resto de los compañeros. Bienvenido a Nacional, ¿cómo andás?
4: Hola, ¿qué tal? ¿Cómo estás? Buenas tardes a todos ahí. Y bueno, ahí tenemos un amigo con Pomelo.
1: Con Pomelo, claro, por supuesto. ¿Cómo fue la experiencia Boca, Claudio, después que pasó un tiempo?
4: La verdad que cada vez que pasa el tiempo... fue una experiencia extraordinaria desde todo punto de vista donde se lo mire, más allá de la tremenda exigencia que implica estar a cargo de un equipo tan grande como lo de Boca, lo vivido durante todo ese año y un poquito más fue muy fuerte, más allá de lo que pasó con Miguel. A nivel deportivo fue fuerte, iniciamos con el Mundial de Clubes y bueno, terminamos con la última, la eliminación en fase de grupo de Copa Libertadores, y realmente fue una experiencia muy buena, muy positiva, muy educativa para seguir creciendo como grupo de trabajo, y fundamentalmente... entendimos que más allá de que el fútbol y más un equipo como Boca siempre es resultado, hay un montón de cosas positivas que pasaron en el recorrido.
1: Bien, tengo 2 preguntas puntuales de Boca y luego participa Fabián Codevila de la charla. ¿Es difícil trabajar con Riquelme? Esa es la primera.
4: No, es todo un mito que se genera en torno a lo de Román. Román es un presidente que no es un presidente como cualquier otro, es un exjugador, uno de los mejores jugadores que tuvo la historia de nuestro fútbol argentino y más de Boca, y yo no he hablado muchas veces con él, hemos hablado bastante, mi relación más directa desde el área de lo deportivo la hacía con el Chelo Delgado, que era con el que más relación directa teníamos. Pero no es difícil, no lo considero como un tema complejo.
1: Bien, y la segunda, yo creo que hubo un quiebre con el hincha de Boca en tu relación. Me parece que habías tenido una buena aceptación después de lo que pasó, que es de público conocimiento, con Miguel. En aquella derrota con Racing, en la Bombonera, la eliminación y la salida del Changuito Ceballos. Hay mucha gente de Boca, todavía cuando vamos a la cancha, pero ¿por qué Úbeda lo sacó a Ceballos? Y me parece que es la pregunta, no sé, que te van a hacer hasta el hartazgo.
4: Sí, no tengo ningún problema en contestarla. Los que me conocen saben que soy 100% confiable en lo que voy a decir. Primero, no me parece que fue un quiebre, porque realmente... posterior a eso, nosotros hemos tenido una racha positiva de un montón de partidos invictos, ganamos los 2 clásicos, clasificamos a Copa Libertadores habiéndole ganado a River, por todo lo que implica eso. Pero, sinceramente, en ese partido ya había hablado un par de veces con Ezequiel y veía que estaba muy cansado, y fue solamente por eso que decidí sacarlo del equipo. Aparte, no hay cabeza. Primero, yo creo que es una pregunta bastante compleja, porque no hay cabeza de ningún entrenador que pase por la cabeza de nadie de pensar en una cuestión de sacar a un jugador para que el equipo no gane. Es una locura total en donde se lo mire. Yo era la primera persona del mundo que quería que en ese partido Boca le ganara a Racing. Eso se genera de después de boca en boca, de acuerdo a la tradición que siempre hay de tratar de buscar algo en donde no lo hay. Por más que yo haya tenido un pasado en Racing como lo tuve, no tiene asidero desde ningún lado. Y bueno, los que me conocen saben cuál es la realidad.
1: Muy bien, es un placer que nos estamos dando en Radio Nacional, en nuestro habitual programa deportivo, charlar con Claudio Buda. Se suma al diálogo Fabián Codevila, que fue el gestor de la nota.
3: Sí, que nos une con Claudio, 30 años de amistad. Alguna vez lo tuvimos y es hace poco le mandé el recuerdo, yo lo tenía guardado, tiene que ver con un video de su presencia en la Rural, en la Feria del Libro, en mano a mano con Roberto Alfredo Perfumo y Gustavo Vergara. O sea, la relación de Claudio con Radio Nacional viene desde el año 97, momento en que me tocó desembarcar a mí por designación en aquel momento de Horacio García Blanco y Juan Carlos Morales para empezar a cubrir la información de Racing. Y más que una pregunta a Claudio, que es un amigo y tenemos una relación tan estrecha desde tanto tiempo, es reconocer, más allá, ¿por qué no lo va a hacer por su perfil bajo? Y por su humildad, él se preparó para llegar a este momento. Él recorrió Europa visitando los principales entrenamientos de los equipos más grandes, teniendo reuniones con los técnicos más importantes del momento, inclusive su paso por Racing como técnico interino, la selección argentina sub-20, hizo todo un camino para llegar de la mano de Miguel a Rosario Central, a Boca Juniors. Y a partir de todo esto, Claudio, más allá de que hace muy poco tiempo dejaste de trabajar, ya tenés en mente, hay llamados, hay posibilidades de reinsertarte otra vez en el mundo del fútbol rápidamente.
4: ¿Qué tal, Pome? ¿Cómo estás? Bueno, gracias por todo lo dicho. Y sí, lógicamente que una vez que pasa un tiempo después de haber dejado de dirigir un club como Boca, enseguida estamos queriendo salir al ruedo nuevamente y bueno, en eso estamos a la espera de alguna posibilidad que para nosotros sea sustentable y que creamos que sea conveniente, así que estamos ahí a la espera de eso.
3: El equipo de trabajo lo tenés conformado y si es así ya nos lo vas a contar. Y de tu paso por Boca, de tu reciente paso por Boca, independientemente de los resultados, ¿con qué te quedás? Viste que hay técnicos que dicen, no, promoví a estos jugadores que hoy son el futuro de Boca, puse a tal jugador que quizás no era tan tenido en cuenta y hoy es un jugador importante en el andamiaje de este nuevo Boca. ¿Con qué te quedás de todo ese paso como técnico principal del Xeneize?
4: Bueno, primero me dijiste...
3: del hecho de tu equipo de trabajo.
4: El equipo de trabajo es el mismo que... con el que veníamos trabajando, seguramente se incorpore una o dos personas más, una puede ser Gastón de Pesuti, va a ser Gastón Pesuti también, que se incorpore a nuestro cuerpo técnico. Y la segunda, tengo un montón de cosas que se me vienen a la cabeza positivas, que nosotros creemos que fueron buenas desde la promoción de alguno de los jugadores, bueno, como Tommy, lo hicimos debutar a Tommy Aranda, sostenerlo a Lauti Lolo, a Milton Delgado. Después, creo yo, para mí, el factor más importante, porque para mí, como entrenador, yo tengo una valoración más de lo humano que de lo deportivo, por sobre todas las cosas. Y hay algo que yo destaco en todo este proceso que estuvimos en Boca, fue la de no tener en ningún tipo de momento conflicto con los jugadores. Siempre tuvimos una relación muy, muy cercana con ellos. Yo siempre digo lo mismo, Leandro Paredes tuvo un rol importante en esto de ayudarnos a saber llevar el grupo adelante, lo sigue haciendo desde su rol de líder. Y lo va a seguir haciendo porque lo siente así, porque quiere mucho al club, pero fue un factor también determinante para que todo fluya de la manera que lo hizo. Y bueno, lógicamente en clubes grandes como lo es Boca, no sirve otra cosa que terminar saliendo campeón. Más allá de lo que uno pueda haber hecho en el camino, y es lógico que uno se queda con la foto final de que perdimos el pase de Copa Libertadores. Esa es la foto final nuestra, pero creo que en el día a día yo siento con un montón de gente mucho reconocimiento del camino recorrido, de agradecimiento de haber ganado los dos clásicos. Siempre hay cosas para rescatar, y obviamente que nosotros tenemos autocrítica con cosas para mejorar que la adoptaremos para que no nos vuelvan a pasar.
3: Muy cortito, y ya, Nico, y agradeciéndote que me hayas dejado participar de esta nota con Claudio, al que quiero entrañablemente, a él, a su familia. Escúchame, estás armando un equipo de trabajo de amigos. Falta un jefe de prensa, amigo.
1: Ahí lo tenés que llevar a Pomelo.
3: Está el Pacha Pensuti, está vos, está todo en cualquier momento. Escúchame, hoy la prensa es importante, la comunicación es muy importante, Claudio. Así que anda pensando,
4: Tenés preparado pasaporte, todo, estás en
3: todo, Claudio.
1: Mirá que necesito otro laburito, Pomelo.
3: Mirá que el Tapir Pasqué se fue con el Cholo Simeone de Racing.
4: Es verdad,
3: el
4: mundo, verdad.
1: Después se peleó, sí, ¿eh? Sí.
3: No importa, tenemos 10 años más para pelearnos, Claudio. Estos 10 años hay que aprovechar.
1: Bueno, una consulta del amigo Zárate.
5: Sí, agradeciéndole a Claudio y parte de la respuesta, entiendo que ya se la diste, Claudio, a Nicolás, y sin generar polémica, porque dijiste que el trato con Riquelme fue bueno. Lo que sí sorprendía, me acuerdo bastante el momento que fue fines de octubre, diciembre, que se esperaba la ratificación, porque hay una declaración del Chelo que dijo, estamos evaluando, y yo marcaba acá, enfáticamente todos los días, que no había una foto tuya con Román, y que esa ratificación no llegaba. ¿Eso no lo sentiste como que no hubo un respaldo manifiesto hacia tu continuidad?
4: No, para nada. Yo creo que en una institución tan grande como Boca y la responsabilidad que implica para el presidente, él tiene todo el derecho del mundo a tomarse su tiempo y a saber qué es lo que tiene que declarar y lo que no decir, y es lógico que lo haya hecho así. Nosotros habíamos permanentemente después de eso, y antes de que me anunciaran como que iba a seguir como entrenador, habíamos hablado bastante, y yo sabía lo que iba a pasar. Entonces no me generaba en absoluto ningún tipo de incertidumbre, y así hubiese hecho, tomado otra decisión, lógicamente lo hubiésemos aceptado como tal, porque están en todo su derecho a elegir lo que ellos creían en ese momento que era lo mejor para darle continuidad.
6: Claudio, vos señalabas que tuviste una gran relación con el plantel, eso se vio de manifiesto incluso en las declaraciones de los propios protagonistas. Leandro Paredes llegó a decir que vos eras una especie de nuevo Scaloni. Ahora, ¿qué le pasa a un entrenador cuando una comisión directiva le separa 15 jugadores, como le pasa al Chacho? Es toda una disyuntiva, ¿no? ¿Cómo te lo plantearías vos si te pasase algo similar?
4: Bueno, no me voy a poner en comparaciones que creo no corresponden, porque hay que ver en el medio cómo fueron las negociaciones de cómo hablaron cuerpo técnico con los dirigentes y la decisión que tomaron en relación a los jugadores. Siempre que hay mercado de pases hay cambios. Siempre que en equipos grandes no hay resultados, hay cambios más drásticos todavía, y en esto de tener que hacer un lavado de cara y cambiar, es lógico que a veces suceda, pero lo que pasó ahí dentro de ese tipo de reuniones, nosotros no sabemos qué fue lo que pasó y cómo tomaron las decisiones, así que no nos da lugar a poder opinar mucho. Sí. Lo que yo creo es que el entrenador puede y debe tener conciencia de saber con qué jugadores quiere contar para la siguiente temporada.
5: Claudio, ahora que ya pasó un tiempo, te quiero preguntar por un momento muy puntual que marcó tu llegada como entrenador definitivo a Boca, que fue la partida hacia otro plano de Miguel Ángel Russo, porque a vos te toca transitar una situación, un momento que debe haber muy pocos casos en la historia del fútbol, que lleguen por esa situación al estar al frente de un equipo. Te quiero preguntar qué herramientas tuviste que utilizar, cómo te paraste adelante del plantel, cuál fue en ese momento también, durante la transición, el rol de todo el cuerpo técnico.
4: Mira, primero fue un momento de los más duros que me tocó pasar como futbolista, como entrenador, porque la relación tan cercana que teníamos con Miguel, de todo el cuerpo técnico, estábamos más tiempo con el cuerpo técnico que con nuestra familia. Ya hacía 4 años atrás que veníamos juntos, desde que habíamos asumido en Arabia Saudita, en el Al-Nassr. Después fuimos a Rosario Central, de Rosario Central fuimos a San Lorenzo, y de San Lorenzo Boca sin escala. Tuvimos esos 4 años y medio, casi 5, sin parar un solo minuto, así que imagínate el nivel de relación que teníamos con Miguel. Era muy cercano. Miguel me daba mucha libertad de trabajo al ser su primer asistente en relación al plantel, y yo tenía una relación con todos los planteles muy directa, mucho más cercana. Normalmente el primer asistente siempre tiene una relación mucho más cercana con los jugadores que el entrenador, así que esa relación yo ya la tenía con los jugadores de Boca. Y lógico que fue mucho más simple una vez que decidieron que nosotros siguiéramos como entrenadores. Fue mucho más simple la continuidad, porque ellos ya no conocían a nosotros cómo trabajábamos, nosotros conocíamos a cada uno de los jugadores, y eso simplifica mucho la situación.
1: Bien, quiero decir en el final de la charla, agradeciéndole a Claudio Úbeda, sabemos por Fabián Codevila de las bondades de la persona. Claudio, vos sabés que el capital más preciado que tiene un periodista es la credibilidad. Yo fui uno de los tipos más críticos con tu gestión, y Nobleza Obliga, estás al aire y yo te lo digo públicamente, por supuesto que es una voz más, la mía no es importante. ¿Crees que el periodismo de Boca fue muy crítico con vos? ¿Te sentiste agredido en algún momento o solamente pensabas que era por una cuestión futbolística? No sé qué sentiste vos.
4: No, lógicamente el mundo Boca es inmenso y hay derecho a opinión de los distintos sectores de la prensa, de la parte política, del accionar político externo que están permanentemente, los que estaban afuera intentando estar dentro, y uno entiende perfectamente cómo son las reglas del juego para los periodistas que son propios de Boca y para el periodismo en general. Siempre en un club tan importante uno está en el ojo de la tormenta permanentemente, y siempre está expuesto, más en las condiciones en las que nosotros tomamos el club, está expuesto a la crítica. Lo que pasa que normalmente no todo el periodismo es 100% crítico desde la realidad de lo que siente.
1: Claro, cuando digo crítico, aclaro que es siempre desde el respeto, por supuesto.
4: Cuando escucho al periodista que hace la crítica, enseguida me doy cuenta si la crítica es constructiva desde la lealtad de querer preguntar lo que te está preguntando. Y identifico también el que tiene intención de ir para otro lado.
1: Está muy
4: de ir
1: bien.
4: Para el lado de buscar cosas donde no la hay, y en eso yo me doy cuenta enseguida, y bueno, uno identifica, después sabe cómo actuar, pero siempre seguro, con el mayor de los respetos.
1: Está muy bien. Me dice Pomelo que hoy volvés a jugar al fútbol senior de Racing, no hay que perder la costumbre.
7: Está impecable, es más, yo creo que hasta podría jugar lugar de Di Cesare, si lo propone, ¿eh?
4: Hace mucho que no me duele, me parece. Bueno, vamos a despejarnos un poco y empezar a hacer lo que nos gusta, pero nada, esto es solo recreativo.
3: ¿Cómo no? Claudio, lo último, muy poquito, muy cortito, lo hablaba con Nico recién a través de mensaje, ¿no? Le proporcionaba, digo, lo que fue para vos hasta aquí tu carrera, que te tocó estar al lado de Miguel Ángel Russo y también del Coco Basile, porque muchos, pocos recuerdan tu paso como técnico alterno del Coco en su última etapa como técnico de Racing.
4: Sí. Así es, estuve... La fortuna de tener a dos grandes entrenadores como primeros entrenadores y yo como asistente, y la verdad que me quedan muchas enseñanzas de ambos para seguir nutriéndome en el día a día y seguir mejorando mi carrera como entrenador.
3: Claudio, te mando un verdadero grande Claudio, sabés que tiene, está rodeado de mujeres en la casa y todas deportistas.
1: Mira,
3: ¿Cuántas hijas tenés, Claudio?
4: Cuatro.
1: ¿Todas de Racing?
4: Todas, sí.
1: Todas de Racing. Sí, sí. Claudio, te mandamos un gran abrazo y en el corto plazo nos gustaría mucho, salvo que estés en actividad, que te des una vuelta aquí por los estudios. Lo vamos a comprometer a Pomelo que se presente aquí también para venir a charlar de fútbol, que es lo que más nos gusta. ¿Te parece?
4: No hay ningún problema, les agradezco.
1: Gracias por estar. Claudio Úbeda con nosotros. Pomelo Serrá, y te agradecemos la gestión con una línea de Racing y vamos a la pausa.
3: Sí, y acá lo hago participar al querido Gerardo Murúa, porque la lesión de César obliga a Racing a buscar un defensor. Y sondeó a Matías Catalán. Me dicen hoy que debido a que tenía que renovar su vínculo está marginado y entrena a contraturno en Talleres, aunque lo han ido a buscar otros clubes y Talleres se han negado a negociarlo. Pero Racing piensa en el reemplazante de Di César en este jugador, insisto, Matías Catalán, y atención con cuando se conozca la fecha de suspensión de Maravilla Martínez, porque acá quiero hacer una aclaración. Sí. Vos hablas de reincidente, Nico.
1: Sí.
3: Y la reincidencia en la AFA es si te expulsan dos veces en el mismo mes. La última vez para Maravilla fue en mayo. Es muy probable entonces que entre una y dos fechas veremos si puede estar o no contra Boca. Ya se pierde el partido de Banfield del próximo viernes. Y hoy asamblea general y asamblea extraordinaria. Apareció en banderada Avellaneda. Críticas fuertes a la actual gestión. A Feldman, su secretario general, pidiendo la elección anticipada y proponiendo a Gustavo Costas como presidente. Mirá las cosas que han sucedido en este día tan especial para la vida política de Racing. Hoy a la tarde en Avellaneda puede haber algún temblor,
1: Bueno, esperemos que no como el de Colombia. Te mandamos un gran abrazo, Fabián.
3: Abrazo grande.
1: Fabián Codevila con nosotros. ¿Querés aportar, Gerardo, de Córdoba, a propósito de lo que decía Pomelo?
2: Sí, Nico, acá en Córdoba está la misma versión, el pedido de Racing por Matías Catalán ante la lesión de Di César. A Catalán se le vence el contrato a fin de año. Se venía charlando desde hace rato, no se llegó a un acuerdo y por eso desde ese momento se lo separó del plantel. Su último partido fue con Atlético Tucumán antes del receso por el Mundial. Si Talleres tiene una buena oferta lo va a negociar, porque en diciembre va a perder al jugador. La realidad es que entiendo que se pide alrededor de 3 millones de dólares por la ficha de Catalán. Eso es lo que pasó cuando otros clubes como Independiente o algún otro de afuera preguntó por él, no se llegó a un acuerdo económico. Si Racing está dispuesta a pagar, es muy probable que Talleres lo negocie, porque lo va a perder en diciembre, Nico.
1: Muy bien, tenemos en la pausa.
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9: 2:30 de la tarde en la República Argentina. Crecen las exportaciones de carne bovina. En el primer semestre, la comercialización aumentó 10%. La Secretaría de Agricultura, Ganadería y Pesca informó que entre los principales destinos se destaca China, que concentra el 53% de los envíos. El Congreso retoma su agenda económica. Un plenario de comisiones del Senado reinició el debate por la Ley de Sociedades para actualizar el marco jurídico de las empresas. En tanto, la Cámara de Diputados continuará con el análisis del proyecto de inocencia fiscal. Día del Niño en el Palacio Libertad. La Secretaría de Cultura ofrecerá el domingo espectáculos musicales desde las 14. Además, habrá talleres de lectura, ajedrez y diferentes opciones gastronómicas. El cielo se encuentra mayormente nublado en la ciudad de Buenos Aires. Temperatura 11 grados 3 décimas, humedad 62%.
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0: Muy bien, estamos en la continuidad de Pasión Nacional. Vuelvo a Córdoba con Gerardo Murúa. Gerard.
1: Como no, Nico, recordamos Talleres y Lanús cierran esta noche la cuarta jornada de la Liga Profesional en este torneo clausura. Va a estar realmente feo para ir al Kempes esta noche. Está muy frío, gris la jornada, no ha salido el sol aquí en Córdoba. Bravo para ir al Kempes. En el caso de los futbolísticos, Talleres seguramente va a repetir el equipo que viene de golear a Platense en Vicente López. Primer triunfo de Jorge Sampaoli como técnico de Talleres. Tiene en general el plantel a disposición, algunas molestias en el chileno Bruno Bartichotto, que viene siendo una alternativa, que es muy probable que esté en el banco, pero que no tenga minutos. En cuanto al equipo, un Zain en el arco, en la línea de fondo es Chot junto a Riquelme y Santiago Fernández, por los laterales Chamorro y Alexandro Maidana, Matías Galarza y Federico Fattori, adelante Franco Cristaldo, el brasileño Rick Lima Moraes y Ronaldo Martínez, el paraguayo, los que van a completar el once de Talleres. Dirige Luis Lobo Medina, en el VAR Salomé Di Llorio. Talleres va a sumar a Agustín Álvarez Martínez, delantero uruguayo de 25 años, tiene pasado en la selección, viene de jugar en el Monza de Italia, pertenece a Sassuolo, préstamo por un año con opción de compra, buscaba una alternativa como centro delantero Sampaoli y lo encuentra en el uruguayo, que seguramente va a estar pisando Córdoba en estas próximas horas.
0: Muy bien, quiero que participen todos el programa, le vamos a dar mucho ritmo. Sergio, recordá el dato importante que contaste, Messi en la Copa Libertadores del año que viene.
2: Hay charlas entre Alejandro Domínguez y David Beckham. La intención es que Messi, con una invitación especial para el Inter de Miami, juegue la próxima Copa Libertadores y se abriría nuevamente el cupo para equipos de CONCACAF. O sea, sería el Inter de Miami y algún equipo de CONCACAF en base a la clasificación. No, será en base a la clasificación que tengan ellos.
0: Bien, bien. Juan Ignacio Gijón con noticias de Lanús y Recoleta. Juani.
3: ¿Qué tal, Nico? Un saludo enorme a la mesa de Pasión Nacional. Hoy juegan dos equipos. Uno, Lanús, lo va a hacer en Córdoba, en el Kempes, frente a Talleres de Córdoba. Un equipo que le viene costando mucho, lo digo por los dos, pero en especial el caso del equipo del sur, el equipo granate, que viene de ser golpeado en el ámbito internacional, clasificado a la Copa Libertadores, debió jugar repechaje frente a Cienciano, equipo peruano, y quedó afuera, por lo cual se queda sin participación internacional, va a buscar redimirse frente a Talleres de Córdoba. Lanús, que viene de perder dos partidos consecutivos frente a Unión y frente a Instituto, y solamente acumula un solo triunfo en el ámbito local frente a San Lorenzo de Almagro. A las 9 de la noche va a formar con Lozada, Guidara, Izquierdos, De Jesús y Sasa Marcic en el fondo, en la mitad de la cancha, Peña, Biafori y Cardoso, más adelante Sepúlveda, Carrera y Besosi, como único 9, Walter Bou. Y ahora, el rival de Boca para esta noche, para esta tarde, es el quinto en la Liga de Paraguay, una liga que acaba de comenzar, acumula 7 puntos en lo que va de esta liga. El canario llegó ayer desde Paraguay, se hospedó en Buenos Aires. Viene de ganarle 3-1 a Rubio Ñu, viene de ser el puntero de su grupo, y esto hay que mencionarlo, porque se enfrentó a San Lorenzo, se enfrentó al Santos y se enfrentó al Deportivo Cuenca. Bien. Invicto, ninguno le pudo ganar. Toledo, Medina, Pereira, Monzón y Mendoza, en el fondo, Falcón, Domínguez, Espinosa y López en la mitad de la cancha, y el doble 9, Parsuch y Charpentier.
0: Muy bien, te mandamos un gran abrazo, Juan, y muchas gracias.
3: Abrazo grande, Nico.
0: Juan Ignacio Gijón, lo que dejó la conferencia de la aparición de Stefano Di Carlo en River.
4: Otro de los temas importantes que hoy dejó en claro el presidente, Nico, es que Del Container, Castaño se va al Mineiro por la venta del 50% del pase en 5 millones de dólares. O sea que River ni siquiera recupera la mitad de lo que invirtió, pero recupera 5 palos de un jugador.
0: Un éxito que lo vendan por esa cifra.
4: Claro, totalmente. Un jugador que ni siquiera volvió al club. Después del Mundial se quedó en Colombia. River se queda con un 50%. Si llega a andar bien y alguien lo quiere, bueno, recuperará más dinero. Pero queda, el Container quedó diezmado, casi que no quedan jugadores.
0: Santiago, ¿para qué está Huracán en este campeonato después de la muy buena victoria frente a San Lorenzo de Almagro?
5: Para pelear, como dijo el entrenador Diego Martínez, para entusiasmarse, sabe que tiene una base construida sólida, el impulso en el clásico, lógicamente que al equipo lo puede potenciar, tiene también todavía el sueño, la ilusión de encontrarse con el mejor Nacho Puceto, si bien hoy la figura obviamente que es Jordi por lo que significa, por lo que viene haciendo en los clásicos, es importante también que un jugador como Puceto, por la empatía de la gente, por lo que ya le dio a Huracán, esté dentro del plantel, pero la respuesta creo que tiene que ver con eso, que es un equipo que intentará pelearla. Hoy está en zona de clasificación y obviamente que el objetivo es acercarse a Argentino Junior, que viene dominando con claridad esa zona en la que está Huracán, pero las expectativas después del clásico crecieron en el Lobo.
0: Javier, ¿vuelve Messi a Fort Lauderdale?
6: Sí, lo que se dice que hoy a las 22:30 estaría volviendo con el avión privado que contrató para venir justamente a la despedida de su padre. Y bueno, como bien decía Sergio, con ganas ya de reintegrarse al Inter Miami, que está jugando la Liga SCAP, ese torneo de verano que se juega entre equipos mexicanos y equipos de la MLS.
0: Vos sabés que tendríamos que hacer un separador en el programa con la voz de Rodolfo Lagos, para esto pasa con Julián Álvarez hoy.
6: Hoy, un segundo día de entrenamientos para Julián Álvarez, después de reintegrarse tras las vacaciones post-mundial. Claro está que él está decidido a charlar con Simeone, pero Simeone no está. Simeone está con el plantel en Seúl, volviendo a Madrid. En tanto, los jugadores que estaban de vacaciones y que participaron de la final del Mundial, 10 jugadores tuvo el Atlético Madrid en la final del Mundial, están entrenando aparte. Mañana, cuando llegue Diego Pablo Simeone, Julián Álvarez se le va a plantar y le va a decir: mira, Cholo, no me tengas en cuenta, yo no juego más en el Atlético Madrid. Pase lo que pase, no juego más en el Atlético Madrid y solo voy a jugar en el Fútbol Club Barcelona. Que no me busquen club, que no busquen transferencia, yo solo voy a jugar en el Fútbol Club Barcelona.
0: Bueno, pero para jugar,
6: ahora,
0: perdóname,
6: ¿qué pasará de ahí en más?
0: Para jugar en el Barcelona tiene que pagar 500 millones de dólares.
6: Sí.
0: Que no va a pagar.
6: Y no va a pagar.
4: A mí me dijeron que el Barcelona tiene en mente al otro delantero campeón del mundo de la selección.
0: Lo contamos, a Lautaro Martínez.
6: Sí, pero lo veo más difícil. Porque...
4: Pero 500 palos, ¿cómo pones, Javi?
0: No, que no los tiene. Pero,
2: aparte, económicamente, se le va el fair play... Al tacho, no tiene manera.
5: ¿Cómo sale Julián Álvarez del Atlético Madrid?
6: Y eso es lo que yo me pregunto y lo que se pregunta todo el mundo, porque mientras tanto la dirigencia del Atlético Madrid está decidida a no venderlo al jugador al Barcelona. A otros clubes, como el Arsenal o el Paris Saint-Germain, estaría dispuesto a venderlo. Pero Julián Álvarez solo quiere jugar en el Fútbol Club Barcelona. Cuando se habla con los agentes de Julián, el principal, Fernando Hidalgo, ¿qué te dicen? Bueno, el jugador tiene opciones. Puede ir al TAF, puede ir a la justicia.
0: Bueno, pero perdón, tiene un contrato. Yo también me quiero ir un mes y medio de vacaciones a París y trabajar en Radio France, y acá estoy gustoso de vivir en Buenos Aires y de trabajar en Radio Nacional. Bien, pero no es lo que uno quiere tampoco. No. Ni Messi puede hacer lo que él quiere.
6: Pero esta es la decisión de Julián. Y se va a plantar y veremos hasta dónde llega.
0: A ver, esto lo charlamos, creo que en plena competencia la Argentina en la Copa del Mundo.
6: Lo que no está viendo es predisposición del club, cuando en su momento Miguel Ángel Gil Marín, que es el responsable del Atlético Madrid, te vamos a transferir, cumplir el sueño.
0: En un momento él dijo, la transferencia es lo mejor para todos. No, para el Atlético de Madrid no es lo mejor. Para el Atlético de Madrid lo mejor es tenerlo a Julián Álvarez.
5: Sí, bueno, ahí está la tensión, ¿no? El conflicto, la colisión de intereses, que evidentemente es muy difícil también en esta posición cuando un jugador claramente no quiere estar en ese lugar. ¿Qué es lo que le pasa a Julián con el Atlético de Madrid? ¿Vos qué hacés? Bueno, lo quiero tener, lo pongo, sabés que él no va a tener la mejor voluntad, las mejores intenciones.
6: Claro, pero acá hay una dificultad mayor.
0: Pero ¿sabés cuál es el tema?
6: Acá hay una dificultad mayor porque el Atlético de Madrid estaría dispuesto a venderlo ante las ofertas que ha habido. Pero Julián no quiere saber nada.
0: Pero voy a poner dos ejemplos.
6: Ni con el Paris Saint-Germain, ni con el Real Madrid, ni con el Arsenal. Solo quiere jugar en el Fútbol Club Barcelona.
0: Voy a poner dos ejemplos. No estamos hablando que juegue en el Levante o en el Como, que son equipos de no demasiada trascendencia, por no decir insignificantes. Juega en el Atlético de Madrid, estamos hablando de uno de los equipos más poderosos del fútbol de España, no estamos hablando
6: por
0: de cualquier equipo.
6: Yo creo que aquí la mayor responsabilidad pasa por el Cholo, yo creo que acá el Cholo es el que lo tiene que convencer, hacerlo entender de que es importante para él en el equipo, que ponerse en esa situación o posición, mejor dicho, de enfrentamiento total con el club, no es lo mejor. Vamos a ver.
0: Digo, es una, a ver, es una situación, yo pienso, trato de ver más adelante, que lo podría marginar a Julián Álvarez de la selección argentina si no compite.
6: De fútbol. Bueno, hoy por hoy, ¿a dónde va a parar? Claro. Si el Atlético de Madrid no lo vende, a la tribuna.
5: Al container de Madrid.
6: Al container de Manzanaren. De Plaza Mayor. Es una situación muy difícil, pero Julián Álvarez está dispuesto a forzar al máximo la situación porque él quiere cumplir su sueño de jugar en el Fútbol Club Barcelona.
0: Bien, Hernán.
7: Carlos de Rosario dice: hola, Pasión Nacional, buenas tardes. Siempre los escucho. Me da mucha pena que sea un programa tan anti-River.
0: Sabés que no es así.
7: No escuché a ningún periodista decir cuál es la solución para que River juegue mejor. La crítica sola es de Guitarrero.
0: Es que no la tenemos nosotros, la solución la tiene.
5: La solución puede ser Thiago Almada, que acaba de llegar
0: a Claro, claro. Zarateo, usted me hace reír mucho. Dígame, en la conferencia de prensa el otro día, no, Casilio es una cosa. En la conferencia de prensa el otro día, alguien le preguntó a Pipo por la continuidad. Sí. Hermanitos,
2: y dijo,
0: le digo a los colegas, hace 20 días llegó, sí. Grosito. Sí. ¿Cuánto más le van a pedir?
2: Llevo 2 horas ya, sí. Ya me quiero ir.
5: Ya me quiero ir. Por mi continuidad.
2: Ya me quiero ir, imagínate.
6: Ha habido técnico que lo han echado por menos, ¿eh? Sí.
2: Pero bueno.
0: Ya 2 horitas y ya.
2: Yendo a esto, novedades de San Lorenzo, además de lo que contamos de Orlando.
0: ¿Qué dice? ¿Cómo anda? Bien, ¿cómo le va? Bien,
2: me alegro. Finalmente, el único que más o menos el otro día zafó para la opinión generalizada del hincha de San Lorenzo en el clásico con Huracán fue Facundo Gulli, que tiene una distensión, así que estará aproximadamente 3 semanas afuera. Y ayer se dio la asamblea, o en realidad se iba a dar la asamblea, en la cual se iba a votar si le sacaban el carné como socio a Moretti o no. Y no se llegó al quórum necesario.
0: Caramba, ¿qué pasó? ¿Faltó personalidad de alguno para...?
2: Para que se dé la asamblea.
0: Claro.
5: No, faltaron asambleístas,
2: por eso. Claro.
5: Había que ser 52 y fueron 42.
0: A ver, a mí me causó una muy buena impresión el día que hablamos con él acá, era candidato a presidente Marcelo Culota. ¿Cómo empieza a ver el socio o el hincha de San Lorenzo a Culota?
2: Y ya lo tiene...
6: Ya lo tiene apuntado. Me dijeron de todo el otro día.
5: No, y aparte, ¿sabes por qué, Nico? Porque obviamente que en esto... A veces
0: también... Usted conoce mucho el mundo, claro, azulgrana, ¿no?
5: Caemos también en esta mesa y en los medios de siempre pedir que hay que cambiar al técnico. Bueno, ahora que se vaya a Coudet.
0: No es el caso con Gorosito.
5: Bueno, pero justamente el caso fue, el problema de San Lorenzo nace no con Pipo, sino cuando lo sacan a Álvarez. Hay un Álvarez, claro, que hace las cosas bien. Y es el que estaba.
0: No, hay varios, sí, Álvarez.
5: Bueno, yo conozco Álvarez solo. Tenía un proyecto en San Lorenzo,
0: Nicolás,
5: que se dio a conocer, Gustavo, donde, por ejemplo, Álvarez que dijo, si hay que vender a uno, vendamos al arquero, vendamos a Orlando Gil, después del Mundial que tuvo.
2: Pero surgió también de un caso similar al container.
6: Claro.
5: Claro.
6: Surgió, y fíjate también, qué diferente fue la reacción de Álvarez de la de Coudet. Cuando a Álvarez le sacaron los jugadores, se fue.
5: Por eso te digo.
6: Porque lo dejaron mal parado.
0: Son distintas maneras de proceder.
5: Álvarez tenía un proyecto medianamente cero, como digo, era vender a Gil, porque era algo...
0: Es muy vehemente Javier con River, ¿no?
6: Y después... No, pero en eso yo creo que estamos equivocando el bizcachazo. Coudet se tiene que hacer responsable de estos 15 jugadores separados. Porque le arruinaron la relación con el plantel.
0: En todo caso, no es el único responsable.
6: Pero es el principal, ¿eh?
0: No sé si es el principal.
5: El principal es la dirigencia
6: de River. Por haber aceptado una indicación equivocada.
0: En esta estoy con mi amigo Santiago Cuadrilátero.
5: No, la decisión es de la dirigencia de River y Coudet fue un partícipe...
2: Coudet recién llegado.
5: Necesario, recién llegado para reemplazar a Gallardo.
6: Llegado si hace 6 meses que estaba con estos jugadores.
2: Por eso, pero... Coudet venía de perder una final, recién era su primer mercado de pase real...
5: Sí, era nadie como... se imaginó que iba a terminar así, pero volviendo a San Lorenzo, a lo que voy yo es que Álvarez tiene un plan de vender a, como te dije, a Orlando Gil, a uno o dos más, y después de mantener la base y separar a estos jugadores, como no se lo aceptaron, se fue. Después vino Pipo, esos jugadores, algunos igual se separaron, digamos, se desmadró todo.
0: Muy bien, tenemos...
5: Tengo una pregunta para Zarratea.
0: Tengo la última pausa.
5: Con San Lorenzo también y con Moretti. Viste que ahora estamos vinculándonos al ascenso de a poco, sí, ¿no? Estamos
2: aprendiendo.
5: Recorriendo
0: ustedes,
5: los clubes.
0: Ustedes.
5: Nosotros, sí. Estamos aprendiendo mucho. Y el otro día me contaban que Moretti no se fue del fútbol totalmente, se fue de San Lorenzo.
2: Ah, que
5: no, que hay en un club de ascenso que está empezando a gestionar.
0: No me digas, ¿en qué club?
5: Averigüe.
0: No me digas que es Defensores Belgrano porque me muero.
5: No, Defensores. Pero hay un club importante que le está yendo bien, muy bien, que le negocia varias cosas.
0: El productor Moretti marca la pausa, un programa con características distintas. Tuvimos una muy buena charla con Claudio Úbeda de casi media hora, así que el programa tiene otras características en la jornada de hoy, sabrán entender.
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4: 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Muy bien, un agradecimiento muy especial a la gente del Club Casablanca. Estuvimos disfrutando una noche de jazz. Anoche. Los lunes, descubrí que los lunes también se puede salir, ¿eh?
5: Buenos Aires no cierra, papi.
6: Pensé que en Casablanca se jugaba la gente.
7: ¿Hay algún día que no salgas?
4: Sí, los días que lamentablemente tengo fútbol.
5: Y pero después del fútbol hay tiempo.
7: Hoy podés, termina temprano.
4: Por ejemplo, me acabo...

0: Hecho derecho y va a permanecer internado y mañana será dado de alta para regresar a su hogar.
1: Dos cuestiones. Una, destacar que no hay preguntas difíciles, sino respuestas inteligentes en relación a Úbeda, porque vos fuiste contundente con esto de lo de Riquelme, le preguntamos y con la...
0: No, al hueso.
1: Con la tranquilidad del que cuenta su verdad, Úbeda respondió a todo y cada uno de los protagonistas que a veces tienen miedo a hablar con la prensa, que filtran algunas preguntas. Y después, si querés, mirá quién habló en el canal de Boca. El ecuatoriano, Ener Valencia.
2: Estoy muy feliz de estar acá. Cuando me llegó la propuesta, nunca lo dudé. Y mi familia está muy feliz de estar acá. Así que yo creo que eso es lo más importante. Y ahora estar al 100 para estar con todos mis compañeros y poder ayudar desde mi lugar.
1: ¿Pero cuándo, Ener? ¿Cuándo? ¿Sabes que se apoderó de mí? La ansiedad de verlo a Ener Valencia con la azul y oro.
3: Me huele un nuevo caballo.
0: No. Che, ¿qué problema tiene Boca con el arquero? Gran victoria de Central Córdoba de Santiago del Estero en Santa Fe. Vamos al encuentro de Daniel Carranza allí en la provincia. Dani, querido, vamos todavía.
4: Nico, querido, el placer de siempre de saludarte a vos y a todos los compañeros allí, a toda la audiencia. Es así, gran triunfo de Central Córdoba en la jornada de ayer por la noche, que mira vos, de estar último prácticamente hoy lo mete ahí entre los ocho mejores por ahora de la clasificación, sin jugar un buen partido, siendo contundente el equipo ferroviario, el equipo de Sebastián Domínguez consiguió su segundo triunfo consecutivo. Realmente muy importante para escaparle lo que es el tema de la tabla general y el promedio del descenso. Ganó bien Central Córdoba, ahora trabaja en estos días, hoy llegó el plantel, mañana estará trabajando y pensando ya en lo que va a ser Instituto de Córdoba el próximo domingo cuando reciba las 20:15, porque se cambió el horario, estaba estipulado para las 15 horas, pero va a recibir finalmente Instituto de Córdoba a las 20:15 el día domingo en el Estadio Único Madre de Ciudades, el equipo de justamente Sebastián Domínguez, que anoche presentó a Darío Cáceres, que jugó un buen partido, al igual que Leo Sequeira, los dos refuerzos que han llegado al ferroviario, bueno, que se consiguió un triunfo importantísimo, valiosísimo, de cara al futuro de Central Córdoba, querido Nico.
0: Muy bien, Daniel, la seguimos en la semana. Un gran abrazo.
4: Otro por vos, y déjame un cortito nomás.
0: Dale.
4: Mario Gómez es el nuevo entrenador de Güemes. Ya está confirmado, mañana asume y vendrá por el milagro, por el conjunto.
0: Bien, estás hablando del gran Roberto Mario Gómez. ¿No?
1: Roberto Carlos Mario Gómez. Sí.
4: Exactamente.
5: Muy bien. Carlos, lateral derecho.
0: Ah, el tipo grande ya.
5: Sí, ¿no? Sí, dirigió mucho en Jujuy.
1: Estuvo hace poco en la Primera Nacional.
5: En Jujuy, en Gimnasia y Grima, siempre.
0: Bien, muy buen dato, Daniel. Gracias por compartir.
4: Un abrazo grande.
0: Bien, Daniel Carranza desde Santiago.
5: Hay un jugador que lo quiera, el Cholo, ¿vos sabés? No todos están enojados como el Cholo, con el Cholo como Julián Álvarez. El Cuti, no sé qué sabe Gerardo Murúa, pero es que hace un hecho que el Cuti Romero va a jugar en el Atlético Madrid, Gerardo.
6: Sí, es un hecho, Javi. Aquí en Córdoba se maneja la misma situación, sabiendo que va a ingresar dinero a Belgrano y a Talleres por el pase del Cuti Romero. Están muy atentos a lo que sucede y en Córdoba se dice lo mismo.
5: ¿A Talleres? ¿Por qué a Talleres?
6: Porque estuvo en las inferiores de los dos. Es un dato que a veces pasa inadvertido, pero el Cuti pasó por las inferiores de San Lorenzo, que es donde se inició, de Talleres y de Belgrano.
0: Muy bueno el dato. La verdad que no lo teníamos.
5: Cobran todos.
1: Por eso, mecanismo de solidaridad, cobran todos.
6: Claro, San Lorenzo de Córdoba, que es un equipo de aquí de la zona sur, muy cerquita aquí de casa, Talleres y Belgrano cobran por el mecanismo de solidaridad y los derechos de formación.
0: Bien, bueno, y un pálpito hoy, ¿cómo ves el partido de Boca-Recoleta por Copa Sudamericana? Insisto, transmisión que vamos a hacer desde el Estadio de Huracán a partir de las 6:30 de la tarde con el relato de Eladio Rey, me va a dar mucho gusto acompañarlo, ahí estaremos con Gonzalo Ordóñez Ojeda y Agustín Domper.
6: Me dejó una muy buena impresión Boca en el segundo tiempo ante Vélez, da la sensación que viene mejorando el equipo. Si logra reinstalar a Sebastián Villa, se va a volver nuevamente, obviamente a Ener Valencia, se va a volver un equipo peligroso. Le falta gol, porque el otro día agarró mucho en el segundo tiempo con Vélez, pero jugando así creo que tiene buenas chances de pasar de ronda.
0: Bien, Gerardo, te mandamos un gran abrazo, muchas gracias.
6: Dale, fuerte abrazo, nos reencontramos mañana.
5: ¿Quién nos recomendó a
0: Gerardo Murúa?
5: Álvaro Montero.
0: Para Oscar Córdoba.
5: Le van a traer a pasar la factura.
0: Yo creo que sí. Hablé el otro día con Navarro Montoya, pero no pude profundizar y él tiene ciertos reparos con Álvaro Montero. A mí no me preocupa cuando a un arquero le hacen goles, me preocupa cuando no da seguridad. Recordalo.
1: Tenés que hablar con los hinchas de Vélez, que lo conocen y que no entienden cómo Boca fue a buscarlo.
0: Sí, yo la verdad no.
5: Ah,
0: no,
5: sí, los hinchas de Vélez.
0: No logro.

0: comprender.
1: Es un milagro que no se lo hayan llevado, dicen.
2: Por esto que cuenta Nicolás, porque no da sensación de seguridad. No es un arquero que impone presencia y dice, acá está el arquero de Boca.
1: Recién estaban pasando un compacto de los goles que le han hecho. Todas macanas se mandó.
0: Sí, todas. Quiero hablar de los juveniles de Boca, de Aranda y de Flores.
1: Dos crack.
0: Sí, Aranda, bueno, descubrimiento de Claudio Úbeda. Hemos hablado con Claudio de esta situación. Aranda siempre juega para adelante, entiende el juego como pocos, más allá del penal del otro día, que yo creo que tiene que llamarse a la reflexión y saber que no estuvo bien lo que hizo, pero Aranda entiende el juego y me parece que le va a dar muchas satisfacciones a Boca. Y de Flores quiero hablar de la rapidez mental que tiene, no es solamente la física, la rapidez mental, y además encara para adelante y tiene todo el potrero encima.
2: Flores, esto no es por compararlos, porque evidentemente pueden jugar juntos. Si vos me preguntás, me deslumbra Flores, mucho más que Aranda.
0: Creo que sí, pero también digo, recuperando el nivel, yo creo que Villa tiene que ser titular. Si recupera el nivel.
2: Bueno, pueden jugar los dos igual, uno por cada banda.
0: Sí, el que está para salir del equipo, creo que van a estar de acuerdo conmigo, es Merentiel.
2: Claro, no, es que ahí el puesto es para Ener Valencia.
1: El nuevo Cavani.
0: Sí, yo no entiendo por qué vuelve a insistir a Robarrena con Ayrton Costa. Yo creo que Pellegrino es más que Costa.
2: Bueno, evidente, le da algo desde los intangibles a Ayrton Costa, que ayer lo charlábamos con Eladio, igual que tiene que serenarse, porque si no...
0: Ah, te escuché ayer.
2: Tiene que
0: comer. Estabas en el estudio.
2: Sí, porque viste que dimos toda la vuelta.
0: Claro.
2: Y estuvimos un rato con Eladio a la noche, que tiene la chance de convertirse en un nuevo Marcos Rojo, pero no en la parte positiva de Marcos Rojo, sino en la parte negativa de Marcos Rojo.
0: Santiago, me parece que tiene para ilusionarse el hincha de Boca con los juveniles, tanto con Aranda como con esta deslumbrante aparición que fue la de Leonel Flores.
3: Absolutamente, sí, ahí hay un mérito de Boca hace tiempo, no de ahora, que vienen surgiendo jugadores, creo que como casi nunca en la historia.
2: Ese es el gran punto a favor en el ciclo Riquelme.
3: Sí, de las divisiones inferiores a consolidarlos en primera.
2: Muchos se van mal.
3: Pero no solamente a que lleguen a primera, sino a que le den un valor agregado al equipo, como hoy pasa con estos dos jugadores que nombraste vos, Nico. Y después también la expectativa de ver a Ener Valencia, ¿no? Ya lo dijimos en el comienzo del programa, pero es un jugador que por el nombre genera expectativa. Nos resta saber con qué versión de Ener nos vamos a encontrar.
0: Bien, lo de Julián, resumilo en una oración. Lo de Julián Álvarez.
1: Insistimos, porque... Julián otra vez, por supuesto, asistió a los entrenamientos del Atlético Madrid, todavía entrena diferenciado, espera mañana por el Cholo, que llega desde Seúl, para decirle, Cholo, no juego más en tu equipo.
0: Damián, contame cómo es tu vida. Vos vivís en La Plata, pero tenés casa en La Paternal, relatás a estudiantes de gimnasio. ¿A Boca? No, a Boca ahora no.
2: No, a Boca.
0: Pero
2: no,
0: medio
2: bolonqui, ¿eh? Fue una alegría todo ese año siguiendo la campaña de Boca en esta radio.
0: Ahora con el ascenso.
2: Sí, bueno, ahí está.
0: Hay que comer.
2: Un obrero
3: del micrófono.
2: Exactamente.
0: Bueno, qué gusto haberlo recuperado al querido Santiago Lucía, mi amigo personal, al que... le voy a regalar un cuadrilátero. Mira, Gonzalo Ordóñez Ojeda vino tan temprano, se va. Tienen ganas de pasar frío ustedes, ¿eh? Tienen ganas de pasar frío. Vení, Gonzalo, saluda con esa voz portentosa que tenés. Contame bondades de Álvaro Montero, ¿qué le vieron? ¿Qué le vio Boca para...? ¿Cómo andás, Gonzalo?
4: ¿Cómo andan? Buenas tardes para todos, qué gusto.
0: ¿Cómo anduvo Álvaro Montero en Vélez?
4: Bien, no tuvo... A ver, eran dos arqueros competencia muy, muy potente, por eso también Vélez la necesidad económica de sacarse de encima uno de los dos, ¿no? Pero yo creo que Álvaro Montero es un arquero muy bien llevado, por ahí en Boca se está adaptando todavía, no está óptimo, ¿no? Así que... es un arquero que hay que darle tiempo. Además, también esto lo dije en la transmisión la semana pasada, no por ser abogado de Montero, ni mucho menos, pero es difícil cuando tenés compañeros de defensa que van cambiando permanentemente, claro. Y hace pocos días que está. Así que yo creo que con el correr de los partidos le va a agarrar la mano al arco de Boca, bueno, como le pasó a Oscar Córdoba también.
0: Bueno, ¿no? Esperemos. Sí, pero a Córdoba yo le veía condiciones que no le veo a Montero, ¿viste?
4: No, eso es verdad. Hay que salvar la distancia.
0: Sí,
4: ¿no?
0: Sí, por
4: Aparte,
0: supuesto.
4: Vamos a ser sinceros.
0: A ver, espera. Sí. Espera, porque de repente Sinatra está cantando.
2: Sinatra dice... Claro. Se para todo.
4: No.
0: Por favor, silencio. Ahí viene. Va a retar al público. Sí, se querían levantar e irse. Gracias, Hernán.
5: Hasta mañana.
0: Chao, hasta mañana. Gracias a Damián, a Gonzalo, a Sergio, a Javier. Hemos tenido un gran programa hoy, con la nota de Claudio Úbeda. Gracias a Sebastián Vera, a María Suárez Araujo, a Natalia Lío Baró. Viene el informativo, viene en Hora Brioso y en el resto del país siguen con la programación habitual, las 3 de la tarde.
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6: Las 3 de la tarde en la República Argentina. Juicio por la desaparición de Loan Peña. El informe de Nerina Álvarez desde Radio Nacional Santo Tomé.
7: Tras la declaración de Papucho Moreira, el doctor Baqué, con la adhesión de toda la defensa, solicitó una nueva reconstrucción del hallazgo de la huella del botín. Ante este pedido, el fiscal expresó que ninguna de las pericias realizadas determinó que las huellas correspondieran a Loan y sostuvo que solicitar a esta altura del proceso una nueva reconstrucción podría entorpecer la investigación. Sin embargo, aclaró que la fiscalía no se va a oponer a la medida solicitada por la defensa. El presidente del tribunal señaló que será el propio tribunal el que deberá resolver posteriormente sobre este pedido.
6: Cerraron el paso de Jama, el informe de Alejandra Bejarano desde Radio Nacional Jujuy.
8: Según informó la Agencia Provincial de Seguridad Vial de Jujuy, se registra nieve en la calzada desde el kilómetro 34 de la ruta 27 del lado chileno y presencia de viento blanco, lo que hace que el camino no sea transitable. En coordinación con los países limítrofes, también se mantiene el cierre de los complejos fronterizos de las provincias de El Loa en Chile. Las autoridades señalaron que la medida permanecerá vigente hasta que las condiciones meteorológicas mejoren y permitan garantizar una atención segura para los usuarios en las rutas de conexión hacia y desde el complejo fronterizo.
6: Además, están cerrados los pasos Cristo Redentor y Pehuenche en Mendoza y Pino Hachado en Neuquén por acumulación de nieve e inestabilidad climática en alta montaña. En igual situación se encuentran los cruces de Cerro Redondo y Monte Dinero en Santa Cruz y todos los de Tierra del Fuego. Alerta meteorológica, rige una advertencia naranja para la zona cordillerana y precordillerana de La Rioja y el norte de San Juan, donde se esperan nevadas persistentes por momentos fuertes con posible viento blanco. En la ciudad jujeña de La Quiaca, donde nos podés escuchar por AM560 y FM92.5, temperatura 10 grados 7 décimas, humedad 82%, cielo cubierto. En la ciudad de Buenos Aires, temperatura 11 grados 3 décimas, humedad 62%, cielo mayormente nublado.
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Buenas tardes, bienvenidos a una emisión o edición, emisión más de la otra mitad del día, la edición PM de Noticias de Radio Nacional Tucumán. Estamos en vivo hasta las 5 de la tarde compartiendo los últimos titulares, también anticipando lo que vendrá, siempre por supuesto con la mejor onda para todos ustedes. Estamos en vivo, sí, son las 15:14, las 3 de la tarde con 14 minutos, con esta música, con este ritmo, con esta onda. Estamos para competirles a todos los de esta franja horaria. ¿Qué opina usted? Así es, lo vamos a competir porque además somos tres voces llevándoles toda la información periodística y también deportiva, con Mariano Carabajal, que ya se está acomodando para traernos los últimos titulares. Somos la otra mitad del día, somos FM 98.7. ¿Qué más somos? ¿Quién es más? Laura Barrio Nuevo, Mariano Carabajal y en las palabras Gustavo Yabra, acompañándolos hasta las 5 de la tarde, haciéndole el aguante a Guido Ferreira, que prontito va a estar con nosotros para seguir compartiendo cada una de sus tardes. Sí, sí, sí, nos hemos organizado para darle estas merecidas vacaciones, así que le mandamos un abrazo enorme, la mejor energía para estos días. Seguramente nos está escuchando, ¿eh? Porque él siempre está con la cucaracha en el oído. No sabemos cómo, pero él sabe todo lo que decimos en este programa. Vamos a contarles que en este momento nos sintonizan a través de FM 98.7 y también los tucumanos distribuidos por el mundo a través del dial digital, seleccionando Tucumán en www.radionacional.com.ar. ¡Aumentame la música!

0: 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Guido, te extrañamos, Guido. Esto es difícil. Es difícil no tener la presencia. Sí, sí, sí, te tenemos en una grabación. Guido, volvé, te extrañamos. Así que bueno, acá vamos a estar haciendo lo mejor, también recibiendo hermosos mensajes en el 3816-687656. Ya la gente está preguntando. Son chismosos ustedes también, ¿no? No se parecen a nosotros, no, pero bueno, estamos recibiendo aquí los saludos. Celia y Edgardo mandan saludos para Guido y bueno, le desean pronta recuperación y pronto retorno a la otra mitad del día, ¿eh? Son mensajitos que van llegando con mucho cariño al 3816-687656. Antes de seguir con el desarrollo de este libreto, vamos a darle la bienvenida a ella, a la mujer del grupo, la que nos controla a todos,
1: a la fan,
0: señora Laura Barrio Nuevo. Está muy bajita esa silla, súbala un poco.
1: Para qué.
0: Ahí está. Acá. Vamos de vuelta. La señora Laura Barrio Nuevo. ¿Cómo estás, Laura?
1: No, buenas tardes. Muchas gracias, qué recibimiento. Bueno, me sumo también al saludo para Guido. Bueno, pronta recuperación para él, obviamente. Bueno, pasaron unos días, lo vamos a seguir escuchando a través de todas las
0: grabaciones,
1: de toda la artística. Pero bueno, sabemos que está todo bien, así que bueno, eso no nos deja muy tranquilos, muy contentos. Y bueno, y ahora, más allá de la recuperación, también que disfrute.
0: Así es, hace bien descansar, él trabaja muchísimo, muchas horas también fuera de la casa, así que a veces hace muy, muy bien. Bueno, yo quiero saber, antes de dar los números objetivos, ¿cómo lo siente usted en su cuerpo a este día?
1: Ay, qué frío, chicos.
0: ¿Te hizo frío?
1: Sí, me hace frío, pero ¿sabes qué? A ver, creo que es mucho más tolerable la cosa porque no llueve, punto uno. Y aparte siento que es como que otro frío, ¿viste? No es tan húmedo, entonces como que es más soportable la cosa. Pero sí, está haciendo frío.
0: En este martes, 11 de agosto de 2026, 1-1-1, martes 11, 11 grados una décima en este momento, nos indica el Servicio Meteorológico Nacional para San Miguel de Tucumán y alrededores. Nos dice que el cielo está mayormente nublado con humo, la humedad es del 58%, la presión 969.3 hectopascales, con viento oeste a 10 kilómetros por hora. La visibilidad es de 6 kilómetros y en breves le voy a estar contando, Laura, el pronóstico extendido para los próximos días, que ya lo estuvieron preguntando.
1: Bien, aparte se viene el Día del Niño, así que necesitamos saber cómo estará el fin de semana, más que nada. Pero tengo información para sumarte, Gus. Abrigarse bien. Anuncia que Tucumán está bajo alerta amarilla por frío extremo. El frío seguirá haciéndose sentir con fuerza en Tucumán y, lejos de dar una tregua, podría profundizarse durante la jornada. Las temperaturas se mantendrán por debajo de los valores habituales para esta época del año y encendieron una alerta por el posible impacto sobre la salud de las personas más vulnerables. De acuerdo con el Servicio Meteorológico Nacional, a través de su sistema de alerta temprana, la provincia se encuentra bajo alerta amarilla por frío extremo, un nivel que implica un peligro leve a moderado para la salud. El organismo advirtió que estas condiciones pueden resultar especialmente rigurosas para niños y niñas mayores de 65 años y personas con enfermedades crónicas, por lo que recomendó extremar los cuidados frente a las bajas temperaturas. Obviamente, más allá de las enfermedades crónicas y todo, los alérgicos también, que la están sufriendo y padeciendo, ¿viste? Se te junta todo, tenemos moco, no sabe de dónde es, si es de la alergia, de la gripe o de qué cosa. Así que bueno, son tiempos muy difíciles también para los alérgicos, más allá de la alerta amarilla que por estas horas y por estos días transitamos los tucumanos.
0: Yo estoy seco con este frío. Pero no la sequedad que nos caracteriza últimamente, sino que estoy partido, se me parte la piel, se me parten los labios.
1: Ajá, necesitas hidratarte.
0: Sí, así que ahí andamos con el lapicito, de manteca de cacao.
1: Manteca de cacao, muy bien, muy recomendable para este
0: tema. Y bueno,
1: bien,
0: ya habrá otras hidrataciones en algún momento. Las 15:24 y les vamos a contar este pronóstico extendido. Laura, presta atención. Vamos a tener hasta el... Tengo hasta el lunes.
1: Quiero contar todo.
0: Hasta el domingo vamos a tener temperaturas mínimas que van a oscilar entre los 5 y 8 grados. Máximas también que van a oscilar entre los 14 y los 19. Son días otoño-invernales.
1: Sí.
0: Como lo habíamos anticipado, a partir del otro lunes empezamos a repuntar. Mínima de 14 grados.
1: Me gusta.
0: Máxima de 19.
1: Me gusta más.
0: Aroma a azares en las calles tucumana.
1: Me gusta
0: que
1: mucho.
0: Que termina de dar sentido a todo esto.
1: El color, viste, ya se empiezan a colorear las veredas, las calles, qué lindo.
0: El color del amor. 381-668-7656. Los reiteramos para los que tenían que anotar este teléfono. ¿Tenemos algún titular avance?
1: No, le mando, voy a aprovechar, seguramente por ahí Dani nos está escuchando de Barrio Este 2, fiel oyente de esta emisora. Así que nada, le agradecemos, le mandamos saluditos. Nos anticipamos por las dudas antes que llegue el WhatsApp. A ver si nos está escuchando.
0: Son varios Danis.
1: Sí, ¿eh? Los Dani de Barrio Este 2 en este caso. ¿Sabes quién cumpliría años hoy, Gus?
0: ¿Quién?
1: Gustavo Cerati.
0: Ah,
1: hoy cumpliría 67 años, el crack.
0: Un pibe.
1: Un crack.
0: Ya vamos a estar disfrutando de su discografía.
1: Vamos a poner un poquito de música para los amantes, los que todavía lo recuerdan, al gran Gustavo Cerati. Este 11 de agosto se cumplen 67 años del nacimiento de Gustavo Cerati, una de las grandes figuras del rock argentino y latinoamericano, sin dudas. Nacido en Buenos Aires en 1959, su música trascendió generaciones, seguro. Al frente de Soda Stereo y también durante su exitosa etapa como solista, Cerati creó canciones que siguen sonando y emocionando, manteniéndose más vigentes que nunca. Su música permanece, su legado también. Recordarte siempre será volver a un lugar hermoso. Gracias por tanto, Gustavo, allá, donde estés.
0: Gracias, la verdad, gracias
1: totales.
0: Por ese aporte inconmensurable, un ícono cultural también como el Indio Solari, ¿eh? 15:27, Laura, vamos a contarles un servicio antes de las noticias. Sí. ¿Cómo va a ser el cronograma de pagos de ANSES ya para mañana, miércoles 12?
1: Sí.
0: A ver. Beneficiarios de AUH... ¿Por qué se ríe?
1: Porque no sabía que venían por ahí.
0: Así, beneficiarios de AUH, ya, porque es muy largo el otro nombre. Como así también de asignaciones familiares, presten atención porque van a estar cobrando este beneficio mañana terminado en documento 2.
1: Bien.
0: También, para quienes sus documentos terminan en 2, jubilaciones y pensiones que no superen el haber mínimo. Beneficiarios de asignación por embarazo, también la acreditación es mañana para quienes sus documentos finaliza en 2. Los otros grupos te los voy a dar después de las noticias, que la vamos a recibir con toda la música, bailando y todas las noticias más importantes y de tu interés que hemos seleccionado para compartir. No te muevas de ahí, de la par de la radio, de la 98.7, a disfrutar de esta siesta que nadie va a dormir en la otra mitad del día. Ya volvemos.
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4: Exactamente, como hay mucha gente que quiere estamos hablando del 18 y este aumento de precios se debe fundamentalmente por el costo de los componentes. 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
1: 3:30 de la tarde en la República Argentina. El gobierno anunció una inversión de 800 millones de dólares en el área energética. Se busca reforzar la red eléctrica del área metropolitana de Buenos Aires. El proyecto incluye una línea de alta tensión de 270 kilómetros y una estación transformadora en la provincia de Buenos Aires. Así lo anunciaba el vocero presidencial Adrián Rabier.
2: En este marco, la Secretaría de Energía llamó a licitación para adjudicar AMBA 1, la primera de un total de 16 obras contempladas dentro del Plan Nacional de Ampliación del Transporte Eléctrico. Se estima que la adjudicación se concretará durante el primer semestre de 2027. La obra, cuya inversión aproximada será de un total de 800 millones de dólares, consistirá en la construcción de una nueva línea de 500 kilovatios que recorrerá un total de 270 kilómetros y en la edificación de una nueva estación transformadora en Plomer, provincia de Buenos Aires.
1: Liberaron a la ciudadana argentina que estuvo detenida en los Estados Unidos, Ileana Lik. Había sido arrestada el 11 de julio en el aeropuerto de Filadelfia por autoridades migratorias. La joven se disponía a viajar a Kansas junto a unos amigos para ver a la selección argentina en el Mundial 2026. La niñera había ingresado legalmente a Estados Unidos en 2023 con una visa de turista que luego extendió. En la ciudad autónoma de Buenos Aires, cielo mayormente nublado, temperatura 11 grados 5 décimas, humedad 61%.
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0: 15:43, seguimos en la otra mitad del día en Radio Nacional Tucumán, con todas las noticias de la tarde y con la mejor onda. A esta hora vamos a recordarles los datos del tiempo a quienes se van sumando a la sintonía de la 98.7 y a los que nos escuchan desde distintos puntos de la provincia donde llega impecable la radio. Laura, un gran abrazo a todos nuestros amigos de Aguilares que escuchan impecable, que nos mandan mensajitos al WhatsApp al 3816-687656. Vos sabés que nos escuchaban desde Buenos Aires.
1: Lindo.
0: Nos mandaban un mensajito aquí, Rodrigo, al 3816-687656 y quería darle una sorpresa a los abuelos.
1: ¿En serio?
0: En este momento nos estaban escuchando, claro, Celia y Edgardo, y nos decían, es real lo que te estoy contando, ¿no? Es real, porque me miras, quería que le demos la sorpresa y que los saludemos, porque en Aguilares escuchan impecable la 98.7 y nosotros les agradecemos por estar cada una de las tardes recibiendo toda la energía, claro, disfrazada de programa de radio.
1: No, te miro, Gus, porque la verdad que este tipo de noticias me encanta, saber que del otro lado nos están escuchando y nos hacen saber, porque sabemos que son muchos, pero bueno, cuando nos hacen saber que nos están escuchando, que nos eligen como compañía cada siesta tarde, la verdad que a nosotros nos encanta, nos emociona, porque nosotros, a ver, queremos transmitirle lo que sentimos acá. Más allá de las noticias, más allá de la buena música, la buena onda, y queremos acompañarlos de una u otra manera, queremos sacarle una sonrisa de vez en cuando también. Así que nada, para nosotros es muy hermoso saber que del otro lado nos están haciendo el aguante.
0: Abrazos radiales para toda esa hermosa tierra de Aguilares, tierra azucarera, tierra de talentos, tierra de corsos.
1: De corsos, ¿eh? De comparsas.
0: Claro, sí. Allí con, bueno, la compañera Jimena Mancilla, que también se ha puesto protagonista, ¿eh? Y ha subido al escenario del corsódromo. 11 grados una décima en este momento, Laura, en San Miguel de Tucumán y alrededores. Te cuento que en Aguilares, precisamente donde estamos recibiendo todos estos saludos, tenemos la misma temperatura, 11 grados en este momento en Aguilares, que pertenece al departamento Río Chico. En este momento 11 grados es la temperatura, están pasando una hermosa tarde. Tengo aquí la información que debía del cronograma de pagos. ¿Qué tenemos por allá?
1: Tenemos un montón.
0: Mucha agenda, veo.
1: Se viene el Día del Niño, así que muchos municipios, muchas municipalidades nos están acercando cómo van a agasajar a los más pequeños, a los bajitos de cada uno.
0: Yo quiero tomar chocolate.
1: ¿Vos querés tomar chocolate?
0: Porque ese día tiene un sabor especial, sí, el Día del Niño.
1: El Día del Niño. Bueno, acá vos pertenecés a la municipalidad de
0: Capital.
1: San Miguel. Bien, entonces vamos a hablar y te voy a pasar el dato dónde se va a realizar.
0: Consulta.
1: Decime.
0: ¿Me va a servir el chocolate Rosana Chala o no?
1: Me va a servir, sí.
0: Entonces voy.
1: Sí.
0: Cholulo el tipo, ¿no?
1: Sí, cholulo. Aparte te voy a contar algo, Gus, que también lo vamos a leer para que la gente ya sepa también. Bueno, ya se está oficializando. La pregunta era hasta hace unos días, che, ¿será que se va a volver a candidatear? ¿Será que va por su segundo mandato? ¿Será,
0: claro,
1: será,
0: usted,
1: será?
0: ¿Usted no dio puntada sin hilo? Además de buscar este parte de prensa, averiguó todo.
1: Y me parece que habemos, no sabemos si habemos intendenta por segunda vez, pero bien, sí habemos candidatura.
0: Bien.
1: Candidatura por parte de la actual intendenta Rosana Chala, con sus pros y sus contras, por supuesto,
0: sí,
1: ¿no?
0: Sí, sí, sí.
1: Pero bueno, era una pregunta, viste, que nos estábamos haciendo, no sé, la gente seguramente, pero nosotros desde acá, desde el lugar que nos corresponde, desde el periodismo, nos preguntábamos, ¿sí, será que se...? Bueno, aparentemente sí, aparentemente el jueves sería ya el día de... el día en que oficializaría su candidatura. Bien. Con el apoyo de del gobernador Osvaldo Jaldo y de Miguel Acevedo, vicegobernador de la provincia.
0: Ah, bien, en esa línea, entonces.
1: En esa línea. Así que es muy probable que te sirva el chocolate.
0: Ajá.
1: Te va a servir el chocolate, la
0: encanta. Sí, sí, yo quiero, bueno, no, y de paso le tengo que llevar un papelito, una cartita, de los vecinos de Villa Alem, que están bastante preocupados. Estuvimos reunidos el otro día, y la verdad es que reconocemos y agradecemos todo lo que se ha hecho, ¿no? Se han puesto papeleros importantísimos, se han puesto estas jaulas cilíndricas con forma de botella donde llevamos los residuos de plástico.
1: Sí.
0: Esto ha hecho que los vecinos también, al tenerlo cerca, nos organicemos y separemos en casa, ¿no? Ya algunos residuos, pero nos está preocupando mucho la limpieza. Entendemos que, digamos, la culpa no es de la municipalidad, pero bueno, son quienes tienen el poder de controlar.
1: Sí.
0: ¿No? Te cuento que se arman basurales espontáneos, que se ha vuelto una experiencia hasta deprimente volver a casa, porque esos hermosos papeleros que puso la Muni, que están divinos, o sea, lo vamos a decir, pero bueno, viste, empiezan a llevar bolsas de consorcio, muchos comercios, donde ellos también tienen que anotarse para que el camión pase por el comercio y llevar este residuo diferenciado, y bueno, necesitamos ahí, sería la intervención, o lo digamos tal vez en un término religioso, la intercesión de la Muni, ya sea o para multar, o poner un container, o no sé, pero lo estamos necesitando porque, bueno, muchas veces vos hiciste todo para que la gente tenga una mejor ciudad, pero sí, la gente no termina de acusar el mensaje, y tenés que nuevamente estar, ¿no?, con la municipalidad, porque te digo, a ver, los vecinos estaban enojadísimos, ¿no? Entonces yo digo, bueno, chicos, vuelvan a pasar por acá, porque a ver, quizás vos hiciste todo, pero como no está funcionando,
1: claro,
0: capaz que hasta te puede costar la
1: que te vuelvan a elegir, ¿no? Inspiró, claro.
0: Pero sí, eso sería muy, muy necesario. Sí, te cuento que a unas cuadras de casa,
1: sí,
0: donde hay menos tránsito, menos presencia de chicos, han puesto container para los residuos diferenciados.
1: Qué bueno.
0: Algo parecido a lo que se hizo en Tafí Viejo, pero distribuido en la ciudad. Me ha parecido una idea fantástica,
1: sí,
0: ¿no? Porque es un modo de hacer que la gente ya se empiece a organizar teniendo los containers por colores y demás. Pero bueno, te cuento que en la zona del Parque El Provincial, donde está ese hermoso polo gastronómico,
1: Avenida Roca estamos hablando,
0: sí, donde se

0: Buena
1: Sí.
0: falta hace que la gente quiera trabajar también, pero digo, están faltando así como detalles importantes,
1: Claro.
0: ¿no? La limpieza.
1: Pero bueno, Gus, también hay que hacer hincapié en que cada uno de nosotros también somos responsables de todo esto. Para
0: Que
1: que
0: no
1: todo
0: estaría
1: esté,
0: funcionando.
1: para
0: ¿Está?
1: que este circuito funcione. Entonces, cuando hablamos de eslabones, uno, a ver, entendemos que de parte de la municipalidad o parte de estos funcionarios políticos, tienen que hacer obviamente su trabajo, pero bueno, nosotros también desde nuestro lugar como ciudadanos también formamos parte de ese circuito. Y si una de las partes falla, obviamente este circuito no funciona.
0: Por ejemplo, hay una cartelería muy linda que se puso, ¿no? Que me pareció muy acertada. Tu mascota, tu responsabilidad.
1: Sí.
0: Es el remate, el eslogan de la campaña.
1: Sí.
0: Y bueno, en el dibujito, es decir, digamos, en el icono.
1: Qué tierno.
0: Es que en el dibujito.
1: Qué tierno.
0: En el icono dice, levanta las heces de tu perro.
1: Sí.
0: Y tiene ahí el dibujo de una bolsita toda divertida.
1: Sí.
0: Lleva la bolsita.
1: Sí.
0: No te digo que compres ese rollito que te venden en la veterinaria tan lindo porque es caro.
1: Sí.
0: Pero bueno, todas las bolsitas de las compras mensuales,
1: claro.
0: Hacer ecología, reciclar, llevalas.
1: Tal cual.
0: Yo parezco ridículo, ¿viste? Porque ando con una bolsa, con muchas bolsas que no son las que vende la veterinaria, pero levanto.
1: Está bien, tomaste conciencia y está bien. Si yo por ahí que cuando me paso a caminar y veo que por ahí sacan a pasear los perritos, normalmente veo, pero viste que a veces, pues. No todos actúan de la misma manera. Gus, te llevo justamente que estamos hablando de medio ambiente y estamos hablando de contaminación y de todo esto que hay que hacer. Mira, desde el Tafí Viejo, dice, se recuerda a la comunidad de Tafí Viejo que está totalmente prohibido quemar basura, restos de poda, pastizales o cultivos en la zona. Esta medida forma parte de las disposiciones establecidas por el Código Ambiental Municipal y su cumplimiento es fundamental para proteger la salud pública, reducir la contaminación del aire y preservar el entorno natural de la localidad. La prohibición se aplica en todo el territorio de Tafí Viejo, con especial énfasis en áreas residenciales, zonas verdes, frentes de obra o predios no controlados. Quien observe quema de residuos debe informar a las autoridades para que se tomen las medidas correspondientes. ¿Cuáles son los canales de denuncia? Bomberos voluntarios, hay que comunicarse al 461-1079-75. Lo repito, 461-1079-75. Al centro de monitoreo y guardia urbana municipal, 381-495-1130. Se puede comunicar también a Defensa Civil al 103. O sea, el incumplimiento de la presente normativa puede acarrear sanciones económicas y legales orientadas a desalentar prácticas que generen contaminación, incrementan el riesgo de incendio y dañan la biodiversidad local. Bueno, es justamente lo que estábamos hablando. Ojalá que todas las municipalidades opten y adopten este tipo de medidas para aquellas personas, a los irresponsables, paguen, digamos, si ocasionan algún daño, porque estamos hablando de salud pública, estamos hablando de salud ambiental en estos casos. Así que bueno, todo sería cuestión de confianza. Che, se viene un fin de semana que no te cuento, ¿no?
0: ¡Oh! ¡Contame!
1: ¡Movimiento!
0: ¡Qué lindo! ¡Qué lindo!
1: Hoy era consciente de eso, porque tengo un grupo de peñeras ahí, qué sé yo, y se activó el grupo. Chicos, ¿qué saben de la peña en Tafí Viejo? ¿Qué saben de esto? Y tomé conciencia y dije, wow. O sea, estamos como ahí ya en la previa de todo lo que es la época de festivales, viste que está se viene el Festival del Limón, que ya tiene fecha, la fiesta de la empanada en Famaillá también.
0: Tiene que
1: ya
0: juntar
1: tiene
0: plata,
1: fecha.
0: ¿No?
1: ¡Wow! Es que se vienen los festivales.
0: ¡Qué lindo! Necesitábamos una alegría.
1: Sí, claro que sí. Claro
0: se
1: que
0: viene
1: sí.
0: El Día del Maestro.
1: Bueno, y en septiembre tenemos bastante heavy. Bueno, ahora viene por el San Martín, que tenemos un San Martín, que tenemos feriado el lunes.
0: ¿Por qué te reí?
1: Ay, Dios, digo, egresado así tanto.
0: ¿Qué tiene ese mate, Laura?
1: Nada.
0: ¿No?
1: No me vas a acordar cuando me decís porque me olvidé. Todavía estoy renegando que no traje ningunos yuyitos de Quilmes. Todavía estoy renegando de eso, te lo juro.
0: Usted cuando llegue a casa, aunque llegue cansada, póngala la bolsita en la mochila.
1: ¿Qué bolsita?
0: Primero póngala sobre la mesa.
1: ¿Qué bolsita?
0: Con los yuyitos.
1: No la traje, Gus.
0: ¿Quedó allá, en los valles?
1: Claro, por eso lo que me niego todos los días. Quedó allá, en Colalao.

0: No, ni siquiera en Colalao. ¿Dónde fui? A Quilmes.
1: Pero escucha, pero eso es un sacrilegio.
0: Imagínate, encima la Pachamama, el 1 de agosto.
1: Traídas de allá.
0: Ahumadas, todas van.
1: Lo que yo voy a tener para ofrecerle es burrito.
0: Burrito, ¿para qué
1: el
0: burrito?
1: El burrito te equilibra el estómago.
0: Ah, ¿es digestivo?
1: Es, te equilibra, sí, digestivo, sí.
0: Bien.
1: Y a su vez es antidepresivo.
0: ¡Oh!
1: Sí. Alegría.
0: Ay, me gusta, me encanta.
1: Ah, el cedrón.
0: Sí.
1: Es más bien diurético, tiene un efecto diurético, pero es riquísimo. Hay una gaseosa tucumana que dice ser de lima y limón, pero se le siente el cedrón a full, lo que la hace más exquisita. Pero bueno, seguro, no lo voy a decir porque va a venir el dueño acá a discutir, me va a meter carta de documento, pero yo le quiero decir algo al dueño. Pruebe con cambiar la publicidad, va a ser exitosa, diga que ese dron es riquísima.
0: ¿Pero es tucumana?
1: Y es riquísima.
0: ¿Empieza con té?
1: No, empecemos. Pero es riquísima, tiene el sabor del cedrón. ¿Te imaginas si a mí me viene etiquetada como cedrón? Yo la compro 2-3 veces más.
0: Ay, pero escucha, todos los que nos están escuchando en estos momentos están igual que yo. Y queremos saber.
1: No, es riquísima. Pero bueno.
0: Te doy la té.
1: No, después van a decir que tal vez yo tengo el paladar un poco mal. Pero sí, tiene el sabor del cedrón. Riquísimo.
0: Tiene el sabor del cedrón.
1: Sí, aunque bueno, dice lima limón, que sí puede tener quizás lima limón, pero también tiene cedrón. Es riquísima.
0: Ay, fuera del aire me lo contás.
1: Sí. Y tomada bien fría, más rica todavía.
0: Ay, ya sé cuál es.
1: Diría el profe Carlos Díaz, que con hielo hasta el jabón de polvo es rico.
0: Ay, ya
1: pero
0: sé
1: no.
0: cuál es.
1: Bueno, no, tranquilo.
0: Qué rica, sí, es muy rica fría.
1: Con cedrón,
0: fría,
1: sí.
0: Muy rica.
1: Bueno, imagínate un mate con cedrón y que tiene el sabor. ¿Viste también la Sprite? Tiene ahí un dejo de cedrón.
0: Oh, mira qué paladar. O sea,
1: es riquísimo, riquísimo.
0: ¿Y tenés cedrón en tu casa?
1: Está en proyectos, tener un cedroncito.
0: Me gusta.
1: Sí, pero la gente del vivero no está consiguiendo.
0: ¡Ah, pa!
1: Así que bueno. ¿Y es muy medicinal
0: también en tu casa?
1: No. Estaban. Lo que pasa es que la ruda con ese sabor tan poco amigable, ¿viste? No me da para tener una planta, porque...
0: Pero yo recuerdo, Gus, en mi casa, cuando yo era niña, allá en la Italia, al 4200, en mi casa había una plantita de ruda. Y era muy habitual, cada vez que mi abuela iba de visita, que tomaban y le ponían la ruda. O sea, no esperaban a tomar ruda un 1 de agosto. Era muy habitual tomar el mate con ruda.
1: Pero deben haber tenido muy familiarizado ese paladar.
0: Era muy habitual, recuerdo así de las tardes, digamos, de mate con ruda.
1: Pero eso es fuerte. A las 15:58, esperando las noticias, me voy a poner al día en la otra mitad del día con esta información que les debía. El cronograma de pagos para mañana de otros beneficios, como por ejemplo la asignación por prenatal. Atención a beneficiarios de esta asignación, mañana, 12 de agosto, se va a estar acreditando el beneficio para quienes sus documentos terminan en 2 y 3. Pensiones no contributivas, atención beneficiarios, porque mañana, miércoles 12 de agosto, cuyos documentos terminen en 4 y 5, van a estar recibiendo la acreditación de este beneficio. Mirá, ya lo dimos completo, finalmente, aclararles que con respecto a... las asignaciones de pago único como matrimonio, nacimiento o adopción se pagan desde hoy todas las terminaciones de documento en el lapso de hoy 11 de agosto hasta el próximo 11 de septiembre. Con música, bailando, vamos a buscar las noticias nacionales de las 4 y enseguida más de la otra mitad del día.

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1: Las 4 de la tarde en la República Argentina. El gobierno mantiene contactos con su par colombiano tras los terremotos. Desde Casa de Gobierno, el informe de Liliana Arias.
2: La Cancillería Argentina está a la espera de una respuesta por parte del gobierno de Colombia en torno a la ayuda humanitaria ofrecida luego del terremoto que causó la muerte de 240 personas, centenares de heridos y 2.000 desaparecidos. Fuentes oficiales aseguran a Radio Nacional que se mantiene la comunicación con el gobierno del presidente Abelardo de la Espriella para brindarle la asistencia que resulte necesaria. Y es por esto que desde la cartera de seguridad, las brigadas USAR, a través de la Agencia Federal de Emergencias, está expectante ante una posible convocatoria de Colombia para tareas de búsqueda y rescate. Por otra parte, fuentes de Cancillería aseguran que por el momento no se registró oficialmente algún pedido de paradero de argentinos residentes en Colombia.
1: La información deportiva con Sergio Zarratea.
3: Claudio Úbeda habló con Radio Nacional y se refirió a su paso como técnico de Boca.
4: Más allá de la tremenda exigencia que implica estar a cargo de un equipo tan grande como lo de Boca, lo vivido durante todo ese año y un poquito más fue muy fuerte, más allá de lo que pasó con Miguel, a nivel deportivo fue fuerte. Iniciamos con el Mundial de Clubes y terminamos con la última, la eliminación en fase de grupo de Copa Libertadores.
1: El tránsito con Ernesto Arriaga.
5: Continúa cerrado el paso Pehuenche en Mendoza, de Las Loicas a Chile. Por otro lado, el paso Pino Hachado al norte de Neuquén, en la ruta 242, continúa cerrado y más de 600 camiones esperan entre Zapala y Primeros Pinos y toda la zona. El paso Zamoré está habilitado para camiones en la ruta 231 en Villa Angostura, Osorno, Chile, hasta las 19 horas. Y se estima que mañana, por mejoría de la meteorología, abre a las 9 horas, reitero, el paso Zamoré, Villa Angostura, Osorno, Chile.
1: En Viedma, Río Negro, donde nos puedes escuchar por AM1150 y FM93.5, temperatura 11 grados 3 décimas, humedad 48%, cielo ligeramente nublado. En la Ciudad Autónoma de Buenos Aires, cielo mayormente nublado, temperatura 11 grados 5 décimas, humedad 61%.
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0: 16:10, segundo bloque de la otra mitad del día en Radio Nacional Tucumán. Qué lindo día estamos teniendo. A usted le hace frío, pero la verdad que está hermoso. Necesitábamos un respirito, sobre todo para este verano que dicen que se va a venir con todo. A esta hora, en la FM 98.7, les contábamos que continúa el termómetro clavadito, clavadito allí en 11 grados para San Miguel de Tucumán y alrededores. Una tarde que está fresquita, linda para ir probando anticipadamente la chocolatada del Día del Niño. Nos va a contar ya después acá más detalles Laura. Mientras tanto les vamos contando hoy a esta hora que el Ente Cultural abre la convocatoria para formar coordinadores de talleres de lectura y escritura creativa. Si para usted no le gusta la carpintería, no le gusta alguno de los oficios manuales, acá hay otra capacitación también más corta, es la convocatoria para formar coordinadores de talleres de lectura y escritura creativa, habilidades que también van a ser muy útiles, Laura, teniendo en cuenta todas las actividades de alfabetización que se están haciendo en los últimos tiempos. Presta atención porque esta propuesta está destinada a referentes de bibliotecas, municipios y comunas, equipos de direcciones de cultura, fundaciones y organizaciones con proyectos socioeducativos. Esta capacitación va a comenzar el martes 25 de agosto y se va a extender hasta el 17 de noviembre. No se preocupe, que van a ser encuentros quincenales y también va a haber una instancia de trabajo territorial. Creo que esto es lo más rico de esta formación. No se preocupe por los 4 meses de duración, sino que justamente teniendo en cuenta que quienes vayan a tomar esta capacitación además tienen sus familias, sus otros trabajos, y también hay que darle tiempo a que madure todo este conocimiento en la capocha. Es por eso que se va a extender durante todo el cuatrimestre. El lanzamiento fue hace horas nada más en el Ente Cultural, aquí abajo en la sala Jaynes O'Connor, abajo de Radio Nacional. Allí te comento que hablaron de una capacitación de tan solo 30 horas reloj, pero distribuidas en 8 encuentros presenciales, uno cada quincena, y 6 horas de trabajo en el territorio. Vayan agendándose los interesados porque estas actividades, estas 30 horas reloj, siempre se van a desarrollar en el tramo que comprende entre las 9 y las 12 horas, con la tutoría de profesores de la Dirección Artística de Letras del Ente Cultural, allí bajo la dirección de la profe Silvia Camuñas. Te cuento más. Hay un formulario para inscribirse en el sitio web institucional del Ente Cultural, entecultural.tucuman.gov.ar. Allí está el formulario para que digital, para que ustedes completen sus datos y también declaren una dirección de correo electrónico a donde sean las comunicaciones. Te cuento que han dicho más.
1: Contame.
0: ¿Querés saber?
1: Sí.
0: Dicen que hay una demanda muy grande con respecto a este tipo de capacitaciones y es muy importante poder formar coordinadores para que a su vez sea una réplica válida la que se dé. Este trayecto va a combinar instancias teóricas, prácticas, y se van a trabajar con la metodología de lectura literaria, escritura creativa, proyectos socioculturales, gestión cultural y herramientas de mapeo cultural. Hay mucho más, pero han precisado que hay que acreditar un 80% de asistencia y 4 talleres. La presencia a 4 talleres para ir acercándose a lo que es la certificación. Claramente, Laura, además de ir a tomar este curso, es importante también certificar, no solo por el papel, sino porque es la prueba de que hemos atravesado las diferentes obstáculos, ¿no?, que nos va planteando esta formación. Así que el próximo 25 se larga este taller para coordinadores de talleres de lectura y escritura creativa. Completen el formulario a tiempo para asegurarles el asiento.
1: Eso, hay tiempo todavía entonces.
0: Urgente ya, chicos, porque el 25 va a ser mañana.
1: Del Ente Cultural, sí. Estamos en cuenta regresiva.
0: Claro.
1: Estamos a 11, chicos, 11 de agosto.
0: Ya está, ya fue, 25 es mañana.
1: ¿Sabe a quiénes se le acorta también el plazo? En este caso, a las empresas de colectivos rurales.
0: Ah, todo tiene un tiempo.
1: Todos tienen un tiempo.
0: Todo tiene un límite.
1: El tiempo y este lugar. Bueno, nos llega el comunicado de la empresa, de los servicios, la empresa que brinda servicios a San Javier en el caso de la línea 118, que muchos de nuestros oyentes ocupan muy a diario o muy a menudo. Importante, cambian los medios de pago. Hasta el 19 de agosto se aceptará el pago en efectivo, únicamente hasta el 19 de agosto. A partir de esa fecha el pago podrá realizarse únicamente a través de los siguientes medios. Atenti: tarjeta Independencia o Metropolitana, tarjetas de débito o de crédito, no, mejor dicho, tarjeta de débito y de crédito, o sea, bien, puedes pagar con cualquiera de las dos.
0: Bien.
1: Código QR de la tarjeta virtual disponible en la app Redbus.
0: Ah, qué bueno. Bien, bien.
1: Y hay un sistema NFC, que yo no lo tengo, con celulares compatibles.
0: Bien.
1: Sí, también dice, planifica tus viajes y elegí el medio de pago que más te convenga para seguir viajando de manera rápida y segura. Entonces, el tiempo límite o el tiempo, digamos, que termina con esto de pagar con efectivo en estas empresas, lo pueden hacer entonces, repetimos, a través de la Metropolitana, a través de código QR, a través de tarjeta de crédito, a través de tarjeta de débito, ¿sí? Ay, me pareció fantástica la idea, ¿no? O
0: sea, es mucho más seguro.
1: Mucho más, sí,
0: mucho
1: aparte,
0: más seguro.
1: Aparte, escuchá, por ahí con la tarjeta Metropolitana tenías que andar cargando, ¿viste? Ya no hay tantos lugares. En cambio, pasa tarjeta de débito, tarjeta de crédito.
0: Además, hay tarjetas con convenios donde con convenios con sistemas de transporte que si vos pasás esa tarjeta te hace un retorno de un descuento.
1: Así, claro,
0: está bárbaro.
1: Exactamente.
0: Está bárbaro. Pero además, también pensando en nuestros choferes, es mucho más seguro. Recordemos siempre de noche de ir en el foco los choferes para ir a sacarle la recaudación y estaban realmente muy expuestos a la inseguridad. Ahora, muchachos, a laburar, ¿eh?
1: Tal cual. Tal cual.
0: Bueno, atención, Laura, porque a quienes tributan también van a tener una fecha límite, porque este 31 de agosto va la prórroga que hizo Rentas Provinciales para regularizar deudas fiscales, con reducciones de hasta el 50% en los intereses y planes de pago hasta en 12 cuotas sin interés. Esto contempla beneficios también para las deudas de gestión judicial. Entonces, se prorroga hasta el 31 de agosto esta posibilidad de ir a regularizar deudas, que por supuesto siempre decimos hay que aprovechar, porque bueno, todo lo que hoy te puedan hacer en cuotas y sin interés, van a salir todos beneficiados, los deudores y el fisco, que es el que tiene que recaudar. Te cuento, Laura, que este trámite es online y gratuito, y la adhesión al régimen se realiza íntegramente de manera online a través del sitio oficial de la Dirección General de Rentas, www.rentastucuman.gov.ar.
1: Muy bien, Gus, muchas gracias. Bueno, como bien lo mencionamos ya desde ayer, estamos en la semana previa del Día del Niño. Y ayer pasábamos el comunicado desde que nos acercaban desde la Cámara de Comercio, recordando que el próximo viernes y el próximo sábado los negocios que estén relacionados a la venta de productos, ropa o todo lo que tenga que ver con niños estarán abiertas las puertas desde las 9 de la mañana hasta las 21 en horario corrido, ¿sí? Hoy, desde el secretario general de SEOC, Serafín Páez, nos recuerda y recuerda a toda la audiencia que el lunes 17 de agosto es feriado nacional, ¿sí? Bueno, se conmemora el paso a la inmortalidad del general José de San Martín. La jornada tiene carácter de feriado nacional inamovible, por lo tanto el comercio permanecerá cerrado. Obviamente del gremio, bueno, no se puede obligar a trabajar, si se trabaja se paga el doble, qué sé yo. Pero bueno, aquellas personas que ya sepan de que el comercio va a permanecer cerrado el día lunes, si tienen que hacer compras, aprovechen el fin de semana, tanto el viernes como el sábado, todo lo que tenga que ver con el rubro de niños va a permanecer abierto desde las 9 de la mañana hasta las 21 horas. no dejemos mucho para después, porque si no, viste, a última hora andamos todas las corridas para los regalos. ¿Será muy de tucumano eso? Dejar todo para el último.
0: Sí, yo siempre digo que los del norte compartimos un montón de costumbres, porque también somos impuntuales.
1: Ay, por favor.
0: Le echamos la culpa al calor o al frío, pero somos impuntuales, chicos. Claro. Esto no pasa en otros lados. No, yo no siempre digo, he notado algo, desde La Rioja para arriba.
1: Sí.
0: Pensamos todos al mood norte, ¿viste?
1: O sea, muy norteño, entonces.
0: Porque Córdoba es un poco europeo, ¿viste?
1: Sí.
0: Todo es bonito, todo funciona puntual, todo.
1: Sí. Yo sí me defino y estoy dentro del super team de los impuntuales, número uno, ahí encabezando siempre. Pero también tengo esto de dejar siempre para el último. Creo que es la primera vez que una semana antes me anticipé. Es la primera vez, no sé qué sucedió, no sé qué, se alinearon los astros, el eclipse, retrógrada, Mercurio, no lo sé, desconozco, pero por primera vez, una semana antes, me anticipé.
0: Muy bien.
1: Pero siempre soy de andar como a último momento, a las corridas y todo, así que bueno, aprovechen el viernes y el sábado para hacer las compras para el Día del Niño. Gus, bueno, mañana es un día también 12 de agosto en donde todos nos podríamos poner la camiseta, nuevamente la camiseta de la selección argentina. La ciencia nacional no se vende y nosotros la defendemos en la calle. La ciencia, la investigación y la educación pública no son un gasto, son el motor de desarrollo de nuestra patria. Nuestros científicos, universitarios y becarios ponen el cuerpo todos los días para construir soberanía, innovación y futuro. Hoy nos toca a nosotros acompañarlos y poner la voz por ellos. Nos vemos mañana, 12 de agosto, a las 16 horas. La invitación, en este caso también la gran convocatoria, la están realizando desde Buenos Aires, sería en el Obelisco, pero la insignia es todas las provincias en las plazas principales, así que bueno, acá también será el encuentro a partir de las 16 horas en nuestra querida Plaza Independencia. La idea es lleva tu bandera, lleva tu camiseta y tus ganas de defender lo nuestro.
0: Así recordemos, nos encontramos mañana. Mañana, además de la movida de la ciencia, está la movida de la educación, porque paran docentes y no docentes de las universidades nacionales. En nuestra provincia ya adhirieron todas las confederaciones,
1: sí.
0: FEDUM, FATUN y CONADU Histórica hace algunas horas no más. Recordemos el gremio de ADIUM, de la Asociación de Docentes e Investigadores de la UNT,
1: sí.
0: Está nucleado dentro de lo que es CONADU Histórica. Pero bueno, ya todas las confederaciones, CONADU sin H, CONADU con H, FEDUM, que es la Federación de Docentes Universitarios, y FATUM, de los trabajadores de universidades nacionales, que nuclea generalmente a los no docentes, todos adheridos. Siempre hay que comentar algún detalle, porque en algunas ocasiones hay algún frente de trabajadores que no adhiere, pero esta vez lo están haciendo todos y coinciden con este miércoles 12 de agosto. La próxima semana, aprovecho y te completo, desde el martes 18 al sábado 22, sí. Al viernes 22 también va a ser un paro nacional de la docencia nacional, de la docencia de universidades nacionales, solicitando que pueda aplicarse la ley de financiamiento universitario para poder garantizar los servicios de calidad para todos los jóvenes que deciden estudiar en las universidades nacionales.
1: Tal cual, bancamos. Bueno, seguimos hablando de educación, porque se abre la segunda convocatoria a las becas Progresar 2026 y estos son los requisitos. ¿Hasta cuánto hay tiempo para inscribirse? La inscripción para Progresar obligatorio, que es el primario y secundario, comenzó ayer, 10 de agosto, y se extenderá hasta el 4 de septiembre del 2026. ¿Sí? El trámite, recordemos, es 100% online. ¿Cuánto se cobra? La beca tiene un monto de 35 mil pesos mensuales durante el 2026. ¿Quiénes pueden acceder? Para línea Progresar obligatorio, tener entre 16 y 24 años al cierre de la inscripción. El límite se extiende hasta los 35 años para titulares de hogares monoparentales con hijos menores de 18 años. Requisito económico. El ingreso total del grupo familiar no debe superar los 3 salarios mínimos y vitales y móviles. Ah, ¿para qué? Le metí una pausa en el medio. 3 salarios mínimos, vitales y móviles. ¿Cómo me inscribo? Es la pregunta que muchos se hacen. Ingresa al portal oficial de Progresar o a Mi Argentina con tu CUIL y clave. Deberás actualizar los datos, completar las encuestas socioeconómicas, informar dónde estás estudiando. Un dato clave. Para recibir el pago tienes que declarar un CBU con B larga o el CBU con B corta a tu nombre. No es necesario ir presencialmente a ANSES. No, el trámite es 100% online.
0: Un avance. Yeah. Y que vos puedas declarar tu cuenta para que vayas directamente ahí sin tener que ir a generar nuevas cuentas en ningún lado.
1: Así que si cumples con estos requisitos, todavía estás a tiempo de postularte. Recordemos que el tiempo límite es el 4 de septiembre del 2026.
0: Que también, chicos, no se duerman. Ustedes también se duermen y no queda nada. Hay que hacerlo con tiempo. A veces cuando son muchos los postulantes, se saturan los sistemas y se caen. Así que, chicos, por favor, hagan todo con tiempo. Quédese ahí. A las 16:27 le voy a hacer un regalo.
1: ¿Y en serio?
0: Me voy a ir a la Fonola, voy a ir a desempolvar allá unos vinilos. Tiene que elegir música a la carta. ¿Con qué vamos a esperar las noticias?
1: Ay, Dios, a ver, ¿qué puede ser?
0: Pensalo, algo muy arriba, así para bailar, para bailar, ni bueno, siquiera para escuchar.
1: A ver, a mí me gusta mucho Maluma. Es que ya puse, ya sonó Karol G, que tenía muchas ganitas de escucharla. Maluma me gustaría con Maluma. Mientras tanto, voy comentando, porque estábamos hablando de las peñas, y este fin de semana se viene nuevamente en su nueva edición el Peñón. Quinta edición del Peñón, sí, señores. Este sábado 15 de agosto, desde las 12 del mediodía, en Salón Oliveto, Federico Rossi y Camino del Sirga. Te esperamos para vivir una jornada inolvidable donde la música, el baile, la gastronomía y nuestras tradiciones serán las grandes protagonistas. Folclore para todos. La jornada comenzará con una clase abierta de folclore a cargo del profesor Pedro Costas para que todos puedan sumarse a bailar.

0: que vacilamos, imposible no recordarlo.
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2: 16:31 minutos en la República Argentina. Ratifican el cumplimiento de los compromisos presupuestarios con el sistema universitario. El Ministerio de Capital Humano confirmó el pago de las transferencias a los hospitales universitarios. También el cumplimiento del acta paritaria firmada el pasado 10 de junio con los gremios docentes y no docentes. De esta manera, el Ministerio respondió a la medida de fuerza convocada para el próximo miércoles 12 de agosto. Desbarataron una banda narcotransnacional. El operativo se realizó en el río Paraná a la altura del puerto bonaerense de San Nicolás y estuvo a cargo de Prefectura Naval. Cuatro hombres fueron detenidos y durante el procedimiento se secuestraron siete bolsos con 210 panes de cocaína. La medida se amplió con cinco allanamientos en Ramallo, La Reja y Quilmes. Se arrestó allí a una quinta persona y se incautaron 240 ladrillos de la misma droga. Se decomisaron casi 500 kilos de cocaína junto a vehículos, dispositivos y otros elementos por un total superior a los 11.500 millones de pesos. El Líbano abolió oficialmente la pena de muerte. El Parlamento derogó esa condena y convirtió a ese país en el primero en Oriente Medio en dar ese paso. La justicia del Líbano llevaba más de 20 años sin aplicar la pena capital. En la ciudad autónoma de Buenos Aires, temperatura actual 11 grados una décima, humedad 62%, cielo nublado.
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2: ¡Hey! ¡Ay! ¡Sube la adrenalina! ¡Sí, señores! ¡Sube la adrenalina en esta emisora, en esta Radio Nacional Tucumán, Mercedes Sosa! Gracias por acompañarnos, gracias por estar ahí. Te dijimos que te íbamos a acompañar con muy buena música. El gozo puso la 10 en esta última media hora y nos paramos de bailar. No paramos de bailar. Y como no paramos de bailar, voy a continuar con la información. Bueno, voy a ser honesta, me agarró un ataque de tos que tuvimos que cortar todo. Pero bueno, acá estamos nuevamente y voy a pasar la información completa del Peñón en su quinta edición. Entonces, se realizará este sábado 15 desde las 12 del mediodía, Salón Oliveto, Federico Rossi y Camino de Sirga. Te esperamos para vivir una jornada inolvidable donde la música, el baile, la gastronomía y nuestras tradiciones serán las grandes protagonistas. Folclore para todos. La jornada comenzará con una clase abierta de folclore a cargo del profesor Pedro Costas para que todos puedan sumarse a bailar. Además participarán distintas academias de folclore que llenarán el predio de color, talento y tradición. Música en vivo también habrá. En el escenario se presentarán los vihuaces, los sureños y artistas invitados. Una propuesta para disfrutar y vibrar con lo mejor de nuestra música. Gastronomía, más amigos, más familia, una excelente propuesta gastronómica para compartir, disfrutar y pasar un gran, gran día. Y cuando terminen los espectáculos, la fiesta continúa, claro que sí. Ju Zamudio en las bandejas para cerrar una jornada a pura alegría. El Peñón es la fiesta de los tucumanos, un encuentro para celebrar nuestras raíces, nuestra cultura y sobre todo la alegría de compartir. ¿Dónde se pueden adquirir las entradas? Entras link www.socotickets.com. Te esperamos para vivir juntos una experiencia inolvidable. Así que bueno, la invitación está hecha para este sábado 15 de agosto. ¡Wow! 15 de agosto. Bueno, espero que el tiempo nos ayude también, colabore un poco para que pueda ser una jornada increíble y espectacular, llena de folclore, llena de buena música. Cambiamos de tema. La noticia con la que nos despertábamos hoy: el Ministerio de Salud estableció un nuevo procedimiento para la atención de extranjeros sin residencia permanente en hospitales y establecimientos sanitarios dependientes del Estado Nacional. Para recibir prestaciones que no sean de emergencia, deberán contar con un seguro de salud o abonar previamente el servicio. La medida fue oficializada este martes a través de la resolución 1066/26 firmada por el Ministerio de Salud, por el Ministro de Salud, Mario Lugones, y publicada en el Boletín Oficial. La normativa reglamenta los cambios introducidos por el gobierno en 2025 a la ley de migraciones. Así que bueno, entonces se cobrará en hospitales y establecimientos sanitarios dependientes del Estado Nacional a los extranjeros sin residencia.
3: Y ahora, ¿qué vamos a hacer?
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Ay, ay, ay. Yo espero que lo estén pasando también como lo estoy pasando yo, porque yo les quiero comentar, ¿no? La música que está así muy pum para arriba, pero los pasitos que está tirando el Gus y viéndolo disfrutar desde acá, es too much. La verdad que es too much y me encanta que lo esté disfrutando también, que está haciendo aquí. Estamos acá en la otra mitad del día por Radio Nacional Tucumán Mercedes Sosa hasta las 17 horas. Nos quedan unos minutos, los últimos 10 minutitos acompañándolos como cada día. Hoy, ¿sabes, Gus, quiénes están celebrando su día? Los nutricionistas. Sí, se celebra el Día del Nutricionista hoy, 11 de agosto. Se celebra en toda Latinoamérica, en realidad, en conmemoración al natalicio del médico argentino Pedro Escudero, pionero de la nutrición, quien creó la Asociación Argentina de Nutrición y Dietología e inició la carrera en el país. Así que desde acá,

que dejaron hasta el saludo para después, un día después. Así que bueno, nada, es un poquito de humor, por supuesto, para celebrar. Y hablando de humor, o en realidad hablando de celebraciones y festivales, ¡ah, me encanta! ¡Sí! ¡Quiero! ¡Compro! ¡Me encanta! ¡Me encanta! ¡Sí! ¡Sí! ¡No puedo faltar ellos!

Gracias, Gu, me encantó. Hace mucho que no escuchábamos Los Auténticos. Me encantó, me encantó, me encantó. Y ahora sí, Gus, esta información estabas pidiéndola. Y te prometí que te la iba a conseguir. Querías tomar chocolatada el domingo, ¿sí? Bueno, te cuento cuál es, qué está preparando la Municipalidad de San Miguel de Tucumán para este domingo, para el Día del Niño. Se preparan 3 jornadas de actividades gratuitas este fin de semana largo para celebrar el Día del Niño, con propuestas recreativas, culturales y deportivas destinadas a la familia de la capital y de otros puntos de la provincia. Los festejos se concentrarán en 2 puntos. El Parque Guillermina, del 14 al 16 de agosto, con un evento Julitos y Julietas, que será desde las 13 hasta las 22 horas, y el Palacio Los Deportes, que será el domingo 16, de 14 a 18 horas, en una jornada que incluirá espectáculos, juegos, actividades deportivas y culturales, personajes infantiles, obras de teatro, inflables y espacios organizados por distintas dependencias municipales para celebrar con todo este Día del Niño.

con, escuchamos Yuya y todos volvemos a ser niños, ¿sí? Todos volvemos a ser bajitos, qué linda época, qué linda música, por Dios, todos amamos a Yuya. Todos amamos a Yuya. Hilarie. Seguimos hablando porque las propuestas de distintas municipalidades por el Día del Niño siguen siendo, y muchas. Por ejemplo, Monteros también ya nos acercó su cartelera, sus actividades para este próximo domingo. Festejamos juntos el Día del Niño en nuestro gimnasio municipal. Atenti a nuestros oyentes de Monteros. Este sábado 15 de agosto, 16 horas, vamos a pasar una tarde espectacular. Show de Piñón, ¿sí? Tributo de Adrián Aragón. Con y sus robot LED, canciones infantiles de la mano de la banda musical, perdón, de la banda de música municipal. Habrá juegos inflables, sorteos de 20 bicicletas. Los cupones serán entregados ese día en el predio. La entrada es libre y gratuita. Así que esta información para la gente, para los bajitos de Monteros que se tienen que preparar para pasar una tarde espectacular el próximo 15 de agosto a partir de las 16 horas en el gimnasio municipal. Escuchábamos esta música que no sé quién es, pero que me encanta. Esta es Macarena. Baila Macarena. Dale a tu cuerpo alegría, Macarena. Bueno, y con esta música, vamos despidiendo, porque llegaron las 17 horas. Nos encanta acompañarlos todas las tardes y agradecemos siempre que estén ahí del otro lado, fieles oyentes, porque hace mucho año, mucho tiempo que nos acompañan, 60 años ya tenemos con ustedes al aire. Nos despedimos hasta mañana, gracias Gus, Mariano, Aguido, pronta recuperación.

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1: Las 5 de la tarde en la República Argentina. Reunión de la mesa política, el informe de Liliana Arias desde Casa de Gobierno.
2: 2 horas y media duró la reunión de mesa política que encabeza el jefe de gabinete Diego Santilli y la secretaria general de la presidencia Karina Milei. En esta oportunidad, además de los 9 miembros de este espacio de gobierno, participó como invitado el ministro de Desregulación, Federico Sturzenegger. La reunión se desarrolló bajo un clima perfecto, aseguran a Radio Nacional fuentes que participaron del encuentro, que también señalan que se buscó reorganizar la agenda de gobierno en forma estratégica para que en los próximos pasos parlamentarios se aborden temas estructurales de fondo. Por otra parte, pudimos saber que la mesa política avanzó sobre distintas temáticas para que sean debatidas en el Congreso Nacional y que están relacionadas con el ámbito educativo, social y también reformas económicas transformadoras, informaron las fuentes.
1: En Misiones cerraron el acceso al Parque Provincial Moconá. El informe de Carmen Segovia desde Radio Nacional Puerto Iguazú.
3: El acceso al Parque Provincial Moconá permanece cerrado debido a la crecida del arroyo Yabotí registrada en las últimas horas. La medida fue adoptada de manera preventiva ante el crecimiento del caudal que actualmente imposibilita el acceso seguro al parque y obliga a mantener restringido el ingreso de visitantes. Por el momento no se estableció cuándo volverá a habilitarse el ingreso. La decisión dependerá de la evolución del nivel del arroyo y de las condiciones de seguridad en el acceso.
1: La información deportiva con Sergio Zarratea.
4: El ex entrenador de Boca, Claudio Úbeda, habló con Radio Nacional e hizo referencia al polémico cambio y la salida de Ezequiel Ceballos del equipo.
5: Ya había hablado un par de veces con Ezequiel y veía que estaba muy cansado y fue solamente por eso que decidí sacarlo del equipo. Aparte, no hay cabeza. Primero, yo creo que no hay cabeza de ningún entrenador que pase por la cabeza de nadie de pensar en una cuestión de sacar a un jugador para que el equipo no gane.
1: El tránsito con Ernesto Arriaga.
6: Mucho tránsito en la General Paz, una velocidad promedio de 40 kilómetros por hora, mantener distancia de frenado. La Panamericana, la Unión de Chile, normal a provincia. Aeroparque de 6 operan con normalidad, los trenes a horario.
1: En Puerto Iguazú, Misiones, en donde nos podés escuchar por AM710 y FM99.1, temperatura 21 grados, humedad 83%, cielo cubierto. Y en la Ciudad Autónoma de Buenos Aires, cielo nublado, temperatura 11 grados, una décima, humedad 62%.
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8: Buenas tardes a todo el equipo y la audiencia de Radio Nacional. La Confederación Intercooperativa Agropecuaria Coninagro ha dado a conocer una nueva edición de su semáforo de economías regionales en el que califica 19 actividades agropecuarias según su estado coyuntural. Por ejemplo, en verde, si atraviesan un buen momento; amarillo, si transitan algunos frentes un poco más complicados; y en rojo, si presentan síntomas de crisis. En este contexto, el análisis realizado con los datos de junio permite avizorar que no hay grandes cambios. La gran mayoría de los sectores están en amarillo o rojo y solo hubo una cadena que mejoró su situación en el último mes relevado y fue la del maní. En este contexto, entre las actividades en rojo permanecen la yerba mate, el arroz, el vino y el mosto, las hortalizas, el algodón, la leche y la mandioca. Y del otro lado del análisis, las actividades en verde incluyen bovinos, ovinos, granos y miel. En todos estos sectores se observó un buen componente de negocio con precio que crecieron por encima de la inflación. César Tapia, Radio Nacional.

0: 6 minutos han pasado de las 5 de la tarde. Bienvenidos a Segundo Round. Nosotros hasta las 18:30 del programa acotado, pero con toda la información, como siempre, campana de por medio, y por supuesto conectándonos con todas las provincias argentinas a donde llega Radio Nacional en esta tarde, una vez más gris en la ciudad de Buenos Aires, sin lluvia, pero con la perspectiva de lo que veníamos preanunciando y charlábamos ayer aquí en el programa, de que el sol iba a pasar de manera pasajera, valga la redundancia, por territorio porteño bonaerense, y nos avecinábamos entonces a un miércoles, jueves, viernes, y vaya a saber cuándo, hasta cuándo, con condiciones una vez más grises y con posibilidades de lluvia. Desde ya esto sucede en el ámbito porteño bonaerense, pero la mirada, si observamos lo que sucede a nivel país, Patagonia, con sectores cordilleranos, con mucha nieve, con complejidad, con complicaciones, Bariloche, Villa La Angostura, El Bolsón, por citar algunos de los puntos, en este caso de provincia de Río Negro, provincia del Neuquén, y también más al sur, con lo que venimos ya narrando y que es una constante en provincias como Chubut, sobre todo con niveles de alerta que se mantienen, por ejemplo, en la provincia de Santa Cruz. Lo hemos desarrollado, lo hemos tocado a lo largo de numerosas tardes aquí en Segundo Round. En un día que tiene diversos temas que han quedado de alguna manera fijados y atravesados desde el comienzo del día, con lo que fue la conferencia de prensa del vocero Adrián Ravier este mediodía en Casa de Gobierno, antes de la reunión de mesa política que estaremos contando en un ratito más cuando conectemos con Liliana Arias en Casa Rosada, el anuncio de una inversión que será íntegramente del sector privado cuando el gobierno haga la licitación correspondiente en lo que refiere a una importante obra, hablo de transporte y distribución de energía para construir todo lo que es una nueva línea eléctrica, de alguna manera tendiente a mitigar la posibilidad de cortes de energía, fundamentalmente de cara al verano. 800 millones de dólares va a constar esa inversión, que como decíamos va a provenir del sector privado, desde ya con el proceso licitatorio que se haga, y una obra que empezaría de cara al año próximo. Otra de las novedades del día, la resolución del Ministerio de Salud de la Nación, que establece que extranjeros no residentes van a comenzar a pagar la atención en hospitales nacionales. No cambia nada la situación para extranjeros que residen en nuestro país. Ese fue el dato con el que nos amanecimos hoy en Boletín Oficial. El avance en la causa judicial referida a Facundo Moyano, el exdiputado nacional, exdirigente del Sindicato Único de Peajes, después de este episodio, de estos hechos ocurridos ya hace una semana en su departamento de la zona de Belgrano, y con la participación, en todo caso también con lo que ha sucedido en torno a su pareja Candela Arizaga, y con un raíz de declaraciones de Facundo Moyano por una enorme cantidad de programas, de alguna manera en las últimas horas buscando proteger su imagen, por decirlo de alguna manera suave, con críticas que se le han planteado en esas notas por parte de colegas que lo han interrogado respecto de lo que efectivamente sucedió en la madrugada del día martes, del martes pasado, como decíamos, ya hace una semana. Y en el plano deportivo, en un ratito más estaremos hablando de lo que ha dejado esta conferencia de prensa por parte del presidente de River, Stefano Di Carlo, que ha derivado hacia distintas cuestiones. Va más allá de lo estrictamente deportivo en esta crisis que atraviesa River, sino que también dispara contra lo que es la dirigencia de la AFA en cuanto a las decisiones que se han tomado, sobre todo a nivel arbitral, en cada uno de los partidos en los que River, bueno, ha caído en este muy mal comienzo de torneo en el fútbol argentino. Y desde ya, conectados con Colombia, en este día posterior a esta verdadera catástrofe, 7,4, recordemos el sismo en la zona central, sudoeste del país, con Cali, Pereira, distintos municipios del eje cafetero, con derrumbes, viviendas destruidas, daños en edificios públicos, hospitales y rutas también con averías, y el desastre nacional declarado por el gobierno que conduce Abelardo de la Espriella. Hasta el momento, la cifra oficial de personas fallecidas ya trepa a 240 y son 1.649 los heridos, con ofrecimientos de ayuda por parte de distintos países a nivel mundial, incluido la República Argentina. Brevemente, saludo a Carlita Ruiz. Aquí, ¿cómo estamos? Buenas tardes, Carla.
1: Hola, Hernancito, buenas tardes. Efectivamente, fresco en esta capital, frío, 10 grados 6 décimas la temperatura. Estamos buscando al sol, nos lo habían prometido para hoy, pero no apareció. Y te digo que mañana no habrá sol. Bueno, a ver, abro la ventana. Hasta el lunes, parece que no va a estar presente.
0: Muy bien. El señor Sergio Sarratea con el deporte. Ha regresado.
2: ¿Cómo le va?
0: ¿Cómo andamos? ¿Bien?
2: Bien, bien. ¿Usted?
0: Pero por supuesto, muy
2: tantas
0: bien.
2: Tantas cosas para contar.
0: Pero de ya, ¿cuántas cosas para hablar? Claro que sí.
2: Decía lo de River y la conferencia de prensa de su presidente, de Dicarlo, y ya algunos presidentes de clubes salieron a responderle. Vamos a ver si es verdad lo que dice uno y lo que le responden otros.
0: Con toda esa información y desde ya, como decíamos, pendientes de lo que sucede en Colombia por horas y en horas muy difíciles, y también teniendo el testimonio en primera persona de aquellos que están tratando de dar con familiares, con amigos, en zonas que han quedado visiblemente afectadas. Son horas complejas y agradecemos, por supuesto, el testimonio de quienes se acercan al micrófono de Radio Nacional para contarnos sus vivencias, más teniendo en cuenta que son personas que tienen relación con la República Argentina. Un abrazo grande a la distancia para Nidia Barona. Ella se encuentra en Jamundi, a 20 minutos de Cali, en el Valle del Cauca. Nidia, Hernán Mundo, aquí en Buenos Aires, ¿cómo estás?
3: Hola, ¿cómo estás? Pues acá en la desesperante espera de todo lo que pasa.
0: Contanos tu vivencia, Nida, ¿dónde te encontrabas al momento del terremoto? ¿Cómo lo experimentaste? ¿Cómo lo viviste?
3: Horrible. Nosotros estamos casi a 15 minutos de Cali. Nosotros somos de Cali, pero vivimos como en una provincia pequeña al lado. Y nosotros nos levantamos temprano, normal, el lunes, y a mí me sonó, yo tengo la alerta de sismo en mi celular, y me avisó 10 segundos más o menos antes, entonces le avisé a mi mamá y empezó hoy, después eso subió horrible, mi hermano estaba arriba, corrimos. La gente en la calle acá salió a gritar, una señora se desmayó, no paraba. Dicen que fueron 2 minutos, pero para nosotros fue una vida. Eso porque se caían los cables y obviamente se fue la energía, no teníamos internet, nada.
0: ¿Y cómo están ahora?
3: Ahora, acá en Jamundí hay mucha, también se cayeron infraestructuras, centros comerciales, Cali está totalmente destruido, Chocó, muchas partes de los lados también, o sea, todavía están intentando rescatar a mucha gente, pero el panorama es desolador, pero también es esperanzador por toda la ayuda que los colombianos han tenido en esta situación, ¿no? Porque fue la gente la que empezó a intentar salvar a todos los heridos.
0: Y eso se está viendo, hay gente que está colaborando y que está tratando de dar de todas maneras con sus familiares y con personas que están entre los escombros.
3: Sí, mi familia, tengo parte de mi familia que está en uno de los edificios en el sur de Cali que está todavía entre los escombros, en uno de los edificios que quedó peor destruido porque se vino todo abajo, un edificio de 7 pisos. Hace 15 minutos nos acaban de avisar que encontraron a alguien, pero como hay que esperar porque no lo pueden sacar rápido porque de pronto se viene abajo algo, entonces estamos esperando de quién es, pero por suerte hay alguien.
0: Bueno, no deja de ser una noticia alentadora entre lo que es estar pasando las horas en estas condiciones, ¿no?
3: Sí, además también tuvimos réplicas, o sea, en el Chocó, que es el epicentro del terremoto, todavía siguen, fueron más de 30 réplicas, y hoy tuvimos una acá en Cali, que también hizo que evacuaran muchos de los edificios, porque Cali prácticamente, sin exagerar, por ahí el 60-70% de los edificios están agrietados, y obviamente hay unos que ya se tienen que demoler. Hay mucha gente en todo el país sin hogares, que les toca estar en plazas, hospitales que tuvieron que salir y los pacientes están afuera. O sea, se necesita mucha ayuda, incluso en Bogotá, o sea, porque fue el epicentro fue muy grande de todo.
0: Claro que sí. ¿Y cómo están? ¿Están conectados con otras ciudades? ¿Hay problemas en los caminos? Sabemos que están afectados, por supuesto, los aeropuertos de las ciudades justamente en cuestión. Hablamos sí, de Pereira, Cali, hablamos de Pereira, sí.
3: En Pereira se destruyó el aeropuerto, así que suspendieron ahí. Acá nosotros tenemos algo que se llama la línea que conecta las cordilleras entre, digamos, el sector de Cali y Bogotá. Ahí también hubo derrumbes, entonces hay camioneros que no han podido ni irse ni volver, porque, bueno, los derrumbes también son peligrosos después de un sismo, porque no se sabe. Y el problema de nuestro país es que, bueno, tiene mucha cordillera y tiene muchas cosas que pueden afectar. Después de un terremoto que hace 47 años no se veía acá en Colombia.
0: Claro, en lo caso tuyo personal, ¿no habías vivido una situación de sismo?
3: Jamás. Incluso cuando viví en Argentina, que viví mucho tiempo allá, solamente sentí un medio temblor, y acá en Colombia es normal los temblores, pues porque estamos en una zona donde hay temblores, pero nada que ver a lo que se vivió ayer, que no imagínate que yo, mi mamá, todos quedamos con tembladera, y nosotros decíamos, era que sigue temblando, y no, y éramos nosotros.
0: Claro.
3: Como vos, lo de mi familia me enteré porque como no teníamos luz, no teníamos internet, nada, me enteré porque cuando llegó una de mis primas estaba colocando los anuncios en internet, porque en estos momentos las redes sociales pueden ser nuestras mejores amigas o las peores enemigas, pero por suerte a nosotros nos ha servido difundir todo lo que está pasando, y la gente está ayudando bastante, pero falta mucho.
0: Claro que sí, y es de hecho, vos sabés que me das pie en ir aquí porque en la República Argentina también ha habido un comunicado de hace aproximadamente una hora por parte de la Cancillería Argentina que justamente está alertando sobre información falsa sobre centros de acopio de donaciones para Colombia. Como vos decís, aparece la solidaridad y toda la parte más bondadosa de la gente, pero también lamentablemente siempre aparece aquel que se aprovecha de la tragedia.
3: Claro, sí, por eso es mejor que, o sea, si quieren ayudar, solamente sitios oficiales. Lamentablemente hay mucha gente en internet y en el mundo que quieren sacar ventaja de la tragedia de otros, así que es mejor comunicarse a fuentes oficiales y a páginas oficiales, digamos, del gobierno de Colombia o en la embajada de Colombia en Argentina, que esos son los que pueden ayudar, no cualquier persona que esté diciendo denme en plata y uno no sabe si de verdad lo está ayudando o está aprovechándose.
0: Exactamente. Hace un rato, de hecho, el consulado de Colombia aquí en la República Argentina publicó en su cuenta oficial, por ejemplo, a través de Instagram, que aquellas personas que quieran hacer un aporte en dinero lo hagan a través de la Cruz Roja Colombiana, a través de la página web www.cruzrojacolombiana.org. Hay, por supuesto, también un número de cuenta corriente. Y para hacerlo más sencillo, desde Argentina, con el alias Dona, una X, Colombia, o sea, donar por Colombia, para evitar de alguna manera todo lo que vos estás contando. Claro. Nidia, y allí, ¿qué se ve en cuanto a justamente el trabajo en el rescate? Hay
3: Han rescatado personas, porque es que fueron, digamos, un hospital se vino abajo, que es el Hospital Universitario del Valle. Con pacientes pediátricos tuvieron que sacar a los nenes, pero digamos las cifras no son muy buenas, digamos, en cuanto a rescates con vida, todavía, porque las estructuras son muy grandes, y había mucha gente. Nosotros tenemos acá una plaza que se llama Alameda, que es donde venden frutas y todo eso, quedó totalmente destruida. Y eso es enorme. Entonces, entre más grandes los sectores, es más demorado encontrar sobrevivientes. Así que, o sea, sí han habido rescates. Incluso una mamá con un bebé en brazos la pudieron rescatar, el bebé recién nacido. Otra señora ahorita también apareció. O sea, hay que esperar porque no han pasado, han pasado 24, 25 horas y son las más urgentes, y pero pues esperamos a que salga más gente viva, incluyendo mi familia, ¿no?
0: Claro que sí. Agradecidos nosotros por esta comunicación y desde ya a la distancia, Anida, deseando que los familiares, los amigos que están en la situación más difícil, por supuesto, estén de la mejor manera posible y se reencuentren con todos ustedes. Desde ya, abierto
3: sí,
0: nosotros.
3: Lo mejor que puede hacer, digamos, en los países que están hermanos de nosotros, uh-huh, es dar ayuda, colocar en redes, que envíen si tienen parientes, si tienen familia, si tienen amigos aquí en Colombia, que manden agua, que manden tapabocas, que son cosas que nos faltan para que la gente siga intentando encontrar a su familia, animalitos, porque también los animales están sufriendo. Acá muchos veterinarios están haciendo las cosas gratis porque encuentran mucho animal. Entonces, cualquier ayuda que sea por redes, donando, pero a las oficiales, cualquier cosa es ayuda y se agradecería mucho.
0: Nidia Barona, en Jamundi, a 20 minutos de Cali, Colombia, en el Valle de Cauca. Un abrazo grande, muy fuerte a la distancia y desde ya nosotros abiertos para lo que podamos ayudar.
3: Dale, gracias.
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0: 16 minutos han pasado de las 5 de la tarde, segundo round por Radio Nacional, y actualiza la información del tránsito, los mensajes, la temperatura, todo eso y mucho más, Carlita Ruiz.
1: Así es, Hernancito, 10 grados 6 décimas la actual temperatura en esta capital, 65 el porcentaje de humedad, atención, viento del este a 13 kilómetros en la hora, el cielo está mayormente nublado. Los mensajes que llegan al 11-3-870-7485, en este caso de nuestro amigo, de nuestro fiel oyente desde San Pablo, manda besos y sus sinceras condolencias al pueblo colombiano por las víctimas del terremoto, dice Atair. Hola, equipo de segundo round, gracias por mantenernos informados siempre y por tener presente a los hermanos venezolanos y ahora a los colombianos ante las tragedias que han sufrido. Un abrazo caluroso en este martes súper frío, dice Rose de Caballito. Rose, quiero saber, por favor, contame, ¿con qué sopa venís esta noche? Quiero saber.
0: Y estos días son de sopa, ¿eh? No, estos días son de sopa, y sobre todo si miramos ese pronóstico,
1: no,
0: ahí.
1: No, pero dos sopas por día, por lo menos.
0: Totalmente.
1: Atención. Sí. ¿Sos usuario del tren Mitre?
0: Sí.
1: ¿Tomás el ramal Tigre? Paciencia, porque está circulando con demoras por problemas técnicos.
0: El señor Sarratea con el deporte y con dichos que han generado mucho revuelo por el barrio de Núñez.
2: Claro que sí, vamos a escuchar al presidente de River, que comenzó haciendo una autocrítica, no por la decisión, sino por cómo se implementó la decisión, que fue separar a más de 10 jugadores del plantel, que lo enviaron al predio de Cantilo, el famoso container donde se cambian los jugadores. Bueno, sí, esto decía respecto a ese tema.
3: La decisión de los jugadores apartados y demás, obviamente responde a una cuestión que es estrictamente deportiva, y a partir de esa cuestión que es deportiva, esa cuestión tiene una contracara, que es para poder incorporar, tenés que sacar, y para eso nosotros el costo de plantilla, unas incorporaciones se afrontan con los recursos que liberás del otro lado. La experiencia histórica indica que es muy complejo, muchas veces, y se ha dicho en el último tiempo que bueno, que había otras maneras y demás, sí, muchas veces se han intentado otras maneras, esas maneras muchas veces no funcionan, y además de no funcionar, esas maneras pueden ser posibles o viables cuando se trata de un número mucho más acotado de profesionales. En este caso, era una cantidad de profesionales muy importante, que respondía a una cuestión deportiva y que no tenían presencia en el primer equipo, y que para ello tuvimos que tomar una decisión que, en lo que tiene que ver con las formas, no tengo duda, reflexionando y viendo tiempo después lo que ha ocurrido, que fue un error en cuanto a las maneras, a la decisión del lugar donde se decidió la
2: separación. Bueno, ahí estaba reconociendo el error de la forma, sí, de separar a los jugadores. Después él dice que tuvo una charla con Pesela para que vuelvan a entrenar en el predio donde entrena River, pero en otro horario. Le dijeron que no, que ya tenían armado todo para seguir entrenando allí. Pero comienza siendo una autocrítica. Después viene la parte donde empieza a responder algunas cuestiones, y aquí vienen los tiros para el lado de afuera, que en un ratito vamos a escuchar.
0: Por supuesto, la cuestión dirigencial y también referida a la calle Viamonte, claramente.
2: Claro que sí.
0: Claro que sí. Nosotros nos aproximamos a las noticias de las 5:30 de la tarde. Bueno, tendremos mucho más, también más contacto con Colombia, y también luego nos estaremos ocupando de lo que está sucediendo en la ciudad de Mar del Plata, con episodios de inseguridad, con hechos, por cierto, muy violentos, que han terminado en homicidios en los últimos días, y allí aparece toda la discusión en torno a lo que plantean, sobre todo desde el bloque del PRO y de la Intendencia de la Ciudad de Mar del Plata, respecto de la desprotección por parte de la policía bonaerense, más allá de que en las últimas horas ha habido un anuncio en cuanto a refuerzos de patrullajes y efectivos en la ciudad balnearia. Lo escucharon ustedes, el top, momento de noticias, 5:30 de la tarde aquí en Radio Nacional.
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1: 5:30 de la tarde en la República Argentina.
5: Terremoto en Colombia. El gobierno, a través de la Cancillería, advirtió que circula información falsa sobre centros de acopio de donaciones, por lo que instan a la ciudadanía a no difundir esos mensajes y abstenerse de entregar donaciones o datos personales en los puntos mencionados, y que la información verdadera está a disposición en la Cancillería. Patricia Bullrich dio detalles de cómo es la segunda etapa del gobierno. La senadora realizó estas declaraciones al participar del ciclo Democracia y Desarrollo.
6: Ahora hay que ir a un trabajo más fino, a un trabajo más ligado a la relación económica, de seguridad, educativa, de salud, del conjunto de la sociedad. Y para esto, esta segunda etapa del gobierno, manteniendo igual bien firme las riendas de los cambios que se han hecho y que se van a seguir haciendo, viene una etapa en la que hay que trabajar de manera más específica sobre cuál es la vida cotidiana de los argentinos.
5: Jujuy bajo alerta amarilla, el informe de Alejandra Bejarano.
7: Alerta amarilla para la zona cordillerana de Cochinoca, Rinconada, Santa Catalina y Cordillera de Susques. El martes el área se verá afectada por nevadas persistentes. Se esperan valores de nieve acumulada entre 15 y 25 centímetros, que pueden ser superados de forma puntual. En cuanto al día miércoles, comunicaron que la zona cordillerana será afectada por vientos del sector oeste, con velocidades entre 60 y 80 kilómetros por hora, con ráfagas que pueden superar los 100 kilómetros por hora.
5: En la ciudad de Buenos Aires la temperatura es de 10 grados 6 décimas, humedad 65%, cielo nublado.
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0: 17:33 minutos, segundo round por Radio Nacional. Reiteramos, hoy hasta las 18:30 porque juega Boca.
1: Al fútbol, juega Boca.
0: Claro sí, que señor. Sí, por Copa Sudamericana contra el sorprendente Recoleta.
1: Sí, contra Recoleta de Paraguay, en cancha de Huracán. Sería el último partido en la cancha de Huracán,
0: sí,
1: del CNIC, y luego sí volvería a jugar en la Bombonera. Hay muchos que están pidiendo del lado de Boca volver a la Bombonera, los hinchas de Huracán, o la gente del barrio de Parque Patricio, en realidad dice que se vuelvan porque ya es un descontrol el barrio cuando juega Boca.
0: Con esta reubicación que además ha habido que hacer respecto de los hinchas que pasan de un estadio al otro y que, por supuesto,
1: claro,
0: tienen sus ubicaciones.
1: Por eso le digo, los hinchas de Boca también quieren volver a la Bombonera.
0: Quieren volver para estar ubicados como antes.
1: Y lo del barrio de Parque Patricio dicen que vuelvan, por favor, porque ya Huracán, Boca también, y bueno, se complica.
0: Se supone que está el campo de Boca en condiciones como
1: estaría
0: para...
1: Estaría en condiciones ya para que vuelva Boca a jugar como local. Igual ahora tiene varios partidos, o sea, como que hay un tiempo como para que, si falta algún detalle, lo puedan terminar. Pero también hay que empezar a... Pasa en todo el fútbol argentino, ¿no? Habría que empezar a hacer un análisis. La cancha Huracán no está capacitada ediliciamente para la cobertura de un partido como Boca. Lamentablemente, hay que decirlo, los sectores de prensa, los sectores que tiene Boca en su estadio, que si bien ya quedó chicos, en la cancha de Huracán todavía más grave. Pero bueno, volviendo al tema de River, que estamos hablando, ahora sí viene la parte donde el presidente, Stefano Di Carlo, empieza a responder y empieza a hablar y dice en un momento una frase que cuenta la vieja historia, cuando Gallardo dijo en aquel momento la guardia alta. Y él trae la guardia alta nuevamente a colación y empieza a pegarle a la AFA de esta manera. A ver.
2: Primero creo que hace referencia a algo que vemos todos. A River lo han perjudicado los últimos, diría, 5 partidos. Esa situación es evidente. No se puede tapar el sol con la mano. Acá no puede haber corrección política y no podemos no decir las cosas como son. Todos los hinchas del fútbol argentino vemos lo mismo. Todos lo vemos en relación a River y a todos los equipos. Hay manoseo de todo tipo y color hacia todos. No es hacia River primero, para ser honestos y sinceros. Y yo no voy a especular ni decirte lo que no es, ni apelar a la corrección. Todos vemos lo mismo. La verdad que estamos esperando que encuentren un límite en términos de la vergüenza. Pero bueno, es lo que tenemos. Yo lo que sí quiero decir es que eso es general. No es solamente con River, que tenemos 15 millones de personas de River que estamos mirando eso todos los días, lo ven, se dan cuenta, y todos los de River ahí tenemos que saber, como dijo nuestro capitán, somos nosotros contra todos, nos tenemos que poner de pie, tenemos que poner foco en corregir primero el fútbol de River. Vos cuando tenés un problema de origen, que es que River no juega como tiene que jugar, River no gana, River no funciona como tiene que funcionar, genera infinidad de implicancias negativas alrededor, mediáticas, la interpelación, la crítica, novelas que se construyen, otras críticas súper justas y atinadas, cuestiones que tienen que ver con lo arbitral. Entonces uno ahí tiene dos caminos: poner el foco en corregir el problema de origen, que es que River tiene que jugar como tiene que jugar, imponerse y ganar, o atacar todo lo lateral. Si vos atacás todo lo lateral, no tenés el foco puesto en lo que lo tenés que tener.
1: Bueno, arrastró a todos los clubes del fútbol argentino,
0: sí.
1: Dice, lo vemos todos. Salió Cristian Malespina, presidente de Argentinos Juniors, hombre muy cercano a Tapia, a criticarlo, a decir, Di Carlo debería ver que desde que Tapia es presidente, River es el club más ganador del fútbol argentino. La realidad es que, buscando la estadística, es verdad, si hablamos de la suma de fútbol local con fútbol internacional, River es el que más ganó, 11 títulos, Boca tiene 9. Pero si empezamos a desmenuzar, sacamos por ejemplo los títulos internacionales, los títulos nacionales de River desde que Tapia es presidente son 2 ligas nada más, 2021-2023, varias copas argentinas, y después está la Supercopa, esos títulos que eran de a un partido nada más, que son la mayoría de los títulos que suma River. O sea, si nos ponemos a analizar seriamente, River ganó 2 ligas nada más y algunas copas argentinas que en su momento con Gallardo le permitieron jugar las Copas Libertadores, que después terminó ganando. Podemos discutir, yo creo que en algún punto tiene razón Di Carlo, de que todo el fútbol argentino critica un montón de cuestiones que son principalmente la de los arbitrajes o de organización, pero que a la hora de sentarse en la mesa nadie levanta la mano para pedir una corrección.
0: Sergio, antes de irnos a Colombia, recordemos en relación justamente, River tenía un partido previsto mañana, en Bogotá con Independiente Santa Fe, partido está postergado.
1: Postergado, veremos cuándo define Conmebol, porque esto retrasa también los futuros cruces de la Copa Sudamericana.
0: Retomamos lo que es la cobertura en sí, bueno, de horas por cierto muy difíciles, en el estado de desastre nacional que rige para Colombia. Néstor López es periodista del diario El Colombiano, está en Medellín, Antioquia. Néstor, Hernán Mundo desde Buenos Aires, Argentina, ¿cómo va?
3: Muy bien, Hernán, muchísimas gracias. Bueno, pues si eso se puede decir, considerando la situación que vive el pueblo colombiano, como la audiencia argentina podrá saber, desde ayer nuestro país se encuentra librando toda una batalla contra la muerte después del sismo de 7.4 grados centígrados que azotó una parte del territorio nacional. Y hay que decir que esta jornada que ya lleva día y medio aproximadamente se ha convertido justamente en toda una batalla contra la muerte, una contrarreloj, porque bien es sabido para quienes conocen algo de los desastres naturales como estos sismos, que los primeros 3 días son fundamentales para poder rescatar personas con vida.
0: Néstor, decinos particularmente, hace un rato conversábamos con una ciudadana colombiana que estaba en Jaumendi, cerca de Cali, y nos hablaba del grado de destrucción muy importante, muy considerable en distintas edificaciones, particularmente allí en Cali. ¿Cómo es la situación en Medellín?
3: Bueno, la situación en Medellín es un poco mejor, en tanto que la ciudad, pues, si bien sufrió algunas afectaciones, no es considerado como un foco esencial de la emergencia que en este momento vive el país. Algunos municipios un poco más alejados y limítrofes justamente con el departamento de Chocó, donde estuvo el epicentro de este sismo, sí presentan afectaciones más considerables que todavía siguen siendo evaluadas por parte de los organismos de socorro. Hay que decir que en estos casos las cifras son absolutamente cambiantes, siempre. Anoche, por ejemplo, en toda Colombia nos acostamos con una cifra de 132 muertos, y a estas alturas ya vamos en 181 muertos. Así pues, esto es una, son jornadas donde se mezcla por un lado la alegría de los rescates, pero también el dolor de los fallecidos que salen de entre los escombros.
0: ¿Cómo es la situación en cuanto a carreteras, a rutas, sobre todo en el tramo o en los tramos que vinculan justamente a Medellín con las zonas más afectadas? Hablamos de Pereira, de Manizales, por ejemplo.
3: Bueno, hasta ahora las vías más importantes que unen estas dos regiones no han tenido mayores afectaciones. En realidad las mayores afectaciones viales han estado en vías, digamos, secundarias que unen algunos pueblos, sobre todo algunos municipios del occidente, que unen a Cali, por ejemplo, con algunos municipios del resto del Valle del Cauca. Algunos municipios del Chocó, aunque hay que decir que en el Chocó, por ejemplo, es una zona que, valga aclarar, tiene muy pocas carreteras y por tanto la mayor parte de la comunicación se da por vía de ríos. Hay que decir también que el Chocó es la zona más pobre de todo Colombia y que una tragedia como esta pues agrava muchísimo más esa situación.
0: Sabemos que el presidente de la Espriela, que recordemos, juró, o sea, tuvo su inicio de gestión el viernes pasado, está en zona de catástrofe en Pereira. ¿Qué es lo que más está haciendo falta por estas horas, Néstor, en cuanto a el trabajo, sobre todo focalizado en rescatistas? ¿Es necesaria, se abre la puerta para la ayuda internacional que han ofrecido diversos países, por ejemplo el caso de la Argentina también?
3: Siempre es importante la ayuda, pero esta es una ayuda que se requiere en términos humanos de una ayuda especializada. Aquí no vale la ayuda de cualquier espontáneo que llega a ayudar a rescatar personas, pues en esos casos solamente vendrían a ser estorbo. Se requiere justamente cuerpos de socorro especializados que traigan su maquinaria, que además cuenten con una autonomía en suministros y por tanto puedan realmente ser efectivos, ¿no? Aquí los cuerpos de Colombia, los cuerpos de socorro tienen una importante trayectoria. De hecho, varios de ellos estuvieron colaborando en los rescates en la reciente tragedia de nuestro vecino Venezuela. ¿Qué hace falta? Pues hace falta eso, hace falta ayuda especializada. También hay que decir que han empezado a escasear insumos en los hospitales, sangre, por ejemplo. Es muy importante eso, el consumo de sangre o la utilización de sangre para los heridos. Hay que decir que en este momento estamos hablando de que el balance habla de cerca de 2.595 heridos, y es una cifra que va aumentando. Estamos hablando de 195 personas desaparecidas, pero el drama es grandísimo para sacarlos de todos los escombros. Entonces, sí, se necesita apoyo económico. Hasta ahora también varios países han manifestado, como tú lo mencionas, la intención de ayudar. Pero bueno, en términos reales, todavía esas ayudas apenas están materializando, junto con la ayuda de Estados Unidos, inclusive apenas llegan a unos 3.800 millones de pesos colombianos, que en dólares escasamente superan el 1.200.000 dólares. O sea, son necesarios muchos recursos económicos, logísticos, especializados. Hay que decir que apenas cuando todavía estamos en todo el fragor de la emergencia, y la prioridad es precisamente, por un lado, el rescate de personas vivas para empezar, ¿cierto? Pues ya lo decía, estos primeros dos días fundamentales para rescatar personas vivas. Claro. Pero en medio de todo ese fragor ya se empieza a hablar de que la recuperación del país, la reparación de los destrozos, podría superar los 6.350 millones de dólares.
0: Nada más y nada menos. Néstor, hiciste una crónica excelente desde el punto de vista periodístico, y en lo personal, ¿cómo te tocó vivir este sismo? ¿En dónde te encontrabas?
3: Bueno, yo me encontraba ayer a las 7:40 minutos de la mañana con mi pareja en mi apartamento y nuestra gata. Nosotros vivimos en el último piso, en un piso 12 de una urbanización en la ciudad de Medellín, donde precisamente el coletazo se siente mucho más fuerte. Fueron segundos, minutos prácticamente interminables. Realmente te puedo decir que mis 57 años de vida, este es el terremoto más fuerte y más prolongado que yo haya experimentado. Tengo que decir también que yo estuve en el cubrimiento del anterior gran terremoto que tuvo Colombia, que fue en el año de 1999 en el Eje Cafetero, y que, para recuerdo ingrato pues por demás de todas las audiencias, tuvo más de 1.000 víctimas mortales. Fue una cosa absolutamente espeluznante.
0: Néstor López, periodista del diario El Colombiano, en Medellín, Colombia, con la crónica, por cierto, desde el punto de vista periodístico, pero también esta semblanza del punto de vista personal de lo que es nada más y nada menos que la vivencia de un terremoto, por cierto, muy muy crudo, muy difícil, del que intenta recuperarse, por supuesto, Colombia, y tiempo que va a llevar, por cierto, la reconstrucción. Un abrazo grande, un abrazo muy fuerte a la distancia, cuídense y estamos comunicados y abiertos para lo que precisen.
3: Abrazo para ustedes, para toda la audiencia de su estación radial.
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0: Faltan 10 minutos para las 6 de la tarde, segundo round por Radio Nacional. Carlita Ruiz con novedades del tránsito importantes a esta hora.
1: Así es, si estás regresando, si estás por la calle, atención, incidente vial en la 25 de mayo entre Jujuy y Boedo, entre esas bajadas Mano Liniers, o sea, saliendo de esta capital, hay 3 heridos. Ya está trabajando, por supuesto, el SAME allí y hay una congestión muy importante. Por otro lado, si estás por la autopista del oeste, reducción del carril izquierdo en el kilómetro 46, esto es sentido a capital. No hay grandes demoras, ya que es sentido a capital, y es por trabajos en un cantero central. Así que te recordamos, por otra parte, que el tren Mitre, atención, ramal Tigre, circula con demoras por problemas técnicos. Así que a prestar atención y a ejercitar la paciencia, no hay otra alternativa.
0: Claro que sí. Bueno, hablamos de la crisis de River, de este muy mal momento, con todas estas derivaciones a partir de lo dicho
2: del clásico
0: del señor de Di Carlo. No, todavía no.
2: Es una semana difícil,
0: no,
2: pido, por favor.

0: Y por eso Arruebarrena decide sostener el equipo con Montero el arquero, criticado por ahora.
1: Sí.
0: Y hoy algún canal le hizo un resumen de todos los goles que le hicieron y los ves todos enseguidilla y decís, y la mayoría
1: ha tenido responsabilidad.
0: Pudo haber hecho otra cosa. Lozano, Di Lolo, Ayrton Costa, Blanco, Paredes, Milton Delgado, Ascacíbar, Aranda, Flores y Merentiel. Este chico Flores ha sido la gran revelación, ¿no? Y empiezan muchos a preguntarse por qué no le dieron chance antes a este juvenil Leonel Flores, que la verdad le ha cambiado la cara al ataque de Boca.
1: Muy bien, información importante a esta hora y la tenemos, por supuesto, para dar con la alegría del caso, porque recordemos que era buscado en Colombia Carlos Luis Cáceres, un argentino nacido en San Juan, que vive en Dos Quebradas, puntualmente en el barrio Campestre del departamento de Risaralda, Colombia. Hay buenas noticias, vamos a charlar con Carla Cáceres, es su hija. Carla, Hernán Mundo, aquí en Radio Nacional, ¿cómo va?
2: Hola, buenas tardes, ¿cómo estás? Feliz.
1: Bueno, qué bueno en medio de este de esta catástrofe encontrarnos con una sonrisa y con la alegría. ¿Cómo fue la noticia respecto de encontrar efectivamente a tu papá?
2: Sí, fue gracias a una chica que, buscando señal, de ahí está ahí en Pereira, porque yo también no tenía señal, todavía siguen sin luz esa zona, siguen sin comunicarse. Ella buscando señal, caminando por los alrededores, encontró en un huequito señal en cual también la gente, sus amigos, sus familiares, todo comunicándose con ella para saber cómo estaba. Y en eso le llega el anuncio que estaban buscando a mi papá. El familiar que le envía le dice, mirá, es un señor, está cerca tuyo, porque está cerca de la zona. Y dice, sí, está a unas cuadras. Y dónde va, que cuando ella le muestra la foto al papá, el padre lo reconoce, mi papá. Lo conocemos y lo vamos a ir a buscar. Pero ella me decía, estoy encima de una piedra parada. Si yo me corro a esa piedra no tenemos señal. Así que era traer a la gente, traerlo a mi papá hasta ese lugar para que él me pudiera hablar y saber cómo está.
1: ¡Qué alegría, qué alegría! Carlos, ¿qué hace en Colombia, Carla?
2: No, ella está jubilado.
1: Bien,
2: está jubilado.
1: Bien, sí, ¿y se encontraba, lo estaban buscando a él junto a su pareja, alguna persona allegada más?
2: No, él vive con su pareja y claro, nosotros, o sea, yo no tenemos otros contactos,
1: claro,
2: otra gente, así que solamente la búsqueda la hacemos por ellos. Y bueno, y así.
1: Bien. ¿Pudieron saber algo más respecto de, bueno, su vivencia, de lo que pasó, de cómo lo encontró, en qué circunstancias?
2: Sí, él me comentó que los agarró muy desprevenidos, que no hubo alarmas, no hubo aviso, que estaban levantando, fue a la mañana, dice, no llegamos a nada, está lastimado, está golpeado, pero las heridas no son graves, los golpes no son graves. Más que todo por el tema de que lo tiraba al piso el movimiento, no se podía levantar del piso en el cual salió batiendo de su casa, o sea, no había forma de poder levantarse, tiene esos golpes nomás, y me decían, lamentablemente, pareciera que desapareció Pereira. Es tremendo lo que ellos ven en la situación esa, y ahora las cenizas volcánicas que hay, a través de lo que tembló, se ve que hubo una erupción cerca de un volcán que debe estar cerca.
1: Bien, ¿y sabés efectivamente a dónde lo han llevado? ¿Dónde permanece? ¿Va a estar en algún lugar momentáneo, en la casa de algún familiar, amigo?
2: No, él se va a encontrar ahí, en su mismo lugar, con toda la gente así del barrio, porque también están fijando eso, cuidándose de esas cosas,
1: claro.
2: Porque como que me decía él que en algunos lugares empezaban a haber saqueos en las casas.
1: Sí, lo estábamos leyendo, de hecho, desde partes oficiales respecto de que estaban trabajando en la seguridad, porque lamentablemente en un contexto así, bueno, está la bondad y la solidaridad, pero también aparecen, entre comillas, los amigos de lo ajeno, ¿no? Aquellos que evidentemente eligen el momento para delinquir. Pero lo más importante, Carla, hasta ahora, y nosotros agradecidos además por haber podido compartir también esta felicidad en el aire de Radio Nacional, de que lo hayan efectivamente encontrado a tu papá, Carla.

0: Carlos Luis Cáceres, imagino la alegría de toda la familia.
1: No, sí, por supuesto, y como les estoy hablando, la verdad que yo quiero agradecer totalmente a la solidaridad de todo, de todo, de toda la gente, de todo el periodismo, la gente de Colombia, el Ministerio de Gobierno de San Juan, todo lo que me han ayudado. Yo primero, imagínate que me sentí sin atada de pies y manos porque no sabía para dónde correr, porque no tenía los medios para poder irme, no sabía qué hacer. Y lo primero que se me prendió esto de que hoy en día lo que es, también como ayuda y perjudica el tema de las redes. Pero yo sabía que a través de las redes iba a poder encontrar a alguien que estuviera ahí. Yo sabía que la única forma de saber de él era que alguien lo buscara ahí en la zona. Uh-huh. Y eso solamente le iba a lograr a que la gente me escuchara. Y eso es lo que queríamos y lo que logramos. Y que gracias a todos ellos, hoy yo pude hablar con mi papá.
0: Carla Cáceres, con la felicidad del reencuentro, por lo menos de manera telefónica, ya llegará el momento, ¿no?, del abrazo y de poder ojalá reunirse, y la información entonces respecto a que Carlos Luis Cáceres se encuentra bien, después de estas horas, por cierto, de tanta incertidumbre y angustia. Un abrazo grande y un saludo a la familia.
1: Un abrazo grande. Gracias. Luego.
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0: A un minuto y medio de las 18, de las 6 de la tarde, por supuesto, y actualizamos los datos del tiempo en una tarde para estar abrigados en la ciudad. Ni hablar de los que nos escuchan, por supuesto, en la Patagonia. Después de las 6 estaremos comunicándonos con el sur del país y repasando, bueno, temperaturas, por cierto, muy difíciles, con complicaciones, con nevadas y con este panorama de un invierno crudo, ¿no? Sobre todo en sectores cordilleranos. Aquí en Buenos Aires,
1: Carlita. Aquí en Buenos Aires. Ahora 10 grados 6 décimas, mayormente nublado. Digo ahora porque en minutos nada más va a actualizar el pronóstico y vamos a ver qué nos depara el destino. Por lo pronto, yo voy a averiguar dónde vive Rose de Caballito, porque dice sopa de pollo a full. Así que me estaría anotando.
2: Estoy de acuerdo. Pollo, bien. Estoy de acuerdo,
1: Me estaría
0: pero
1: anotando.
0: Con alguna verdurita, ¿no?
1: No sé.
2: ¿Eh? ¿La instantánea?
1: No,
0: de ninguna manera.
1: No,
0: eso no
1: es sopa. No
0: se habla de instantánea.
1: Perdón.
2: La instantánea de pollo.
1: Pero no, eso no es sopa.
0: Claro que sí. Como siempre, invitamos a la gente a que nos escriba, sobre todo para hablar de sopa.
1: Claro,
0: porque hablar del país también es distintos ingredientes, distintas alternativas.
1: Así es, que con qué es, y con carne de vacas, y con
0: si llena de queso, como el señor Zarratea, que la inunda de queso.
2: Obvio, llena de queso.
1: Fideitos,
2: municiones,
1: algunos, viste, que tiran un huevito y lo revuelven así, quedan los hilitos de huevito.
0: Bueno, han surgido un montón de alternativas.
1: 11-3-870-7485, sopas.
0: Sonó el top y ahora momento de noticias.
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4: Las 6 de la tarde en la República Argentina. Mesa política, el informe de Liliana Arias.
5: En la reunión de la mesa política y con la participación del ministro de Desregulación, Federico Sturzenegger, se definió que el primero de los proyectos de ley que impulsará el gobierno será el referido al mercado de capitales, y esto es debido a que la iniciativa de desregulación constituye un pilar fundamental en el proceso de crecimiento económico que atraviesa el país. Además, se trabajó en el ordenamiento del calendario legislativo para abordar los proyectos de ley ya ingresados al Congreso por parte del Ejecutivo. También se definió que en las próximas reuniones de mesa política se convocará a otros ministros del gabinete con el objetivo de ampliar la participación sectorial y también profundizar el abordaje de las distintas áreas de gestión y de la agenda legislativa, se informó oficialmente.
4: Demanda AstraZeneca, informa Fernanda Navarra desde Radio Nacional Salta.
6: Un salteño demanda AstraZeneca y el Estado por más de 191 millones. Se trata de Alejandro Caña, quien presentó una demanda por daños y perjuicios contra AstraZeneca y el Estado Nacional al atribuir sus problemas de salud a las dos dosis de la vacuna contra el COVID-19 que recibió en el 2021. El expediente judicial pone en foco en el diagnóstico de síndrome antifosfolipídico, un trastorno autoinmune que puede aumentar el riesgo de formación de coágulos sanguíneos. La demanda sostiene que existe una relación entre las afecciones y la vacunación.
4: La información deportiva con Sergio Zarratea.
7: Jornada de fútbol internacional a través de Radio Nacional. 7 de la tarde vivimos en la cancha de Huracán. Boca ante Recoleta de Paraguay. Y por la Copa Libertadores de América, 21:30 horas. Estudiantes como local recibe a la Universidad Católica de Chile.
4: Y tránsito con Ernesto Arriaga.
8: Tránsito intenso en toda la zona de la autopista Richelieu del aeropuerto de Ezeiza. La rotonda de Cañuelas normal. A esta hora, máxima 40 kilómetros por hora. Ruta 3, azul, 80 para camiones. Aeroparque de Ezeiza, operan con normalidad.
4: En Catamarca, en donde nos escuchás por AM730, la temperatura es de 12 grados con cielo nublado. Aquí en Buenos Aires, 10 grados 6 décimas, humedad 65%, el cielo está nublado.
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0: 18:11 minutos en la República Argentina, seguimos en la tarde de Radio Nacional, en nuestras dos frecuencias, estamos en FM 98.7, estamos en AM 1190 y también en nuestra página en internet www.radionacional.com.ar. Allí están las 50 emisoras, usted nos ubica en Tucumán y allí va a compartir nuestra programación local. 18:11 minutos para tomar contacto ahora con una persona que es protagonista de una realidad que lamentablemente se va a poner al debate y a la consideración también en el Congreso de la Nación, que tiene que ver con la situación de las librerías en la República Argentina. La administración Milei propone una desregulación para el sector de las librerías y esto está afectando, obviamente, y va a afectar de por sí a los libreros aquí en nuestra provincia. Por ese motivo, vamos a tomar contacto con Juan Manuel Frangulis, titular propietario de la librería El Griego, una tradicional librería aquí en nuestra provincia. ¿Cómo estás, Juan Manuel? Bienvenido a Radio Nacional. Buenas tardes.
1: Gracias, Pablo. Qué gusto escucharte. Qué gusto
0: estar. Tanto tiempo, gracias. Juan Manuel. Tanto tiempo, ¿eh?
1: Yo le tengo un afecto especial a esta casa.
0: Demasiado para un amigo de esta casa, sí. La verdad que es una radio, bueno, que también está atravesando las vicisitudes de todo lo que pasa a nivel nacional, pero que bueno, aquí estamos en la trinchera, Juan Manuel, y ahora muy preocupados por saber qué es lo que le está pasando al sector de las librerías, para hacer un poquito de docencia, ¿no? Porque más allá, obviamente, del problema que genera el sector que usted representa, pero la gente tiene que saber, entender lo que está pasando. Contanos, Juan Manuel.
1: Cuento un poco qué sucede.
0: Dale.
1: Empezó a discutirse al libro,
2: y los vamos a recibir
1: como un bien cultural y necesario identitariamente para su pueblo. Entonces, en ese marco salieron dos leyes, la 25.446 y la 25.542. Yo no espero que nadie se acuerde el número, pero más o menos te voy a contar qué dicen esas leyes. Uh-huh. Dicen que hay que preservar al libro, a la bibliodiversidad, o sea, a la variedad de autores, escritores, editores, y también garantizar el acceso. En ese marco, la 25.542, es decir, la segunda que te nombré, reconoce primero como sujetos a las librerías independientes, a las librerías barriales, etcétera, y también a las bibliotecas populares y asociaciones civiles dedicadas a esto, uh-huh, a garantizar el acceso al libro. Para el caso de las superficies comerciales, es decir, las librerías en general, esta ley lo que vino a echar en claro fue el precio del libro. ¿Por qué digo el precio del libro? Porque las librerías no le ponemos los precios a los libros, sino que el precio lo fija el editor, y una vez fijado el precio, que tiene que tener relación directa con el precio del papel, eso es precio ley para nosotros. Uh-huh. Dicho de otra manera, si vos comprases un libro en Tucumán, en Jujuy, en Córdoba o en Santa Cruz, el precio del libro es exactamente el mismo. Uh-huh. Las librerías no podemos manipular ese precio, ni hacia arriba ni hacia abajo. Entendiendo que se evitaba de esta forma que se fijen posiciones dominantes en el mercado, eso es cuando una persona tiene mucha incidencia en el manejo del mercado y puede hacer uso abusivo de los precios, uh-huh, y por otro lado hacía que las librerías, las editoriales y las distribuidoras no compitan solamente sobre el precio del bestseller, es decir, el libro que más se vende, sino que permita la pluralidad de voces. ¿Por, uh-huh, qué? Porque si vos le decís a una editorial, mirá, este libro es el que más se vende y el único que se vende, edita solamente este porque es el único que las grandes superficies quiere o las que las plataformas exigen, las editoriales dejarían de editar otro tipo de materiales.
0: Claro.
1: Y además, vos pensás que las editoriales también pueden concentrar mercado, las editoriales más chicas o independientes dejarían de existir. Entonces, seguro, terminaríamos en un momento donde un par de pícaros pondrían el precio a gusto y piacere, un par de pícaros editarían solamente aquello que los que tienen la venta al público final solicitan, y se quedarían con todo el papel.
0: Claro.
1: Digo, se rompe la cadena. Cuando digo se rompe la cadena, se rompen dos cadenas. La cadena de generación de un bien cultural y una cadena que también es económica. Uh-huh. O sea, se rompen las dos, se rompen desde la diversidad de autores, autoras, voces, que se expanden en editoriales independientes o no, pero también se rompe esto que es un escritor, un traductor, un corrector de estilo, quien maqueta, quien hace el diseño de la tapa, quien la pega a las hojas, quien la pone en una caja, quien fabricó la caja, el transportista y el que me hace la bolsa para entregarte el libro a vos. Digo, también se rompe una cadena comercial. Seguro. En un momento de las tres, tenemos caída interanual en casi todos los rubros de la economía en el mercado local.
0: Normativas que, por cierto, costó mucho trabajo y mucho tiempo conseguirlas, justamente para dar una amplitud de criterio a todo el mercado y que de esa manera haya mayor homogeneidad, Juan Manuel.
1: No solamente eso, sino que además va en consonancia con lo que hoy sucede en los países que están de avanzada en el mundo en estos temas. Hoy casi todos los países que entienden la cultura como un bien de acceso que tiene que ser universal y la educación como punta de lanza, digo, países europeos, países nórdicos, qué sé yo, los países que pican en punta en Asia, Estados Unidos, Brasil, como el vecino comercial más grande que tenemos, tienen leyes como la que yo te digo. Yeah. Una ley que dice el precio del libro es este, no se puede subir a gusto y piacere, no se puede monopolizar mercado, no va por ahí. Eso también fuerza a que nuestra discusión a la hora de, si querés ponerlo en el peor de los términos, ganar un cliente, no esté por la discusión del precio del libro, sino por todo lo que nosotros ofrecemos a la vuelta. Entonces también nos fuerza a nosotros a transformar todo el tiempo el servicio en excelencia. Entonces, generamos clubes de lectura, hacemos presentaciones de libros, tenemos talleres de escritura, pensamos una ronda de debates, cursos, digo, empezás a pensar una serie de cosas alrededor del libro, por esto vas a ver que, sobre todo en las librerías independientes, son en general grandes centros culturales y usinas de actividades.
0: Y esto la gente lo tiene que entender. Juan Manuel, ¿y vos cómo sentís cuando se escucha obviamente en la calle? Bueno, hay que llevar la libertad a estas áreas también, que sea toda libertad, que seamos todos libres.
1: Mirá, yo creo que en realidad se repiten frases hechas que recubren profundas ignorancias. Uh-huh. Porque yo sí creo en la libertad, digo, San Martín,
0: tal cual.
1: Si seamos libres, los demás no importa nada.
0: Seguro, seguro.
1: Pero hay que pensar que el mercado, esa gran entelequia que a veces uno no entiende, está formado por personas. Mm. Y las tensiones que se dan en el mercado deben regularse, porque si no, no hay libertad, sino hay dominación y abandono. Dominación por uno y abandono por otros, ¿no? Porque, digo, hay una máxima del derecho que dice igualdad entre los iguales. Mm-hmm. Yo no tengo la misma forma de participar en el mercado que puede tener una persona que trabaja o que no trabaja en este momento porque no encuentra trabajo, un trabajador desocupado, como la puede tener Elon Musk. Está claro que tiene mucha más posibilidad de incidir en el mercado de Elon Musk que quien te habla.
0: Seguro.
1: Eso está claro. El mercado concurrencial, eso sobre el que escribe Adam Smith, fue un modelo ideal que Adam Smith pensó hace casi 5 siglos, o sea, ya en su época era un planteo de ideal, ¿no? Esta cosa que uno hace muchas veces cuando hace ciencia, que tener arquetipos ideales, pero acá fue hace 5 siglos. Entonces vos te imaginas que hoy las dinámicas del mercado han cambiado. Yo no puedo decir, vas a competir libremente al almacén de la esquina cuando tengo las grandes superficies. No le puedo decir hoy a una empresa de mensajería local que va a competir contra Uber.
0: Claro.
1: No le puedo decir hoy a un productor local que va a competir contra las 5 agroexportadoras de la Argentina. Digo, también hay que pensar esto.
0: Sí,
1: y hay que pensar, cuando pensamos en la libertad, que el primer y último garante de la libertad sigue siendo el Estado. Y el Estado está para fijar las posiciones de inicio de esa carrera de libertad.
0: Juan Manuel, ¿cómo ha repercutido todo esto en el sector que vos representás? ¿Cómo están trabajando? Porque de hecho han recibido diferentes apoyos políticos, bienvenido por cierto, defendiendo justamente a la industria del libro, defendiendo que la gente pueda tener libros a los precios convenientes. ¿Cómo repercutió en el sector todo esto?
1: Yo no encontré muchas voces disidentes, debo decir, salvo que Sturzenegger ha presentado este proyecto, casi te diría en soledad. Toda la industria del libro ha recibido, si se quiere, un abrazo fraterno de todos los sectores, ¿no? Uh-huh. Desde otras pymes, otras cámaras, hasta actores y actrices del Partido Justicialista, de la Unión Cívica Radical, del PRO. Digo, en Tucumán hay un proyecto de resolución presentado por Silvia Elías de Pérez con firma conjunta con Gabriel Yedlin, con lo cual ahí tenés una cosa que excede, o si querés, transversal en lo partidario. Uh-huh. Lo hemos escuchado la semana pasada a Larreta pronunciándose a favor de sostener el precio justo del libro. Digo, como para decirte, un variopinto de personas, ¿no? Y acá en Tucumán yo he hablado con dos senadores, un senador y una senadora, los dos han dicho claramente y a las luces que no entienden cuál es la idea de avanzar sobre la desregulación del precio justo del libro, ¿no? Además, no se le
0: ve ganar. Sí, tampoco lo entendemos nosotros, pero bueno, por eso justamente la consulta a ustedes que están allí en sitio,
1: también,
0: ¿no?
1: Ayer hablaba con gente del Colegio Farmacéutico y gente del Colegio Corredores Inmobiliarios, pues todo esto es parte de ese megaproyecto que presentó Sturzenegger, y en sus sectores pasan cosas parecidas. O sea, me parece que lo que hay es, en la vorágine por recuperar la agenda del gobierno nacional, hay mucho desconocimiento en lo que se está haciendo. Entonces, quizás a lo mejor sería importante hoy que los argentinos y las argentinas paremos la pelota, estudiemos, pensemos y legislemos a futuro y no solamente sobre la coyuntura, porque si no, vamos a hacer macanas.
0: Juan Manuel, mientras tanto, viste vos que cuando consultamos en los índices económicos, el consumo está a la baja permanentemente y en todos los sectores, ¿no? ¿Cómo está el tema del libro en el marco de todo este contexto? ¿Cómo está el tema del consumo?
1: Y mira, Pablo, yo creo que lo hemos hablado en off alguna vez, pero se vende menos carne, menos leche, digo, la gente consume menos proteína animal, se venden menos libros.
0: Seguro.
1: Ayer o anteayer salió el informe de la UCA que habla de 1.300.000 nuevos pobres en este semestre. O sea, esto ya no es herencia del gobierno anterior ni nada, digo, es todita de este gobierno, por decirlo, si se quiere, alguna bonanza. Entonces, vos te imaginas que en una Argentina donde tenés 1.300.000 personas nuevos pobres en este semestre, claro que el mercado está a la baja. Lo que preocupa además, a la baja, es que se vayan cortando las cadenas de pago. Entonces, la gente tiene menos guita, o la guita que tiene no le alcanza, tiene menos poder adquisitivo, que también es otra cosa que ha sucedido. Entonces, el consumo cae, como cae el consumo, cae la distribución, como cae la distribución, cae la industria, como cae la industria, hay menos despido y más ajuste, como hay menos despido y más ajuste, menos guita en la calle, menos, es como un círculo totalmente defectuoso. Acá no consta una rueda virtuosa, ¿entendés?
0: Sí, tal cual. Yo te escucho muy atentamente y como te dije al principio, no, lo que buscamos es hacer docencia prácticamente. La gente, la población tiene que entender lo que está ocurriendo, lo que está pasando, tiene que tomar decisiones. El próximo año vamos a ir los argentinos a votar y tenemos que tener conciencia de estas cosas que están pasando.
1: Pero además es verla en la calle, ¿no? Digo, acá hemos visto alpargata, hemos visto despidos masivos, y si vos recorres el microcentro tucumano, tanto San Miguel Tucumán como Yerba Buena, hay muchos locales vacíos. Digo, cuadras que nunca hubiera soñado ver un local vacío. Peatonal Muñecas, Muñeca y Mendoza.
0: Seguro.
1: Digo, hay locales con cartel de alquiler.
0: Seguro.
1: Es la cuadra número uno de la provincia. Y en industria, la cantidad de dinero que han cerrado. Pampaca cerró en Tafí Viejo, digo, han ido cerrando industrias que son emblemáticas en la provincia.
0: Tal cual. Juan Manuel, yo te agradezco mucho la gentileza por habernos atendido. Por supuesto, vamos a continuar con estos temas en otro momento, porque todavía viene el debate fuerte en el Congreso, ¿no? Donde así también habrá que tomar decisiones. Juan Manuel, muchísimas gracias.
1: Pablo, te quiero mucho.
0: Cuídate. Al contrario, querido. Siempre sos un bienvenido, sos un amigo de la casa. Muchísimas gracias.
1: Gracias.
0: Juan Manuel Frangulis, que es el propietario de la librería El Griego, bueno, que está de alguna forma expresando y ratificando este momento tan tan difícil, tan complicado, que están atravesando los libreros aquí en nuestra provincia y en general en el país, a partir de estas novedades que van surgiendo desde el Congreso de la Nación al momento de tratar estos temas que son sensibles, temas que afectan evidentemente a los sectores productivos y que obviamente están tratando de encontrar algún punto de equilibrio. Decíamos que a raíz de esta desregulación que se quiere plantear para el sector, por ejemplo, de librerías, hay apoyos políticos que se generan en la provincia, como es el caso, por ejemplo, del legislador Gabriel Yedlin, que analizaba esta situación de la siguiente manera.
3: Bueno, es claramente regresivo, ¿no? Como tantas de las normas de desregulación que está impulsando, o que ya impulsó. Ahora hay una nueva tanda donde va a perjudicar a los farmacéuticos, a los corredores inmobiliarios y también a las librerías independientes, ¿no? En ese marco hemos presentado con una iniciativa de la legisladora Silvia Pérez también, que yo he acompañado, un proyecto de resolución de la legislatura en ese sentido, pero no son temas que más allá de cómo se manifieste de los lugares que nos corresponden institucionalmente, políticamente, es un tema que lo va a debatir en el Congreso de la Nación, es un tema nacional. Pero claramente hemos charlado con dueños de librerías independientes, nos han contado de experiencias que ya pasaron similares en otros lugares del mundo y terminan siempre perjudicando a la librería y por ende perjudicando a los lectores, ¿no? Que de por sí es un tema ya complejo, ¿no? Lo que nos gusta leer. Justamente ayer con la familia veníamos charlando, nosotros somos una familia lectora, mi mamá era una gran lectora, nosotros leemos desde chico, de todo, ¿no? Afortunadamente nuestros hijos leen, pero no es muy común. Hoy es como que la lectura, uno se ha ido, la sociedad se ha ido alejando la lectura también por la temporalidad, por las redes sociales, ni qué decir eso que también perjudica a la librería y a la venta de libros.
4: ¿Por qué no es viable, digamos, para el sector esta desregulación que plantea Milei?
3: Bueno, porque quita entre los temas más importantes el precio único, ¿no? La ley del libro lo que hace es fijar un precio general, de tal manera que los libros se tienen que vender a ese mismo precio en todos lados. Al sacar eso, empieza el libro a ser un objeto también de marketing. Entonces buscan cuáles son los libros que más se venden, supermercados, por decir alguna cosa, o plataformas de venta online, ponen esos libros más baratos y de esa manera fidelizan clientes para otras cosas, para comprar electrodomésticos, para comprar, no sé, como hacen a veces en los supermercados, que te ponen algún producto en la góndola para que sea más barato, buscan cuáles son esos libros, las editoriales imprimirían solamente esos libros que sean los más exitosos, y eso de alguna manera suprime voces, suprime diversidades, suprime autores, suprime oportunidades de desarrollo de otras cosas que pasan alrededor de una librería, que no es exclusivamente la venta del bestseller más leído con un formato que entre justo en la góndola al final, o fidelice la compra de otros elementos, ¿no? Los libros te transmiten ideas, te proyectan pensar, creo que son importantísimos.
4: El momento del escenario político en la Argentina, doctor, ¿cómo lo analiza usted?
3: Bueno, muy complejo, ¿no? Más que el escenario político ha generado las políticas públicas, sobre todo las del gobierno de Javier Milei, ha generado, sin lugar a duda, un momento muy complejo en la vida económica y social de la gente, ¿no? Y también que un modelo económico que perjudica a Tucumán, a mi manera de ver, desarrollando de manera muy desigual la Argentina en base a lugares donde hay petróleo, como Vaca Muerta, o gas, o hay minería, o litio, o minerales raros, o grandes extensiones de campo. Ninguna de esas cosas nosotros tenemos en Tucumán. En Tucumán tenemos universidad de ciencia y técnica, tenemos economía regional, el limón, la palta, la caña, bueno, todo este tipo de cosas no veo que se estén desarrollando, ¿no? El comercio está bajo, la gente está muy endeudada, muchísima dificultad para llegar a fin de mes. Desde estos años hay más de 1 millón de personas, de ciudadanos argentinos, que dejaron sus prepagos por el sistema puntual de salud en toda la Argentina, es un índice enorme que te muestra el deterioro de la clase media. No creo que los valores, los índices que haya que ver tengan que ver con la baja del riesgo país. Aumento de la mortalidad infantil en general en la Argentina, la mortalidad materna, son los temas que uno más maneja, la de más de 65 años, ha subido la tuberculosis, ha subido la sífilis, digo, son indicadores poblacionales que pasan cuando hay crisis, no cuando las cosas están bien.
4: Muchas gracias.
0: La palabra del legislador provincial Gabriel Yedlin. Cambiamos de tema. Hoy el gobernador de la provincia, Osvaldo Jaldo, dejó inaugurado un tomógrafo en el Hospital Centro de Salud. Decía lo siguiente.
5: Hemos venido a dejar inaugurado oficialmente un tomógrafo de última tecnología para este importante hospital. Hemos venido haciendo periódicamente entrega de equipamientos para diferentes hospitales como SCAP del interior, equipamiento y tecnología para que podamos atender a la gente. Y esto son realidades, ya podemos ver, tocar, usar y dar su beneficio.
6: Un tomógrafo computado de la mejor tecnología, con una inversión de más de 500 millones de pesos, es el quinto tomógrafo de los 11 que tenemos en la provincia de Tucumán. Eso es lo que usted nos pidió el primer día, priorizar la salud, apuntar a que haya más capacidad de respuesta, pero que esa salud llegue a todos.
7: La calidad de atención que nosotros brindamos como profesionales de salud, tratamos de que sea la mejor, pero sin el equipamiento adecuado no lo podríamos hacer.
5: Como gobernador de la provincia, pero como tucumano fundamentalmente, me siento orgulloso de la salud pública de la provincia de Tucumán.
0: Muy bien, cambiamos de tema, pero seguimos en lo que fue la inauguración y puesta en marcha de este tomógrafo en el Hospital Centro de Salud. El gobernador confirmó que viaja a la provincia de Misiones para encontrarse con sus pares del Norte Grande.
5: Mañana, en Misiones, se reúnen los 10 gobernadores que formamos las provincias del NOA y del NEA, es decir, el Norte Grande, y quien habla va a participar en el día de mañana, ha decidido viajar, porque los temas que allí se van a tratar son muy importantes. Por ejemplo, los gobernadores tenemos gran preocupación por la conectividad, es decir, que el gobierno nacional tome medidas concretas en cuanto a las rutas nacionales, que nos conectan con las provincias hermanas, son clave y son indispensables para la conectividad entre las provincias. Y en ese sentido, Tucumán tiene 600 kilómetros de rutas nacionales, que la ruta 9 ya ha sido concesionada, es decir, que el gobierno nacional avanzó. Vamos a tener quien se haga cargo de la ruta 9, que hasta acá nadie se hacía cargo, para repararla, mantenerla. Otro de los puntos que vamos a tratar en el Congreso de la Nación está la ley que tiene que ver con el subsidio del gas natural a la zona fría, al sur del país. Es decir, que en la misma proporción que se subsidia el gas para el sur, se subsidia la energía para el verano en el norte argentino y nosotros puntualmente en la provincia de Tucumán. Vamos a pedir un mayor cupo del bioetanol para que los tucumanos podamos disponer de mayores ingresos para mejorar los servicios esenciales. También ha asegurado la presencia el jefe de gabinete, Diego Santilli, que seguramente va a ir acompañado con otro funcionario. Así que bueno, brevemente, esto es lo que se trata, la reunión de mañana de los 10 gobernadores y Tucumán va a estar presente.
0: También, por otra parte, el mandatario provincial hizo referencia al tema de políticas de salud y dijo que la prioridad del gobierno es Tucumán.
5: Es normal que alguien que haya salido electo por la provincia de Tucumán venga a Tucumán, a recorrer Tucumán y a ver qué necesitan cada uno de los tucumanos. Eso yo creo que no nos tiene que sorprender ni llamar la atención a nadie. Ahora, en cuanto a las cuestiones políticas, cada uno tiene su criterio. Y esta democracia, no hay duda, que nos permite a todos elegir y ser elegido. Entonces, yo lo que creo que la determinación que tome cada uno está en su derecho, y en el caso de quien habla, respeta las decisiones que se tomen en los diferentes ámbitos y sobre todo cuando la democracia ya nos permite que el pueblo vuelva a elegir su representante, cada uno está en su derecho. Cuando ven un gobernador dialogar con el presidente, dialogar con un ministro nacional, es lo más normal que puede pasar, valga la redundancia, en un país normal. Por eso, si hay que conversar con Juan, con Pedro, con Diego, no hay duda que este gobernador, por el bien de la provincia, lo va a seguir haciendo como lo he venido haciendo desde el día número uno de mi mandato. Yo respeto totalmente a aquel que pueda no estar de acuerdo con mi gestión de gobierno, con mi accionar, con el diálogo con el gobierno nacional. Yo estoy de acuerdo, pero yo entiendo que lo mejor que le puede pasar a Tucumán y a la Argentina es que terminemos con las divisiones, terminemos con las grietas, con esa grieta que tanto daño hicieron los argentinos.
0: Bueno, muy bien, la palabra del mandatario provincial en conferencia de prensa. Vamos ahora con nuestra columna de salud a cargo de la doctora Rosana Bordet, cirujana pediátrica, docente universitaria, con temas de importancia para el cuidado de nuestros niños. Doctora, le escuchamos. Buenas tardes.
8: Muy bien, Pablo, muchas gracias. Este es un tema de consulta y de pregunta muy frecuente en los papás con respecto a los bultitos, los llamados bultitos que se encuentran en la región inguinal. No es otra cosa, obviamente, que la representación de lo que puede ser una hernia inguinal. ¿Y qué son las hernias en los niños? Bueno, las hernias, vamos a referirnos principalmente a esta, la hernia inguinal, es una patología que aparece en los chicos desde su nacimiento, ya que las mismas son de característica congénita. ¿Qué significa congénita? Que viene con el nacimiento. Por lo cual acá vamos a desterrar una de las primeras creencias que tienen los papás de la hernia que se produce o que se manifiesta en los niños, pensando que es algo que se ha producido, que se ha generado con el esfuerzo o con algún tipo de actividad física. Acá vamos a desterrar esa idea porque la hernia inguinal en el niño es una patología congénita. El niño ya nace con la hernia. ¿Por qué? Porque la hernia no es otra cosa que la falla o la falta del cierre de un conducto que presenta el bebé en la panza de la madre, cuando el bebé está en la panza de la mamá, que se llama conducto peritoneo vaginal. Ese conducto es como un túnel, para que nos hagamos una idea, debe cerrarse antes de nacer. O sea que al momento de nacer, el bebé ya no lo debe tener permeable a este túnel, a este conducto. Al no cerrarse, sobre todo en quién lo vamos a notar más frecuentemente, en los niños prematuros, aquellos niños que nacen antes de tiempo y que obviamente al no pasar el tiempo necesario dentro de la panza de la mamá, nace con este conducto que faltó su cierre, no se cerró correctamente, por lo cual se manifiesta como una hernia inguinal. También en aquellos niños de términos que por alguna causa, no se sabe bien cuál, no se llega a cerrar este conducto, pueden presentar una hernia inguinal al momento de nacer. Lo que ocurre muchas veces es que no se manifiesta desde el primer día de nacimiento, esta falta o esta falla en el cierre, no se manifiesta desde el primer día del nacimiento, por lo cual lo notamos mucho más tardíamente cuando el bebé ya tiene un crecimiento, ya tiene varios meses, entonces el papá consulta preocupado porque apareció este bultito en la zona inguinal y obviamente no sabe a qué atribuírselo. Bueno, este bultito, esta hernia que se hace presente, hay que consultarla. Es muy importante hacer la consulta temprana porque son patologías que tienen obviamente su tiempo para ser tratadas, por lo cual no son generalmente patologías que se tratan de forma urgente cuando se las descubre, pero sí nos genera la particularidad de que puedan producir atascamientos o problemas en su proceso que llevan a muchas veces una cirugía de urgencia. Entonces, para no tener que estar corriendo al médico de manera urgente, lo más importante es que al momento de ser detectados estos bultitos, uno consulte con el médico, porque cuanto más temprano se haga la consulta, más rápidamente se va a hacer el tratamiento y, por supuesto vamos a tener mucho más éxito. Recordemos que las hernias o estos conductos que hablamos, que no se cerraron, pueden ser la puerta de salida de elementos que se alojan en la cavidad abdominal del niño, intestino, líquido, en el caso de las niñas incluso a veces ovarios, trompas, que pueden pasar por este conducto, atascarse y ser atrapados allí. Por eso la importancia de la consulta temprana para que podamos hacer el tratamiento oportuno antes de que a su hijo, a su bebé, le pase algo. Así que papá, mamá, los exhorto a que revisen estas zonas en los bebés cuando hacen el cambio del pañal, cuando lo están bañando. En este momento es el momento importante y principal para que uno haga la revisación, o cuando lo llevan al pediatra, pedir que se revise siempre esta zona para detectar oportunamente estos bultitos que suelen aparecer en los niños.
9: Bueno, y recuerden, por este tema, ya sea consultas o dudas que ustedes quieran sacarse, estamos, por supuesto, a su disposición los jueves en Corrientes 227 de 16 a 18 horas, y también estamos en Chacabuco 252 los días miércoles de 17 a 19. Muchas gracias, nos vemos con otros temas sobre la salud y el cuidado de nuestros hijos.
0: Muchas gracias, doctora Rosana Burdet, cirujana pediátrica, gracias por estos consejos a los papás respecto a los cuidados de sus niños. Última información: el gobernador rindió la plana mayor de la policía y pidió seguir trabajando a fondo con la delincuencia.
10: Con la plana mayor de la Policía de Tucumán, junto con el Servicio Penitenciario y el equipo del Ministerio de Seguridad, donde era ponernos al día con respecto a los trabajos que viene realizando la Policía de Tucumán, todos los eventos que hubo dentro de las vacaciones, tanto en Tucumán como en el resto del país, e incluso la planificación para este fin de semana, que hay tres eventos muy importantes en la provincia, que significan mucho para la provincia, que tienen de interés turístico y también provincial, como sea lo que es las montañas, el torneo de rugby de infantiles, también tratándose de un fin de semana largo con respecto a todo el turismo que tiene, que esta es una época muy bonita para venir a Tucumán.
11: Hemos hablado de cómo va a seguir la policía de ahora en más en cuanto a trabajar en forma conjunta con todas las regionales, con todas las unidades operativas, el operativo Lapacho, el tema droga, los allanamientos. Se le pasó al gobernador los números que tenemos, que vamos manejando en cuanto a la operatividad, el ingreso de personas por los diferentes puestos fronterizos. Bueno, y como siempre, el gobernador atento a todas las situaciones, el tema de los presos, como ya estaban hablando, así que estamos trabajando sobre eso.
12: La comisaría de Alberto.
10: Una visita había llevado sustancia, por lo cual se ha detectado, hubo problema con esta persona que le estaban llevando esta sustancia, por lo cual, al no haber podido ingresar esta sustancia, se generó este inconveniente. Han sido trasladados a Benjamín Paz, a la persona que ha generado este problema, este disturbio dentro de la comisaría, como también los otros que participaron fueron repartidos en otras comisarías.
0: La palabra del ministro de Seguridad, Eugenio Agüero Gamboa. Punto final para esta edición de la tarde de Nacional. Nos encontramos mañana a las 18. Gracias.

0: Lanús por Copa Sudamericana. A las 7 lo vas a vivir acá por Nacional. Boca Recoleta, 9:30 de la noche. Bolívar Sao Paulo por la Copa Libertadores a las 7, a la misma hora que Boca. Fluminense estará enfrentando el equipo de Alfredo Berti, Independiente Rivadavia, como están viviendo por aquí, los primariaremos. Y a las 9:30 en La Plata, en 1, Estudiantes recibe a Universidad Católica de Chile. Todo esto por Copa Libertadores.
1: Bien, amigos, la central informativa a pleno, abierto de par en par, la gente de Boca cantando, sacándose el frío aquí, están regando. No quisiera estar debajo de los aspersores en este momento, ¿eh? El agua debe estar, cae en cubitos ya directamente. Aquí estamos con la técnica de Adrián Chapa Fuchs.
2: Que es toda una garantía, está impecable el campo de juego de Huracán aquí en Parque de los Patricios. Esto también hay que decirlo, veo un poco de tierra en uno de los arcos, pero apenas. Apenas, nada que ver cómo se presentaban los estadios. Estamos hablando de los campos de juego en la década del 60 y del 70 respectivamente. El otro día que nos tocó venir Eladio, bueno, a este
1: puesto. Hay que ir tan lejos, porque Boca y River han presentado campos hoy desastrosos y Boca está jugando acá por el campo.
2: No, es cierto, está jugando por ese motivo, está jugando en este estadio Tomás Adolfo Duco. El otro día me parece que hubo mucha más gente en el partido frente a Vélez que la concurrencia que tenemos a esta hora de la noche ya, de la tarde noche, es el anochecer en esta parte de la ciudad autónoma de Buenos Aires.
3: ¿Eladio?
1: Sí.
3: Que lo que vos mencionaste recién le pasó a un asesor de Recoleta, ¿no? Estaban terminando de ajustar algunos detalles y se prendieron los aspersores, imagínate cómo rajaron.
1: Claro, sin ninguna duda. Están armando todo para lo que es la salida de los equipos a la cancha. Hoy.
3: Nirio, mirá al aire, disculpame, fíjate a tu derecha, vas a ver todos niños con la indumentaria amarilla, algo típico de la competencia de Conmebol.
1: Claro, exactamente. Bien, y están con pantalones cortos, pobrecito, hace un frío barro, están saltando.
3: ¿Te la digo?
1: Aunque los chicos no tienen frío, sí.
4: Ay, recién Nicolás decía lo de la gente, ¿no? Bueno, como diría el recordado Walter Saavedra, en este momento está por ingresar la morada.
2: Sí, es verdad, era una buena metáfora que usaba uno de los grandes relatores que tuvo la República Argentina, como fue el querido Walter Saavedra. Hoy tuvimos el gusto en Pasión Nacional, en nuestro habitual programa de la una de la tarde, de conversar con Claudio Ubeda, el ex técnico de Boca, que tuvo que agarrar, tuvo que tomar la responsabilidad después de la desaparición física de Miguel Ángel Russo. Era uno de los ayudantes de campo, por supuesto el principal de Miguel, y por supuesto que asumió la responsabilidad después de aquella derrota con el Racing Club de Avellaneda en la Bombonera, que a Boca lo marginó de la posibilidad de jugar la final de ese torneo local. Bueno, Riquelme tomó la decisión de renovarle a Ubeda ante el estupor de muchos hinchas de Boca, pero justamente de Boca hablamos con Claudio Ubeda, el ex entrenador, y esto decía.
5: Más allá de la tremenda exigencia que implica estar a cargo de un equipo tan grande como lo de Boca, lo vivido durante todo ese año y un poquito más fue muy fuerte. Más allá de lo que pasó con Miguel, a nivel deportivo fue fuerte. Iniciamos con el Mundial de Clubes y terminamos con la última, la eliminación en fase de grupo de Copa Libertadores.
1: Bueno, ahí está Úbeda,
2: sí,
1: Nico.
2: Que también habló.
1: ¿Cómo lo notaste vos?
2: No, muy bien. A ver,
1: tranquilo.
2: De buen ánimo, tranquilo. Es un tipo muy respetuoso. Yo conozco.
1: Buena gente.
2: Sí, muy buena gente, por supuesto. Esto independientemente de lo que le haya dado o no a Boca. Yo le aclaré en la nota que fui muy crítico con él, como fue el periodismo en general, fundamentalmente el que cubre Boca, con su persona.
1: Hay otros detalles también con él, ¿no? Que él se encontró con el cargo de entrenador del
2: Claro,
1: Boca.
2: Él no lo buscó, eso él, es cierto.
1: Él se encuentra con el cargo y después la dirigencia de Boca, encabezada por el presidente, lo dejó en el cargo. Para mí, bien hasta fin de año, mal este año.
2: Sí, coincido plenamente. Me parece que el paso de Úbeda por Boca estuvo signado por dos características: haber sacado al Changuito Ceballos en aquel partido. Sí, claro, y ahí vamos a escuchar la respuesta. Y después, claro, cuando perdió el partido de Copa Libertadores en la Bombonera y se quedó afuera del certamen más importante a nivel internacional. Pero es la pregunta del millón: ¿por qué lo sacaste al Changuito Ceballos, Claudio Úbeda, en aquel partido?
5: Ya había hablado un par de veces con Ezequiel y veía que estaba muy cansado, y fue solamente por eso que decidí sacarlo del equipo. Aparte, no hay cabeza. Primero, yo creo que no hay cabeza de ningún entrenador que pase por la cabeza de nadie de pensar en una cuestión de sacar a un jugador para que el equipo no gane.
2: Bien, hasta ahí la

0: en Brasil.
1: Ahí vamos, pero antes vamos a la ficha técnica del partido porque ya se vienen los equipos a la cancha. Así van Boca y Recoleta.
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3: Toca en el arco con el 1 el colombiano Álvaro Montero, el 17 el oriental Leandro Lozano, el 2 para Lautaro Di Lolo, 32 Ayrton Costa, el 3 Lautaro Blanco, 25 Santiago Casíbar, 5 el capitán Leandro Paredes, 18 Milton Delgado, 19 Despejar Lionel Flores, con el 16 el oriental Miguel Berentiel, Miguel Díaz de Ciudadela, Tomás Aranda.
1: Así va Recoleta.
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4: Los 11 del Canario de Paraguay, el 12 Nelson Ferreira, 15 Marcelo Medina, 5 Nicolás Marota, 3 el capitán Luis Cardoso, 25 Tairo Mosquera. En el medio campo, 17 Wilfrido Báez, 38 Alexander Franco, 7 Ronald Domínguez, 18 Pedro Ríos, 33 Aldo González y 30 el argentino Paul Charpentier, los 11 de Jorge González.
1: Aquí están las autoridades del partido.
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3: Hoy vestidos de celeste, así está la carrera arbitral, encabeza el chileno Piero Massa, acompañado de sus compatriotas, el asistente 1, creo, Javi Urrutia, el asistente 2, Juan Serrano, cuarto retro, José Cabrero, en el VAR, Juan Lara, y el asistente del VAR, Héctor Cisternas.
1: Excelente, señoras y señores, se vienen los equipos al campo de juego. Aquí está Radio Nacional para todo el país y el mundo. Vamos a las formaciones en el Maracaná de Fluminense Independiente Rivadavia de Mendoza. Aquí está Rubén Santos.
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0: Fluminense va con Fabio, Guga, Ignacio da Silva, Thiago Silva y Guillermo Arana, Natus Martinelli, Hércules, Nonato, Jefferson Zelaylo, Hulk y Rodrigo Castillo. El equipo de Luis sube el día. Así va la lepra mendocina.
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0: El Cato va a ser el arquero, Bonifacio, Villalba, Costa, Studer, Elordi, Buca, Botari, Fernández, Alex Arce y Maxi Salas, el ex winner como titular, porque el chileno Cristian Garay, este es el equipo de Alfredo Berti.
5: Bueno, Boca no llenó el estadio. El estadio de Huracán presenta algunos claros, fundamentalmente en el sector contrario a este puesto de transmisión de Radio Nacional en la platea Mirabé. En una de las cabeceras está en un 85%, 90%, y la otra sí está a un 100%. Yo no conozco el barrio de Parque de los Patricios, no ando nunca por acá. Decime vos, Eladio, este sector de plateas a nuestra izquierda prácticamente vacío.
1: Sí, lo que pasa es que ahí está la gente de Recoleta, ¿sí?
4: Eso te quería marcar, 50 hinchas de Recoleta en ese sector y bastantes colegas también aquí en la zona de prensa del Funebrero, que así le dicen porque está ubicado cerca del cementerio de Asunción en Paraguay.
5: Bien, les cuento un detalle que tiene que ver con lo folclórico. Eladio Arregui es un personaje pintoresco. Ustedes que escuchan la radio lo conocen desde hace muchos años. Ha traído una frazada de polar justamente para cubrirnos como consecuencia del frío y del invierno en este momento en la ciudad de Buenos Aires.
1: Yo tengo la cara, pero no soy,
5: No, claro, claro.
0: Ahí lo tenés.
4: También espirituosa, recuerdo la Copa América.
1: Sí, eso.
4: Pero fue... ahí hacía menos 3 grados, en serio.
1: Sí, Mendoza, eso. Estábamos con el recordado Jorge Montejo.
4: ¿Cómo olvidarlo?
1: Que paz descanse.
5: Y estábamos con el querido Agustín Domper, con Eladio, semifinal de la Copa América del 2011 que se jugó en nuestro país. Y estuvimos en Mendoza para ese gran partido entre Ecuador y Paraguay.
1: Ese año era el año de las cenizas y no podíamos ir en avión. ¿Te acordás? Y teníamos que ir en colectivo. Porque no salían los vuelos, había muchos problemas.
5: Un viaje en micro de larga distancia excepcional, pero 18 horitas,
1: Bien, amigos, señoras y señores, Boca con camiseta alternativa, ¿verdad, Gonzalo?
3: La titular, con la azul, con franja amarilla.
1: Y Recoleta todo de blanco, ¿es así?
4: Claro, la alternativa, la de Recoleta, no tiene el amarillo del Canario, va de blanco.
1: Claro, parece el Santos el Recoleta. Bueno, está quedando todo dispuesto, estabas atento, Gonzalo, te quise hacer una chanza yo.
3: Se entiende.
1: Bien, amigos, ahí está todo dispuesto. Juan, ¿y hay nuevos datos del tiempo a esta altura de la noche ya?
2: Sí, don Eladio, 9 grados 8 décimas en Buenos Aires ahora, pero la sensación térmica 7 grados 7, viento del sector este a 15 kilómetros por hora.
5: Don Eladio te dijo,
1: me hizo más o menos.

0: 104 años, soy un
1: mojiquista. Un personaje pintoresco lo representó el comentarista.
0: Ahí los tenés. Bien, amigos, está quedando todo dispuesto para el comienzo del partido. ¿Qué datos tenés, Gonzalo, más de este Boca de esta noche? ¿Qué se sabe de Vareiro? ¿Cuándo vuelve?
2: Cierto, el regreso de Vareiro por el momento. Van a seguir probándolo, pero no lo exigieron al máximo. El que sigue las tareas para la semana que viene, al menos ser concentrado para la revancha, el ecuatoriano Ener Valencia, que ya está entrenándose hace unos días en el Boca previo. Hoy no fue concentrado, sí, quizás para entonces la revancha contra el equipo paraguayo.
0: Muy bien, ahí está, señores. En este momento se forman. Bueno, es contra la discriminación.
3: Claro, no hay lugar para la discriminación, es lo que dice la voz del estadio. Es el mensaje de la Conmebol, de la Confederación Sudamericana de Fútbol.
2: No, un detalle más allá de este minuto de la conciencia, ¿no? Pero los 3 grados, en hechos, también se van a empezar más cuando esté el famoso cooling break, ¿no? Tan necesario con esta temperatura.
3: Sí, claro, claro. A ver, las banderas, ¿eh? Para los amigos que están en la sintonía y que no miran la televisión, y le contamos, le mostramos el partido por la radio. La Plata, Verónica, Cañuela, San Miguel, Budge, esto es Boca, Bernal, San Luis, Villa España, por ahí dice este amor es eterno, Bostero sos mi vida, Boca contra todos, el que mencionó Eladio en la apertura de la transmisión, Leopardi, jugador número 12, Mar del Plata, Tapiales, Del Viso, Varadero, La Rosa, La Tablada, Wilde, bueno, tantas banderas, flores de Boca diseminadas a lo largo y a lo ancho del estadio.
0: Bueno, seguramente la pausa de hidratación va a ser una pausa de calentarse las manos, ¿no? Porque creo que van a tener que poner estufas al...
2: Para un tecito, ¿no? Más que para un seco.
0: Sí, tomar algo caliente más que tomar agua, ¿no? Me parece a mí.
2: Cafecito.
0: Bien, amigos, está quedando todo dispuesto, señores. Estamos en la cancha de Huracán. Ya está Boca. Va a ocupar Montero, el arquero de Boca, dando la espalda a la tribuna popular estable, a donde le hicieron el gol el otro día. El primer tiempo, la disposición de los equipos, igual que contra Vélez Arfiel, así se plantan. El arquero de Recoleta, en este caso todo de rojo, Nelson Ferreira, da espaldas a la Bonavena. Va a comenzar el partido, va a mover Boca.
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0: Y lo comenta, señores, Nicolás Álvarez, participan activamente Gonzalo Ordóñez Ojeda, Agustín Domper, la puesta en el aire de Chapa Fuchs, allá Rubén Santos, allá Juan y Gijón, allá el Chelo Marín, allá el Chelo Díaz y toda la gente. Ha comenzado el partido, se viene con la pelota González, González para Recoleta, balón a la punta derecha, está cortando Blanco, saca Casiva, rebota en la marca del futbolista número 30, Charpentier, el argentino, pelota lateral.
3: Boca con el 4-3-1-2, el equipo paraguayo 4-4-2.
0: Está saliendo con la pelota del fondo Paredes, Paredes entregándola para Aranda, Aranda recoge en su campo, abre la apertura a la izquierda para Blanco, Blanco retrocede, juega el medio para Paredes frente a, atención que la perdió, falta de Paredes, le pasó parecido salvando la distancia, igual que a Moreno el otro día contra Tigre, pero esta vez Paredes lo pudo agarrar y se entretuvo mucho con la pelota, se la robó González, se enfilaba para el arco, no sé si no era para tarjeta la de Paredes, pero bueno, un minuto y medio, el árbitro Piero Massa le perdonó la vida, ¿verdad, Agustín? Ahí está el tiro libre, sí.
2: Le reclama el entrenador, fíjate que está de boina cerca de la posición nuestra.
0: Tiro libre para Recoleta, señores, minuto y medio, atención, lo va a hacer efectivo, pelota que viene al costado izquierdo, atención, entró muy solo ese hombre, cabeció el argentino Marota, sacó la línea, está marcando, falta en ataque, tiro libre para Boca que entró dormido, primeros 2 minutos de juego, lo sorprendió Recoleta.
3: Sí, claro, es un llamado de atención para la última línea de Boca, justamente esta desconcentración.
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5: Minuto y medio ya se juega en el Maracaná, en Río de Janeiro. Empató Fluminense, Independiente Rivadavia 0-0.
0: Viene a buscar la pelota del fondo, sacándola de cabeza, tratando de ganar allí el futbolista número 7 Domínguez. Va la pelota por el medio, entretiene Paredes en campo contrario, abre para Blanco, Blanco más a la izquierda, está tratando de avanzar, escapó bien, atención, se viene con la pelota buscándola Aranda, la juega para Blanco, se viene Boca, tres cuartos, se la entrega al medio para Paredes, lo está corriendo así Charpentier, está cerca González, va la pelota para Dilolo, Dilolo haciendo equilibrio, línea central, sale con Paredes 5 metros en campo contrario. Ya lo va a obstaculizar el futbolista paraguayo. Le queda Aranda, Aranda, círculo central. Suelta a la derecha. Está allí muy cerca. Está tratando de interferir el equipo paraguayo. Jugando muy, pero muy fuerte al estilo Riestra. No dejando pasar una. Viene con la pelota Paredes. Paredes se jugó bien abierto a la izquierda. Se viene Boca. Marcador en blanco. Atención que se viene el Ceneice. Estaba entregando la pelota por aquel sector. Era Flores. Va la pelota. Flores está por el sector izquierdo, Aranda está más por el medio, viene Aranda, la juega bien abierto, se viene Boca, a ver qué pasa con esta acción, viene Paredes, Paredes recostado por el sector izquierdo, toca para Aranda, abre la punta izquierda, atención, vino el centro, cierra cayéndose el defensor, sacando bien allí el futbolista Marota, va la pelota lateral, lateral que antes que se vaya la recupera Boca, tiene la pelota otra vez por el medio Aranda, Aranda juega a la izquierda, va para Blanco, se viene, atención que quiere escapar, viene, está luchando, va la pelota a la última línea, va a salir el arquero, se queda con la pelota Ferreira, 0-0, primeros 4 minutos.
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3: En la descarga siempre lo buscan a Blanco por el sector izquierdo.
0: Ahí está buscando la pelota, atención, tratando de avanzar Lozano, perdió Lozano, ganó bien González, que juega bien. Sale González entre un enjambre, la dejó corta, la recuperó Merentiel, vuelve marcando, sacando la pelota a cualquier parte, el futbolista paraguayo. Allí está ganando, la saca Mosquera, la tira al medio, la buscaba Charpentier, la pelota queda por el medio, la recupera muy bien el conjunto de Recoleta, que corre mucho, parecía falta, la recuperó bien el futbolista Delgado, jugó a la izquierda, se viene Flores, Flores entregó bien abierto para Merentiel, Merentiel ganó el fondo, jugó para Flores, abierto por izquierda, entró al área, la jugó para Paredes, la tocó mal de taco Paredes en la puerta del área y sale Recoleta ahora con gran velocidad. Es un equipo práctico el equipo paraguayo, viene avanzando Recoleta, va la pelota bien abierto a la izquierda, campo contrario, va la pelota para González, González recibió, pasó entre dos, filó para el área González, el rebote, miró el arco, le pegó, gol, gol de Recoleta, gol de Recoleta, Pedro Ríos, gol de Recoleta, gol de Recoleta de Paraguay, la fue llevando González, la pelota derivó para Pedro Ríos, el número 18 sacó un remate tremendo de afuera del área, la pelota pegó en un futbolista de Boca, se le coló bien junto al poste derecho y la apertura del marcador, señores, a los 5 minutos, pierde Boca, gana el funebrero paraguayo, gana el canario de Asunción, Recoleta 1. No sé si no pegó en Charpentier la pelota, de cualquier manera hay gol paraguayo, Recoleta 1, Boca 0, sorpresa en el Ducó.
3: Bueno, el remate de media distancia de Ríos, yo no sé si rebotó en alguien o no, pero el arquero de Boca tiene una responsabilidad muy importante a su palo, ahí abajo. Yo creo que Álvaro Montero algo más podría haber hecho. Cada vez que le llegan a Boca, le convierten el gol. El arquero, más que una solución, son mil problemas.
0: Gonzalo.
2: Mientras la gente de Boca canta el modete, Boca modete, arroba arriba, con bronca, sin duda, por la falla defensiva, porque el arranque no es alentador.
0: Pide en mano de Mosquera aquí adentro del área. Era penal para Boca. Dice que no el árbitro Piero Massa. Contesta el conjunto paraguayo. Falta entre dos. Cae allí González. El árbitro no cobra nada. Sale Boca. Ahora herido el equipo Xeneize. Con gol de Ríos entonces. El número 18. Boca le está perdiendo. Se viene con la pelota Berentiel. Berentiel para Flores. Vuelve marcando. Y va la pelota para Ferreira. Saca el arquero. La tira a campo contrario. Atención que le queda la pelota para González. Está dormido Boca, corre González, se va González en velocidad, lo marca Dilolo, lo cuerpea, viene marcando así y comete infracción a Lozano. Tiro libre entonces, piden mano de Mosquera. No sé qué habrá pasado, dice que no pasó nada. Se reanuda el partido y Boca sigue perdiendo 1-0.
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0: Va con la pelota recibiendo Aranda, posición de 8. Rebota bien Delgado para Aranda. Sorprende el equipo paraguayo, Nicolás.
3: Sí, la verdad que lo madrugó a Boca con el gol de Ríos.
0: Atención que viene Boca para el empate. Vino el centro, sacó la pelota cerrando Cardoso, la tira afuera. Lateral entonces para el conjunto de Boca, que va con todo. Sector Xeneize, Gonza.
2: Al igual que lo que pasó aquella serie que citamos hace un rato contra Catatá en 2014, perdió una cerca a Bombonera y después ganó por el palo del punto de penal en Paraguay.
0: Bien, amigos, sector de Recoleta, Agustín Domper.
6: Fue festejado como un gol histórico con la típica rota de los jugadores paraguayos agradeciéndole al cielo. Se desvió en los manos la pelota, por eso se le metió.
0: Señoras y señores, hay córner para Boca, lo hace Paredes, siente un río a gol bárbaro, saca la defensa de Paraguay. Si algo tienen los paraguayos es el cabezazo. Va la pelota por el medio, círculo central le queda a Delgado. Delgado apoya la punta, brecha para Paredes, intercepta bien Ríos, viene con la pelota Recoleta. Está muy tranquilo el equipo paraguayo, sorprende realmente, juega con mucho plomo. Va la pelota lateral que cobra para Boca el árbitro asistente y el árbitro principal Massa, todos chilenos señores. Está recibiendo y saliendo Aranda por el costado derecho. Bien Aranda, hace 12 rodeos, va a perder, pierde con la marca de González. De gran partido hasta acá, va para el rebote, la estaba buscando allí Charpentier, va la pelota también para González, el rebote le quedó al futbolista de Boca, Ayrton Costa a la izquierda para Flores se saca un hombre de encima, dos también, corre Flores, tiró por el medio, atención, recibió Ascacíbar, perdió, ganó bien, saliendo González entregó por el medio, un rebote, atención que la gana, le queda la pelota en la puerta del área, saca Cardoso, la tira arriba, cabecea ganándola Ayrton Costa, juega para Flores, viene Boca, pierde 1-0, tenemos ya casi 10 minutos de juego, se viene Flores, lo marcan dos, la juega atrás para Ascacíbar entregó la pelota por el medio, la recibe Paredes para Aranda, le pegó al arco, atajó el arquero abajo y está ganando Recoleta 1-0 en 10.
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3: La precisión de Paredes, vio el hueco, lo vio bien posicionado, Aranda el remate de media distancia y la seguridad que dio el arquero paraguayo.
0: Lateral para Boca en defensa frente a su área, sale el Senay, se pierde 1-0 en 10:30.
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0: Marcador y tiempo en el Maracaná, Rubén Santos.
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5: 10 minutos empatan Fluminense, Independiente Rivadavia 0-0.
3: Vos sabés, Eladio, que me quedé pensando el dato de Agustín. Por más que haya rebotado en Lozano, yo creo que Montero no te salva nunca. Cada pelota que va al arco es gol.
0: ¿Qué pasa con Piero Massa, Gonzalo? Sector de Boca.
2: Ahí está por advertir al banco de Boca. Amarilla ahí para el Vasco Arrobarrena. Arrobarrena porque le venía protestando constantemente al asistente Claudio Rutia. Y otro que protesta con mucha vehemencia es el preparo físico Gustavo Roberti.
5: Para él fue la amarilla, ¿no?
0: Ah, perfecto. Arrobarrena. Perfecto. Rubén, ¿tuviste la posibilidad de ver la mano que reclamó Boca de Mosquera?
5: Y la pelota toca en la mano. El tema es, bueno, esto que hablamos siempre con vos, Eladio, con el tema claro. De los árbitros. Cobran lo que tienen ganas de cobrar.
0: ¿Para vos es penal o no?
5: Sí, podría haberlo cobrado tranquilamente.
0: Viene saliendo Boca, ahí está Rubén Santos. La objetividad del equipo deportivo de Radio Nacional. Aquí está ganando Dilolo, Dilolo entregándola para Aranda. Aranda viene, está empatando la lepra mendocina con Fluminense en el Maracaná. Acá pierde Boca, señores. La verdad que fue un ventarrón helado el gol de Ríos, que pegó en Lozano y descolocó al arquero de Boca, que no pudo llegar abajo. Nunca llega al arquero Montero, no tiene suerte hasta el momento.
3: Ese es el gran problema.
0: Llegó atravesado.
3: Claro, sí. Está bien, la pelota lo sorprendió porque rebotó en un jugador, pero no tuvo reacción.
0: Está buscando la pelota por el medio, entreteniéndola allí Flores. Flores entregando para Paredes, Paredes entre líneas, jugó la pelota para Aranda. Aranda para Casillas, debe gol, va para Merentiel, cortó Cardoso, le va a pegar al arco Flores, le pegó, sacó otra vez la defensa, sacó Marota. Se salva el equipo de Recoleta, se salvan los funebreros. Los canarios siguen cantando, ganan 1-0, es de no creer. Aquí viene Paredes, aprieta Boca, lo asfixia, está apretado el equipo paraguayo como zunga y burro. Va buscando la pelota el arquero, Ferreira se queda, 1-0 gana Recoleta. Está fría la noche, pero el hincha de Boca se está calentando con el equipo.
3: Clarifica el fútbol de Boca, Leandro Paredes apareció en soledad, Ascacíbar con capacidad goleadora, pero no pudo definir.
0: Charpentier cabeció en el medio, recupera Aranda juega para Paredes, Paredes la tiró por el medio, atención que la busca allí, llevándosela a Aranda, le quita la pelota, reclama falta, siga, dice el árbitro, sale conjunto paraguayo, faula ahora de Ascacíbar, tiro libre para Recoleta que gana 1-0, 13:30 del primer tiempo.
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3: Nos apoyamos con lo que nos dice nuestro querido amigo Rubén Santos en los estudios centrales. El penal que omitió Massa por la mano de Mosquera.
0: Aquí está ganándola por el medio, tratando de llevársela a Ronald Domínguez. Se la recuperó Boca. Encaró para el área Aranda. Aranda viene en posición de 10. Mandó el centro, dame gol, cabeció. Se lo perdió Ascacíbar. Entró solo. Eligió el ángulo de arriba, alto. Y allí fue la pelota. Pasó rozando el vertical izquierdo, señores. Vertical derecho del arquero. No fue gol del Rusito Ascacíbar, no fue gol de Boca, por esas cosas de la vida.
3: Entre el palo y el travesaño, el cabezazo de Ascacíbar, que en 2 minutos es la segunda vez que aparece en posición de gol.
0: Está buscando la pelota Ríos, el autor del gol, saca Mosquera, va para Charpentier, falta contra Charpentier, lo empuja Dilolo, lo deja en el piso, Charpentier cae, el árbitro lo va a ver si está bien, porque recordamos que si requieren asistencia médica, tienen que salir 1 minuto fuera de la cancha. Somos Fútbol Show Nacional, casi primer cuarto de hora, gana Recoleta en el Ducó, 1-0 a Boca.
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0: Atención que perdía la pelota Blanco, buscaba, luchaba con Wilfrido, no es Wilfredo, es Wilfrido Báez. La verdad que nunca escuché Wilfrido, pero es así.
3: Yo tampoco, es la primera vez.
0: Pero lo más probable es que se hayan equivocado cuando lo anotaron, viste que antes te anotaban como podían, ¿no?
5: No señor, Rogelio Wilfrido Delgado.
0: ¿Ah, sí?
5: Por Independiente.
0: Ah, mirá vos, pensé que siempre era Wilfredo, pero bueno, puede ser Wilfredo.
6: El adiós Fredo es lo que hace acá, ¿eh?
0: Ah, no.
3: Sí, claro.
0: Casi un frío de la que
3: te... ¿Cómo sabe de Independiente Rubén, eh?
0: Aquí se viene con la pelota Lozano por derecha, entregó para Aranda. Aranda juega en sector derecho, va al medio para Paredes. Boca no remató el arco, va para Aranda. Pasó de largo Mosquera, le quedó la pelota a Lozano. Final de la cancha, viene Lozano, mandó el centro, córner. Me parece saque de arco. Córner, dice el árbitro asistente de aquel sector. ¿Quién es el asistente número 1?
2: Estamos hablando de Claudio Urrutia. A propósito del córner, segundo para Boca, nuevamente el capitán Paredes.
0: Dame uno cortito.
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0: El centro que va a ser Paredes. Una pelota quieta perdiendo Boca. Mire, si no le voy a decir, siento un ruido a gol bárbaro. Haga el lío, viene el centro de Paredes. Taqueó la pelota el futbolista de Boca entrando, creo que era Flores junto con Costa, se fue afuera.
3: Pero no tienen que hacer lío, tienen que hacer un gol.
0: Va a sacar la pelota el arquero Nelson Ferreira, gana Recoleta 1-0.
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0: Va la pelota para Báez, cabecea ganando allí Costa, queda por el medio, le queda la pelota a Medina, despeja allí el futbolista Marota, va por el medio, recupera Boca en su campo, la imprescindible sale por el costado izquierdo, se viene Boca con Ascacíbar, Ascacíbar abrió la cancha, viene Boca buscando el empate, va para Berentiel, Berentiel entrega para Paredes, Paredes jugó a la izquierda para que la tenga ya en la salida Blanco, Blanco juega más al medio para Delgado, Delgado 10 metros en campo contrario, la tiene Boca, pierde 1-0, Fútbol Show Nacional para todo el país y el mundo, aquí estamos en la más grande del país. Está perdiendo Boca en la cancha de Huracán. La tiene Flores, la juega atrás. En la salida para Blanco, Blanco. Entregándola para el chiquitín. Ahí viene Delgado. Delgado jugó para Aranda. Tocan los pibes de Boca. El Boca previo jugó para Delgado. Escapó a la marca del número 7, Domínguez. Entregó para Paredes. Paredes jugó a la izquierda. Viene, está cerca el gol de Boca. A ver si puede empatarlo. Va la pelota para Aranda. La tiró adentro. Está Opsa y Berentiel la dejó pasar y alcanzó el arquero Ferreira. 1-0 gana Recoleta 18.
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3: Creció el fútbol de Boca con el correr de los minutos y la pelota pasa por Paredes y por Aranda. Hay olor a gol en Boca.
0: Aquí está buscando la pelota por el costado derecho, está luchando Báez, mientras baja Medina a ocupar su situación, cerca lo tiene al 38 Franco, pero tiene la pelota Boca con Paredes en el círculo central, metros más adelante para Aranda, ahora Aranda juega del medio hacia la izquierda y se viene Boca, ¿a dónde está Ascacíbar? Ascacíbar entrando al área, viene el centro, entró Berentiel, tiene un taco, rebotó la pelota en la marca y despeja Marota, la tira al medio, comienza a pasarla mal Recoleta, Boca sí. Está cerca.
3: ¿Sabes por qué? Porque me parece que está demasiado atrás el equipo paraguayo.
0: ¿Cómo va Independiente de Mendoza? Marcador y tiempo en el Maracaná.
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5: 18 de la primera etapa, empata la lepra mendocina con Fluminense 0-0.
0: Va el pase de Costa y se le va la pelota afuera al jugador Báez, pero está atento, está muy atento Recoleta para ganar de contra. Me imagino el Vasco Arrobarrena preocupado, ¿verdad, Gonzalo?
2: Así es, cruzado de brazos en este momento el técnico de Boca, muy pensante, pero sí, no está para nada conforme con el rendimiento de Boca.
0: Mientras tanto, el paraguayo de gorrita González, más tranquilo, ¿verdad, Agustín?
6: Todo lo opuesto, obviamente. Ojo que el plan de partido Recoleta siempre fuerte, fue esperar y salir de contra, lo mismo le hizo al Santos de Neymar y a San Lorenzo también aquí en Argentina.
0: Viene Lozano, Lozano, Lozano, amaca el cuerpo Lozano. Recordamos que empató todos los partidos en la zona de grupos y ganó el último con San Lorenzo.
6: Claro, por eso terminó primero en su grupo.
0: Y así se clasificó, mirá vos, Recoleta. Y ahora está ganando en la apertura de esta Copa Sudamericana.
6: Está invicto.
0: Baldazo de agua fría, señores, en la primera participación del equipo funebrero de Asunción del Paraguay en una Copa Internacional. Aquí está ganando la Delgado, Delgado jugándola atrás para Dilolo, Dilolo cruzando línea central, abriendo la cancha para Lozano, viene el uruguayo Lozano, Lozano lo pone a correr, más abierto al pibe Aranda, recibe Aranda, marca el cuerpo, serpentea, va para un lado, va para el otro, sale para afuera, sale para adentro, baila con la pelota, busca el fondo de la cancha, se va con pelota y todo, y el árbitro está marcando, saque de arco para Recoleta, 1-0 en 20 minutos del primer tiempo, gana el equipo paraguayo.
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3: Bueno, hay una presión importante de Boca en el partido. Se quedó Recoleta ya. No llegan con claridad al arco de Álvaro Montero, ni González ni Charpentier.
0: La única posibilidad que tuvo Recoleta la hizo, la conquistó, el único remate al arco fue a los 5 minutos, tenemos 20 minutos del primer tiempo. Aquí viene con la pelota buscando la Costa, Costa por el medio, Recoleta espera y sale de contragolpe, va buscando la Costa, Costa cruza línea central, Costa conduce, juega a la izquierda, se viene con la pelota allí entregándola el futbolista Blanco, Blanco para Costa, Costa la pisa, si la tiene Costa Boca está en problemas, va la pelota para Aranda, Aranda para Costa, Costa recostado bien por el pasillo izquierdo, la perdió, la jugó mal, quedó desprotegido Paredes, se viene Charpentier, atención, viene la pelota para González, justo, vuelve a ganarla Charpentier, Charpentier por el medio, está mal parado Boca, atención, va para Charpentier, mal pase por el medio de Domínguez, pero guarda, guarda porque lo veo a Paredes muy cansado, Nicolás.
3: Sí, perdió una pelota inconveniente en tres cuartos de cancha, diga que no supo aprovechar el contraataque que le regaló Boca Recoleta.
0: Está cansado Leandro Paredes, pero tiene tanta clase que uno en cualquier momento puede hacer una jugada como esta. Viene Merentiel, tapa el gol, ahí está Aranda, tiró afuera. Afuera, afuera, afuera, afuera. Piden penal, piden penal, piden penal. Remató Aranda pisando el área. La pelota se fue pegada al poste derecho. Se perdió el empate Boca. Un taco de Merentiel lo dejó solo Aranda en la medialuna. Remató afuera.
3: En la cuarta situación que Boca tiene en este primer tiempo. Dos de Ascacíbar. Esta es la segunda de Aranda. Madura el empate de Boca.
0: Y ahora, Gonzalo.
2: Business break, el momento de pausa de hidratación al otro español. Realmente, bueno, con este frío no sé si es muy necesaria.
0: Ahí están acercando las estufas, señores. Veremos si sirve. Medio tiempo del primer tiempo, media porción. Paramos y vamos ahora a la pausa que encabeza Juan y Gijón. Y le pregunto antes a Rubén Santos, marcador y tiempo, allí en Brasil.
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5: 22 en Río de Janeiro, siguen empatando Fluminense Independiente Rivadavia 0-0.
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3: Gonzalo, estaba pensando, si el partido se hubiera jugado en la Bombonera, estaríamos jugando estadio repleto, ¿estamos de acuerdo?
2: Sí, sin duda, sí. Y aquí también está repleto, aunque hay algunos sectores que están vacíos, ¿no?
3: No, pero no está llena la cancha, ¿eh?
2: No, no está al 100%.
3: Acá hay menos de 50.000 personas y en la Bombonera hubiera habido 57.000. Esto quiere decir que al hincha de Boca no le gusta jugar aquí en Huracán.
2: Recordemos que el próximo partido local, después de esta ocasión, 29 de agosto contra Lanús, o sea, tienen tiempo todavía para trabajar sobre el césped.
5: Y la revancha de ese partido, que estaba perdiendo Boca en el primer tiempo 1-0 frente a Recoleta, será el próximo martes 18 de agosto a la misma hora, a las 7 de la tarde en Asunción.
0: Bien amigos, se va a reanudar el partido, va a sacar desde el arco Nelson Ferreira. La gente de Boca sigue reclamando el penal de Mosquera. El penal de Mosquera, nosotros no tenemos monitor acá, confiamos en Rubén Santos. Dejó muchas dudas, según lo que nos dice Rubén, él lo hubiese cobrado. Aquí va buscando y cabeceando, ganándola de arriba el futbolista Mosquera. Atención que se viene el conjunto paraguayo, se viene bien Ríos, el autor del gol. Jugó la pelota para González, un taco para Mosquera, Mosquera para González. González mandó el centro, entra Charpentier. Lo estaba agarrando, parecía Costa, le giró.
3: Sí, algo reclamaba Charpentier.
0: Pero le ganó con el cuerpo, de sí, cualquier manera, de cualquier manera no está seguro Boca en defensa, ¿no?
3: No, y la verdad que sigo sin entender por qué lo pone a Costa de titular y no a Pellegrino.
0: Aquí está, tendrá, le gustará más la forma de defender de Costa, aunque la salida con la pelota, no sé qué verá Costa que nosotros no vemos y lo ve a Robarrena. Gonzalo.
2: Ah, bueno, justamente que tiene buen perfil zurdo. El tercer partido consecutivo que repite esta dupla, ¿no? Cosa que no venía pasando en el inicio, el Vasco Robarrena, que justamente aprovechó la pausa para dar indicaciones a Costa para que no se vaya tanto adelante porque justamente puede perder las paredes.
0: Aquí hubo falta del 33 González. ¿Qué le ves, Agustín, como técnico? ¿Qué diferencia ves entre Pellegrino y Costa para vos?
6: No, creo que el perfil zurdo es la gran diferencia. Después, bueno, quizás en la marca está más fuerte Pellegrino, lo que decía Nicolás.
0: Pero no es zurdo también Pellegrino. Aquí viene con la pelota ganándola, vino el centro de Lozano. Rebotó la pelota en el 18, el autor del gol, Pedro Ríos, se fue al córner. Otro córner para Boca, Gonzalo.
2: El número 3 del partido para el equipo llanense, esta vez se perfila Tomás Aranda.
0: Atención, no va a ser el córner Leandro Paredes. No sé si no, seguido a Paredes, no sé si está bien, ¿eh?
2: No.
0: no lo veo bien. Aquí vendrá el centro de Aranda. Es bueno, es bueno, es bueno. Cabezazo. La sacan como puede del área. La recupera allí ganando Lozano. Paredes, Lozano para Blanco. Viene el centro, cabezazo. Y el arquero. El arquero se arqueó y la sacó al córner. Ferreira la tiró al córner, señores. Se salva. Volvió a llegar Boca. Lo tiene ahí. Tiene ahogado el grito de gol. Lo tiene anudado en la garganta el grito de gol Boca. Pero está cerca. Puede ser ahora. Siente un ruido a gol bárbaro. Vino el centro. Saca la defensa. Cabecea ganándola González. González entrega para que venga Ríos. Pierde con la pelota de la visa. Lo despoja Aranda. Aranda va a perder con la marca. Pasa entre tres el pibe. Lo despoja el árbitro. No cobra nada. Le queda la pelota a Domínguez. Saca Domínguez. Domínguez juega para Mosquera. Mosquera juega para Domínguez. Domínguez la tira al medio. Sale muy bien Recoleta. Está buscando la pelota, ganando la Báez. Se viene Báez. Atención con este ataque. Va la pelota para Medina. Va para Medina. Pica Báez. Siempre Medina. Jugó por el medio. Atención que la viene a buscar. Va a ganar. Va a ganar el fondo. Mandó el centro. Entra Charpentier. Pasa el tojo de largo. Puede ser el segundo gol. Entró al área. Casi la hacen penal. Va a llegar el fondo. Llegó al fondo. Centro atrás. Se salva. Se salva increíblemente Boca, señores. La pasa mal. Pero ahora quedó desprotegido. Recoleta y Boca va para el empate. Y se viene Aranda. Y por el medio va Berentiel. Me gusta. Se viene Boca para ahí. Está Flores. Saca la pelota. Defendiendo bien plantado el futbolista de Recoleta. Y está saliendo por el medio. Se viene Recoleta que no se entrega. Ahí está haciendo correr la pelota para Ríos. Ríos marcado por Lozano. Juega atrás entregándola para Domínguez. Domínguez jugándola para Medina. Medina para Domínguez. Domínguez para Medina. Sale Medina. Muy bien tirando la larga. Iba buscando la pelota para Charpentier. Se va fuera lateral para el equipo de Boca.
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3: Todos sabemos de la ductilidad que tiene Aranda con la pelota, pero a veces hay que largarla. No se puede tanto firulete y tanta magia. Hay que largarla la pelota.
0: Ahí está buscando la pelota Recoleta, que después de la pausa de hidratación salió con más ímpetu, como que le dio un poco más de ánimo el técnico. Va buscándola, se va con pelota y todo. El futbolista de Recoleta le pegó a él, al 17 Báez, lateral para Boca en defensa, 1-0 pierde.
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0: Va para Merentiel, Merentiel por el medio del terreno. Merentiel juega tranquilo por el medio, jugó a la izquierda, la recibe allí Flores, se saca de encima la marca, pierde, recupera Domínguez. Domínguez ganándola para Recoleta, jugándola, toque corto para Báez. Vuelve a tener la Boca ya en campo contrario. Va para Paredes, Paredes entregándola al medio, la recibe Paredes. Paredes la juega muy mal y entonces sale Recoleta, está cansado Leandro, va la pelota entre líneas. Se viene el segundo gol, tiró, tapó el arquero, el rebote, ahí está para el segundo. Va a venir, tapó el arquero otra vez. Se acaba de salvar Boca. Se acaba de salvar Boca. Lo salvó Montero, que en el mano a mano es otra cosa. Y vuelve a ganarla Domínguez por el medio. Se salvó. Era el segundo gol. Se lo salvó al 17 Báez.
3: En el mano a mano impone autoridad el arquero colombiano Álvaro Montero. Las dos llegadas de Recoleta por dos errores de Paredes.
0: Para que se viene Aranda para el empate. Gran corte allí ganando la extraordinario de Cardoso. Y contesta Recoleta, que está muy bien físicamente. Lo veo cansado a Boca. Va la pelota para Ríos. Ríos para Mosquera. Mosquera entrega al medio. La juega mal. El rebote le queda a Charpentier, que vuelve y marcando. Sigan ante los futbolistas paraguayos que los futbolistas de Boca. Como acusando un cansancio. Va buscando la pelota por el medio Franco. Franco entregándola para Domínguez. Domínguez jugando a la izquierda para el autor del gol Ríos. 1-0 Recoleta, media hora de juego.
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0: Y saca la pelota ya tirándola a campo contrario. Viene a buscándola como podía el futbolista Báez. Le queda por el medio Franco. Franco entrega la punta derecha. Atención que pica a buscar la pelota que ganó la espalda. Se viene para el segundo. Justo, justo cierra Blanco contra González. Y va con pelota y todo y se va afuera. Lateral para el conjunto de Boca. Casi, casi el segundo gol de Recoleta, Nico.
3: El cansancio trae errores. Guarda con Recoleta, como decía Eladio. Está bien físicamente el equipo paraguayo, sale muy rápido de contraataque y le puede generar un dolor de cabeza más que importante a Boca en el partido.
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0: Ahí está recibiendo Aranda, Aranda, círculo central del lado de Boca, suelta a la izquierda, va la pelota para Flores, se rebota para Ascacíbar, Ascacíbar para Flores, Flores en tres cuartos, se viene Flores, Flores por el medio, se acerca al área, la jugó para Berentiel, medialuna, descargó, va la pelota para Ascacíbar, entró al área, ahí está Berentiel, está el empate, tiró, ¡oh! Y se lo perdió, una jugada bárbara, llegaron tocando adentro del área de media vuelta Berentiel, y la pelota se perdió afuera, mereció ser gol, era un golazo, por la concepción de la jugada. Seguimos 1-0 a favor de Recoleta. 32.
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3: Bien, la habilitación de Aranda para Merentiel, la media vuelta del uruguayo que evidentemente no está con la puntería, no está con suerte, muy cerca del palo izquierdo del arquero.
0: Viene Blanco, manda el centro, saca la pelota, la deja muerta allí el 3 Cardoso, va la pelota por el medio, sale Ríos, parecía falta, todos traban, nadie, no cobra nada el árbitro y ahora cobra falta, que favorece a Boca. Epa, arremolinamiento entre los futbolistas ahí.
3: Guarda con Lozano, Lozano se peleó a Agustín con un paraguayo.
0: Ahí está, y el público de Boca sale con todo a copar la parada. Sector de Boca, Gonzalo, sector de Recoleta, Agustín, ustedes.
2: Sí, ahí está, este tumulto, atención con Lozano, que tiene amarilla ya en esta Copa Sudamericana. Por eso debe cuidarse, tomando en cuenta que puede llegar al límite en las próximas series.
6: Lozano, el encontronazo, por eso salieron los centrales, Marota y Cardoso, el capitán de Recoleta, a frenarlo lateral de Boca.
3: Un amonestado, me parece, en el equipo paraguayo, Agustín.
6: Sí, justamente el número 3, Nico, el capitán Cardoso.
0: Muy bien, amonestado Cardoso de Recoleta, tiro libre para Boca, en forma recta, la barrera ubicada cerca de la media luna. Tenemos, sí.
5: Es el 38 el amonestado,
0: El amonestado es el 38, Franco, entonces. Franco, perfecto. Tiro libre, lo hace Paredes, le pegó al arco, rebotó la pelota en González, se recoge Delgado. Delgado juega al lado para Blanco. Blanco la va a soltar para Flores. Flores hoy siempre por izquierda. Bien abierto por derecha está Lozano. Va la pelota para que venga Aranda, la levantó el arquero, magó salir, la pelota pica y se fue. Saque de arco, la acompañaba con la mirada Marota. Saque de arco para el arquero, lo va a hacer Nelson Ferreira. 34, primer tiempo, Recoleta le gana 1-0 al conjunto de Boca.
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0: La buscaba Mosquera, cabeció, la entregaron atrás para Montero. Montero la controló larga, la sacó. Muy, pero muy apurado. Como aquel que está con diarrea, mirá, viene a buscar la pelota Delgado, viene Delgado por el medio, quiere pasar, pierde con la marca, sale rápidamente Recoleta, va para Charpentier entregándola para Ríos, y Ríos la pisa, se da vuelta, juega al medio entregándola para Franco más atrás para Cardoso va a jugar para el arquero, va a sacar el arquero, saca Ferreira, la manda a campo contrario, va a cabecear González, viene sacando Dilolo, pelota a la deriva, va arriba Domínguez, parecía falta, va la pelota sacando la Casíbar, queda en poder de Paredes lo buscó por izquierda a Flores y Flores se viene para el empate Boca, ahí viene Flores, entró al área, Flores, me gusta el empate, está, tiró, se lo perdió, la terminó él y no fue gol por esas cosas de la vida, el remate de Flores.
3: Bueno, me parece que Boca ya hizo méritos en el partido para llegar a la igualdad. Flores, que estaba desaparecido, buena gambeta, buen dribbling, remató por arriba, gran asistencia de Paredes.
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0: Para, viene Ascacíbar, tiró, tapó el arquero, se mandó un macanón en la salida Recoleta, viene Aranda dentro del área, está en el empate, vino el centro, estaba, sacó el arquero, se salvó, la sacó Mosquera, se salvó Recoleta, con el papel higiénico del bolsillito de atrás. Se tiene que cambiar los pañales. Va la pelota al costado. ¡Ay, ay, ay, ay, ay! ¡Qué gol se perdió Boca! Se equivocó en la salida. Créame que se mandó un macanón, Nicolás. ¿Cómo no lo empató Boca en esta jugada? ¡Decime!
3: Bueno, la verdad le falta contundencia al equipo del Vasco Rabarrena porque ha generado por lo menos 5 situaciones claras en este primer tiempo.
6: Que al igual que en los partidos que nombramos de grupo, siempre fue figura Nelson Ferreira, ¿eh?
0: Aquí está recuperando la pelota. Otra vez Flores entregándola por derecha. Va la pelota para Aranda, el centro es bueno, entra Casíbar, cabeció. Arriba del travesaño, siempre llega destapado Ascacíbar. Se ha convertido en un llegador goleador. El rusito Ascacíbar, 37. 1-0 el equipo paraguayo.
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0: Viene Paredes entregándola para Blanco. Blanco jugándola por izquierda para Flores. Se va con pelota y todo. El futbolista Flores, el lateral entonces para Recoleta. 37 minutos del primer tiempo con aquel gol. A los 5 minutos de Pedrito Ríos. Está ganando el conjunto paraguayo por un tanto contra cero.
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0: Está saliendo con la pelota Dilolo. Dilolo entregándola al medio para Paredes. Paredes jugándola para Delgado. Delgado en el círculo central en su campo. Abre la cancha jugando a la izquierda para que venga Blanco. 10 metros en campo contrario. Vuelve a jugarla a su campo. Viene saliendo Costa al lado del zaguero central que lo acompaña, que es Dilolo. Dilolo conduce cruzando línea central. Verticaliza, juega muy mal. Corta la defensa con Maroto. Recupera Paredes. Me parece que hubo falta de Paredes. Falta de Paredes.
6: Sobre Charpentier
0: entonces, el árbitro no lo amonesta, Charpentier queda lesionado en el campo de juego, se va a recuperar, ¿verdad Agustín?
6: Sí, todavía no se levanta igual, porque quiso patear la pelota a Paredes y se lo llevó puesto. El secreto hasta acá, porque esto recién empieza, el técnico Jorge González, el radio, es marcarlo a Paredes, presionarlo todo el partido.
3: Bueno, no lo amonestó Paredes justamente porque se llama Leandro Paredes, estamos de acuerdo Gonzalo.
2: Segunda falta que ameritaba tal vez tarjeta amarilla, le perdonó la vida otra vez.
0: Está saliendo con la pelota el futbolista Cardoso entregándola para Ferreira. Ferreira la tira largo. Atención que viene a buscar la pelota Charpentier. No alcanzó González, salió Paredes jugó para Aranda. Aranda escapó entre líneas, se viene Aranda, jugó a la izquierda para Flores. Tiene que ser gol, Flores. Se le quedó atrás, Flores, el centro, tiró, pegó en el palo. La sacaron, la reventaron. No pasa el peligro, ahora nunca Aranda tiró a colocar, pegó en el palo. Otra vez la sacaron, no fue gol, créame, pegó en el travesaño, picó en la orilla, no fue gol dos veces, pero que está embrujado ese arco, está engualichado, no fue gol, por esas cosas de la vida, pero Boca lo tiene ahí, está atravesado, apretado, Recoleta, como shortcito después de un asado, pantalón blanco, Nico.
3: Sí, ¿no será que llegará el segundo gol de Boca antes que el primero? Apareció el pibe Flores, un rebote, un jugador que remata, pega en el palo y después el remate de Aranda en el travesaño. Es mentiroso el resultado, Boca merece la igualdad.
0: Bien Ayrton Costa, sector de Boca, Gonzalo.
2: Así es, con mucha preocupación del banco por la falta de gol, pero dice, vamos que se puede,
0: cabezazo de Ascacíbar, la saca como puede Marota, la cabecea despejando como puede Domínguez, está muy atrás, se Recoleta, Boca está ahí, el gol está ahí, se equivoca ahora el futbolista blanco, la saca Franco, no pasa el peligro, le queda allí, la tiran por el medio, le quedó Aranda, miró, le pegó al arco, al arquero, creo que la tocó el arquero, no, dice el árbitro, no la tocó el arquero, la pelota se fue arriba del ángulo superior derecho, quedó lesionado el arquero, lo levanta Piero Massa, el árbitro del partido, señores, acaba de salvarse otra vez Recoleta, en 40 minutos y medio, aunque usted no lo crea, pierde Boca 1-0 con Recoleta.
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5: Eladio.
3: Sí, Rubén.
5: Hizo un gesto el árbitro después de esa jugada de los dos tiros en el palo como que estaban observando el segundo remate. Se ve claramente que la pelota no entra.
3: Bueno, pero estaban alertos a la situación por lo que viste.
5: Claro, claro, claro.
0: Además, con el VAR, si se te pasa un gol ahora es increíble, ¿no?
5: Bueno, pasa cosas peores, ¿eh?
0: Sí, lógicamente, aquí la estaba agarrando el futbolista de Recoleta, la pelota al arquero. No creo que salga más jugando ahí abajo después del susto que tuvieron hace un ratito. Va la pelota para Charpentier, le queda por el medio. Atención, que pica, buscarla. Está el segundo gol de Recoleta, el arquero. No fue penal eso. Uy, uy, uy, uy, uy, uy, uy, uy. No sé, no lo sé.
3: Un choque terrible entre el arquero de Boca y el delantero de Recoleta.
0: González.
3: Tranquilamente pudo haber sido penal.
0: No sé si no fue penal, ¿eh? Ay, ay, ay, ay, ay, ay, ay. ¿Cómo la viste, Gonza?
2: Hay choque entre ambos, Montero, que ya está rengueando por su problema en la pierna derecha. Parece un choque entre ambos y tranquilamente pudo ser penal de aquí.
6: Ahí se levanta igual rápidamente González y saluda, le pide disculpas al arquero.
5: Es claro, penal, Eladio, ¿eh? Nunca toca la pelota el arquero.
0: Bueno,
5: nunca tocó la pelota, Montero.
0: Nunca tocó la pelota, no fue offside, nada por el estilo. Se lavaron las manos rápido, era... Quedó la duda entonces, a mí me quedó mucho la duda, ¿no?
3: Compensó entonces porque no le había cobrado un penal a Boca por la mano de Mosquera.
0: Se viene con la pelota Di Lolo. Di Lolo entregó por el medio para Merentier, la jugó para Casíbar, cierra la línea sacando la Medina. Va buscando la pelota a González, es bueno el 33 González, ¿eh? Y sale bien rápidamente, pelota para Ríos, lo pone a correr a González, González por derecha. ¡Ay, González! González,
3: querido. Lo quemaste.
0: Lo quemé a González porque quiso, creo que patinó y entonces le salió mal. Y Boca se viene para el empate con Aranda. Aranda sacude el cuerpo, pierde con la marca. La recupera Paredes, Paredes levanta la cabeza, la soltó para Merentiel. Merentiel está solo por derecha. Merentiel escapó la marca de Mosquera. Puso el cuerpo Cardoso, pero Merentiel se arrojó al piso antes que saliera, mandó el centro y atento el arquero se quedó con la pelota.
3: Ahora el pase de Paredes fue de una exquisitez total para habilitarlo a Merentiel solo por el sector derecho.
0: 43-1-0 Recoleta.
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0: Lateral para Recoleta en su campo. Gana 1-0, 43 y medio.
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0: Va Lozano, Lozano a la izquierda, allí está recibiendo la pelota Paredes, Paredes entregándola para Di Lolo, sale Di Lolo en su campo, levanta la cabeza, casi 44 minutos de juego. Mira vos, Boca podría estar ganando tranquilamente el partido y podría estar perdiendo por 3 goles, viste cómo es esto, ¿no? Es así, ¿eh?
3: Por lo menos por 2 goles, pero podría estar ganándolo 4-2.
0: Sí, una cosa, es decir, tuvo 3 llegadas claras Recoleta, 3 llegadas claras, y Boca tuvo un montón. Pero quiero decir por esto, aquí se viene Pedro Ríos, entregó al medio, atención que viene para Franco, Franco la jugó a la derecha, le pegó al arco, atajó el arquero, sin esfuerzo prácticamente va a sacar Montero, no tiene con quién jugar Montero, y entonces juega corto en la salida, para Ayrton Costa, va la pelota para que venga Paredes, 44-40, veremos cuánto dice el árbitro, creo que 3 minutos tranquilamente o 4, estuvo parado 2 por la pausa de hidratación, se viene Flores, entre 3, entró al área, pierde con la marca del futbolista número 15, Medina. Se va con pelota y todo parece Flores. Dice que no, el árbitro asistente está mirando atentamente. Saca la defensa. Le queda Domínguez. Revienta en la puerta del área, sacándola Franco. Viene a correr Charpentier. Está caído el futbolista de Boca ya. ¿Quién es, Gonza?
2: 3 minutos más se van a jugar y el que está caído es Flores.
3: Y guarda porque está pidiendo que lo atiendan. Le duele bastante.
0: Bueno. Ahí está caído el futbolista de Boca, recupera la pelota, sale Mosquera, Mosquera la va a tirar larga, la tira por lo bajo para Charpentier, falta contra Charpentier, parecía que no, la ganó Ascacíbar, está con 10 jugando Boca, está caído el futbolista de Boca por derecha, viene para Merentiel, mira si lo empata con 10, entra Ascacíbar, el arquero, se queda con la pelota, sigue caído el futbolista de Boca, lo van a atender, el partido interrumpido, 45 y medio.
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5: El adiós.
3: Sí, Rubén.
5: Reclama un codazo. El chico de Boca se toma la boca, ¿eh? Le hizo un gesto claro al árbitro.
3: Va a hablar con el asistente, ¿eh? Guarda.
6: Lo va a ir a ver, no, Nico, está el VAR ahí. Lo va a ir a ver. Bien. Evidentemente lo llaman y puede haber expulsión en Recoleta.
3: Lo va a echar entonces al hombre de Recoleta por el codazo contra el juvenil de Boca Flores. Vos, Juan, y dale.
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5: Clarísimo, bueno, codazo, ¿eh? Clarísimo.
3: Bien, lo va a echar entonces.
0: ¿Quién es? ¿A quién es el expulsado?
3: Ahí tiene la tarjeta roja.
5: El número 17, Claudio.
0: Wilfrido Báez. El número
6: el árbitro. Me parece que no habló el adio, algo que debería hacer el árbitro, explicar la expulsión. Todavía no lo ha hecho, pero sí, ya le sacó la roja al jugador de Recoleta.
3: Bien, se queda sin el volante por la derecha el equipo guaraní.
0: No sé si la Conmebol lo hacen esto, ¿no? Que hablen. La verdad que yo estoy perdido.
2: Copa Libertad del año pasado sí se hacía, ¿no? En el altavoz.
0: Bueno, no sé, por acá no dijo nada, ¿eh? Acá
2: no es extraño.
5: Ahora te digo algo, Eladio. Es sí. Una estupidez lo que hizo el jugador, sabiendo que hay VAR. Porque claro, el árbitro estaba absolutamente de espaldas siguiendo la jugada.
3: Bueno, es la falta de experiencia.
0: Bueno, expulsado Wilfrido Báez. Se queda con 10, Recoleta, tiro libre para Boca. Y no fue penal por 3 metros, ¿eh? Tiro libre por el costado izquierdo, atención, abierto de la última línea de la cancha, unos 12 metros. Esto caerá como una bomba y aquí lo puede empatar Boca. Aquí lo puede empatar Boca, señores, remató Paredes, pegó en la barrera. Pegó en la barrera, señores, no pasa el peligro porque la tiene Boca. Se defiende con más gente todavía ahora, más con más gente quiere decir en defensiva, pero tiene 10 hombres. Y le quedó la pelota, miró el arco, le pegó. Completamente desviado el remate de Aranda. El saque de arco para Recoleta, 48 y medio. No sé si va a adicionar un minuto más. Hace todo el tiempo que pueda el arquero Nelson Ferreira.
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0: Bueno, tenemos casi 49 minutos de juego. Tiro libre para Boca. Boca lo quiere empatar, señores. Quizás sea la última del primer tiempo. Viene Paredes, Paredes entregándola para que venga Di Lolo. Di Lolo para Paredes. Juega con 10 Recoleta. Recién expulsado por un codazo a Flores Báez. El número 17 vino el centro. La bajaron. Ahí está dentro del área. La sacan. Le queda a Costa. Costa y otro centro más. Entró a Ascacíbar. La sacan de cabeza. Le pegó al arco. Afuera. Afuera, afuera, afuera. Se lo perdió. Dios Berentiel, no hay cosa y se va a terminar el primer tiempo.
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0: Bien, amigos, el árbitro toma la pelota y marca el final del primer tiempo en el estadio Tomás Adolfo Ducó por la Copa Sudamericana, partido de ida, octavos de final. Está perdiendo Boca en la cancha Huracán, le está ganando Recoleta 1-0 con el gol a los 5 minutos de su número 18, Pedro Ríos, que remató de afuera del área al primer palo del arquero Montero, rozó en Lozano, lo descolocó y gana 1-0, y en la última jugada del primer tiempo, ya en tiempo de descuento, Wilfrido Báez, el futbolista número 17 de Recoleta, fue expulsado por un codazo. Final del primer tiempo en la cancha de Huracán, Boca 0, Recoleta 1.
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0: Vamos con todos los puestos. Gonzalo Ordóñez Ojeda, Agustín Domper.
2: Rápidamente se fue Boca a la zona de vestidores, con mucho desconcierto por la gran cantidad de oportunidades desperdiciadas. Se retiró justamente sin amonestados en esta primera mitad, esperando su chance para el segundo tiempo. Leandro Bray, Dylan Gorosito, Nicolás Figal, Marco Pellegrino, Braida, Tomás Belmonte, Camilo Ruido Merech, Carlos Palacios, Kevin Zenón, Ana Velasco, el colombiano Sebastián Villa y el paraguayo Ángel Romero.
6: Por el lado de Recoleta ya está en el vestuario visitante del Ducó, el equipo paraguayo. Preocupación en Jorge González, su entrenador, por la expulsión inocente de Wilfrido Báez, un codazo cuando ya se había sacado de encima la pelota el chico de Boca. Veremos qué cambio realiza para el segundo tiempo. Además, amonestado el 38 en Recoleta, Alexander Franco. En el banco guaraní, Marcenco, Galeano, Pereira, el argentino Lucas Monzón, Falcón, Barreto, Espínola, Silva, Garay, Héctor López, Kevin Parzajuk y Richard Ortiz.
5: Descansan en Río de Janeiro, se terminó el primer tiempo por Copa Libertadores. Fluminense, Independiente, Rivadavia, Mendoza, empatan 0-0.
7: Bien, amigos, aquí está Nicolás Álvarez y el título.
3: Gol de Ríos, mar de fondo.
7: Ya se viene el comentario de Nicolás Álvarez, entretiempo. Aquí en el Palacio Ducó, Copa Sudamericana. Está ganando Recoleta 1-0 a Boca en un partido tremendo, señores. No se vayan de la sintonía de radio.

0: Torque.
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3: Pierde Boca en Parque de los Patricios 1-0 frente a Recoleta por los octavos de final de la Copa Sudamericana. El resultado no tiene que ver con la realidad, porque contabilicé durante el relato de Eladio Arregui por lo menos entre 8 y 10 situaciones de gol que tuvo Boca en la etapa inicial. Con el 4-3-1-2, con la jerarquía de Paredes, con el fútbol de Aranda, Merentiel, que tuvo alguna situación, pero es como que está desconectado. Un poco de Flores apareció en el final. Y como marcamos en la previa del partido, Boca no da garantías desde el punto de vista defensivo. Me gustaron los primeros 10 minutos del equipo guaraní, que lo sorprendió a Boca, lo madrugó. Un baldazo de agua fría, aquel remate de media distancia de Ríos. La pelota rebota en un futbolista de Boca, lo descoloca Álvaro Montero. Va al palo del arquero. Para mí hay una responsabilidad importante del portero colombiano, y esto marca que el equipo visitante gane 1-0. Empezó a alentar el público de Boca, creció el fútbol de Paredes, ahí con la rueda de auxilio que tiene siempre, que es Milton Delgado, siempre los laterales mostrándose en función ofensiva, tanto Lozano como Blanco respectivamente. Y quiero destacar a Casíbar, que volvió a aparecer en 2 o 3 oportunidades en posición de gol. Pero también para Boca tiene que haber un manto de preocupación importante por 2 situaciones. Primero, por la falta de gol, la falta de contundencia que ha tenido el equipo del Vasco esta noche, por eso lo pierde. Y también porque cuando el equipo paraguayo se animó, fundamentalmente por alguna grieta defensiva de Boca, me parece que pudo haber estado el segundo gol. Un penal ignorado por una mano de Mosquera prácticamente en el inicio del partido, omitido por el árbitro Piero Massa de Chile. Era penal para Boca. Y después, cerca del final, un mano a mano de Álvaro Montero con un futbolista guaraní. Cuando pega Álvaro Montero, no va la pelota a Charpentier. Nos quedó la impresión de que era penal justamente para el equipo de Recoleta. Llegó la expulsión de Báez, una expulsión tonta, como falta, como consecuencia de la falta de experiencia, un codazo justamente al juvenil Leonel Flores. Bueno, Boca hizo menos el gol, hizo todos los méritos para llegar a la igualdad. Lo mejor estará por venirse. Boca tiene que cambiar la actitud para jugar la parte final. Lo vimos algo cansado a Paredes, pero cuando Paredes aparece en todo su esplendor, es capaz de darle el mejor fútbol a Boca Juniors. El resultado no es justo. Boca no debió haber perdido este primer tiempo. Me parece que es demasiado premio para el equipo guaraní esta victoria parcial en la noche congelada, gélida, fría de Parque de los Patricios. Frank.
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4: Las 7:55 de la tarde en la República Argentina. Encontraron a los 2 argentinos desaparecidos en Colombia, Carlos Cáceres, de 69 años, y Carlos Alberto Riquetti, de 54. Se contactaron con sus familiares. Autoridades del país informaron que ya son 240 las personas que perdieron la vida y 900 heridos por el sismo ocurrido ayer lunes en horas de la mañana. Mesa política. La secretaria de la presidencia, Karina Milei, mantuvo un encuentro con funcionarios del gobierno del que participó el ministro de Transformación y Desregulación del Estado, Federico Sturzenegger, para reordenar la agenda parlamentaria. Juicio por la muerte de Maradona, declaró el forense Carlos Casinelli, quien aseguró que Diego comenzó a descompensarse 10 días antes de su muerte y nadie lo asistió. Nueva adquisición de divisas. El Banco Central compró 57 millones de dólares, siendo su mayor compra de agosto. En tanto, el dólar oficial cerró a 1.515 pesos y el paralelo.

0: a 1550.
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5: Fabio,
6: sí.
5: Cuando quiera, Despacito por las piedras, árbitro de la quinta.
6: Uy, qué linda noticia. ¿Quién dirige? Después de lo que dijo hoy Di Carlo, me imagino, el árbitro que habrán puesto en River Argentinos.
5: Se enojó mucho Cristian Malespina, ¿eh?
6: Ah, bueno.
5: Pero... dijo, no puede River, un equipo tan grande, salir a condicionar un árbitro previo a un partido. Le ponen al mejor, Eladio, Facundo Tello.
6: Ah, va Facundo.
7: Claro, el árbitro del Mundial está muy bien.
6: Está bien.
5: Bueno, no, a ver. No,
6: pero ¿quién está en el VAR?
7: No lo van a condicionar a Tello, para nada.
6: ¿Quién está en el VAR?
5: En el VAR, ya le digo.
6: De River Argentinos.
5: Pablo Echavarría.
6: Tampoco.
5: Ahí lo tenés.
6: Bueno, vamos, vuelve Boca. Empecemos, dale, empecemos.
5: Bueno, a ver, el viernes arranca todo. 8:30 en el Presidente Perón. Racing recibe a Banfield con Andrés Merlo. Esto es por la zona B. El sábado, 2:30 en Mar del Plata, Aldo Civi Tigre, Juan Pafundi. Mismo día, mismo horario, 2:30 de la tarde, San Lorenzo recibe a Unión con Leandro Rey Hilfer. A las 16:45 el Clásico de La Plata, Estudiantes Gimnasia con Yael Falcón Pérez. A las 7 de la tarde, Newell's Deportivo Riestra Luis Lobo Medina. A las 7 de la tarde, Belgrano Independiente Rivadavia Mendoza Nazareno Araza. 9:15. En Vicente López, con 5.000 hinchas de Boca presentes en la cancha de Platense, el local recibe el Genese con Jorge Baliño como árbitro. El domingo, 3 de la tarde, perdón, Sarmiento Huracán, Hernán Mastrangelo. River, Argentinos, lo dicho, Facundo Tello. Barracas Central, 8:15, recibe a Rosario Central con Pablo Dóvalo. 20:15 también en Santiago del Estero, Central Córdoba Instituto con Darío Herrera. El lunes a las 14:45 en Río Cuarto, Estudiantes Atlético Tucumán Fernando Espinosa. 5 de la tarde, lo viviremos por Radio Nacional en la Fortaleza Lanús Independiente con Sebastián Martínez. 7:15, Vélez Defensa y Justicia Nicolás Ramírez. Se cierra a las 21:30 con Gimnasia de Mendoza y Talleres con Andrés Gariano.
7: Bien, hay modificaciones tanto en Boca como en Recoleta.
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8: A la cancha entonces el número 22, Sebastián Villa, y se retira el hombre que más minutos jugó la totalidad hasta el momento en Boca, el número 3, Lautaro Blanco.
6: Y en Recoleta
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6: Agustín.
7: Dos cambios hubo.
6: Ya estoy con Agustín Domper entonces en su sector.
7: Lógica la modificación de Arruebarrena, va a jugar con tres en el fondo y lo pone a Villa arriba.
6: Bueno, se viene la parte final.
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6: Y lo comenta Nicolás Álvarez. Señoras y señores, ha comenzado la etapa final aquí en la cancha de Huracán. Están jugando el segundo tiempo. Boca 0, Recoleta 1, con un frío tremendo en el estadio Tomás Adolfo Ducó. ¿Estás ahí, Agustín? Bueno, lo perdí, Agustín. Ya vamos a tratar.
9: El año que estamos, ¿eh?
6: Dale, dame con los cambios de Recoleta.
9: Se fue el 30, por Charpentier, ingresó el 22, Orlín Barreto. Ahí te doy el otro.
6: Barreto entonces a la cancha. Ya estamos con el otro cambio. Recordamos que juega con 10 Recoleta. Se viene con la pelota entrando al área Boca para empatarlo, ni bien comienza el partido en el primer minuto de juego, señores. Aquí está ganando Recoleta 1-0, que juega con 10, como le dije. Pelota al área, vino el centro, rebota, le pegó en la cabeza Mosquera, lo noqueó.
9: El aire, sí. El otro cambio, afuera el 38 que estaba conectado, Alexander Franco, adentro el 6, José Espínola.
6: José Espínola entonces. Esto ocurre en el entretiempo, mi amigo. Va con todo.
9: Quedó solamente el 33, Aldo González, delante de esa doble línea de cuatro. Lo sacó el delantero clásico, el argentino Charpentier, sin delantero Recoleta.
7: Claro, Boca va a defender con dos o con tres, porque ahora hay dos defendiendo nada más.
6: Y Boca tiene que... juega con 10, es local. Lo puso.
7: Boca juega con 11.
6: Juega con 10, el rival, quise decir. Va a buscar la pelota, va abajo, tirándola el jugador Mosquera, saque de costado. Le mando un saludo grande a Fabián Ence, que está escuchándonos allí en Noetinger, carpintero, gran amigo, gran compañero de tantos años. Fabián, gracias por los elogios. Abrazo grande para vos y la familia ahí en Noetinger. Saludo grande para Fito Fratti también y toda la gente que está escuchándonos. Atención, que se viene Valentín para el empate y está. Pero no pasó, le quedó a Visa. Visa, Visa, Visa, Visa, Visa. Visa, vino el arco. Visa mandó el centro. Dome gol. Viene el remate y la saca al córner. La saca al córner el número 5. Marota. La sacó al córner. Tiró la pelota. Marota afuera. Y se salvó otra vez. Se salvó otra vez Recoleta.
7: Todo el Mercosur entró Villa primero, Merentiel después. Boca acecha el empate.
6: El córner que viene, punto del penal, entró, sacó la pelota de arriba Marota, contesta ahora Recoleta, la está ganando Villa, le pegó al arco, la tiró la estable, saque de arco para Ferreira, 1-0 Recoleta en la parte final, 11-38-70-74-85, arden el WhatsApp de Nacional, ya estaremos con los mensajes también. Fútbol Show Nacional, va a sacar la pelota Ferreira. Hay dos pelotas en el campo de juego. El árbitro dice, saca igual. Saca Ferreira todo de rojo. Manda la pelota a campo contrario. Pelota pica y se va, pica y se fue. Saque de costado, que ya lo hace para Boca. Lo hace Lozano. Recordamos que está jugando en el sector. Está jugando con línea de tres prácticamente. Boca es así, ¿no? Porque está defendiendo. No, sí. No tiene marcador de punta en el sector izquierdo.
7: Claro, y juega Paredes retrasado.
6: Solo Villa por izquierda. Cuando lo vean, Villa solo por izquierda. El que lo va a marcar es el 15 Medina, que está para adentro.
7: Paredes con Di Lolo y Costa.
6: Ahí está, pelota para Villa. Villa va a recibir. Villa para el empate. Mandó el centro y está. Dame gol, tiró. ¡Gol! A Casíbar, gol. ¡Gol! Jugada, se lo dijimos, solo Villa por izquierda, fue la pelota puesta en cortada para Villa, picó, habilitado, mandó el centro y el goleador de Boca, el rusito Ascacíbar, entró, remate fuerte, abajo, nada que hacer para el arquero Ferreira, y lo empata Boca a los 4 minutos de juego, señores. Y ahora sí, aro, aro, aro, aro, acá en el Ducó, el arquero quedó más desubicado
10: que mismo en velorio, Ascasio para el rusito, la mandó a guardar y Boca sacó todo el repertorio. 1-1.
7: Esta es mi Villa, apareció Sebastián por izquierda, lo vio Ascasíbar, que apareció en posición de goleador, la nueva faceta del ruso, ser el goleador de Boca, nada más justo en la noche helada, no es Frozen, que el empate de Boca. Mirá,
10: saca la pelota el arquero Ferreira, entretuvo así, no la pudo sacar el número 6 Espínola, se había mandado un macarón, está apretado, apretado, muy apretado, señores, el equipo de Recoleta, sector de Boca, Gonzalo.
8: De todo el banco de Boca Juniors, cerró Rennes, ahora vamos, vamos, que se puede, cuarto gol de Ascasíbar en este semestre, es el goleador del equipo,
10: Se viene para el segundo, viene Villa, Villa a la derecha, lo desborda por todos lados, Boca, ahí está, entró Ascasíbar, saca la defensa de Recoleta, remate al arco, no pasa el peligro, le queda Villa, otro rebote más, otro centro de Villa, gol, cabeció, gol, gol, Delgado. Hacer en más de 50 minutos, lo hizo en tan solo dos, con el ingreso de Villa, que le hizo un verdadero desastre por los lados, por las dos puntas. Boca lo dio vuelta en dos minutos, ahora lo gana 2-1, y ahora sí, festeja todo el Ducó, aro, aro, aro, aro, gritó Boca en el Ducó, y nadie lo pudo parar, los defensores funebreros quedaron a los saltos, como Rengo pisando brasas, 2-1 Boca.
7: Hay un mensaje privado de Villa para Robarrena, como diciéndole, yo tengo que ser titular, determinante el colombiano, ahora apareció por derecha, y Milton Delgado, que mide 1.60, ganó de arriba, poderoso el chiquitín.
10: Del lado de Recoleta, Agustín.
9: Bueno, obviamente, esto, tristeza, rápidamente el técnico mandó línea de 5, él hizo el gesto de 5 en el fondo, con unos menos para reordenar al equipo.
10: Cómo qué enojado que estaba el arquero de Recoleta, porque no la sacó el futbolista.
9: Con el 6 Espínola
10: y con el 22, con Barreto.
9: Que la dejó pasar después.
10: Claro, exactamente. Les dijo, tirá la pelota para allá y la reventó él mientras los jugadores de Boca festejaban. Y está ganando Boca 2-1 y ahora lo puede golear a Recoleta. Porque juega con 10 y porque está jugando bien abierto. Pelota para Valentín. Valentín recibió dentro del área. Está el tercero en cualquier momento. Viene Boca para liquidar la serie. Gana 2-1. Perdió 1-0. Juega con 10 Recoleta. Va la pelota para Paredes. Paredes se entregó en una ráfaga. La dio vuelta. Va para Delgado. Delgado al costado. Viene Lozano. Lozano. Aranda. Entró al área. Buscaba la pelota para Flores. Saca la defensa de Recoleta. 8.5.
7: Flores ahora aparece por el sector derecho.
10: Va la pelota para Dilolo entregándola para Delgado. Delgado jugando la punta derecha, buscándolo Aranda, pisa bien abierto, está para recibir el futbolista de Boca. Está ganando 2-1, el Senai se sumó Fútbol Show Nacional. Delgado la depositó bien abierto, está para Aranda, entregándola al medio. Se viene Boca para el tercero, Valentín en la media luna, pelota cortada, saca la defensa. Gana Paredes otra vez frente al área, va a la derecha. Boca está cerca del tercero, lo tiene ahí nomás, lo gana 2-1, lo perdió 1-0, una ráfaga tremenda con Villa, pelota a la puerta del área, dentro, ahora la tira, se va por la última línea, el pase de Paredes, saque de arco para Ferreira, 2-1, gana Boca, 9, parte final.
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9: Eladio.
7: Sí, Agustín, dale.
9: Se viene un cambio más en Recoleta, el 8, Fernando Galeano en instante va a saltar al campo de juego.
7: Bien, evidentemente el técnico del equipo paraguayo quedó muy preocupado luego de los dos goles de Boca. Tanto tuvo que ver Villa en esta levantada de Boca y en esta contundencia del equipo del Vasco en el segundo tiempo.
10: Marcador y tiempo en el Maracaná, Rubén Santos.
5: 10 minutos del segundo, siguen empatando 0-0.
10: Aquí viene a ganar la Paredes, Paredes entregándola por el medio, va la pelota para Aranda, Aranda jugándola para Paredes, Paredes en el terreno, entregándola para Delgado, Lautaro en el segundo gol de cabeza, jugó la pelota para que venga, ya con todo Boca, va para Lozano, Lozano la punta derecha, viene recibiendo las Flores, viene abierto por izquierda esta Villa, pisa la pelota Flores, juega al medio, haciendo equilibrio en el medio campo del equipo paraguayo, ganando la pelota Paredes, Paredes, Delgado, Delgado, va a lateralizar, va a abrir la cancha, juega así unos metros más adelante para Costa, Costa a la izquierda para Aranda, Aranda la pisa, la entrega al medio para Delgado, Delgado levanta la cabeza, va para Paredes, atención que pica Berentiel, no se la dan, juega la pelota a la punta derecha, y viene Flores, viene también picando, busca la pelota, va cerrando Mosquera, le queda allí a Espínola, está apretado el conjunto paraguayo, sale Espínola, no sabe qué hacer, no sabe dónde tirarla, va para Paredes, Paredes a la derecha, viene Boca para el tercero, está Berentiel dentro del área, hasta si va en la media luna, Boca con la pelota merodeando cerca del área penal,
7: solo Villa por izquierda.
10: Va la pelota otra vez para Paredes, Paredes entregando a la derecha, está solo Villa por izquierda, pero no se la dan, pica Berentiel, siempre Paredes, no rematan de afuera del área, con todo defendiéndose Recoleta, 2-1 gana Boca, no puedo darle a Juan y Gijón porque en cualquier momento viene el gol, vino la pelota a la puerta del área, entró Casíbar, le quedó a Villa, Villa va a ganar, se fue, saque de arco para Ferreira y para el equipo paraguayo.
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7: Vamos con el cambio.
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9: Cambio Recoleta, el tercero, afuera el 7, Ronald Domínguez, adentro el 8, defensor Fernando Galeano.
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10: ¡Qué macana que se mandó Wilfrido Báez! Dirán los hinchas de Recoleta y el técnico de Recoleta, porque hasta ahí lo tenía controlado, más allá que Boca había tenido una infinidad de situaciones. Pero la entrada de Villa con 10 hombres le ha dado la posibilidad ahora de cambiar la historia y de... Recordamos que en el primer tiempo Boca tuvo infinidad de situaciones, se debió haber ido en ganancia, pero no lo pudo hacer y en el segundo tiempo ni bien empezó, cambió todo, va la pelota para Villa, ahora Boca está cerca de golearlo a Recoleta, viene Villa por izquierda, escapó la marca, mandó el centro, esto es gol, la saca justo de cabeza Mosquera. Cada centro de Villa, cada desborde, es tres cuartos gol para el equipo de Boca. Va recibiendo la Aranda, entregándola para Costa. Costa jugando la pelota después del pase de Dilolo. Dilolo para Paredes, Paredes va al medio para Delgado. Delgado se le escapa debajo de la suela. La pone a correr a Villa, Villa por izquierda, abajo va el defensor. Traba y gana, y sale bien buscando la pelota al número 5. El que rechazaba allí era Marota. Va la pelota por
7: falta,
10: el medio.
7: Falta de tarjeta.
10: Sí.
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8: Primer amonestado en Boca Juniors, el señor Ayrton Costa, el número 32.
7: No es garantía para mí Costa en Boca. Sí, Rubén.
5: Se confirmó que el 19 de agosto, cuando debía ser la ida en el Monumental, será el partido, el primero, entre Independiente Santa Fe y River Plate en Bogotá.
10: Es decir, el miércoles de la semana que viene.
5: Sí, señor, ahí va a ser la ida, debía ser la revancha, pero se juega la revancha una semana después.
10: Exactamente.
9: Eladio.
10: 19 y 26, sí.
9: El técnico de Recoleta le hacía gestos a Medina que esté encima, que esté cerca de Villa.
10: Ahí está, parecía falta contra Mosquera y ahora va Mosquera con todo. Reclama falta el árbitro y lo amonestan a Mosquera. Sí.
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9: 25, el número 25 amonestado en Recoleta, Dairo Mosquera.
7: Insisto con el concepto para mí determinante de Villa en Boca, el colombiano, más allá de algún bajón que tenga desde lo futbolístico por la capacidad, por la experiencia, por la trayectoria que tiene, para mí tiene que ser titular en este equipo del Vasco.
10: Cuando le dieron la titularidad todavía no había rendido, Nico, y está jugando con 10 Recoleta, más allá aprovechó todo Villa hoy. Vendrá el centro a la derecha, atención, tenemos 14 minutos de juego, vino el centro, punto del penal, le quedó a Villa por izquierda, la controló fuera del área, atención, va a mandar el centro, se da vuelta, sale para atrás, entrega para Flores, otro centro de Flores, saca de cabeza Mosquera, le quedó Paredes, le va a pegar Paredes, se sacó un hombre de encima, tiró tres dedos arriba del travesaño. Arriba del travesaño, saque de arco, entonces se perdió lo que era el tercer gol Boca. Saca la pelota Ferreira, lo está buscando a González, atención, cabezazo milagroso del futbolista Delgado, casi lo sobra la pelota y se iba González para crear una situación de zozobra contra Montero. Montero todavía no tocó la pelota en el segundo tiempo y no creo que la toque. 15 minutos y medio, todo de Boca, gana 2-1, viene Flores, amacó el cuerpo, bailó, serpenteó, la jugó al punto del penal, la sacó la defensa, la revienta tirándola a cualquier parte Barreto, va la pelota larga, la va a alcanzar Costa, 15 y medio, segundo tiempo, 2-1 Boca.
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10: Va la pelota para que venga en la salida Paredes, cómo va Independiente de Mendoza en el Maracaná, Rubén.
5: Siguen empatando 0-0 en 16 del segundo tiempo.
10: Flores a la media luna, corta, viene Mosquera que le ganó en el anticipo al futbolista Valentín. Vuelve a tener la pelota otra vez para Boca, Costa. Costa jugándola para Dilolo. Dilolo sale, va la pelota para Paredes. Paredes para Valentín, recibió taco, le pegó al arco, golazo. Golazo, golazo, golazo, golazo, golazo de Flores. Golazo de Flores. ¡Gol! ¡Gol! ¡De Boca! ¡Leonel Flores! ¡El oriundo de Bécar! La pelota le quedó en la puerta del área. Sacó un bombazo, un zapatazo, un misil. La puso en un ángulo. No lo atajaban ni tres arqueros. Un verdadero golazo del pibe Flores. Lo festejan los hinchas de Boca. Lo cantan en todo el país. Se sacan el frío en el Ducó. En una noche helada. Flores le pone el calor que hace falta. El pibe Flores para el 3-1 a los 17 minutos de juego. Y ahora sí, aro, aro, aro, aro. ¡Qué remate! ¡Qué misil! El arquero se tiró entero, pero llegó tarde al festín. Gana Boca 3-1.
7: La revolución de agosto, el remate de media distancia de Flores. Imponente por la definición, por la calidad, por la concepción. Ahí anda la doña comprando la mercadería para hacer la comida de la noche. Dice, ¿qué pasa? ¿De dónde viene el grito? ¿De dónde viene? Viene de aquí, de Parque Patricios. Explotó el estadio con el golazo de Flores.
10: Vea Recoleta buscando el descuento, un córner, cayó en el área, atención, el remate al arco, otro centro, puede ser el descuento, ahí está, va a venir el tiro al arco, rebotó, se salvó Boca increíblemente, se salvó Boca, pero se viene el cuarto de Boca, va la pelota para Villa, si la controla está el cuarto, la controla Villa, atención que viene Paredes, viene Merentiel, viene Merentiel, viene Merentiel, viene Villa, entró al área, viene Villa, dame gol, el centro rebota en la marca y se va al córner. Corner, corner para Boca. Es un partido de ida y vuelta, no dan descanso.
7: Los goles que no hizo Boca en el primer tiempo los hace en la parte final. Habrá más goles del Xeneize en lo que resta del partido.
10: Sector de Boca, Gonzalo.
8: Sexto corner para Boca, va Paredes esta vez. Lo que sí, Flores diciendo acá estoy yo también, por eso le ganó el puesto a Sebastián Villa.
10: Ahí va Paredes, señores. Viene el centro, saca la pelota como podía el futbolista Espínola. No pasa el peligro, a ver qué pasa. Va a recoger, va a venir el centro. Todavía no, dos para mandar el centro. Toca la pelota, Paredes, va para Aranda. Lo buscan por derecha, se viene el centro. Va a levantar la cabeza, levantó la cabeza y está solo, cabeceó arriba del travesaño. Ayrton Costa se perdió lo que era en este caso el cuarto gol de Boca. Saca el arquero Ferreira, la tira a la punta para González. González la juega atrás, Recoleta no se entrega, el duro equipo paraguayo. Va la pelota recibiéndola, viene saliendo Espínola, juega la punta Brecha, va la pelota para Medina, viene Medina entre líneas, juega la pelota a la punta. Atención que se viene otra vez luchando Medina, se la lleva por delante el jugador de Boca, Villa, la tira afuera. Lateral en los últimos metros de la cancha para Recoleta. 20 minutos de juego, está ganando Boca 3-1, parte final. 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Saca el ruso Acacíbar, le queda la pelota a Aranda, rechaza Costa, la cambia de frente. 3-1 Boca.
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10: Casi 21 minutos de juego. Recibe la pelota por el costado derecho. Viene Boca en tres cuartos. Está recibiéndola a Lozano. Va la pelota para Paredes. La toca Boca por aquel sector. Va la pelota por el medio. Está jugándola para Flores, autor del tercer gol. Un verdadero golazo. Va para Delgado. Traslado y transita Delgado. Juega al lado para Ayrton Costa. Se adelanta. Está en campo contrario. Juega para Villa. Triangula con Acacíbar. Juega para Ayrton Costa. Todo de Boca. 21 minutos de juego. Estamos cerca de la pausa. Va la pelota para Paredes. Paredes entregando a la derecha. Se viene Boca para el cuarto. Va para Lozano. Va por el medio para Paredes. Lo está buscando. Entró al área. El rebote. Saca la última línea. Le queda hacia Galeano. Galeano lo busca González. Recupera Boca arrojándose al piso el pibe Flores. Va para Merentiel. Va para Paredes. Va para Merentiel. Toca Boca en tres cuartos. Levanta la cabeza. Juega para Casiba. Rebota para Delgado. Delgado levanta la cabeza. Juega entre líneas. Va la pelota para Aranda. Pierde con la marca de Espínola.
7: No voy a decir nada nuevo, se lo confesó el otro día Barros Schelotto a Robarena. Qué bien que juega Paredes, cómo entiende el juego, hace todo bien Paredes.
10: Ahí está buscando la pelota por izquierda, se viene dándose vuelta, Aranda entrega por el medio, toquetea Boca, que está ganando 3-1, señores.
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7: Hay un dato folclórico que voy a compartir con ustedes. Hay un hombre entrado en años, en muchas décadas, que se trajo paletas de color azul y amarillo y flamea las paletas cada vez que Boca hace un gol aquí debajo nuestro.
10: Ahí viene a buscar la pelota Paredes entregándola. Cuando la pelota salga, vamos a parar en la pausa. 22 minutos y medio, vino el centro, cabeció sacándola Marota, revienta Mosquera, la tira a campo contrario, la pelota no sale y no se detiene el partido. Y está recibiéndola Di Lolo la va a levantar. Di Lolo juega así, entregándola para que venga en la salida. Boca sin problemas va para Paredes. Está Delgado cerca, allí está para recibir Delgado. Sin embargo, Paredes juega la punta derecha. 23 minutos de juego, va para Aranda por el medio para Flores para Merentiel, remató afuera. Y ahora sí, el árbitro para el partido.
7: Lo va a echar, ¿eh?
9: Se va. Estaba molestado. Terrible patada de Mosquera y se va la lucha. Se queda con 9 Recoleta.
7: Mosquera, bueno, otro inconveniente para el equipo paraguayo. Se queda con 9. Boca lo tiene que aprovechar esto, tiene que cerrar la serie hoy.
10: Sí, ya la está cerrando, con 2 goles de diferencia y tiene 2 hombres más y van 23 minutos del segundo tiempo, ganando por 2 goles. Creo que Boca un par de goles más va a hacer, 11 contra 9. Creo que es imposible y tiro libre para Boca a 10 metros fuera del área.
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5: Eladio, a los 2 jugadores del equipo paraguayo los hizo echar Flores, ¿eh?
10: Claro, exactamente. Uno por el codazo y el otro por la patada reciente. El árbitro para el partido. Ahora, para mí, debió haber jugado el tiro libre. Dejó el tiro libre en suspenso.
6: y se van a la pausa. Yo creo que está mal esto, ¿eh?
7: Claro, claro que está mal.
6: Para mí tenés que patear el tiro libre, terminar la jugada, no sé, me parece. No sé, creo que tiene que estar afuera la pelota, no en un tiro libre.
7: Totalmente de acuerdo, es nuestro descanso, Eladio.
6: 24 minutos y medio, paso por el lado de Boca, Gonzalo, un toque.
8: Roa Herrera justamente a dar indicaciones para que sea más punzante el equipo para ampliar la diferencia.
6: El lado de Recoleta, Agustín.
9: Bueno, con la expulsión de Mosquera lo llamó al argentino Lucas Monzón, el técnico paraguayo.
6: Marcador y tiempo en el Maracaná, Rubén.
5: Se juegan 26 del segundo tiempo, siguen empatando 0-0. Se están dando como lleva la gaita, ¿eh?
6: 25 minutos, descanso aquí, pausa, hidratación, Boca 3, Recoleta 1.
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7: Bueno, mi amigo Eladio Rigui siempre me pregunta por la figura del partido. Qué difícil el fútbol y la jerarquía de Paredes, la aparición de Villa en todo su esplendor, o Flores con ese gol que cierra por el momento el partido, o habrá un capítulo para otro futbolista de Boca. Prepara otra modificación el equipo paraguayo. Vamos.
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8: Se retira en este momento de la cancha Ayrton Costa, quien estaba molestado, para que ingrese el 26, el extratense Marco Pellegrino.
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9: Fue el número 33, Aldo González, el único que había quedado medianamente en ofensiva. En Recoleta ingresó el 32, el argentino, surgido en River, de paso en Alvarado de Mar del Plata, Lucas Monzón.
6: Muy bien, señores. Se reanuda el partido y el árbitro no cobró el tiro libre, se arrepintió y cobró saque de arco. Es decir, que dio ley de ventaja y después lo amonestó y lo expulsó al futbolista de Recoleta. 9 contra 11 ahora. A ver qué hace Recoleta, cómo se defiende. Y atención, que va una pelota larga, sale el arquero Montero. Mirá vos, lo único que falta, que el número 22 Barreto tenga un cara a cara con el arquero de Boca, jugando 11 contra 9. Pero en el fútbol todo puede ser. Aquí se da vuelta Aranda, lo marcan 3. Cuando Boca toque la pelota y encuentre el claro, le canto el cuarto gol.
7: Defiende con 5 en el fondo Recoleta.
6: Y aquí va para Villa, señores. Villa recibe por izquierda. Lo está marcando el futbolista Medina. Va la pelota para Casíbar. Va para Paredes. Miró el arco Paredes. Jugó la pelota para Aranda. Aranda para que venga Merentiel para Aranda. Dame gol, tiró. Pegó en el palo, pegó en el travesaño. Pegó en el travesaño, pegó en el travesaño. Le quedó otra vez la pelota. La va a sacar. Bueno, a insistir. Se viene Boca buscando lo que es en este caso el cuarto gol. Lozano fue el que remató otra vez con la pelota. Paredes va para Villa. Villa le pegó al arco y ataja Ferreira, señores. Se va a quedar con la pelota el arquero paraguayo. 28.
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7: Sería importante, me parece, que Merentiel marque un gol para que recupere la confianza al delantero oriental.
5: ¿Sabés qué pasó, Eladio, en la jugada que hacías referencia previo a que tomaran agua, descansaran? Él ya había pitado ir a refrescarse. Es decir, que ahí se había terminado la jugada.
6: Claro.
5: Lo termina expulsando por la violencia de la falta, ¿no? Pero ya él había pitado que vayan a la pausa de hidratación.
10: viene con la pelota Flores, ataca Boca, entrega al medio para Paredes, salir de ahí árbitro, viene Paredes, Paredes para Casíbar, Casíbar atrás para Delgado, Delgado a la izquierda para Villa, Villa marcado por Medina, juega la pelota otra vez para Delgado, Delgado al lado para Paredes, Paredes frente al arco, afuera del área 10 metros, entrega la pelota, nuevamente la tiene el futbolista Flores, bien abierto está Lozano, va la pelota para Delgado, está solo Lozano por derecha, va para Flores, Flores en posición de 8, jugó la pelota para Paredes, Paredes entregándola para Delgado, Delgado para Villa, viene Villa debajo nuestro, Villa mandó el centro, entró a Casíbar, sacó la defensa, va la pelota mansamente al córner, córner para Boca 3-1, casi media hora, parte final.
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10: Te digo una cosa, ahí te digo, viene la pelota, el córner, Aranda, Aranda para Villa, Villa entregó al medio para Paredes, mira el arco, Paredes no le pega, juega la pelota allí para Lozano, Lozano a la derecha para Flores, Flores mandó el centro, cabezazo.
7: Merentiel lo tuvo.
10: Lo tuvo Merentiel, se salva otra vez el arco paraguayo, pegó justo en el futbolista Marota, le vuelve a quedar a Boca, se viene, está avanzando el Ceney, se viene Paredes, Paredes para Aranda, Aranda, Aranda por izquierda, Villa está más al medio, jugó para Paredes, mueve la pelota Boca, busca los espacios, lo va a tener en cualquier momento, hasta el momento la saca Barato, Recoleta 3-1, saca la pelota cerrando la línea justo, el jugador Monzón que entró recién, la manda al córner, córner, córner para Boca, Gonzalo.
8: Es el octavo para el equipo Ceney, se le pega Lozano.
10: Le va a pegar Lozano, siento un ruido a gol bárbaro en cada centro, hagan lío. Lozano la soltó atrás para Paredes, Paredes la controló, lo tiene cerca Delgado, jugó para Delgado, Delgado autor del segundo gol, finalmente Boca lo empató con Acasíbar, lo pasó a ganar con los pibes, Delgado de cabeza y Flores un golazo, vino el centro, punto del penal, pasan todos de largo, la va a sacar, la revienta la pelota Barreto, queda fuera del área, falta, cobra de Lozano, se tira el futbolista paraguayo diciendo, como si hubiese una pileta llena de agua, diciendo, me tiro a ver si me cobran y respiramos, 3-1, pierde Recoleta, gana Boca, señores, que se fue al descanso perdiendo 1-0.
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10: ¿Bajó la temperatura, Juani, en Buenos Aires?
11: Sigue la sensación térmica de 7 grados 2 décimas ahora.
10: Va sacando la pelota en la salida, el futbolista Ferreira entregó para Marota, Marota se la sacó de encima, alcanzó Paredes en la media, en el medio campo de su equipo, sale, ahora se acerca a la línea central, va la pelota en la salida para Lozano, Lozano la pone entre líneas, a correr, se viene el centro, dame gol, Merentiel de media vuelta, dame gol, tiró gol, gol, offside de línea, levanta la bandera en línea de aquel sector el señor Juan Serrano, si no me equivoco, me corrigen ustedes, compañeros. Marcó posición adelantada, habrá que ver si es así o no.
8: Es correcto, Juan Serrano es el asistente 2.
10: ¿Fue offside o no, Rubén Santos?
5: Todavía no le repitieron, te aviso.
10: Bueno, 33 se van a cumplir, dame, Juaní.
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8: Sí, le digo, le digo, no, el banco de Boca desconcertado, se querían también el gol de Merentiel, más que el uruguayo, diría yo.
5: Era offside.
10: Bueno, se va a reanudar entonces.
7: Es que lo precisa Merentiel el gol, para, insisto con lo que dije hace un par de minutos, recuperar la confianza de un hombre que tuvo un gran rendimiento justamente el año pasado de esta altura.
10: Si anda bien en el Valencia, se va a hacer un picnic acá, jugando como está jugando Boca. Asistidores como tiene, como Villa, como Flores, con Paredes, con Aranda, en el Valencia, que es un gran definidor, va a andar muy bien en Boca. Habrá que ver el estado físico, el fútbol argentino no te regala nada, pero bueno, es un jugador de mucho prestigio. Aquí está saliendo con la pelota, no por algo ha jugado en tantos lugares, en gran nivel. Salió Paredes, Paredes entregó la pelota, se viene Lozano, Lozano abrió la cancha a la derecha para el negrito Flores, Flores jugándola para Lozano, Lozano al medio para Paredes, devolución otra vez, la tiene Boca, ¿a dónde anda Delgado? Ese es Delgado, jugó por el medio para Aranda, Aranda a colocar, justo saca la defensa, Viene la media luna, revienta y la tira a cualquier parte el jugador Medina. Blas Marcelo Medina la tiró al lateral, lateral para Boca. Ahora me parece que hace un poquito más de frío. Va buscando las paredes. Paredes levanta la cabeza. Viene Paredes. Paredes entrega la pelota para el costado, va para Lozano, Lozano viene abierto para Flores, viene Flores, autor del tercer gol, Flores entregó para Delgado, Delgado jugó la pelota para Pellegrino, Pellegrino para Ascacíbar, Ascacíbar rebotó para Pellegrino, tenemos ya 34 minutos y medio, Boca y la pelota, gana 3-1, maneja el partido a voluntad, de un lado al otro, recibió allí entrando Lozano, cierra la línea Cardoso, la saca Belaria, viene Boca otra vez.
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7: Lozano es otro delantero.
10: Para que le pega Paredes, se le salió mal, atajó el arquero Ferreira. Sí, decime.
7: Sí, que Lozano es otro delantero en el equipo de Boca, teniendo en cuenta que defiende con dos en este momento del partido.
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10: Sector de Boca, Gonzalo.
8: A propósito de Ener Valencia, ¿no? En la Copa Sudamericana portará la camiseta número 30, en el torneo doméstico la número 13.
10: Se viene Boca otra vez, encaró, mandó el centro, saca la pelota cruzando el pie, tirándola afuera, el futbolista Monzón dando una mano. Aquí está recuperándola Paredes, Paredes a la punta brecha y Boca va, la recibe Flores, Flores para Paredes, Paredes al medio. Está entreteniendo Villa tras el pase de Delgado, jugó a la izquierda, va para Pellegrino, Pellegrino recibe, juega nuevamente para Milton Delgado. Milton Delgado jugó a la izquierda para Villa, en el punto del penal Benentiel, va la pelota para Delgado fuera del área, se apoya en Paredes que está al lado. Maneja la pelota Boca Voluntad, gana 3-1, 36 minutos de juego de la parte final. Defiende el arco, queda a espaldas al estable, a la calle Luna. El equipo de Recoleta le pega al arco entrando por izquierda. Le pegó mal el futbolista de Boca, saque de arco entonces. Vendrá el saque de arco para Ferreira, pero hay más modificaciones.
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8: Aplaudido por todo el estadio, Tomás Adolfo Ducó se retira, el 5 nacido en Pescar, Leonel Flores, el 19 se retira y que ingresa es el 21, de Goya, provincia de Corrientes, Kevin Zenón.
7: Bien, ahí está Flores que hizo para mí el gol más bonito del partido, no el más importante, pero sí el más bonito por la concepción de la jugada y por el gran remate de media distancia. Boca se puede ilusionar con campeonar. Sí, tiene de mitad de cancha para adelante un muy buen equipo. Yo digo que para ser campeón tenés que tener un gran arquero y Boca no lo tiene.
10: Juani.
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10: Va Paredes, bien abierto para recibir, está Lozano. Sin embargo, la tiene Boca por el medio. Tenemos ya 38 minutos de juego. Abre la cancha Paredes con pase a la izquierda para que venga Villa. Villa abacó el cuerpo, se sacó un hombre de encima, mandó el centro de zurda, cabezazo. Buscando la pelota, yendo a buscar la pelota, cambiándole el palo al arquero. Se fue afuera, se lo perdió Berentiel. Gran jugada, 38-3-1 Boca.
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10: Va a sacar la pelota.
9: Cambio Recoleta, la dio.
10: Vamos.
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9: Después el 18, Pedrito Ríos, a la cancha el 19, Héctor López.
10: Bueno, entonces
7: Ríos que hizo el gol.
10: Me dijiste el número que entró, 19, ¿no?
9: Número 19.
10: 19, Héctor López. Acordé del Gorrión López, que jugaba en River, ¿no? Aquí está, buscando las paredes. 38 minutos de juego, señores. Estamos en la parte final. Está ganando Boca 3-1. Boca tendría que hacer un gol más. Para mí ya está definida la serie.
7: No, pero... yo creo que debería hacer algún gol más para asegurarse el pase a cuartos.
10: Aquí está ganándola por derecha. Estamos en la Copa Sudamericana. Octavos de final, Boca viene de la Copa Libertadores de América. Va la pelota para Villa, Villa encaró, Villa para el cuarto, Villa para el cuarto. Dame gol, por favor. Saca la pelota, el arquero se llevó por delante la pelota, Merentiel. Y entonces saque de arco para Ferreira, 3-1, 39.5.
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10: Sacó la pelota ya el 5, Marota la tiró larga, le queda la pelota a Dilolo, Dilolo controlando en la última línea, 3-1, está ganando el equipo de Boca en la parte final en el Ducó, la pone entre líneas, se viene a buscarla allí, Merentiel descargó a la punta derecha para Kevin Zenón, recortó para adentro, corta bien Monzón, Monzón entrega la punta izquierda para Galeano, juega la pelota larga, buscándolo allí en la salida desesperada, el conjunto paraguayo con Héctor López, sin embargo muy largo. Y alcanza sin problemas el arquero Montero. 40 minutos de juego. Quedan 5 sin descuento. Gana Boca 3-1. Juega con 9 el equipo de Recoleta. Creo más situaciones Boca 11 contra 10 que 11 contra 9.
7: Sí, Nico, es verdad. Tal vez porque se relajó y porque se dio cuenta que el partido ya está terminado.
10: Aquí está esperando seguramente en el final para que se desinfle más el conjunto paraguayo. Creo que está cerca Boca y si aprieta un poquito más estará el cuarto gol. Va la, recibiéndola así el futbolista Paredes. Paredes entregándola para que aparezca en escena Aranda. Trabó y ganó dos en el camino. Medialuna, otro lo dejó desparramado. ¡Tiró al arco! Y atajó el arquero Ferreira, lo dejó desparramado como perro en sofá.
7: Lo que vale la pena es la intención del remate de media distancia de Aranda abajo sobre el palo izquierdo del arquero.
10: ¿Qué pasa en el Maracaná, Rubén Santos?
5: Se están jugando los últimos 3 minutos, están empatando 0-0 el Adio. 9:30 de la noche en la altura de La Paz, Bolívar va a recibir a Sao Paulo. A las 9:30 de la noche, lo he dicho. Digo esto porque de esta llave saldría el rival de Boca en caso de terminar la historia como está frente a Recoleta.
10: Marota tiró un caño, le dejó con un caño a Villa en el camino, la tiró al medio y sin embargo la recupera Boca en su campo. 41 minutos y medio, la gente que algunos comienzan a irse porque hace mucho frío, viene para Paredes, Paredes entregando la pelota por el medio para Aranda, Aranda, Paredes, Paredes para Delgado, Delgado abriendo la cancha, la recibe Zenón, pica a Lozano, pelota para Lozano, gol, el centro atrás, corta muy bien Monzón, le hizo muy bien la jugada el 32 y entregó para Galeano, Galeano la sacó al medio, no hay nadie, tiene 9 futbolistas Recoleta, 11 Boca, gana 3-1, parte final, 42 minutos señores, 42 de 49, 50, va recibiendo Merentiel, Merentiel medialuna, jugó a la derecha para Zenón, Zenón le va a pegar, Zenón le va a pegar, Zenón la sacó la medialuna, saca, arrojándose, tirándola a cualquier parte, el futbolista Barreto, va a la pelota al campo de Boca, alcanza a su arquero, la juega Montero, Montero entrega para Delgado, Delgado al medio para el ruso Acacíbar, Acacíbar tocó muy poco la pelota en el segundo tiempo, Nicolás.
7: Sí, sí, tuvo un gran primer tiempo Acacíbar, apareció en posición de gol y en la parte final metió el segundo.
10: Otra vez recibiéndola por el costado derecho. El primero, el empate. Va la pelota para Zenón, Zenón por el costado derecho. Zenón juega con el perfil de este caso para enganchar para adentro, ¿no?
7: Como Di María en la selección.
10: A mí no me gusta esto.
7: A mí tampoco.
10: Va la pelota, me gusta de sorpresa, no siempre. Viene Villa, pero saben más los técnicos que nosotros. Villa entregó para Paredes, Paredes al medio, 3-1 Boca, 43 de juego. Va para Paredes, Paredes para Villa, abierto por izquierda. Rebotó la pelota, la perdió Delgado, falta Delgado, el árbitro no la va a cobrar. Ahora sí la va a cobrar, tiro libre para el conjunto paraguayo, 43.
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7: Otro cambio en Boca.
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8: También se retira aplaudido el ex estudiante Santiago Acacíbar y el que ingresa es el paraguayo nacido en Fernando de la Mora, Ángel Romero.
7: Bien, que está en duda su participación en Boca, es probable que se vaya, Gonzalo.
8: Está entre los negociables, así como hablábamos de Milton Jiménez, y en el caso de William Alarcón, en este último caso, por la chance, dice, a la MLS.
7: Bien, y un gran reconocimiento para Santiago Casillas por la capacidad goleadora. Se ha transformado en el goleador de Boca en este mes y monedas.
6: 44 minutos de juego. ¿Cuánto va a adicionar Piero Massa? ¿Cuánto puede adicionar el árbitro? Cabecea sacando Vilolo en la puerta del área. Está ganándola allí Aranda, entregándola para Pellegrino. Pellegrino para Vilolo al lado de su punto del penal. La juega unos metros más adelante para Paredes. Paredes más adelante para que venga Aranda. Aranda recorta para adentro, lo pone a correr a Berentiel. Si la controla, está el gol. Berentiel controló de fuera del área, la levantó, está el gol. Ahí está, la va a recibir, remató. Y la tiró afuera. Y la tiró afuera Ángel Romero, porque le quedó muy, pero muy abierto.
7: No tenía ángulo.
6: Claro, al lado de la línea final de la cancha, y la pelota se fue paralelo a la línea de gol y salió por el lateral.
7: Bien, Angelito Romero casi le da el cuarto a Boca. Vamos a estar atentos al tiempo que da el árbitro Gonzalo Agustín.
8: Ya está con el cartel en las manos el cuarto árbitro. A ver, va a levantar 4 minutos más.
7: Bien, lo reglamentario.
6: Sí. 3-1 gana Boca Recoleta en la parte final con goles de Ascacíbar, Milton Delgado y Flores.
7: Le mandamos un gran saludo al querido José Donés, gran árbitro asistente que lo vemos en cada presentación.
6: Se lo extraña José Donés cuando no había VAR. Aquí está buscando la pelota. Atención que se viene Ángel Romero, entró por derecha. Ángel Romero mandó el centro, rechaza, cerrando la línea, la saca en el rebote, tiró, se lo perdió. Se lo perdió Kevin Zenón al lado del punto del penal. Se perdió lo que era el cuarto gol. Mirá vos el gol que se perdió el oriundo de Corrientes de Goya. Se perdió el gol.
7: Bueno, no es del cinematógrafo, mi pequeño Kevin. Tuvo el cuarto para Boca, increíblemente la tiró muy arriba.
6: 45 minutos y medio. ¿Cuándo se juega la revancha, Gonzalo?
8: Último martes a las 19 en Paraguay.
6: Bueno, me imagino que allá va a ser menos frío que acá, ¿no? Sacó la pelota. Sacó la pelota de cabeza, ganándola Pellegrino. Cabecea ganándola de arriba Manota. Le queda la pelota al número 6, Espínola. Va por izquierda, la pierde. Le queda Paredes, Paredes en su campo. Levanta la cabeza, cambia de perfil. Juega unos metros más adelante para Delgado. Delgado para Merentiel, la rebotó. La entregó por el medio para Aranda. La soltó para Delgado, para Paredes, para Delgado, para Aranda, para Delgado. Un toqueteo, una triangulación bárbara, rápida. Va para Zenón, Zenón a la derecha para Lozano. Lozano mandó el centro, es gol. Arriba el travesaño, se lo perdió increíblemente. Se lo perdió increíblemente el pibe Aranda, era un verdadero golazo, la tocaron y descargaron y vino el centro y entró solo para cabecear, se lo perdió.
7: Un misil de cabeza, falta también el gol de Aranda, fueron 3, pudieron haber sido 8 o 9, no estoy exagerando.
6: 47 de 49, 2 minutos finales.
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6: Aquí está saliendo con la pelota el futbolista Paredes, la pone entre líneas para Merentiel, justo corta y contesta ahora el conjunto paraguayo, quiere escapar, escapa Héctor López por izquierda, viene el 19, retrocede, la va a soltar, la suelta al medio, va para Héctor López, corre Héctor López, pierde con la marca, lucha Héctor López, se la lleva, luchan los paraguayos, pierde 3-1, cobra falta, la ley de ventaja. Le dice el jugador Barreto que había quedado en el medio cara a cara con Pellegrino, pero el árbitro cobró falta. 48 es la última jugada del partido, señores. 3-1 Boca, se va el partido, mi amigo. ¿Cuánto falta en el Maracaná, Rubén Santos?
5: Se juegan casi 4 de 5 que adicionó el chileno Cristian Garay, sigue 0-0.
6: Bueno, un empate con sabor a victoria saca Independiente de Mendoza.

0: Pino la juega atrás, entregándola para Marotta. Marotta más atrás para Ferreira. El arquero que no es muy alto, sacó con la pierna derecha y el árbitro marca el final, señores. Final, final, final, final del partido. Ha concluido el partido de ida de los octavos de final de la Copa Sudamericana. En el estadio Tomás Adolfo Ducó del Club Atlético Huracán, en el barrio Parque de los Patricios, en la ciudad autónoma de Buenos Aires, ha ganado Boca, que es local aquí esta noche. Boca derrotó por 3-1 al conjunto paraguayo. Lo perdía 1-0 con el gol a los 5 minutos de Pedro Ríos tras rozar en Lozano. Después, en el segundo tiempo, en el final del primer tiempo fue expulsado Báez, en Recoleta cambió todo. Y en el segundo tiempo entró Villa y empezó a desequilibrar. Lo empató a los 4 minutos, centro de Villa, gol de Escacíbar. Aumentó a los 6 minutos Milton Delgado, centro de Villa, ahora por derecha, de cabeza 2-1. Y a los 16 minutos, un golazo de Flores, teledirigido, la puso en el ángulo alto derecho para el 3-1 definitivo. Además fue expulsado Mosquera en el conjunto paraguayo. Partido de ida. Parece que la serie tiene olor a definición y que Boca estará en los cuartos de final. Ha ganado 3-1 en el Palacio Ducó.
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2: Muy bien, en la zona baja del estadio, Gonzalo Ordóñez Ojeda y Agustín Domper.
3: Aplauso para todos los jugadores de Boca. Justamente el equipo de Raúl Rena se dirige al sector donde está la 12. Sin duda satisfacción por este buen resultado en el partido de ida que ganó Boca Juniors y que ahora jugará con más tranquilidad. Primero pensando en el partido de Platense del sábado, que será a las 21:30. Veremos si Arruarrena rota el equipo o alguna parte del mismo, pero sí con más tranquilidad viajando a Paraguay el próximo martes. 19 horas estará jugando contra el equipo de Recoleta, allí en Asunción.
4: Ahí está el equipo visitante, los jugadores de Recoleta que se acercan a saludar al puñado de hinchas que han viajado desde Asunción. Más allá de la derrota y más allá de lo que fue el segundo tiempo, está haciendo historia Recoleta este año jugando su primera copa, por eso es que se lo reconoce su público. Se va al vestuario entonces el equipo que, como decía nuestro relator, tendrá dos bajas para la vuelta. Wilfrido Báez y Dairo Mosquera, que están expulsados. Antes de Boca, el próximo viernes, Recoleta recibe a 2 de mayo por el torneo paraguayo.
2: Rubén habla a Paredes para la televisión, ¿puede ser?
5: Todavía no, yo te aviso.
2: Bueno, terminó Independiente Rivadavia, estábamos esperando ese final.
5: Sí, señor, empataron 0-0.
2: Bien, a la distancia lo veo a Leandro Paredes con el banner de la televisión. Seguramente va a hablar para la transmisión oficial que transmite los partidos de Copa Sudamericana.
0: Muy bien. Bien, amigos, aquí estamos en la cancha de Huracán. En este partido de ida, recordamos que mañana no juega River. Mañana estaremos con la Copa Argentina. Juega Independiente contra Atlético Tucumán. Relata Luca de Jesús. Mañana el partido comienza a las 7 de la tarde en Rosario. Allí va a estar Radio Nacional. 7:15 creo que es el comienzo del partido.
5: Sí, señor, correcto.
0: Bien, lo va a relatar Luca de Jesús. Decía, mañana Copa Argentina, octavos de final. En el estadio Marcelo Bielsa, no juega River mañana. Estaremos después, lógicamente, con la fecha que se avecina. Ya hemos dado los árbitros con Rubén Santos. Gran empate de Independiente de Mendoza en el Maracaná. Cuando tengas algún protagonista, me avisás. Y también hay que agregar que dentro de un rato va a estar jugando Estudiantes de La Plata su partido en La Plata por la Copa Libertadores. Partido de ida a los octavos de final ante el buen equipo chileno Universidad Católica.
2: Lo bueno que tiene este estadio es la desconcentración rápida de la gente. En un par de minutos queda el estadio vacío como consecuencia de que el hincha de Boca se va rápido de la cancha.
0: Bien, amigos, ahí está los jugadores de Boca que han ganado 3-1. Estamos con los testimonios en momentos nada más. Nuestra transmisión va hasta las 21:30. Hora en que llegará Juan y Minotti con historias de vida. Se viene una fecha apasionante del fútbol argentino. Veremos cómo sigue la historia. Hay más pases que se están dando, lógicamente. Ya me va a contar si Independiente lo tiene a García Basso. José, José Donet, fue bueno el arbitraje de Piero Massa, ¿no?
6: No tuvo inconvenientes.

0: algunas amarillas obvió, pero manejó muy bien el partido.
1: Y hubo un penal para cada equipo, me parece.
0: Sí, pero bueno, no, el VAR no lo ayudó.
2: Si no lo llama, no puede saber.
0: Claro, exactamente.
1: Claro. José, espera, dirige River argentino Facundo Tello, con toda la experiencia, el mejor árbitro argentino.
0: Sí, para mí es el mejor árbitro argentino, el que transmite seguridad, el que los jugadores lo respetan y no necesita andar explicando la jugada porque es un buen, claro, un buen árbitro y lo demostró en el Mundial.
2: Claro. Gracias, José.
0: Nos vemos.
1: Dale, Rubén.
3: Se vienen las noticias.
2: Bueno.
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6: Las 9 de la noche en la República Argentina. Patricia Bullrich se refirió al rol del Estado. La senadora realizó estas declaraciones al participar de un nuevo encuentro del ciclo Democracia y Desarrollo.
7: Lo que se está apuntando es a un cambio estratégico de qué rol tiene el Estado en la sociedad y en el marco de eso, cómo es la relación Estado-ciudadanos. Si el Estado es un enemigo del ciudadano todo el tiempo, si el Estado es alguien que todo el tiempo le pone trabas al, y lo digo en los tres niveles, en el nivel nacional, en el nivel provincial y en los niveles municipales.
6: Plan de huertas en escuelas salteñas, el informe de Josefina Droguer.
8: La propuesta fue organizada por el Plan Provincial de Nutrición y Educación Alimentaria. Contó con la participación de más de 80 directivos docentes, maestras y maestros agrónomos de unidades educativas del norte salteño. La coordinadora del Plan Provincial de Nutrición y Educación Alimentaria, Gisela Murillo, destacó que la huerta es una herramienta clave para fortalecer la educación alimentaria y construir hábitos saludables. Integra contenidos de distintas áreas y promueve una mirada intercultural que recupera los saberes, prácticas y tradiciones de cada comunidad.
6: Alerta naranja, el Servicio Meteorológico Nacional informó que para el norte de San Juan, para esta noche, se esperan nevadas fuertes y vientos intensos con reducción de visión y posible viento blanco. En San Juan, en donde nos escuchás por AM910, la temperatura es de 11 grados, el cielo está nublado. Aquí en Buenos Aires, 9 grados, la térmica es de 8, humedad 73%, cielo nublado.
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1: Muy bien, estamos en la continuidad aquí desde el Parque de los Patricios. Ha ganado Boca 3-1 su encuentro frente a Deportivo Recoleta de Paraguay, octavo de final de la Copa Sudamericana. Mi querido Rubén Santos, salvo que me digas que tenemos voces de protagonistas de Boca, si no vamos al comentario final.
3: Dale, tranquilo.
1: Vamos.
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1: Ganó Boca 3-1 su partido de octavo de final de la Copa Sudamericana, encuentro de ida frente a Recoleta. Y todos los merecimientos que había hecho Boca en el primer tiempo, en cuanto a las situaciones de gol que había generado, lo terminó justificando en la parte final. El ingreso de Villa.